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1: Siete y once.
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1: Siete y once.
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1: Siete y once.
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0: 7 y 14.
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2: 7 y 18.
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0: 7 y 25.
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0: 7:37.
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0: 7:43.
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2: 7:50.
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3: 8:26.
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0: 8 y 47.
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0: 9 y 12.
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0: 9 y 21.
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2: ¿De qué?
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0: 9:38.
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0: 3 y 2.
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0: 10 y 9.
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0: 10 y 16.
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0: 10 y 21.
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2: 10 y 26.
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0: 10 y 29.
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0: 36.
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2: 10:41.
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0: 3:47.
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0: 10 y 51.
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0: 11 y 2.
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0: 11 y 12.
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0: 11 y 15.
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0: 11 y 23.
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0: 11 y 30.
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2: 11:42.
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0: 11 y 45.
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pregunta por no sé quién. Perdón, lo siento, no habré marcado bien. Y yo pienso, qué mal, porque

0: 11:52.
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0: Son las 12:06.
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0: Son las 12:25.
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0: Son las 12:36.
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0: Son las 12:49.
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0: Son las 12:52.
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0: Son las 12:57.
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0: 1 y 14.
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0: 21 y 17.
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0: 21 y 21.
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0: 1 y 27.
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0: 1:56.
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0: 2:00.
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0: 2 y 11.
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0: 2 y 15.
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0: 22 y 29.
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2: Noel Chagris cantando una cumbia del grupo 5 en los 5.

0: 2 y 40.
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0: 2:43.
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0: 2:47.
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0: 3 y 9.
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0: 3 y 23.
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0: 4:45.
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2: Este tema va dedicado a todos los padres. Espero que escuchen la voz de su hijo en esta canción.

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0: 5 de la mañana con 9 minutos. Arequipa, ¿qué tal? ¿Cómo está? Buenos días. Estamos en vivo, estamos en directo aquí a través de toda la multiplataforma de Radio Yaraví con toda la voz. Mi nombre es Eric Malaver y los vamos a acompañar en esta primera edición que corresponde al día de hoy. Estamos el día de hoy, viernes 9 de octubre del 2026. Señor Tintín, ¿cómo está usted? Buenos días. Ahí estamos ya acompañados también de nuestro gran amigo Martín Tintín. Vamos a continuación a presentar el resumen de las noticias aquí en Radio Yaraví con todas las voces.
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Titulares para el día de hoy, viernes 9 de octubre del 2026. Recuerda que estamos en el año de la esperanza y el fortalecimiento de la democracia. Información en el ámbito local, trabajadores de Yarabamba denunciaron despidos por supuestamente no apoyar las elecciones de José Luis Luna. Ascendió a la alcaldía de Yarabamba tras la vacancia de Manuel Aco, postuló a las elecciones pero no ganó. Gobernador regional de Arequipa evita responder por denuncia de la muerte de dos personas en la vía Arequipa-La Joya. Roel Sánchez señala que se puso reductores de velocidad y se mejoró la señalización en la vía. Congresista Palomino pide al senador mantener las 20 facultades aprobadas al Ejecutivo y no ampliar a 66. La representante de Arequipa espera que la policía demuestre que no está involucrada en actos de corrupción. Equipo de pilotos buscará la gloria en los caminos del Inca 2026. La última etapa será en la ciudad de Arequipa. Información en el ámbito nacional, incendios forestales dejan 6 muertos en lo que va de octubre. El COEN, INDECI y autoridades regionales reportan incendios activos en Cusco, Apurímac, Ayacucho, Junín, Puno, en medio de condiciones climáticas adversas. Comisión de Constitución del Senado evaluará este viernes dictamen de facultades solicitadas por el Ejecutivo. En el ámbito internacional, un aluvión de gran magnitud se produjo la tarde de este último jueves en el sector de precordillerano de San Carlos de Apoquinco, ubicado en la comuna de Las Condes, una de las zonas más exclusivas de Santiago de Chile. El fenómeno arrasó con vehículos particulares, atrapó a un bus del sistema de transporte público Red y causó aniegos, viviendas y personas desaparecidas. Muy bien, hasta aquí con el resumen de las noticias en Radio Yarabí con toda la voz. Ampliamos esto y mucho más en esta primera edición informativa de Radio Yarabí en los 106.3 FM y 930 AM.

0: Bien. Continuamos con más información, continuamos con más noticias que tenemos para cada uno de ustedes aquí a través de los 106.3 FM y 930 AM. Reiterado saludo para todos los pobladores arequipeños que vienen, bueno, sintonizando Radio Yaraví, o aquellos que recién se van enganchando a la programación. Estamos, por supuesto, en toda la multiplataforma. Estamos en los 106.3 FM, 930 AM. ¿Estamos en las redes sociales? ¿Ya estamos en las redes? Perfecto, muy bien. Usted, como siempre, muy eficiente, mi estimado Martín Tintín. Ya estamos en las redes sociales, en el Facebook, a través de Radio Yaraví Arequipa, con más de 602 mil seguidores. Claro, claro que sí. Bueno, hay muchas noticias, por supuesto, y en el ámbito internacional, como lo escuchábamos en la relación de nuestros respectivos titulares, se presentó, ¿no?, un fuerte aluvión, que arrasó con autos, viviendas, terrible, hay personas desaparecidas inclusive, un intenso desborde de cauces e inundación por deslaves en la precordillera afectó el sector oriental de la capital chilena. Videos muestran vehículos arrastrados por el aluvión y hasta un bus de transporte público. Imagínense ustedes, Sí, estaba fuertísimo. Esto del aluvión lo vamos de seguro a ampliar más adelante. Aquí a través de Radio Yaraví, con todas las voces en los 106.3 FM, 930 AM. Vamos con más información que tenemos para cada uno de ustedes. Asimismo, los invitamos a que puedan marcar nuestros números telefónicos si quieres opinar o participar a través del 2131-72-289952. Ahí están nuestras líneas, como siempre, a su entera disposición. Aquellas personas que madrugan, aquellas personas que despiertan muy temprano, claro, tienen toda la posibilidad, la oportunidad de comunicarse con nosotros y, por ende, dar a conocer qué es lo que está pasando en su respectivo distrito, ¿no? Bueno, y en el tema de lo que son los resultados, obviamente, pues, estamos a la espera de que ya se haga la proclamación correspondiente para los respectivos alcaldes virtuales o electos, y que de una u otra forma se pueda ya, ¿no?, ya empezar con el tema de lo que viene a ser la transferencia, que es lo,
1: ya
0: es
1: la
0: lo
1: vi.
0: Más es lo más es lo más pronto, ¿no?, que se tiene, y por ende ahí tienen que jugar un papel muy importante, sin duda, en este caso, los equipos de transferencia. Claro, claro que sí. Y por ende, vamos a estar consultando a los diversos, ¿no?, en este caso, diversos alcaldes electos, ¿quiénes serán aquellos profesionales que puedan conformar sus respectivos equipos de transferencia, Así es que ahí vamos a ver cómo vamos con la provincial, cómo vamos con, en este caso, el gobierno regional, porque de una u otra forma ahí vamos a tener que estar muy, pero muy, muy, muy atentos, vamos a qué es lo que van a recepcionar. Bueno,
2: 5
0: oiga,
2: y 17,
0: el caso de Keiko Fujimori y este anuncio que sigue generando muchísima repercusión, es decir, la creación de un comando unificado entre las Fuerzas Armadas y la respectiva Policía Nacional del Perú. ¿Esto realmente dará resultados? ¿Estos anuncios que hiciera Keiko Fujimori tendrán algún tipo de resultados? Vamos a escuchar el audio de Keiko Fujimori en unos instantes. Y ahí vamos a prestarle muchísima atención a este anuncio que hiciera una de sus últimas apariciones, ¿no?, de Keiko Fujimori manifestando ello. Vamos a cargar un momentito más el audio y ahí, bueno, vamos a sacar, pues, algunas conclusiones, ¿no?, al respecto. Pero de todas formas, veremos si es que esto es respetado por la ciudadanía, ¿no?, ya que la presidenta Keiko Fujimori ha anunciado, ¿no?, el establecimiento de un este comando unificado entre las Fuerzas Armadas y la Policía Nacional del Perú para enfrentar la delincuencia organizada o el crimen organizado, como usted quiera llamarlo, ¿no? Este anuncio lo hizo desde la Plaza Cáceres, que está ubicado en el cuartel general del ejército, ubicado en el distrito de San Borja. ¿Ah? Es ahí donde, bueno, pues Keiko hizo su respectiva aparición y por ende hizo estos anuncios. Bueno, por eso te decía, si es que esto tendrá o no tendrá, pues, algún tipo de, ¿no? En este caso, de resultados. Así es que vamos en todo caso en unos instantes a estar escuchando ello atentamente aquí a través de Radio Yaraví con todas las voces en los 106.3 FM y 930 AM. Esto más adelante, no se preocupen. Pero también en el ámbito local, ¿qué es lo que está pasando? ¿Qué es lo que está ocurriendo?
2: 5 y 19.
0: Llamado que se hiciera a los distintos excandidatos, ¿no? En este caso, que han postulado para las alcaldías distritales, provincial, regional, el llamado correspondiente que se hiciera, y vamos a ver finalmente cuántos se están cumpliendo, ¿no? Porque es realmente increíble que tengamos todavía una ciudad llena de paneles publicitarios, lleno de gigantografías, lleno de paredes pintarrajeadas, debido pues a que hasta el momento los diversos candidatos, oiga, no hacen la limpieza correspondiente, no hacen la limpieza de su publicidad que han estado utilizando para la respectiva campaña política, mis estimados amigos oyentes de Radio Yaraví con todas las voces. Ahí eso no puede ser posible, ¿ya? No puede ser posible, y por ende vamos a tener que hacerles pues roche, como se diría en el argot popular, ¿no? Claro, porque de lo contrario, no sé qué otra forma haya para que puedan entender y ejecutar, ¿no?, la limpieza respectiva. Creo yo que también el Jurado Nacional de Elecciones a las distintas municipalidades deberían enviarles algún tipo de documentación para que de una u otra forma ya hagan la limpieza respectiva. Claro, de lo contrario vamos a seguir teniendo una ciudad donde el ornato esté terrible, pues, esté terrible. Bueno, ya tenemos el audio de Keiko, me parece. A ver, ¿qué es lo que ha anunciado Keiko Fujimori y de tema de inseguridad que vivimos en el país? A ver, vamos a escuchar lo que dijo la mandataria Keiko Fujimori anunciando el mando unificado de las Fuerzas Armadas y la Policía Nacional del Perú contra el crimen organizado. Y lo escuchamos aquí en Radio Yaraví.
1: Del Consejo de Ministros. Señor Rafael Belaunde, ministro de Defensa. Señor César Astudillo, ministro del Interior. Señor general, jefe del Comando Conjunto de las Fuerzas Armadas. Señores comandantes generales de las Fuerzas Armadas y Policía Nacional. Señoras y señores oficiales, generales y almirantes, oficiales superiores y subalternos, señoras y señores supervisores, técnicos, suboficiales y oficiales del mar, señores periodistas de los medios de comunicación, tengan todos ustedes muy buenas tardes. El artículo 44 de nuestra Constitución establece: son deberes primordiales del Estado defender la soberanía nacional, garantizar la plena vigencia de los derechos humanos
2: y 22,
1: proteger a la población de las amenazas contra su seguridad y promover el bienestar general, que se fundamenta en la justicia y en el desarrollo integral y equilibrado de la nación. Hoy estamos reunidos aquí para iniciar una nueva etapa y para cumplir a cabalidad el mandato de la Constitución Política del Perú y del pueblo peruano, que me eligió con gran esperanza para que vuelva el orden. No estamos aquí para seguir hablando del problema de la inseguridad que viven y sufren todos los peruanos todos los días.
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1: Estamos aquí para informar las decisiones que mi gobierno está tomando para resolverlo. Hoy, el Poder Ejecutivo, el Ejército del Perú, nuestra Marina de Guerra, la Fuerza Aérea y la Policía Nacional del Perú, cumpliendo con el mandato de la Constitución, hemos tomado decisiones fundamentales para cumplir con nuestro deber de proteger a la población. El pueblo peruano está desesperado porque sale todos los días a trabajar con miedo de ser extorsionado
3: o de
1: morir en una balacera. El pueblo peruano está decepcionado de que los últimos 26 años sus autoridades no hayan hecho mucho para derrotar a la delincuencia. Y yo, que todos los días me encuentro y abrazo a la población golpeada y desilusionado, hoy traigo su voz para levantarla y decir basta. Basta de indecisión, de indiferencia y de ineficacia. Yo, como presidenta del Perú y como jefa suprema de las Fuerzas Armadas, no voy a quedarme de brazos cruzados mientras vemos cómo estos delincuentes criminales siguen matando a nuestros ciudadanos. Es por eso que hoy nos hemos reunido en el COSEDENA, Consejo de Seguridad y Defensa Nacional. Y juntos hemos decidido un gran cambio en la lucha contra la delincuencia. Ya no vamos a esperar. Somos nosotros los que vamos a enfrentar al crimen con toda la fuerza legítima del Estado, como lo ordena la Constitución. Hoy anuncio el establecimiento de un comando unificado. Comando unificado para enfrentar y derrotar la criminalidad y la delincuencia. Aquí, en el cuartel general del Ejército, vamos a establecer un gran centro de control y operaciones para dirigir todas las acciones.
0: Perfecto, bueno. Ahí, el gran anuncio de Keiko Fujimori. ¿Será realmente esta la solución para derrotar el crimen organizado? Dice que trae la voz de un pueblo muy golpeado, ¿no? Y que en 26 años ninguna autoridad hizo algo para desterrar o, bueno, desaparecer o reducir los índices de inseguridad en el país. Lo ampliamos luego de esta brevísima pausa comercial. Ya se encuentra también con nosotros Andrés Javier para poder continuar con la programación aquí en Radio Yarabí con todas las voces. Así es que pequeñísima pausa comercial y volvemos con más información aquí en Radio Yarabí con todas las voces. Volvemos.
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0: Bien, seguimos con ustedes aquí a través de Radio Yaraví con toda la voz, 5:31 de la mañana. Vamos a atender las comunicaciones telefónicas, pero antes también le damos el cordial saludo, la bienvenida a nuestro compañero de trabajo, Andrés Javier, que ya está con nosotros aquí en mesa de conducción. Mi estimado Andrés, ¿cómo le va? Buenos días.
1: Buenos días, Eric. Buenos días, amigos de Radio Yaraví. Bueno, escuchando las informaciones, ampliando, comentando aquí en Radio Yaraví. En nuestro mes aniversario ya tenemos la primera llamada telefónica. Buenos días.
2: Buenos días.
0: Aló. Sí, sí, acérquese un poquito más al teléfono, Sergio. ¿Cómo le va? Buenos días, acérquese al teléfono.
2: Buenos días, ¿cómo está? Bueno, yo soy Arequipa, pero estoy en Cusco, pero desde acá lo sigo por internet. Bueno, para comentar respecto al mensaje de la vicepresidenta que tenemos, es lamentable porque pareciera que estuviera recitando un poema contra la delincuencia. Y es tan lamentable y triste, porque si ella quisiera realmente hacer algo por este país, sería enérgica y diría, ¿sabes qué? Voy a poner mano dura y voy a sacar las fuerzas armadas a las calles para poner orden y acabar con toda esta delincuencia. Pero sin embargo, no, es un saludo más a la bandera y vuelvo a repetir, es triste, porque parecería que les estaría pidiendo permiso a los delincuentes que va a salir a decirles, por favorcito, no hagan esto, no maten, no sean sicarios y cosas así. Muchas gracias, saludos de acá desde Cusco a Rey Yaraví, a Ciudad Arequipeña.
0: Bien, correcto, señor. Los hermanos de Cusco, que lamentablemente en estos últimos días han sido golpeados, ¿no? Por un grupo de, ¿cómo lo podemos llamar? ¿Descerebrados?
1: Sí, gente que está desenfocada, pues.
0: No, de gente desenfocada, ya. Gente claro, sí. Suena mucho mejor. Ya, gente desenfocada, que caramba, ¿cómo van a decir, pues, no? Eso de que en Cusco no saben votar porque no hay mucho oxígeno y por ende no llega muy bien el oxígeno al cerebro y por eso votan.
1: PPK decía también eso hace años, ¿no? Y otra, como decía Puno, por ejemplo, no, Puno no es el Perú. Y bueno, van saliendo con cosas,
0: pues, cosas, ¿no? Pero a lo
1: descabelladas.
0: Que ya, sí, sin duda. Pero lo que decía nuestro oyente, pareciera que le está pidiendo permiso, dice, ¿no? Keiko Fujimori a la delincuencia o al crimen organizado. ¿Hay esa impresión realmente de que Keiko Fujimori suele pedir como que permiso y cosas por el estilo? Pero el tema está en que también aquí, mi estimado Andrés, es una buena medida. Claro que los resultados finalmente son los que van a tener, claro, que determinar eso, ¿no?
1: Mira, existe el Comando Conjunto de las Fuerzas Armadas. Justo en este año, el 1 de enero del 2026, ha sido nombrado, pues, el señor César Augusto Briceño Valdivia. Es el presidente, jefe del Comando Conjunto de las Fuerzas Armadas. Es el general, ¿no? El general del ejército. Entonces, él debería estar a cargo. No sé si esto es una área dentro del Comando Conjunto de las Fuerzas Armadas. O sea, eso ya existe. No es que está formando recién, todo el tiempo existe. En el tiempo de papá de Fujimori, de papá de Keiko, era el señor, lo han nombrado por varios años, el general Nicolás de Barrihermosa, ¿no? Como después ha sido hundido. Entonces, bueno, ya no es una creación nueva, pues no es una cuestión que les ha funcionado el cerebro y han hecho esto, que es una cuestión maravillosa que va a funcionar. Como dices, Eric, esto vamos a tener que ver con los resultados. A ver, ¿qué pasa en 3 meses? A ver, le diremos 3 meses, ¿eh? Después de Año Nuevo diremos a ver qué resultados tiene. Si realmente van a encontrar
3: cinco
1: a los delincuentes que están matando realmente a gente humilde. No están chantajeando, haciendo todo un problema a la gente que tiene plata, nada, sino a los mototaxistas, transportistas, a los dueños de las combis. O sea, no están atacando a la gente pobre, que muchas veces al gobierno nunca le importó a esta gente, ¿no? Bueno, pues ya están. Y quienes sufren quedan, pues, viudas, hijos, niños, huérfanos, que toda la vida van a sufrir terrible, ¿no? Por lo menos era el sustento de su casa. Día a día, ya llevaba siquiera el pan para su hijo, ¿no? Pero y ahora se quedan sin nada, ¿no? Vamos sí. con la siguiente comunicación sí. telefónica.
0: Hay otra comunicación telefónica, siendo exactamente a las 5 de la mañana con 36 minutos. Don Jaime, ¿cómo le va? Buenos días.
3: Muy buenos días, Eddie y Andrés Javier. Fíjate, por lo que ha salido hablando esta presidenta corrupta que tenemos y asesina. Pedir que las Fuerzas Armadas abran todo a defender. Si las Fuerzas Armadas están comprometidas también en esto, con los criminales, que no hacen nada, cada rato en Lima, muerte, ya muerte, vi. Muerte, en el norte igual. Fíjate cómo quedan esos familiares, las esposas, los hijos pequeños que dejan, huérfanos. ¿Quién les va a dar el alimento? ¿Quién va a dar algo? Nadie. Ahí viene el sufrimiento, ahí viene todo, la verdad de las cosas. Otra cosita también quiero decirte, Eddie y Andrés Javier. Yo he hecho llamado al hospital Goyeneche hace ya 15 días para que me atiendan de la enfermedad que tengo. He hecho llamado a biología y otra más y no me hacen nada, no contestan, no me dicen tal día va usted a recibir para que vaya usted al hospital, va usted a tener... Y dicho, pero nada, ahora también, fíjate, he ido yo el día miércoles
4: al hospital de 37.
3: Por el CIS, se me venció oncología y psiquiatría. He ido, había una cola como de 20 personas, pero las personas que me vieron me hicieron pasar adelante. Y agradezco de corazón a las tres personas, señoritas, que trabajan en la oficina del CIS. Oiga, qué corazón tan grandazo que tiene, un carisma muy hermoso, que nunca he visto en ninguna de las oficinas del Hospital Goyeneche. Atendernos con corazón, con cariño. Y entonces presenté yo para que me cambie las referencias, me los actualice.
5: Ya la vi.
3: Me los ha actualizado, oncología y psiquiatría. Y he pedido una referencia para el Hospital de Lima Alinén, porque se me ha vencido también. Estoy llamado a Lima y el doctor de Lima me ha dicho, señor Sánchez, ya se le ha vencido y tiene que actualizar también eso. Y eso tengo que actualizar sacando la referencia de oncología de la puesta de Cerro Colorado. Y el hospital recién hace el trámite para dármela, eso va a demorar si, para las curaciones que tengo que tener. No me dan 15 días, por lo menos me va a durar un mes para sacar la referencia para ir a Lima.
5: Si ya no, la vi.
3: Por gusto viajo a Lima, a Edwin y Andrés Javier. No tengo eso por gusto. Y entonces por eso quiero el llamado de acá a la gerencia, al director del hospital de Goyeneche, que vean sobre esto, porque uno llama a los dos teléfonos que nos han dado, llama y no contestan, no contestan, no contestan, no contestan. Llama y no contestan. Y entonces las señoritas que nos han atendido en el CIS nos han dicho que si no hoy día viernes no nos llaman nada, entonces tendríamos que ir el día lunes a hacer el reclamo penal para que ustedes hagan el reclamo. Es la verdad de las cosas que así acá en el hospital de Goyeneche se está sufriendo más que antes. Antes siquiera madrugada aquí y te daban tu cita, pero ahora ya no tienes que llamar y estar ya para hacernos esa luz, la verdad de las cosas. Muchas gracias por dejarme salir al aire.
0: Bien, bien, correcto, don Jaime, gracias, ¿eh? Ya parecemos esa luz, dice don Jaime, ¿no?
4: 5:40
0: Y esto pareciera que es una situación de nunca acabar en este nosocomio, ¿no? En este hospital que también es importante y que tiene Arequipa como es el Hospital Goyeneche. Y lo peor de todo es que esos benditos teléfonos no responden, como dice nuestro oyente.
1: Bueno, ¿ah? Es que esto no se va a solucionar ahora de aquí a 5 ni a 10 años, porque no hay... Hay una situación del Estado peruano de privatizar todo. Como sabes que hay... Está la situación para no hacer cola, todo eso. Los hijos hacen actividad, hacen esfuerzos, todo, para que lo lleven a su padre, a su madre, a las
5: clínicas
1: particulares. A eso le llamo privatizar, ¿no? O sea, están llevando a privados porque no hay atención, pues no mejoran. la atención. Y para mejorar necesitamos contratar más cantidad de gente, ampliar, mejorar los equipos, ¿no? Muchas veces no hay radiografía, no hay ecografía, no hay equipo. Entonces, como está tan mal la atención, y dices, pues bueno, ¿qué, cómo lo voy a llevar a mi mamá aquí? Lo llevo mejor a una clínica, hacemos un esfuerzo, hacemos una chanchita. Muchas veces hacen una polladita, una adobada, ¿no es cierto?, para llevarlo. Entonces, es para beneficiar. La única intención de este maltrato a los pacientes es que lleves a tu familiar a una clínica particular. Con ese fin hacen todo esto. Es un proyecto, ¿no?, que no está escrito, que no está difundido ya, pero lo hacen. No lo hacen todo el Estado mismo. Si el Estado tuviera como política atender a sus ciudadanos, mejoraría, pues no mejoraría. Entonces, te maltratan terrible. Entonces, si hay buena atención, digamos, no hay medicamentos. No. Tienes que ir a una farmacia privada, igual, ¿no? Frente al Hospital Güeneche, frente al Hospital La Pampilla, están la cantidad de farmacias que hay. La Ajá. cantidad de consultorios que hay.
0: Sí, pues.
1: Para que vayan al consultorio privado todo, ¿no? Eso es una manera, es otra manera de privatizar mm. la salud, amigos.
0: Bien, antes de ir con la siguiente comunicación telefónica, nos indican que hace algunos
4: y 42.
0: Minutos atrás, bueno, hace, bueno, algunos minutos atrás, se habría registrado un accidente de tránsito en la intersección de la avenida Progreso con Goyenechea. Esto aquí en el distrito de Miraflores, una cuadra antes de llegar a la plaza Maitacapac. Un vehículo se habría habría estado a excesiva velocidad y habría chocado contra un poste. A ver si es que verificamos eso, los compañeros que están en campo, o si es que hay alguna persona que está muy cerca de la zona, o algún amigo, o algún vecino, ¿no?, que pueda estar escuchando Radio Yaraví, a ver si nos puede dar cuenta de ello, por favor, ¿eh? Vamos con la siguiente participación ciudadana, 5:43 PM. Carmen, ¿cómo te va? Buenos días.
5: Buenos días. Yaraví. Gracias por la oportunidad. Fíjese, yo creo que no nos damos cuenta, no queremos ver la realidad, o estamos todo el problema poniéndole a otra parte. Señores, el problema no es que no hay medicinas, que los tomógrafos están viejos y todo. El problema es el siguiente: tenemos 10.000 médicos y 70.000 administrativos. ¿Qué hacemos con 70.000 administrativos que no hacen nada? Nada. ¿No deberíamos tener 50.000 médicos y 20.000 administrativos? ¿Se puede usted imaginar en una empresa privada que haya la mayoría de gerentes y solo unos cuantos trabajadores? Eso es lo que está pasando en el Perú, en salud. Y nos está, y en todos los ministerios, y nos estamos haciendo lo de la vista gorda. La izquierda, ¿por qué defiende la estabilidad laboral? La estabilidad laboral deben defenderla en las empresas privadas, donde verdaderamente deben ir a ver que cumplan como debe ser. Pero en el Estado, ¿por qué los defienden tanto? Porque sus familiares están metidos ahí, en los municipios, en el Congreso, en los ministerios, en todo. Hablan de Petroperú, que Petroperú no privaticen y no sé qué. Y alguien dice, ¿cuánto cobran cada personal de Petroperú? Que eso nos lleva a la quiebra, que por eso
4: cinco
5: no rinde Petroperú.
4: Y 45.
5: Entonces, no nos engañemos, no engañemos a la gente. No engañemos a la gente. Saquemos a los 70.000 administrativos y pongamos médicos, medicinas, enfermeras, técnicas, y habrá cambiado todo lo que es salud, habrá cambiado todo lo que es educación. Podemos ver cuántos administrativos hay en las UGELs, en educación, podemos ver cuántos administrativos hay en el Ministerio de Transportes, en la región. La región ya no es una institución, es un colegio, señores, en los que pueden haber ido. En los sitios, en cada habitación, ya no entran los escritorios, señores, no entran. Y están ahí sentados pasando el día. No hay obras, por eso, señor, toda la plata se lo llevan los administrativos, el personal administrativo que no hace nada. y hasta que no saquemos a todo el personal administrativo, nuestros impuestos no servirán para nada. Es de la par. ¿No es igual? Igualito. No tienen agua mucha gente. ¿Por qué no tiene agua? Porque hay un montonal de gente administrativa. Y hasta que nosotros no digamos, saquen al personal de administrativo, no debe haber estabilidad laboral, porque ya es el exceso.
6: Ya la vi.
5: Y no tenemos nada. Esto nunca va a cambiar. No echemos la culpa que al médico, que van al frente, ni cosa por el cielo. Van al frente porque los médicos están al frente. No están dentro de los hospitales porque solo tenemos 10.000 médicos. ¿Y por qué no se van a buscar trabajo los 70.000 al frente? No, lo buscan en todo lo que es el Estado, porque el Estado no les importa un pepino si producen o no producen. Por eso están detrás de los puestos del Estado. El Consejo, el municipio, usted ha ido, que han inventado ya que para seguridad ciudadana, han inventado que para que vigilen que no haya ambulantes, todo. ¿Usted ha visto si cumplen su labor? Ninguno, señor, ninguno. Yo me pregunto, ¿cada uno de esos trabajadores no pasará algo de su sueldo a los que los pusieron? Claro. Voten a los administrativos,
4: cinco,
5: señor, y vamos
4: y
5: a vivir
4: 47.
5: Con obra, salud, educación y todo. Gracias.
0: Bien, señora. Bien. Muchas gracias, ¿eh? Es entendible este reclamo porque de una u otra manera, pues en diversas instituciones, si tendríamos que hablar de un presupuesto general que se destina para una de respectiva institución, ¿cuánto de ese presupuesto general solamente se va para planilla y cuánto de ese presupuesto se va para la ejecución de obras? ¿Cierto?
1: Más del 80% creo que han dicho en esta campaña electoral, ¿no?
0: También.
1: Sí, sí.
0: Por ejemplo, la empresa Sedapar. La empresa Sedapar.
1: Claro.
0: ¿Cuánto de dinero recauda al mes?
6: Ya la vi.
0: ¿Ya? ¿Cuánto de dinero recauda al mes la empresa Sedapar? ¿Cuánto de ese dinero se va para el pago de los administrativos, obreros, y cuánto de dinero queda para reparar las tuberías que tenemos hoy por hoy en Arequipa? Esa es una clara muestra.
1: Y además están tercerizados eso, ¿no? Porque son otras empresas que hacen ese trabajo también, ¿no?
0: Claro, bueno, pero una cosa es que hagan el trabajo, pero el presupuesto tiene que destinarlo la empresa Sedapar.
1: Claro, sí.
0: Yo tercerizo el servicio, pero la empresa que está tercerizando el servicio no va a poner dinero de su bolsillo para que, no, claro. te brinda inclusive, claro, la mano de obra, por así decirlo, ¿no? Pero el presupuesto que destina, por ejemplo, esta empresa, realmente, haciendo un comparativo con lo que se le tiene que pagar a las personas, por eso la ceñito dice, saquen a los administrativos, están recontrainfladas las instituciones, ¿no? Más es el dinero que se va para los administrativos que para el desarrollo de Arequipa, por lo menos es lo que he entendido.
1: Claro, sí, pero en sector salud, sí, hace unos años mi madre estuvo hospitalizada en el hospital Goyeneche, ¿no? Sí, visto que trabajan, que están atendiendo, pues ahí, cuando está hospitalizado, están atentos las 24 horas del día. O sea, los médicos, enfermeras, internas, hacen visitas una vez al día, ¿no? Están los internos también chequeando, viendo. No hay visto un trabajo interesante. Entonces, al final,
4: cinco,
1: dijo, ¿y qué tal?
4: Y trabajo? 49.
1: Hacemos lo que podemos. El problema es el equipamiento, me dicen, no, el equipamiento, no hay material suficiente para atender, para mejorar la atención. Y sí, los trabajadores están ahí, están chambeando. A ver, en los hospitales no he visto tanta cantidad de administrativos, sino más, son más enfermeras, auxiliares, todos los que tienen que atender a todas las personas, ¿no? Ellos están y están trabajando, ¿no? Ahí no podría decir, más bien ha habido casos que se han denunciado que los médicos en su hora de turno están en otro lugar, pues, ¿no? Pero las enfermeras, auxiliares, todos están en su
6: ya
1: puesto
6: la vi
1: trabajando, pero si no están a la hora que les toca trabajar, hay que poner la denuncia correspondiente, ¿no? Inmediatamente decir, a esta persona le toca trabajar desde las 8 de la mañana hasta las 12 de la tarde, tiene que estar aquí y está atendiendo en una clínica particular o está en su casa tirado de panza, ¿no? Eso habría que decir eso. Entonces, Eso es lo que sí molestaría a todos los ciudadanos.
0: Muy bien, muy bien, muy bien. Bueno, vamos a continuar con más aquí a través de Radio Yarabí con toda la voz, en 5:51, 5:51. Rusty Osco cuestiona uso de camioneta y anuncia cambios Yarabí. En serenazgo. La alcaldesa de Arequipa dispuso que una camioneta vuelva a labores de seguridad en la Plaza de Armas y confirmó el retorno de Carlos Vélez a la Gerencia de Servicios al Ciudadano, además de capacitaciones para policías municipales. El caso de Carlos Vélez, un funcionario muy cuestionado por el actuar, recordarán ustedes, de días atrás o semanas atrás, de estos policías municipales que agredieron salvajemente, ¿no?, a punta de patadas y puñetes a los comerciantes ambulantes. Bueno, el alcalde que estuvo en funciones hasta hace algunos días atrás, el señor Bedregal, dispuso, pues, ¿no?, la salida, la destitución de Carlos Vélez. Ahora Rusty Osco lo que está haciendo es convocarlo nuevamente, ¿no? Traerlo nuevamente.
1: Que siga nomás con esas acciones,
0: Sí, es un poco, un poco preocupante, ¿no? Habría que de repente conocer un poco más al detalle cuál es el espíritu realmente de traer nuevamente a Carlos Vélez a la Gerencia de Servicios al Ciudadano. Sin embargo, también sí estuvo muy mal que una camioneta se dispusiera para otros fines y no para seguridad ciudadana. Creo que ahí sí hay una medida certera, ¿no?, por parte de Rusty Osco, ¿no? Entonces, la camioneta destinada a reforzar la seguridad en la Plaza de Armas de Arequipa habría sido utilizada para otros fines durante la gestión interina de Rolando Bedregal, según cuestionó la alcaldesa Rusty Osco, quien anunció que la unidad volverá a cumplir funciones vinculadas al serenazgo. La autoridad explicó que el vehículo había sido asignado inicialmente a alcaldía, pero posteriormente dispuso que se destinará a las labores de seguridad en el centro histórico. Tras retomar sus funciones, ordenó que la unidad regrese a este servicio y reciba el equipamiento necesario para que pueda operar. Seguimos con más aquí en Radio Yarabí con todas las voces. Hay participación del público.
1: Sí, vamos con Cirilo. Buenos días, ¿cómo estás?
7: Buenos días, señores periodistas de Radio Yarabí, el joven de la cabina, nuestros gerentes, nuestros hermanos que están en sintonía. Les saluda el señor Patiño de Tretiura. Bueno, al punto que están informando, la verdad quiero felicitarles a ustedes lo que está pasando, ¿no? Antemano felicito al señor Bedregal por acción que ha tomado.
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7: ¿No? El contra el señor Serenaz. Yo varias veces he llamado a ese Serenaz cuando hay problemas. Nunca me contestó, jefe de seguridad ciudadana. Y los camionetas están con otro número, teléfono. Yo le dije al señor, estoy llamando el teléfono. Cambia, no puedo cambiar al Serenaz. Dale cuenta a tu jefe que cambie. Para eso es eso. Yo tengo que estar ahí exhortando a los Serenaz. Ahora, para meter palo a los que trabajan ahí en el centro, es bueno. ¿Y por qué la señora también contra la señora Osco? ¿Y por qué la señora en Parque 15 de Agosto, Parque España, en Puente Grau? ¿Por qué alquilado para vender libros todo? Ese no es evasión de impuestos, sufragación tributaria. Es un delito, a 6 años. Señora Osco, yo le he presentado su denuncia penal. A lo mejor he extorsionado a la fiscal prevención de delito, para que te exote, saque todo, y está prohibido. Pero no puede hacer nada. Y a usted ahora quiere hacer regresar a un funcionario que ha votado el alcalde anterior. Igualito, cero colorado. ¿Cuántas veces le he presentado quejas de detención del señor Acosta del Villarruel? ¿Por qué no está cumpliendo su función? La ordenanza municipal dice la fiesta 9:30. Hasta que era a Pipa Bostamante casi 3-4 de la mañana no deja dormir. Esa no es un delito. Ordenanza municipal es el marco de ley, señores periodistas. Entonces estos están cometiendo delito y deben exhortar, si es cancelar, deben cancelar y despedirlo y meter otro, porque por su culpa a veces están denunciados los alcaldes, gerentes, todos los funcionarios están denunciados por su culpa de los gerentes. Para finalizar, una denuncia pública le he enviado, aunque es público, el que se llama, yo soy copropietario de Parsal de Caima, 20.000 hectáreas, y Cono Norte, 70.000 hectáreas, pero yo todavía no vendo ni una piedra, estamos saneando, Parsal de Caima nos ha dejado fuera de PDM, le he quejado al Impla, para terminar, déjame tener, no me va a cortar, por favor, hemos quejado al gerente, hemos al Impla, vamos a denunciar, Cono Norte, 40% fuera de PDM, entonces, sin embargo, el señor Patricio Salas me ha denunciado lavado de activos. Ahora yo voy a declarar, cargándome dos títulos, voy a ir a la comisaría para declarar, porque todavía no vendo ni una piedra. Sin embargo, Parcel de Caima, en Asociación Villarreal y Casablanca, a Villarreal ha comprado, ha vendido con valor de 3 millones, Casablanca 4 millones, mi terreno, ni siquiera nos ha pagado hasta ahorita, y no lo denuncio, y ya se ha denunciado lavado de activos, está sentenciado con 8 años, y ha apelado. Ahora, falsificación de documentos, Casablanca, 10 años está sentenciado, y por venganza me ha denunciado, pero no va a voltear la torta, así que no se preocupe, más denuncia lo va a poner a Patricio Salas de Lagos y el que especial que ha vendido, y ese billar está judicializado para anular su título y para desalojar todo el parcel de que hay, señor Pérez. Buenos días.
0: Bien, bien, correcto, señor Cirilo Patiño, gracias por su comunicación. Bueno, 5:56, sí, continuamos con más.
1: Sí, vamos a con las informaciones, a ver, con una información regional, vamos a Yaraví regional.
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1: Reporte de Rey Muñonca de Radio Super Estéreo de Camaná. ¿Qué está pasando en Camaná? Rey, adelante.
8: Muy buenos días, amigos de Yaraví regional, desde la provincia de Camaná. Les saluda Rey
4: Muñonca para llevar
8: la información correspondiente para la edición del día de hoy, justamente para comentarles, pues, ¿no?, lo que ha estado pasando durante este fin de semana. Bueno, la semana pasada, y bueno, y simplemente el día de ayer justamente se volvió a suscitar, ¿no?, la caída de vehículos directamente en la subida del ingreso a San Gregorio por el sector del Molino, ¿no? Una vez, durante la semana han sido dos vehículos que se han caído a este sector, y habría llamado mucho la atención, ¿no?, ¿por qué estaría pasando esta situación? Algunos dicen por el mal estado que se encuentra el puente, y otros por el estado también de la carretera. En otras noticias, justamente según las cifras, según el desglose territorial, estaría ubicando al distrito Mariano Nicolás Valcárcel, justamente como uno de los principales puntos críticos del epidemia, al registrar 220 atenciones médicas en el centro de salud del anexo minero de Secoch. Justamente esto estaría preocupando, ¿no? Justamente, y los especialistas de la Jereza han hecho un enérgico llamado tanto a los padres de familia y la juventud a completar el esquema regular de la vacuna SPR. Esto ante los temas de sarampión, paperas y rubiola, y los equipos de enfermería vienen interviniendo de manera inopinada en colegios e instituciones de educación incluso superior en toda la provincia de Camaná. En otras noticias, justamente, ¿no?, todavía se está esperando todavía la pronunciación de parte del Jurado Nacional de Elecciones, por su paso directamente en el sentido de que Mariano Nicolás Valcárcel, el actual alcalde, ¿no?, el señor William Alvarado Sánchez estaría presuntamente diciendo que él es el próximo alcalde también, a pesar de estar siendo ahora, porque su principal, la cabeza, se podría decir, el candidato que era Clayton Quispe en Chuquipura, estaba como improcedente, pero también él se encuentra tachado, ¿no? Y ante esto también hay una suspicacia de hacer querer creer a la población de que estaría siendo el próximo alcalde, cuando se sabe, pues, al menos hasta el momento, que sería la señora Evangelina Prudencio, virtual alcaldesa de mencionado distrito. En otras informaciones, por parte de la Municipalidad Provincial de Camaná, habrían hecho la apertura de peladeros clandestinos de pollos, estos por operar sin licencia en la localidad de Camaná. Durante este operativo, justamente, se evitó, se ayudó justamente que esto no se realice, pues, y menos en el cercado de Camaná. Los lugares justamente haber sido registrados serían la calle Universitaria, Girón Pizarro, Cabildo y la calle Apístola. Bueno, esto justamente en base, o más que todo queriendo ayudar a la población. Y para finalizar, justamente en Secocha, una vez más, la población, a través de llamados a los medios radiales y también digitales, estarían haciendo un llamado, digamos, a tener mucho cuidado, porque hay una banda que estaría robando motos en el centro minero de Secocha. Por su parte, la policía ya los tiene en la mira, pero todavía no están al descubierto. Tener mucho cuidado. Es en cuanto tengo que informar de la provincia de Camaná. Adelante, estudios.
0: Te Perfecto, gracias, gracias por el reporte, mi estimado Roy, aquí a través de Radio Yaraví con todas las voces, ¿eh? Bueno, siendo exactamente las 6:00 de la mañana, a continuación vamos a presentar el resumen de las noticias en Radio Yaraví con todas las voces.
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0: Titulares, titulares para el día de hoy. Estamos viernes 9 de octubre de 2026, año de la esperanza y el fortalecimiento de la democracia.

0: Tras quedar fuera de la segunda vuelta de las elecciones regionales del 2026. Esta vez apareció bailando al ritmo de una canción del artista chino del Ande. Saben, ahora soy el bailarín del chinito del Ande. Trabajo es trabajo, dijo Lika. Minedu recuperará el Estadio Melgar tras 4 años de ocupación. El Ministerio de Educación ejecutará este viernes 9 de octubre la recuperación de 4.900 metros cuadrados de las explanadas norte y occidente del estadio. El Hospital de Contingencia del Irén Sur tiene 60% de avance y prevé culminar para diciembre. El establecimiento provisional contará con 54 camas, 10 consultorios y 32 sillones para quimioterapia de adultos y niños. Información en el ámbito nacional. Incendios forestales dejan 6 muertos en lo que va de octubre. El COI, INDECI y autoridades regionales reportan incendios activos en Cusco, Apurímac, Ayacucho, Junín y Puno en medio de condiciones climáticas adversas. Comisión de Constitución del Senado evaluará este viernes dictamen de facultades solicitadas por el Ejecutivo. Con 37 votos a favor, 11 en contra y una abstención, el Pleno del Senado aprobó los viajes de la presidenta Keiko Fujimori a El Salvador y España, programados desde el 28 de octubre hasta el 6 de noviembre. En el ámbito internacional, un aluvión de gran magnitud produjo la tarde de este último jueves en el sector de precordillerano de San Carlos, Apoquinco, una de las zonas más exclusivas de Santiago de Chile, destrozos terribles. Hasta aquí con el resumen de las noticias en Radio Yaraví con toda la voz. Vamos a una brevísima pausa comercial y tras la misma volvemos con más aquí en Radio Yaraví con toda la voz.
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2: Son exactamente las 6:07 a.m. 6:07 a.m. Estamos ingresando a la segunda hora de programación aquí a través de Radio Yaraví con todas las voces en los 106.3 FM y 930 AM, pero también estamos en simultáneo a través de la red social Facebook de Radio Yaraví Arequipa. Vamos a enlazarnos con nuestro compañero de trabajo, Carlos Nina. Hay información importante para poder saber o conocer qué es lo que pasa en nuestra ciudad, qué es lo que está ocurriendo en nuestra ciudad. Nos vamos a enlazar con Carlos Nina a esta hora de la mañana. Carlos, te escuchamos. Adelante, Yaraví informa.
3: Siempre con la verdad. Muchas gracias por el pase correspondiente, compañero. Reiterado saludo a todo nuestro público de Radio Yaraví. Sí, nosotros nos ubicamos, compañeros, en la avenida Characato. Estamos exactamente en el grifo Ruber de Petroperú, donde, bueno, vamos a dar a conocer la actualización de los precios de los combustibles. Por ejemplo, en el caso de la gasolina regular, el precio actual se está manejando en 22 soles con 88 céntimos. En el caso de la gasolina premium, en 23 soles con 45 céntimos. Y en el diésel, en 25 soles con 90. Acá también suele, bueno, expenderse GLP, pero en este momento nos mencionan que no hay GLP en este grifo Ruber, aquí ubicado en el distrito de Characato. Bueno, pero si nos dirigimos más al fondo, compañeros, también está el grifo L y Z, ¿no? Esto en Horacio Ceballos, ya distrito de Socabaya. Ahí el diésel está, bueno, costando 25 soles con 59 céntimos. En el caso de gasolina premium está 23 soles con 19 y en el caso de gasolina regular a 22 soles con 99. En el grifo Mollevaya, ya justamente pasando también Horacio Ceballos, en el caso de la gasolina regular está 22 soles con 83, el premium 23 soles con 30 y en el caso del diésel 25 soles con 79. Y para finalizar, en el grifo Marlo, uno que también está ubicado ahí, en lo que es también esta zona, el caso de la gasolina regular está 22 soles con 73, en el caso de también de la gasolina premium, 23 soles con 19, y en el diésel también 25 soles con 59. Aquí todavía sí se encuentra el GLP, que actualmente nos mencionan está 7 soles, compañeros, ¿no? Todo esto también, bueno, de acuerdo a lo que, bueno, se está dando, ¿no?, de la actualización de precios, y lamentablemente, pues, la gasolina viene subiendo e incrementándose cada día más. Nos indicaban que en esta zona, por ejemplo, el precio de la gasolina hace 2 semanas era de 21 soles 50, 60 y ahora ha subido hasta 22 soles 88 en el caso de regular, que estaría pues incrementándose y llegando ya bordeando a los 23 soles en el caso de gasolina regular. En el diésel también ya está a punto de llegar, compañeros, a los 26 soles en algunos grifos de esta zona sur de la ciudad de Arequipa. Es información que podemos brindar a estas horas de la mañana desde el exterior. Les informo Carlos Nina, 33 años, con todas las voces.
2: Correcto, Carlos Nina, muchas gracias por la información, ¿eh? Bueno, el precio de los combustibles
4: Siguen la subida.
2: Sí, sí, sí. Por los cielos.
4: Claro, terrible, ¿eh? ¿Con cuánto echabas, con cuánto podías movilizarte antes, Eric?
2: ¿Tú que tienes? Claro, ahí básicamente, pues, en los mejores tiempos, diría.
4: En los mejores
2: tiempos. En los mejores tiempos.
4: No, pues, tanto, el año pasado nomás, hace poco, ¿no? No era.
2: Claro.
4: Ahora.
2: No, pero, o sea, el incremento así que golpeó fuerte el bolsillo, sí, ha sido hasta hace un año, ¿no?
4: Claro.
2: Aprox, ¿no?
4: Ajá.
2: Pero hace, si nos remontamos hace unos 3, 4, 5 añitos, ahí estabas pagando los 14 soles,
4: claro,
2: ¿no? 14.50, 15, ahí hasta ahí se mantenía.
4: Se podía tolerar.
2: Claro. Pero ahora el precio de lo que es el combustible regular, muy elevado.
5: Y 11.
2: El precio del diésel o el petróleo, como usted quiera llamarlo, también está muy elevado.
4: Sí, sí.
2: Pero desde la provincial siguen hablando de que el precio del pasaje es un sol.
4: Sí.
2: Ese discurso, ¿no?
4: Rocío Oxido debe pagar un sol su pasaje, ¿no?
2: No sé.
4: Creo que ella solita paga un sol, pero en todos los carros están cobrando. Nunca han bajado un sol. Siempre estaban cobrando un sol 30, ¿no? Si la gasolina, solo el combustible, ¿eh? Porque los transportistas han dicho pues que ha subido todo, ¿no? Mantenimiento, todo, ¿no? Todo el mantenimiento, ¿eh? Hasta llantas, frenos, muelles, suspensión, todo eso ha subido. Entonces, por ahí, entonces por eso justifican los transportistas para decir que no pueden bajar a un sol el pasaje, pero hasta ahora el Consejo no puede regular eso, pues no ha dicho que va a bajar, pero no baja. El asunto es que no baja.
2: Eso también es cierto. Vamos a otro punto de Arequipa. Seguimos actualizando la portada informativa desde exteriores. Es el turno ahora de Miguel Llanos. Miguel, te escuchamos, por favor, adelante. Yarabí informa.
5: Siempre con la verdad, gracias por el paso en estudios, compañeros. Nos encontramos en la calle
2: Yarabí,
5: Avenida San Martín. Esto debido a que el día de ayer se alertó sobre un conductor que estaba justamente manejando en estado de ebriedad. Y el personal de Serenazgo y Policía Nacional lo detuvo gracias también a la alerta de los vecinos justamente de la Avenida San Martín, quienes fueron los que llamaron a los efectivos policiales y al personal de Serenazgo. Tras esto, el conductor trató de darse a la fuga. Es por ello que empezó esta persecución entre ellos sobre este conductor, que ponía en riesgo también la seguridad vial en toda esta zona. Bueno, tras este llamado, las unidades motorizadas acudieron a esta intersección de la calle Sucre con la avenida San Martín, lugar donde este sujeto, quien transitaba junto a su pareja, impactó previamente su vehículo contra la vía pública. Al percatarse de esta presencia de los serenos, el individuo desobedeció la orden del alto porque le pidieron que se detenga. Y de esta forma también emprendió la fuga con dirección a la calle Tristán para luego desviar hacia la calle La Merced, tramo donde el motor del auto se apagó por completo y, pues, aprovechando la falla mecánica, los serenos motorizados alcanzaron la unidad y la custodiaron hasta la llegada de la Policía Nacional. Los agentes procedieron con la detención del chofer y el traslado del vehículo a la comisaría del sector en calidad de retenido. El intervenido fue sometido al dosaje etílico correspondiente para dar paso a las denuncias de ley. Esa es la información que tenemos hasta el momento. Adelante en estudios, compañeros, informó con ustedes Miguel Llanos, 33 años, con todas las voces.
4: Bien, muchas gracias, Miguel, muchas gracias, ¿no? Siempre hay cosas que van pasando en toda la ciudad de Arequipa. Hay transporte, gente que maneja pues también en estado de ebriedad. Eso nunca falta en nuestra ciudad de Arequipa.
2: Sí, sí, lamentable, ¿no? La irresponsabilidad de algunos conductores que siguen lamentablemente, pues, ¿no? Conduciendo en estado de ebriedad. Lo peor de todo es que se ponen lisos, se ponen malcriados.
4: Uy, sí. Cuando están tomaditos, se ponen, pero de lo más grande, ¿no? Que pueden derrotar todo el mundo. Sí. Entonces, sí, se ponen así por encima de la policía y todavía dicen, no sabes con quién estás.
2: Ya la vi.
4: Entonces, lo más terrible, se ponen así cuando ya están ya dominados por todo y se bajan la cabeza, ¿no es cierto? Tenemos comunicación telefónica.
2: Sí, vamos con la participación del público aquí en Radio Yaraví con toda la voz. Mi estimado José, ¿cómo te va? Buenos días.
6: Buenos días, señoras y señores de Radio Yaraví. Tengan ustedes muy buenos días. Soy de prensa y propaganda de la Hermandad del Señor de los Milagros de Chapichico de Miraflores. Hoy día sale la procesión del Señor de los Milagros del Templo de Chapichico para el día de hoy. Hoy día 9 de octubre sale de la primera procesión del Señor de los Milagros. La misa es a partir de las 6 de la tarde en punto, 6:30 de la tarde en la capilla de la parroquia de Chapichico. Es a partir de las 6:30 de la tarde. Oferente está la familia Quesada Villalta. El recorrido es el siguiente: sale de la parroquia de Chapichico, va por la calle Tarapacá, Sánchez Trujillo, Goyoneche, Alto de la Alianza, Héroes del Cenepa, calle 7, va por la residencial, el mirador de Torres La Alameda, sale por la otra calle de la Torres La Alameda, va por la calle Arturo Villegas, toda la calle Arturo Villegas, va por la comisaría de Alto Misti, donde va a dar un homenaje al Señor de los Milagros con toda con los efectivos de la policía de Alto Misti. Igualmente, de ahí va a la capilla del Señor de la Sentencia para el segundo recorrido que va a salir para el día 16 de octubre. Igualmente, invitamos para el segundo recorrido que va a ser el 16 de octubre, donde va a pernoctar hasta el 16 de octubre. El segundo recorrido va a ser en la capilla, sale de la capilla del Señor de la Sentencia a partir de las 6:30 de la tarde con el siguiente recorrido. Sale de la capilla del Señor de la Sentencia, González Prada, Espinar, César Vallejo, Colegio Francisco Javier de Luna Pizarro, donde va a ser un homenaje. Y también la calle María San Martín, Independencia, calle Malecón Iquique, y va hasta la Santísima Cruz de Malecón Iquique. Entonces, queremos invitar a toda la feligresía de todas las calles de la calle Puente Arnao, Alta de Alianza. Igualmente, invitamos también a los que quieran de pertenecer a la hermandad de Chape Chico, que se aproximen a la sacristía, para a los que quieran conformar a la hermandad del Señor de los Milagros del templo de Chape Chico. Igualmente, también queremos para que estén las sumadoras, los cargadores, también de los hermanos que desean cargar también a la anda del Señor de los Milagros, que quisieran conformar la cuadrilla. Y también, igualmente, a los que desean conformar la hermandad. Por eso queremos invitar pues a todos los hermanos y hermanas que desean que conformar la hermandad del Señor de los Milagros. Deseamos pues que prácticamente manden un reportero de aquí de Radio Yaraví para que estén aquí en el Parque del Niño de la Cooperativa 14, donde van a hacer el homenaje de la comisaría y justamente de
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6: Esto que va a ser del homenaje del Señor de los Milagros, que van a hacer la comisaría de Alto Misti.
4: Bien.
6: Si me quiere hacerme una pregunta más.
4: Bien, muchísimas gracias, José. Gracias, nos has dado una información completa de toda la feligresía que va a estar celebrando al Señor de los Milagros, mes del Señor de los Milagros. Y en todas las ciudades y procesiones, en todas las iglesias están haciendo las procesiones. Entonces, toda la gente que cree debe asistir debidamente. ¿No? Con su atuendo, con toda la fe.
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4: Lo que invocamos a todos los feligreses del Señor de los Milagros, tal como ha invitado José en el sitio de Miraflores, en Chape Chico.
2: Claro, claro, hay que recordar que estamos en el mes morado.
4: Sí,
2: el
4: sí.
2: Mes del Cristo de Pachacamilla. Así es, el mes de el Señor de los Milagros. Bueno, y el recorrido, ahí ustedes lo han escuchado atentamente, de lo que va a ser en la iglesia de Chape Chico, ¿bien? Bueno, seguimos con más información, más noticias aquí en Radio Yaraví con toda la voz, mi estimado Andrés Javier.
4: Así es, tenemos informaciones, todos, a ver, nuestros reporteros también están recorriendo por todos los lugares. A esta hora están varios, pues, ¿no? Nuestros reporteros están en diferentes lugares de la Ciudad Blanca de Arequipa. Hay un tema que quería tocar, Eric. No, sí. Ahí, sobre la legitimidad de los alcaldes elegidos, ¿no? ¿Cuánta legitimidad van a tener?
8: Y 21.
4: O comienzan, porque pueden ganarse en este tiempo, pueden trabajar duro, fuerte y terminar con alta legitimidad las autoridades electas, ¿no? Entonces, en esta vez se ha visto más o menos, la mayoría pasan de 25% para arriba, ¿no? La mayoría de alcaldes electos pasan de 25% para arriba. Entonces, está bien, tienen legalidad, 15%, bueno, podía ser legal, pero ¿cuánta gente lo quiere? ¿Cuánta gente le ha elegido a esta autoridad, ¿no? Entonces, como si comenzamos, Yura ha sido elegido, el señor Luis
7: Yaraví.
4: Javier Fuentes está un poco bajito, ¿no? 21% de Arequipa Avancemos. Pero si vamos a Yarabamba, Eric, tenemos de Ahora Nación, el señor Mario Ángel Barriga, 58%, es alto, 58%, tiene alta votación. Entonces podemos decir mayor legitimidad, más gente lo quiere, más de la mitad de la gente lo quiere al señor Mario Ángel, al señor Barriga, ¿no es cierto? Si nos vamos a Yarabamba, a Yanahuara, Yanahuara está Alianza para el Progreso,
7: Yarabí,
4: Augusto Arce con 25%, podemos decir, por ahí va, 25%, 25 de cada 100, pero 100 yanahuarinos han votado por el señor Arce. Víctor está, Alianza para el Progreso, Iván Castro, 21%, también bajito, bajito, podemos decir. Pero si vamos a Uchumayo, allí está ahora Nación con Alfredo Lozano Díaz, con 39%, es hartito también la votación que ha recibido el señor Lozano Díaz. En Tiabaya está Fuerza Arequipeña, Miguel Ángel Cuadros, 36%, también es respetable la votación, podemos decir. Después Socabaya, donde está el señor que quiso ser alcalde provincial, he hecho todo lo posible queriendo aparecer. Tiene ahora Alexis Rivera, 27%, está más o menos también, se hace querer, podemos decir. Santa Rita de Sihuas, Rufo Minaya, está con 61%, también es alto eso, está bien. Entonces yo pensé que los alcaldes podían salir con 18, 19, 20, 25%, todo, pero una buena cantidad de alcaldes están con una buena cantidad de votación, amigos oyentes de Radio Yarabí.
2: Bueno, ahí está entonces los porcentajes que compartíamos con ustedes y que de una u otra manera pues van de la mano, ¿no? La legitimidad y la representatividad. La legalidad, claro, sí. Eso creo que no es de discusión.
4: Sí,
2: ¿no?
4: Con 15% podía ser elegido. Legalidad, sí. Legal. Legalmente podía ser. Como hay tantos candidatos, claro. Pero me parece que la ciudadanía ha empezado a agrupado los buenos, por 4 o 5 en cada distrito. Después hubo hasta 15 candidatos en algunas zonas y les he dicho, esto no, ya afuera, ¿no es cierto? Lo que nos preocupa es el alcalde provincial. El alcalde provincial tiene solo el 19%, menos de 20%, menos de 20 de cada 100 electores han votado por Manuel Vera Paredes, ¿no? En cuanto a la región, vamos a tener segunda vuelta y vamos a ver más bien qué cantidad de gente va a tener en la segunda vuelta, amigos oyentes. Así están las cosas.
2: Muy bien, vamos a ir a una brevísima pausa comercial y tras la misma volvemos con más noticias, más información aquí en Radio Yarabí con todas las voces. Volvemos.
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0: Son las 6:30, 6:30 en Radio Yaraví con todas las voces. También nuestros teléfonos son el 21-31-72-28-99-52, teléfonos de Radio Yaraví. Estamos en nuestro mes aniversario. Y cuando toquen tu puerta y te pregunten qué radio escucha, la única respuesta en Arequipa es: yo escucho Radio Yaraví con todas las voces. A ver, ¿cómo lo escuchas? En AM, en FM 106.3, 930M. También escucho por internet. Puede decir Radio Yaraví, se escucha por internet. Puede escuchar en tu celular también, ¿no es cierto? Antes solo teníamos pues el aparatito de radio, ahora podemos escuchar en tu computadora, en tu laptop, en tu celular, en cualquier medio, cualquier aparatito, puedes captar Radio Yaraví. Entonces, cuando los encuestadores lleguen y toquen tu puerta, siempre la respuesta es: yo escucho Radio Yaraví 100% arequipeña.
1: Muy bien, así es, así es. Esa es la única respuesta en la encuesta. Ya saben, pasen la voz, ¿eh? 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Vamos a revisar la información que nos están dejando a través de el WhatsApp de Radio Yaraví, pero sería bueno e importante recordar una vez más el número de WhatsApp, el jingle, ¿ah?, del número de WhatsApp de Radio Yaraví, para que usted lo agende, para que usted ahí lo tenga a la mano, guarde este número que es importantísimo, ¿ah?, y ahí puede enviarnos una foto, un video, ¿ah?, todo lo que sea necesario para poder utilizar el número de WhatsApp de Radio Yaraví. ¿Y cuál es el número de WhatsApp de Radio Yaraví? Lo escuchamos a continuación.

0: Muy bien, correcto. Bueno, ya sabe, entonces ese es el número de WhatsApp de Radio Yaraví. A ver, ¿y qué nos han enviado el WhatsApp de Radio Yaraví? Vamos comentando sobre imágenes, así es, vamos comentando sobre imágenes, porque ayer por la noche nos han enviado videos donde dice lo siguiente. Buenas noches, a estas horas el puente Grau es un desastre, el puente Grau con las combis que salen a hacer colectivo para la zona del Cono Norte. Y también los precios que cobran, llegando hasta cobrar hasta los 5 soles por persona, 5 soles por persona. Mire, mi estimado Andrés Javier, ¿esto es el puente Grau? ¿Esto es el puente Grau o este es el terminal de las loncheritas?
1: Es el terminal de las loncheritas, habría que cambiar el nombre, ¿no? Eso es la informalidad. Cuando falta autoridad en una ciudad, pasa estas cosas. Existe autoridad en Arequipa que pueda regular el tránsito, el transporte en Arequipa. Bueno, pues eso es lo que está pasando, ¿no? Y bueno, entonces hacen lo que quieren, ¿no es cierto? Cobran también lo que quieren.
0: Dice hasta 5 soles.
1: 5 soles, sí, puede ser.
0: Pero mire la gran cantidad de vehículos de combis y loncheritas, mezcladito, ¿no?
1: Sí, existe autoridad. A ver, la señorita Rosy Osco, le decimos, a ver, ¿están ahí algún encargado en transporte para que pueda regular esto? O ponemos el nombre, paradero oficial de las loncheritas. Tome su loncherita en el puente Grau. No, tome su loncherita. Ellos te cobran lo que quieren, 3 soles, 2 soles, 4 soles, 5 soles, depende a dónde te lleven, ¿no? Y muchos van solo hasta la zona de Zamácola. De allá tienen que tomar otro carro, ¿no? Entonces, eso es lo que está pasando. La falta de regulación del transporte en nuestra ciudad de Arequipa.
0: Qué terrible, ¿eh? Mire, este es el desastre. Sí, nos han enviado más videos y fotos, inclusive, ¿no?
1: Sí, sí.
0: Pero el detalle está en que, bueno, pareciera que ahí nadie quiere observar, pues, lo que pasa, lo que ocurre, ¿no? Uh-huh. Nadie quiere observar lo que está pasando realmente en el puente Grau. Es un desastre, ¿eh? Es un desastre. Y estamos hablando con pruebas, ¿eh? Señores, sí, del área de transportes de la Comuna Provincial de Arequipa. Aquí nadie se está inventando absolutamente nada. Son los propios usuarios, son los propios pobladores, los propios pasajeros que nos están enviando fotos y videos a través de el WhatsApp. Por favor, hagan un comentario. No puede ser posible que el puente Grau sea tierra de nadie y que sobre todo esté imperando la informalidad y este sea utilizado como un paradero informal. Esto es un paradero, una especie de terminal. Ya esto es un terminal informal, ¿no? Una vía pública, una vía de acceso rápido, una vía que conecta a varios distritos de Arequipa. El puente Grau, en las narices de las autoridades, hace ya mucho tiempo atrás, está funcionando como un terminal clandestino. Y nadie hace absolutamente nada. Y si van los fiscalizadores, van a cuentagotas, van una vez cada 2-3 meses, creo, si no me equivoco.
1: ¿Ah? Sí, pues no, están los inspectores están para perseguir al transporte formal, pero informal, poco más informal, nadie los toca, pues, ¿no? Nadie los toca. Entonces, a ver si pueden mover un poquito el cerebro y pueden reorganizar esta zona que muchas veces dificulta la libre transitabilidad de todo el puente de Grau. Entonces debe ser rápido, una vía rápida, los carros de Cono Norte, Caima, Cerro Colorado, toda esa zona debe moverse rápido, pero esto es el paradero de los carros de las loncheritas y el cobro. Cuando la alcaldesa está, el pasaje es un sol, paguen un sol. 4 soles, 5 soles, 3 soles, cada uno cobra lo que quiere. Entonces, ¿dónde está el discurso de la alcaldesa que el pasaje debe ser un sol?
0: Sí,
1: ¿no?
0: Sí, lamentable. A ver, otro mensajito que llega a través del WhatsApp de Radio Yaraví con toda la voz. Se dice lo siguiente: buenos días, amigos de Radio Yaraví. ¿Dónde están las grúas? ¿Por qué el teléfono de la Poltran no funciona? Muy lamentable que exista este tipo de conductores en la ciudad de Arequipa que no entienden que no se pueden estacionar en la puerta de una compañía de bomberos. Muchas veces se les pide, se les indica, se les dice amablemente que no se estacionen porque en cualquier momento puede suceder una emergencia y no podemos salir. Por otro lado, las grúas de la municipalidad nunca pasan por la calle Bolívar y si pasan, ven que están estacionados y poco o casi nada les interesa. Esperemos que las autoridades puedan tomar cartas en el asunto. El tiempo que perdemos por estas actitudes puede costar una vida de una persona. Los conductores no entienden que los segundos o minutos que perdemos por malas actitudes de conductores puede costar la vida de una persona, que puede ser un familiar o un amigo del conductor que obstruye o impide el paso. Esto es lo que nos están escribiendo los amigos de los hombres de rojo, los bomberos, ¿eh? Los bomberos. Irresponsabilidad total que se sigan estacionando en la puerta, en la puerta principal por donde salen las máquinas, las ambulancias, no las máquinas de rescate de los bomberos, mi estimado.
1: Debería estar totalmente libre esta parte, ¿no? Nadie debería parar su carro, porque los bomberos, pues, son la gente que nos salva la vida, ¿no? Ellos se merecen una medalla cada año que debe darles las autoridades, porque son gente que por nada, así, no tienen sueldo, nada, porque cuando hay alguna emergencia ellos están primeritos allí, los bomberos. Sin embargo, les falta equipamiento, hasta bloquean su salida. Eso pues sea inaudito, ¿no? Debería haber una sanción fuerte más bien por bloquear esto, ¿no? Y también pues las calles se convierten en paraderos, eso también es otro problema. Vamos a escuchar a Diego, que nos comunica con nosotros del cercado. Diego, buenos días.
2: ¿Cómo está? Buenos días, señores de Radio Yaraví. Llamando nuevamente, interdiario esta vez, y justo tocando el tema que ustedes están hablando, no hay, o no sé si qué estará haciendo la Poltran. Le comento dos casos. Yo trabajo cerca de acá del Avelino.
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2: Todos los días por el Hospital General. Y conchudamente hay transportistas, choferes, que se estacionan fuera del Hospital General. Algo también sucede en la Goyeneche, en la avenida Goyeneche, que da al óvalo, pues en la puerta de ingreso al hospital. Es un paradero. Pese que hay un cartel que indica la E tachada, que significa no estacionar, ahí hay como 6 o 7 carros. No hay policía de tránsito, no hay autoridad, no hay grúas. Hay que sacar, hay que dar la cara. Las autoridades que tenemos, pues no tienen lo que pone la gallina, los huevos suficientes para hacer respetar justamente las normas de tránsito. También justamente quiero acotar, esto ya es de todo el año, todo el año. ¿Qué está pasando fuera del Hospital General? ¿Es un mercadillo? La otra vez vi un fiscalizador que estaba hablando con las vendedoras ambulantes de ahí afuera. ¿Qué? ¿Les estaba cobrando?
4: 6.
2: Señora alcaldesa, por favor, ponga orden afuera del Hospital General. No es un mercadillo, por favor. Ah, y la avenida de la salud también es otro paradero público, donde todos los días roban autos, bueno, partes de autos, chocan, y es un paradero público. No hay principio de autoridad, no hay policía. Claro. ¿En dónde estamos? Muchas gracias y buenos días. Bien. Ah, por si acaso, señores, ya pasó la semana picante de la política, así que hay que darle con todo. Bendiciones y buen día.
3: Bien.
1: Sí, pues, ¿no? Arequipa creo que debe ser reordenado en cuanto al estacionamiento,
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1: las calles, las vías rápidas, debe ser, ¿no es cierto?, sin que haya carros estacionados, todo eso, ¿no? Entonces debe haber una situación de movimiento, la ciudad de Arequipa, amigos oyentes. Entonces, estamos pues, hay calles angostas, ¿no?, como la calle, por ejemplo, Cruz Verde, no debe haber ningún carro estacionado por allí, calle Pizarro, ¿no?, toda esa calle, no debe haber estacionamiento por ahí, pero paran los carros cada vez que quieren, en todo momento están parados.
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1: Vamos con Talía Castillo. Talía, ¿por dónde estás? ¿Qué está pasando por allí? Cuéntanos, Talía Castillo. Ya la vi, informa.
5: Siempre con la verdad, gracias compañeros por el pase desde estudios, buenos días, gracias para dar a conocer pues la situación bastante preocupante por la acumulación de basura exteriores de un estadio, ¿no? Y bueno, bastante cerca a una institución educativa aquí en el Coro Norte. Estamos hablando de la zona 5 de Ciudad Municipal, donde se ubica el colegio San Martín de Porres, ¿no? Uno de los colegios con mayor de creación, ¿no? En esta zona del cono norte. Y a los exteriores hay un espacio que está baldío, ¿no? Aparentemente dijeron de que se iba a realizar aquí la construcción de una piscina municipal. Sin embargo, hasta la fecha no tiene alguna intervención, ¿no?, en este espacio. Y pues lamentablemente la población, ¿no?, vehículos también que transitan por la zona, pues lo han convertido en un botadero de basura, ¿no?, al punto de que ya en dos ocasiones, por pedido también del propio municipio y la exhortación que realizamos a través de Red Gravit, se pudo realizar la limpieza. Sin embargo, nuevamente está apareciendo gran cantidad de basura, ¿no?, al ser una especie de, reiteramos, un espacio baldío, pues deja gran cantidad de basura. Y había bastante preocupación, ¿no? También porque, por ejemplo, estudiantes que vienen de otros sectores a veces cruzaban, ¿no?, por esta, bueno, hay una especie de pasaje, ¿no?, por este
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5: espacio para llegar al Colegio San Martín de Porres, ¿no? Prácticamente es atrás del colegio que se encuentra este botadero, ¿no? Y esta situación, pues, lógicamente, bastante insalubre, ¿no?, para los mismos estudiantes, para los mismos docentes, para la misma población, ¿no?, que incluso viene a realizar sus actividades deportivas a este estadio, ¿no?, donde también funcionan escuelas de fútbol, academias de básquet, entre otros deportes que se realizan aquí en la zona, ¿no? Así que, bueno, exhortamos solamente a la ciudadanía, porque en varias ocasiones, ¿no?, se ha visto carros que dejan, que desechan escombros, dejan sacos de basura, y a esa misma población que lamentablemente pues no alcanza a las compactadoras de basura también, ¿no?, se suma a incrementar la cantidad de basura que hay en el sector, ¿no? Pero recordemos que esto también viene perjudicando no solamente a la misma ciudadanía que vive alrededor, sino también a esta institución educativa San Martín de Porres, y bueno, propiamente a las personas, ciudadanos que vienen a realizar sus actividades deportivas a este estadio. Así que bueno, exhortamos nuevamente a la población a tener bastante cuidado en cuanto a la gestión de sus residuos sólidos, a evitar pues desecharlos en estos espacios, ¿no? Porque, bueno, reiteramos, ¿no?, generamos afectaciones a otros sectores. Vamos a volver con más información, estaremos atentos. Adelante con ustedes en estudios, informó Talía Castillo, 33 años, con todas las voces.
0: Correcto, Talía Castillo, qué lamentable y qué vergüenza, ¿no?, que tener que dar a conocer que en nuestra ciudad de Arequipa, lamentablemente en diversos sectores todavía existen personas
6: y 46
0: que siguen arrojando basura, ¿no?, en bolsas, a las quebradas, a las torrenteras. Mire, hasta hasta canes muertos siguen arrojando.
1: Sí, eso es terrible, ¿eh? Y después queremos decir Arequipa limpia, Ciudad Blanca, no, pues, pero no son todos los ciudadanos, ¿ah? Hay ciudadanos muy responsables que quieren a su ciudad, no botan basura en la calle, pues, ¿no? Y ahí, pero hay mucha gente, no, nada, desde el carro tiran plásticos, botellas, comen una fruta y tiran la cáscara en la calle. ¿Cómo puede ser eso? ¿No? ¿Qué conciencia?
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1: ¿Cómo quieren tener una ciudad limpia si como algo y tiro la basura en la calle? Y después decir, mi Arequipa es limpia, bonita. No, pues, ¿no? Entonces, mayor cuidado, mayor conciencia ciudadana a toda la gente que vive en esos lugares, ¿no? Porque no puede estar, no puede aparecer nuestra ciudad de esta forma tan, tan terrible, ¿no? Entonces, igual, la carretera Arequipa-Yura, Yura-Patahuasi y toda esa zona, también la carretera, hace poco han hecho una limpieza terrible, toneladas de basura han recogido. ¿Quién bota ahí? Todos los que viajan, conductores, pasajeros, todos van botando bolsas. Y esas tierras, nuestra Pachamama no necesita estar contaminada. Todos deberíamos tener una bolsita, guardar allí, llegamos a un punto y allí dejar los desechos. Y no tirar en la vía, en la pista, la basura. No es necesario, no sería necesario que la gente, que otra gente vaya a limpiar todos esos lugares,
0: sí,
1: ¿no?
0: Sí,
1: entonces,
0: sí,
1: nuestro llamado de atención a todos los ciudadanos que todavía no han tomado conciencia y botan basura en la calle.
0: Y instantes atrás nos preguntaron, ¿qué está haciendo la policía de tránsito? Esta imagen nos han enviado sobre un policía de tránsito, producción, por favor, y nos escriben lo siguiente. Vamos a tratar de hacer los comentarios correspondientes sobre este mensaje que nos ha llegado a través de el WhatsApp de Radio Yaraví. Ahí está. Un policía de tránsito.
4: 6:48.
0: Chateando, dice. A ver, ¿qué dice el mensaje? Mira, no sé si lo logren identificar a este efectivo. Ah, y la foto ha sido tomada el día de ayer.
1: Sí, sí.
0: Ahí está, claro, la fecha abajo.
1: Ahí está la fecha, sí.
0: 8 de octubre. ¿A qué hora? 12:19. Dice lo siguiente. Buenos días, amigos de la prensa de Radio Yaraví. Quisiera hacer la siguiente denuncia o queja. ¿Ah? Muy lamentable que en el cercado de Arequipa el tráfico esté infernal y los señores de la policía de tránsito estén bien felices conversando y chateando con el celular. ¿Ah? Miran que el tráfico no avanza, ¿ah? Que hay malos conductores que se estacionan en zona rígida, pero con ellos no es, con la policía de tránsito no es.
1: Su tarea es chatear.
0: Ah, dice aquí el mensaje, para terminar, dice, sí. Más importante es conversar y estar con el celular. Más importante es conversar y estar con el celular o dirigir y evitar el tráfico vehicular. ¿Cuántos policías de tránsito se requiere para controlar el tránsito en una cuadra de nuestra ciudad? ¿No hay principio de autoridad? Uy, no sé quién sea este efectivo policial.
1: Claro.
0: Pero si es que por ahí la jefatura de Poltrán quiere tomar los correctivos necesarios,
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0: caballeros, tendrá que tomar decisiones ahí. ¿Ah?
1: Sí,
0: Para una cuadrita, mira. Ah, ya, y esta es otra fotografía, mi estimado Andrés. Mire, esta siguiente fotografía. Para una cuadra, dos policías de tránsito. ¿Esto dónde? Me parece que esto es cerca del Parque Duhamel, me parece.
1: Una cuadra, uy.
0: Para una cuadra, dos policías. La otra fotografía, señor Durán, ya, y ya hacemos un zoom, me parece, si no me equivoco, esto sí es claro, pues.
1: Martín estaba.
0: Esto es cerca del Parque Duhamel, ¿sí?
1: Uh-huh.
0: Lo logran identificar en el centro. Dice, Deán Valdivia, dice, ¿no? Calle Deán, claro. Valdivia.
1: Uh-huh.
0: ¿Ya?
1: Sí, sí, es esta zona. Bueno, así están, pues, ¿no? Lamentablemente...
0: Para una cuadra, dos policías de tránsito.
1: Dos policías de tránsito. Si hay algún operativo, puede ser, ¿no es cierto? Sería dable, pero no están, están chateando allí. No están haciendo operativo los policías.
0: Ayer 12:20 ocurrió esto. ¿Eh? Ahí está la gente, jefatura de Poltrán, la gente está reclamando en Radio Yaraví, tomen acciones al respecto. Indíqueles de que más ya en algún determinado momento pueden estar chateando, ¿no? Pero no, pues, al momento de estar trabajando y dirigiendo el tránsito. Eso no es posible. Reclaman los vecinos, jefatura de Poltrán. Vamos con la siguiente participación ciudadana. Héctor está en Pocarpata. Héctor, ¿cómo le va? Buenos días.
7: Buenos días, señor Eri. Buenos días, señor Juan Andrés. De Radio Yaraví, rumbo a los 33 años. Bueno, usted está hablando de que dos policías estén en una cuadra. Estarán, pues, en una cuadra, pero afilados, porque
6: lo que es,
7: toda la calle Perú, señor, solo votan de la calle San Camilo para abajo, pero arriba no van, y si van, las camionetas de fruta están estacionadas ahí en media cuadra. No suben los policías arriba, señor, simplemente se dedican abajo, y de rato en rato suben, pero como usted dice, están pues ahí comadreando, qué sé yo, o sea, no se ve la Policía Nacional, y si se ve, se ve a minutitos. Quisiera comentar, señor Eric, señor Andrés, de que ya los combustibles están subiendo, señor, disimuladamente. ¿Qué podemos hacer, señor? Quisiera que nos explique, que no sé si habrán dado el informe de que en los grifos están subiendo ya la gasolina y el petróleo, señor. Antes el petróleo era más barato que la gasolina, ahora es lo contrario. El petróleo está a 28 y tantos, ¿ah? Ya está llegando a los 29 o 30, señor. ¿Y qué van a hacer los transportistas urbanos? Nos van a subir el pasaje. ¿Ah? Y ahora el peaje de no sé dónde, ya no están, no quieren pagar el peaje en un sitio, porque las pistas están malogradas. Entonces estamos en una disyuntiva total. Quisiera que nos informe esto, señor. Gracias.
1: Bien, muchas gracias. Sí, pues, ¿no? Disimuladamente, poquito a poco, el petróleo, la gasolina, los combustibles siguen subiendo, trepando, y la gente ya no puede alcanzar, pues con razón. Los transportistas piden suba de pasajes, ¿no? Y los taxistas, más bien, no es más fácil para ellos.
4: 53. Antes cobraban,
1: digamos, 10 soles, te dicen ahora 3 soles. ¿Por qué tanto? Hay mucha congestión. Siempre la salida es esa, ¿no? Hay mucha congestión en el centro de la ciudad, hay mucha congestión. No, pues, y las calles no se han alargado, ¿no? Entonces, pero dicen, no, el combustible está caro, te dice después, ¿no? Ha subido mucho, por lo tanto no puedo bajar de precio, no sale a cuenta, pues, dicen los taxistas, ¿no? Igual están subiendo los pasajes si uno quiere tomar algún taxi por alguna emergencia.
0: Sí, bueno, sí, el combustible lamentablemente sigue por las nubes.
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0: Su repetido precio. Y un poco más temprano, sí, pues lo reportábamos, sí, sí. ¿No? Con Carlos Nina, que estaba recorriendo algunos grifos ahí, por lo menos en el lado sur de nuestra ciudad. Bien, vamos a continuar con la programación, vamos a continuar con más noticias aquí a través de Radio Yerabí con todas las voces, pero también vamos a actualizar la información, la portada informativa en el ámbito deportivo, así es en breve, vamos a ver si es que ya nos confirma el equipo de producción para podernos conectar con el profesor Felipe Torres, ¿eh? Y todos los pormenores, todos los detalles de la Liga 1 que ya retornó, ¿cierto? Luego de un alto que se hiciera para poderle dar un respiro, pues,
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0: Y así nuestra selección peruana tenga una desastrosa participación en el ámbito internacional.
1: Wow.
0: Vamos con el bloque deportivo.
1: Ahora sí, vamos con deporte.
0: Ajá, vamos con el bloque deportivo al ras de campo.
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0: Muy bien, nos enlazamos entonces de inmediato con el profesor Felipe Torres. ¿Qué tal, profe? ¿Cómo le va? Buenos días.
9: Hola, Eric Malaver, ¿qué tal, querido Andrés Javier? Les cuento que hoy y ayer ha empezado la Liga 1, fecha número 11, con los resultados entre ese de Moqueo que perdió frente a Cienciano 2-0, Atlético Grau y Los Chancas empataron 0-0. Hoy está jugando a partir de las 8 de la noche, un solo compromiso, Deportivo Gatilazo con nuestro Huancayo en el estadio Inca Gatilazo. Mañana está jugando AET de Tarma con FC Cajamarca a la 1 de la tarde, Comerciantes Unidos con Fortuna Segundo, 3:30.
4: Y 56.
9: Y a las 7 de la noche, Universidad de Deportes frente al FDC Melgar. Hoy está dejando Melgar a rumbo a Lima para enfrentar este compromiso. Vamos a ver a quién le ha afectado esta para, a qué equipo le va a afectar la para. Vamos a ver el día de mañana cuando Melgar enfrente al cuadro de Universitario de Deportes. Y les cuento que los caminos del Inca ya comenzaron. Hoy día, ayer ha sido el Super Fly, y en esta el día lunes está comenzando ya la primera etapa, que va a ser interesante. Recuerden ustedes que la etapa final va a ser en Arequipa, de Puno a Arequipa, y en Arequipa va a ser la premiación. En torno al vóley, les cuento rápidamente que la representación peruana
6: Sub-19,
9: que se viene jugando, viene realizando, ayer logró un buen partido, un resultado importantísimo, y venció a Venezuela por los marcadores de 25-19, luego Venezuela venció 25-17, finalmente Perú se puso adelante 25-23, y finalmente en el último set 25-17. De esta manera, el cuadro nacional con este triunfo pasa a semifinales en este sudamericano sub-19. Y por otro lado, también les cuento que en otros deportes, en el caso de esgrima, Perú ha obtenido también una medalla de bronce en este campeonato mundial de esgrima. Nos referimos, esto se viene desarrollando en la capital de la República, a Astrid Bravo, ha subido al podio en florete femenino en esta competencia que se viene desarrollando en la capital de la República, en la Copa Mundo Carete Junior de Florete, Lima 26. Astrid Bravo entonces conquistó la tercera de oro. Y les cuento que la representación del cuadro de Virgen de las Nieves están enfrentando este domingo frente al cuadro de Virgen de la Natividad de Tacna, partido vital para el cuadro arequipeño que representa la provincia de Condesuyos, para poder ganar este compromiso y mantenerse en lo que significa en competencia en lo que va a desarrollarse el Campeonato Nacional de la Copa Perú. Y a todo esto dijo también la Copa Tradición Copera, que se va a realizar a partir de fines de octubre. El equipo que nos va a representar es el Deportivo Huracán. Ayer ya se confirmó la presencia de Puchito Flores, en el comando técnico, y lo que, según ha dicho, va a empezar de cero. Aún todavía no conocemos los jales que tiene el cuadro de la plantilla que va a representar en este campeonato con los mejores, con los equipos tradicionales de Copa Perú. Así es el panorama deportivo. A las 2 de la tarde los deportivos amplían la información.
0: Ajá, profe, ojalá porque Melgar ahora se haga una, ¿no?
9: Por lo menos, ¿no? Se necesita ganar de todas maneras y le toca con un equipo que va a debutar con un nuevo técnico como es el cuadro de Universitario de Deportes con Fabio Bustos, que, hay que tomar en cuenta que pocos partidos que jugó, que entrenó Cooper, no hizo bien y inmediatamente cambiaron. Son 4 técnicos que ya tiene el cuadro de Universitario de Deportes en este 2026.
0: Bueno, pero profe, dice que técnico que debuta, técnico que gana, dicen, ¿ah?
9: Vamos a ver si será así. Sí, eso es cierto, pero vamos a ver si será con el cuadro rojinegro, que yo imagino con lo que ha estado trabajando y con los nuevos cambios que se dan en el equipo de la calle Consuelo, pueda mejorar y, a una buena cosa.
0: Muy bien, correcto, profesor. Que tenga un buen día. Gracias, cuídese mucho.
9: Igualmente para ustedes, un buen día.
0: Bueno, ya estábamos recibiendo entonces atentamente la información en el ámbito deportivo con el profesor Felipe Torres en el bloque Al Ras de Campo. 7:00 a.m, corresponde escuchar a continuación los respectivos titulares de la hora. Vamos con los titulares en Radio Yaraví con todas las voces.
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4: Titulares hoy viernes 9 de octubre del 2026, año de la esperanza y el fortalecimiento de la democracia. Información del ámbito local, hasta 5 soles cobran en las combis informales que se estacionan en el puente Grau en horas de la noche sin que exista control de la autoridad, así lo denunciaron usuarios a través del WhatsApp de Radio Yaraví. Para este viernes se programó la diligencia de lanzamiento y recuperación judicial de las áreas ocupadas en el Estadio Melgar. A esta hora de la mañana, los comerciantes se vienen retirando de manera pacífica de la zona. Estos espacios permanecieron ocupados durante 4 años. En el lugar funcionaban ferias, una cochera, hasta un car wash, que restringían el uso de estas áreas por parte de los deportistas. Tras intentar darse la fuga, el conductor de un Tico en estado de ebriedad quedó detenido tras impactar con otro vehículo cerca a 7 esquinas en el cercado de la ciudad. Fue trasladado hasta la comisaría de Palacio Viejo. El precio de los combustibles en el grifo Ruber de la avenida Characato no se reducen, así lo comprobó la móvil de Radio Yaraví. La gasolina regular está en 22 soles con 88 céntimos, la premium 23 soles con 45 céntimos, y el diésel en 25 soles con 90 céntimos. Hoy a las 5:55 de la mañana se registró un sismo de magnitud 4.2 a 33 kilómetros al sureste de Aplau, en la provincia de Castilla, con una profundidad de 107 kilómetros. Así lo comunicaron desde el Instituto Geofísico de

0: mantenerse unido luego de que el club fuera declarado culpable por infringir el reglamento financiero de la Liga Premier. 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Hasta aquí el avance informativo de la hora en Radio Yaraví con todas las voces.
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2: Muy bien. Continuamos con más aquí a través de Radio Yaraví con toda la voz. Es 7:06 de la mañana, 7:06. Ingresando ya a la tercera hora informativa de Radio Yaraví con todas las voces. Momento de actualizar la portada informativa, momento de ir a exteriores con nuestro compañero de trabajo, Carlos Nina. Adelante, Carlos, te escuchamos, Yaraví informa.
3: Siempre con la verdad, muchas gracias por el pase correspondiente, compañero. Reiterado saludo a todo nuestro público de Radio Yaraví. Estamos ubicados, compañero, nosotros en la avenida Lambramani, ¿no? Frente a este centro comercial Howlett Arauco, ¿no? Ex Parque Lambramani. Aquí, compañeros, hace un mes una tapa de un buzón, aparentemente de un canal de regadío, habría colapsado producto del paso de los vehículos, ¿no? Esa tapa, pues, estaba generando peligro y es por ello que entendemos el municipio, la Municipalidad Provincial de Arequipa,

0: es quienes han cerrado la vía con unas mallas naranjas, también han puesto unos cilindros, y bueno, no estaba así cerca de un mes, compañeros, tras el reporte constante de los conductores, sobre todo que pasan por esta vía, ¿no? Sobre todo que es el carril de subida, compañeros, de esta avenida Lambramani, llegando justamente a lo que es también ya el óvalo de la avenida Los Incas, ¿no? Este cruce, una cuadra antes, compañeros, justamente antes de ingresar también a la cochera de este centro comercial Jaulet Arauco, es ahí donde se encuentra pues esta tapa de buzón, ¿no? El día de ayer o hace un par de días nos indican que habría sido ya reparado, pero continúa la calle cerrada. Tenemos, han dejado ahí secando lo que es esta nueva tapa que han colocado, porque han puesto ahí unas mallas naranjas también, compañeros, una bolsa de cemento, este cilindro, y bueno, no todo eso entendemos para que se pueda también secar esta tapa y de esta manera evitar que nuevamente se colapse, ¿no? Están esperando, en todo caso, entendemos, compañeros, que pueda terminar de, bueno, secar esta tapa y de esta manera también liberar ya la vía, porque solamente un carril está habilitado por esta zona. Además, justo esta tapa cruza, o es el cruce, el peatonal que hay justamente en este punto de lo que es la avenida Lambramani, compañeros, ¿no? En todo caso, bueno, eso está sucediendo, ¿no? Ya los, bueno, también amigos conductores reportaban esta situación porque generaba también tráfico vehicular y sobre todo bastante peligro porque algunos intentaban ingresar justamente a esta cochera y tenían que, bueno, prácticamente invadir el carril contrario, compañeros, debido también a que esta parte de la vía está cerrada. Esa información, en todo caso, que podemos brindar a estas horas de la mañana desde el cero, les informo. Carlos Nina, 33 años con todas las voces.
1: Bien, muchas gracias, Carlos. Bueno, entonces, atención a esos lugares donde hay problemas en la ciudad, inmediatamente las autoridades deben acercarse y solucionar el problema para no dificultar el tránsito en nuestra ciudad de Arequipa.
2: Bueno, ahí está entonces la información que nos brindaba nuestro compañero Carlos Nina, bueno, esperando que estos trabajos se puedan culminar a la brevedad posible. Bien, vamos a seguir con más noticias, vamos a continuar con más información aquí a través de Radio Yerabí con toda la voz. Vamos a volver a habilitar nuestras líneas telefónicas en el 2131-72-2899-52, ¿correcto? Ahí están los teléfonos para que usted también opine y participe en esta primera edición de Radio Yerabí con toda la voz, ¿eh? O también nos puedes ir escribiendo a través de las redes sociales, ¿eh? Claro que sí. Oiga, el litoral peruano amaneció con lluvia, full lluvia en el litoral, ¿eh? En las ciudades que están en el litoral.
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2: Desde Tacna, por ejemplo, estoy viendo videos y fotografías, bastante lluvia, aniegos, y en Chile, caramba, lo que pasó el día de ayer,
1: sí,
2: ¿eh?
1: Sí.
2: El aluvión.
1: Ajá,
2: el aluvión que terrible. Hubo en Chile, ¿no? Terrible. Ajá. Hay imágenes que tengamos por ahí a la mano. Se ha estado llevando los vehículos. Chile la están pasando color de hormiga.
1: O sea, aquí en Arequipa, en la región Arequipa, el litoral está lloviznando, o sea, haciendo frío. Sí, Senami alertaba estos días que va a haber mucho frío en las partes altas, llovizna o lluvias en la costa, ¿no? Aquí en Arequipa estamos en la parte intermedia, estamos tranquilos, está muy bien. Esperamos que no venga pues algo feo en estos días, ¿no? Porque, bueno, lamentablemente estamos con este fenómeno del Niño que nos está poniendo a prueba a todos los ciudadanos. En Chile sí es cierto que lo están viviendo muy mal. Hay mucha lluvia y lluvia en la costa peruana también, amigos oyentes, por este fenómeno del Niño.
2: Sin duda. Bueno, ahí están las imágenes que nos pone el señor Durán. Mire cómo se llevan los vehículos, ¿ah? Mire cómo se llevan, cómo arrasan los vehículos, ¿ah?
1: Martín está hoy día.
2: Ah, no, allá.
1: Ah, Mirko Durán, sí. Ah, disculpa. Disculpa, Mirko, no se te ve.
2: No se te siente.
1: No sé. Sí.
2: ¿Qué pasó? Vamos, dice.
1: Hazte notar, compañero, sí.
2: Ahí está.
4: 7.
2: Una bromita.
4: 11.
2: Sí. Ya, ahí están los vehículos. Sí. Ah, ahí están los vehículos que está colocando en las redes sociales Mirko Durán. Y mire, son gran cantidad.
1: Ay. Como papelitos se llevan los carros.
2: Sí.
1: Ay, qué terrible, ¿eh? Estamos en una situación complicada. A ver, ¿qué va a pasar diciembre? Diciembre, enero, febrero, va a ser terrible con el fenómeno del Niño también. No, se nos ha dicho que en el norte va a haber fuertes lluvias, aquí en el sur no habría lluvia, pero en la costa está lloviendo estos días también.
2: Claro. Eric. Sí. Muy bien, bueno, ahí está lo que pasa en Chile, una miradita siempre del ámbito internacional. Y ahora, ¿qué es lo que está pasando con el Mercáceres Llica? ¿Qué es lo que busca realmente Elmer Cáceres Llica?
1: Cáceres Llica está, bueno, ya perdió, pues debe quedarse tranquilito.
2: Pero no está tranquilito.
1: Ah, ¿qué está haciendo?
2: No está tranquilito.
1: Está haciendo travesuras.
2: Está haciendo de la travesura, de las suyas. O sea, porque, a ver, ha salido con polémicos mensajes a través de sus redes sociales, aunque después manifestaron de que lo habían hackeado, pero desde mi punto de vista es un cuentazo eso de que
1: claro,
2: lo habían hackeado,
1: ¿no? Sí, sí.
2: Ahora, pero este último video que ha colgado en sus redes sociales, Cáceres Llica, mire, mi estimado, ¿hay audio ahí también? ¿Hay audio? De repente se puede escuchar un poquito el audio. Resulta que Elmer Cáceres Llica ha reaparecido en las redes sociales bailando una música ahí media peculiar, y también ha enviado un respectivo mensaje, ¿no? ¿Qué es lo que ha posteado? ¿Qué es lo que ha colocado Elmer Cáceres Llica? Dice, el ex gobernador y ex candidato al gobierno regional de Arequipa, Elmer Cáceres Llica, reapareció bailando y acompañó el video con el siguiente mensaje en su red social. ¿Saben? Ahora soy el bailarín del Chinito del Ande.
1: Está, creo que le debe contratar Chinito Lande para que sea su bailarín.
2: Trabajo es trabajo, dice.
1: Claro, chamba, ya, bueno, ¿ya? Está bien. Chinito Lande, entonces ahí debe contratarlo para que esté en los escenarios cada vez que va a todos los lugares. Ahí contratan pues chicas, chicos para bailar. Claro.
2: Ahora, pero en este video, ¿Cáceres Llica estará sobrio o estará huascarán?
1: ¿Ah? Creo que está.
2: ¿Cáceres Llica no logra superar su derrota? ¿Cáceres Llica está haciendo todos los modos posibles de ganar cierto protagonismo y que alguien le vaya a tocar la puerta y le diga a Cáceres Llica, ya pues, apóyame para esta segunda vuelta? ¿Qué es lo que pretende realmente Cáceres Llica? ¿Cuál es el afán de Cáceres Llica de aparecer, postear, colocar mensajes, bailar y sacar videos como los que estamos observando? ¿Cuál es la verdadera intención que hay detrás de todo esto con Elmer Cáceres Llica? Pero insisto con mi pregunta, ¿esto lo estará haciendo sobrio o lo estará haciendo, caramba, en estado etílico? Aunque él ha manifestado que ya no toma ni una sola gota de licor, ¿no?
1: Ah, bueno, está bien.
2: Si le creen...
1: Si uno ya no toma, le felicitamos, pues, ¿no? Si ya no toma, si toma otras decisiones, estaría bien para su salud.
2: Que tome decisiones buenas,
1: sí,
2: que no tome licor.
1: Que baile con Chinito del Ande, con Príncipe Sandino.
2: Ajá,
1: con todos ellos sería bueno que se ponga a bailar.
2: A ver, pues. Vamos a seguir comentando esto, mi estimado Andrés, pero hay una llamadita telefónica para que no espere mucho. Javier, ¿qué tal? ¿Cómo te va? Buenos días.
3: ¿Qué tal? Buen día, don Eddie, don Andrés. Don Eddie, que está facturando ahí, así todo, ves, en las redes sociales. Para que también no se pierda, se puede decir, para que la gente ahí se acuerde de él. Y mayormente la gente se acuerda que él toma mucho. Lamentablemente, eso sí, la gente se acuerda porque toma mucho. Y lo otro, ¿sabes qué, don Eddie? Lo que ayer pasó acá en Pocarpata, acá en la 10 grado. No sé cómo los directivos de ahí, de dirigentes de Niegra, ahora invitan a Segarra, después a Zabalito. No sé si estoy bien o estoy mal, de repente ustedes me pueden corregir. Creo que cuando uno es alcalde, tiene que estar ahí en el podio, o sea, no ahí en el escenario, ¿no? Pero bajarse de esa forma, de repente viendo el video, y no sé si Zabalito debería estar. Pero Segarra, de hecho que no, ¿no? Pero Zabalito no se agarra, fue algo rochoso, inadecuado, porque justo yo estaba ahí mirando, porque
4: mi hijito repita
3: ahí, yo estaba mirando
4: todo lo que ha pasado.
3: Y como lo que se ve en el video en las redes sociales, tal como tal se ha descrito. Pero así no me parece que se agarre. Y lo peor de todo, que la gente que está alrededor, toda hacía su lluvia de votos, se agarra, pero no sabe que se agarra, va a salir a la... También quiero que me corrija esto. ¿Hay posibilidad de que vaya a la cárcel? Que le saquen el cargo y entre Falconip. Eso corríjame de repente, yo en ignorancia.
2: A ver, pero vamos con un poquito de contexto. Ayer fue el aniversario del Pueblo Joven de Miguel Grau, ¿verdad?
3: Sí.
2: Ya, ahí hubo un estrado, hubo una ceremonia, ¿no? Protocolar, una ceremonia donde participaron los dirigentes de Miguel Grau. Estuvo el alcalde también, ¿no? Marco Antonio Anco.
3: Él estaba sentado.
2: Él estaba ahí. ¿Estuvo Zabalita?
3: Sí, Sí, ya. Zabalita llegó tarde.
2: De arriba
3: bajaron con la bandera ya. O sea, coló Zabalita ahí, ya estaba Segarra, los dirigentes, y cuando ya estaban bajando para la parte central de la comisaría bajito.
2: O sea, primero llega Segarra y después llega Zabala.
3: Sí, ya, no, sí, sí. Segarra ya estaba arriba, ya estaba bajando con la bandera. Zabalita se coló a donde estaban los grupos de la bandera, ya, porque ya estaban bajando en bajada para la parte de abajo. Ahí estaba Marco Antonio sentado, se incomodó. Ahí se ve el video donde
2: sí, ya están subiendo. Sí, sí, porque según él dice que quería respetar la neutralidad y cosas por el estilo, ¿cierto?
3: Es una salida.
2: Claro, obviamente. En
3: fin, es una falta de respeto también, así de ellos. No debería estar Segarra ahí, yo digo, sí, porque es algo de poca falta. No debería estar.
2: Bien, correcto. Muchas gracias.
3: Hay posibilidad que vaya a la cárcel, eso sí quiero saber para que...
2: Claro. Todavía es que, mire, hablar de lo que pase con la justicia aquí en el país o en Arequipa es una situación incierta. De todas maneras, gracias por tu comunicación, mi estimado amigo. Gracias por llamar, Javier. Decir si va o no va a la cárcel, muy...
1: La justicia tiene que decidir eso, claro, ¿no es cierto? Claro. No los iba, ¿no es cierto? A ver, escuchamos a Rubén de Mariano Melgar. ¿Cómo está, Rubén?
4: Buenos días. Un bonito aniversario. Mire, sobre el señor que se dedica, como muchas veces ha metido el relleno ya muchas veces como candidato en esta segunda vuelta, pero
5: no veo,
4: para que se ponga para regional. ¿Por qué? Porque el señor que se dedica es una persona que sigue en lo mismo. Y ahora los otros candidatos que están también para segunda vuelta, ninguno de los dos, mayormente el Huiza, no me convence, porque todas las cosas que me he enterado de esa persona tampoco, no, yo no votaría por ese Huiza o como sea, no me convence para que entre a la región. Tantas cosas que he mirado por los canales de televisión, no me cabe a mí que esa persona sea
6: para Yarabí.
4: Región. Muchas cosas hay falencias en la región, y a veces hacen trabajos y a veces ya no lo terminan. Ese es el gran defecto que tiene en la provincia de Arequipa, que en la región elegimos a un personas de la región y no hacen nada. Ahora, si lo hace, ya lo hace ya por compromiso en la región. Esa es mi opinión.
2: Muy bien, gracias por tu comunicación telefónica, 7:20. Bueno, tampoco voy a votar por Henry Huiza, dice, ¿no? Henry Huiza, a diferencia de Alfredo Segarra, hay dos particularidades ahí,
1: Sí.
2: Desde mi punto de vista, Alfredo Segarra como cabeza, ¿no? Desde el punto político, como cabeza a candidato a región, ha ayudado a que genere el arrastre.
1: Claro.
2: ¿Cierto?
1: Ajá, el caso, como movimiento.
2: El caso de Vera Paredes.
1: Claro, sí.
2: El caso de Vera Paredes le debe de besar las manos a Alfredo Segarra.
1: Claro, a pesar de que tiene...
2: Porque los votos del Cono Norte no creo que no le iban a alcanzar a Vera Paredes para que se pueda consolidar,
1: claro,
2: como alcalde.
1: No.
2: El arrastre de los distritos ha ayudado para que Vera Paredes hoy por hoy sea alcalde de Arequipa,
1: claro,
2: o alcalde electo.
1: 19% de votación tiene Vera Paredes.
2: Ya.
1: Y el candidato a la provincia, digo, a la región, tiene 25%. Ajá. Ha tenido arrastre.
5: 7
2: ha habido arrastre.
5: Y 21.
2: Claro. O sea, Segarra le ayuda a Vera Paredes.
1: Claro, sí, ¿cierto? Sí.
2: Ahora, pero si pasamos al otro lado, al otro partido, al casco, ha sido al revés.
1: Ajá.
2: Los distritos, los candidatos a distritos le ayudan a Huiza.
1: Claro, sí. Ahí tiene buena votación en diferentes distritos, ¿no? Distritos chiquitos y grandes. Cerro Colorado, por ejemplo, tiene 30% de votación. Caima, 31%. Selva Alegre tiene 23%. O sea, le han ido empujando.
2: Claro.
1: De votos, ¿no?
2: El caso de Henry Huiza, prácticamente le cae como anillo al dedo el hecho de que haya tenido figuras importantes o candidatos importantes, o de peso, como usted quiera llamarlo, en los distritos, si usted bien lo ha mencionado. ¿Ah? ¿Quién le ha ayudado a Henry Huiza? Mirta Ruelas, Cerro Colorado. Claro. ¿Quién le ha ayudado a Henry Huiza? Moisés Chuctaya.
1: Sí.
2: Ah, de Caima. ¿Quién le ha ayudado a Henry Huiza? Socabaya, el tío Alexi, el que le encanta mandar cartas notariales. Uh-huh. ¿Ah? ¿No? Sí, pues. ¿El dado qué?
1: Narro, dice.
2: Ah, ya, también. ¿Quién más le ha ayudado a Henry Huiza? Narro. Narro, de Alto Selva Alegre.
1: Alto Selva Alegre.
2: ¿Tenemos uno más por ahí?
1: Sí, sí, ya está.
2: Ah, ya, Quequeña.
1: Yarabamba, igual.
2: Ah, Yarabamba,
1: Quequeña. Señor Barriga, señor Barriga ha tenido allá 58% claro. En Yarabamba. Es alto.
2: A votación. Pesar de que el candidato bueno, sí. Ya fue tachado, pero la plancha de regidores ahí va a tener que jugar un papel importante, ¿no? Ajá. Pero bueno, el detalle está en lo siguiente, pues, ¿no? De que son dos cosas muy diferentes, ¿no? En el caso de la casita y en el caso del casco. Uh-huh. Pero para esta segunda vuelta ya no van a elegir por alcaldes distritales.
1: Ya no.
2: Ya no va a haber, no, entre comillas, el famosísimo arrastre. O bien decides por el casco, o bien decides por la casita.
1: Claro.
2: ¿Cierto? O bien también puedes votar en blanco, obviamente.
1: Ahora hay un movimiento nacional que tiene gente en el Senado, en el Congreso de la República, y es un movimiento nacional, ahora Nación, de López Chao. Entonces eso puede influir en algo, podemos decir aquí, en la elección regional.
2: Uh-huh. Sí, sí, también. Puede. Pero retornando a lo de Cáceres.
5: 24.
2: ¿Qué quiere hacer Cáceres Llica? ¿Cómo podríamos interpretar el afán que tiene Cáceres Llica de salir ahora activamente en sus redes sociales? Porque antes no lo hacía.
1: Sí, claro. No.
2: Ahora, el hecho de que haya perdido y que haya quedado en tercer lugar, si no me equivoco.
1: Tercero.
6: Uh-huh. 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
2: ¿Así supera su dolor Elmer Cáceres Llica? ¿Así supera el dolor Elmer Cáceres Llica? ¿O es que todavía no puede conciliar con el sueño, no puede dormir tranquilo, caramba, no puede aceptar su derrota, que no le queda otra tener que estar haciendo estas cosas, ¿no? Videos, postear mensajes, decir que los puneños lo han traicionado, pero que los quiere. Ahora decir que está, que chamba es chamba, que va a ser el bailarín del chinito, ¿de dónde?
1: Chinito Lande.
2: Ah, de chinito de Lande, ¿no? Porque sí, chamba sí, es chamba.
1: Está bien que sea bailarín ahí, creo que puede desempeñarse mejor, ¿no? Como bailarín de chinito de Lande.
2: ¿Estaré esperando que alguien vaya a tocarle la puerta y le diga ya,
1: que hay chamba? Vienes a bailar a todos mis conciertos.
2: Claro. Puede ser eso, pero también puede ser lo otro, ¿no? Que alguien vaya y no sé si este sea su motivación, ¿no? Que alguien de los dos movimientos que han pasado a la segunda vuelta, claro, que uno es movimiento regional y el otro es partido, ¿cierto? Pero el casco o la casita vayan y le rueguen y le pidan y le imploren a Llica que los apoye para la segunda vuelta, ¿ese será de repente su afán, su motivo? No lo sé,
1: creo que no, no sé.
2: ¿Irá por ahí el tema?
1: Pero así bailando todo, ¿no? Porque si tuviera alguna propuesta interesante, equipo técnico, algo así, sí, podría decir, mira, yo estoy planteando esto, a ver, ofrezco mis servicios a algún grupo que vaya en segunda vuelta, voy a poner mi gente, los cerebros más capacitados de Arequipa, la gente pensante para proponer ideas importantes para alguno de los movimientos, podría ser, pero bailando con el amigo Chinito Lande, que su música es linda, ¿no es cierto? Pero no, pues puede ser, puede ir también como bailarín de estos artistas, puede ser buena chamba y terapéutico también para él, ¿no? Puede ser.
2: Bien, corresponde la pausa y volvemos con más aquí en Radio Arabí con todas las voces, y luego de la pausa seguimos habilitando nuestros teléfonos para que usted pueda darnos alguna queja, denuncia o alguna opinión sobre estos temas que estamos abordando en esta primera jornada informativa. Pausa y volvemos.
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2: Siete de la mañana con treinta minutos. Momento de actualizar la portada informativa. Momento de ir a exteriores con nuestro compañero de trabajo, Miguel Llanos. Miguel, te escuchamos, por favor. Adelante, Yarabí informa.
3: Siempre con la verdad, gracias por el pase en estudios, compañeros. Nos encontramos en estos momentos en la avenida norte del distrito de Mollevalla, donde hace dos días una vecina reportó el robo de su vivienda mientras no se encontraba. Bueno, para recordar que esta zona del distrito de Mollevalla son lotes que la mayoría todavía podrían estar en construcción, algunos todavía están acomodando cosas, y de esta forma es que las viviendas paran vacías, ya que según nos reportó la vecina, es que ella vive en el distrito de José Luis Bustamante y Rivero. Sin embargo, se compró este lote justamente para poder mudarse y también tener su privacidad. Hace dos días nos mencionó que habrían entrado unos sujetos que ya estaban incluso vigilando la zona desde días anteriores. Según nos comentó, es que había personas cerca rondando a su vivienda que justamente se notaba que vigilaban, ya que eran personas solas y que justamente miraban a la casa. Pero es lo que le mencionaron justamente algunos vecinos a la dueña de la vivienda, quien en estos momentos también se encuentra en su vivienda en José Luis Bustamante y Rivero. Justamente horas del día nos menciona que le alertan que había movimiento en su
4: Yarabí,
3: en su domicilio, por lo que justamente la vecina de la zona llegó a la vivienda, pero al momento de llegar ya no se encontraban los sujetos involucrados en este robo y tampoco se encontraban algunas de sus pertenencias. Por ejemplo, había televisores o algunos artefactos electrónicos de gran valor, claramente. Y esa es la indignación que demuestra la vecina, ya que menciona que no es la primera vez que sucede esto. En otras ocasiones también del sector mismo hubo robos de viviendas donde se llevaron también varios artefactos, cosas de valor, anillos, joyas. Y eso es lo que reclaman los vecinos, que haya también mayor seguridad, ya que mencionan que Mollevalla es un distrito abandonado, donde no llega el agua tampoco a cierta hora del día, donde no hay seguridad. Y es por eso que se aprovechan de esto.
1: 32.
3: Y suceden este clase de robos a las viviendas de los vecinos, justamente de la Avenida Norte y también cerca que es la ampliación Santa Ana. Esa es la información que tenemos hasta el momento, es lo que piden los vecinos, colegas, mayor seguridad y mayor vigilancia. También algunos han instalado sus cámaras de seguridad, lamentablemente ninguna apuntaba hacia esa zona. Ahora, tener mayor precaución también los vecinos cerca al sector. Adelante en estudios, compañeros, informó con ustedes Miguel Llanos, 33 años con todas las voces.
2: Correcto, Miguel Llanos, muchas gracias por la información. Bueno, ahí está también Mollevalla, ¿no? Lamentablemente en el ojo de la tormenta, porque los delincuentes no respetan absolutamente nada. Mollevalla, Pauxi, Yarabamba, Quequeña, en todo lado está la delincuencia.
5: Sí, sí, todo, pues, ¿no? Encuentran alguna casa que está un poquito descuidada, el muro está bajito, trepan, saltan y ya está, se llevan todo lo que encuentran, ¿eh? Así es, toda la ciudad de Arequipa. Entonces, para eso todos los vecinos también debemos estar organizados, ¿no? Claro, hay zonas abandonadas porque vive poca gente, saben que no hay mucho movimiento, entonces aprovechan esos momentos, ¿no? Entonces, esto de la
4: delincuencia
5: está en todo lado, amigos entes, y debemos estar organizados, preparados todos en toda la ciudad de Arequipa.
6: Sí,
2: Sí, bueno, ahí está entonces la información de Miguel, que de una u otra forma también nos brindaba detalles acerca de este lamentable robo que se está suscitando en este distrito, ¿no? En Mollevaya. Bien, vamos a continuar con más aquí a través de Radio Yerbi con todas las voces. 7:34. ¿Y ustedes qué esperan sobre este anuncio que hiciera la señora Keiko Fujimori? Vamos a abordar este tema a continuación. Sobre el Comando Unificado.
5: Comando Unificado.
2: Fuerzas Armadas y Policía Nacional del Perú.
5: Todo.
2: Se integran.
5: Pero existe ya, eso siempre ha existido, ¿no? El Comando de Fuerzas Armadas, ¿no? Entonces, hemos dicho el nombre del presidente, ¿no? Se llama el Comando Conjunto de las Fuerzas Armadas del Perú. Existe. Este año, en enero, se ha puesto al señor César Augusto Briceño Valdivia. Es el general jefe del ejército. Un jefe puede ser uno del ejército, de la marina o de la aviación, ¿no es cierto? Pero en este año pues toca este señor. Entonces, pero ahora dice, existe el otro, no sé si es otro, o es parte, afiliado, ¿cómo va a ser eso? ¿Cómo lo entiendes, Eric?
2: Bueno, entendemos que deben de convocar pues a los grupos de capacitados de inteligencia, porque cada institución tiene sus grupos de inteligencia.
5: Claro, ¿no? Sí.
2: La policía, lo tiene el ejército, claro, lo tiene la marina, lo tiene la fuerza aérea, y básicamente entendemos de que por ahí va pues
4: ya
2: el
4: proyecto
2: de Keiko, ¿no? Hacer la unificación. Pero va a ser una unificación, o por lo menos un comando conjunto. Claro, que vaya a tener una unificación, pero que vayan a estar patrullando. ¿Cómo será este trabajo, no? ¿Cómo lo van a capitalizar, es decir, en el campo? ¿Ah? Porque el trabajo de inteligencia a veces solamente son bajo cuatro paredes y un techo, ¿cierto? Pero la parte ejecutiva, ¿cómo se hará? Para nadie es un secreto que la institución, como es la Policía Nacional del Perú, tiene que brindar su trabajo, que es darle seguridad, orden y seguridad a un país, de manera a la interna de un país, y las Fuerzas Armadas se encargan de proteger la soberanía nacional, ya sea por mar, cielo o tierra. Por algo existe lo que es la marina, lo que es el ejército y lo que es la Fuerza Aérea del Perú. Invasor que quiera ingresar, invasor que tiene que ser arrojado. ¿Ah? Por eso a mí me queda clara una frase cuando un ex o un general, no les diga que no les gusta que le digan ex, cuando un general en situación de retiro aquí en Radio Yarabí dijo que unificar o que vayan de la mano Fuerzas Armadas y Policía Nacional era el peor error político que podía cometer una autoridad, porque las Fuerzas Armadas están capacitadas o formadas hasta para matar.
5: Sí.
2: ¿Eso sí o no es así?
5: Claro.
2: Ya. Pero la policía para darle orden y seguridad a una determinada ciudad o por ende a un determinado país.
6: Y 37.
5: Lo más cierto es que lo que dice la presidenta, no vamos a esperar. ¿Quién dijo que espere? Ella dijo desde el primer día que ingrese, vamos a poner orden en este país.
2: A ver, vamos a escuchar la opinión del público. 21-31-72. Rubén, ¿cómo te va? Buenos días.
7: Buenos días, amigo. Mire, los policías solamente cuando uno los necesita no están, pero cuando digamos a este te están pegando en la calle así, no se meten, parecen puro cobarde. Lamentablemente una vez me pasó, me asaltaron, me quitaron los documentos, el DNI y todo, y los policías son una zarra de cobardes.
4: Ya la vi.
7: Entonces, ¿qué pasó? Pasó un serenazgo, fue traído por el cercado. Entonces, el serenazgo se dio una vueltita por ahí, me robaron por Víctor Lira. Entonces, el serenazgo lo detenió al que me ha quitado los documentos, todo, ahí tenía tarjetas, todo en la billetera, y me han hecho devolver los serenazgos. Los policías parecen las campanitas de Navidad, porque ellos no se mueven para nada en la calle. Solamente los policías están comiendo en el patrullero todos los días. Llega antes de las 12, se van. O sea, no trabajan todo el día. O sea, para decir, digamos, que las policías trabajan, no trabajan. Porque, a ver, y me dijo el serenazgo, ¿qué más tenía? Me dice, no, ahí tenía la billetera, ahí tenía toda mi tarjeta, mi DNI. Y al toque, corrieron y al toque me lo devolvieron. Ellos son más capacitados que los policías. Yo quisiera quien entre en la alcaldía, en la provincial, pero no, que a los serenazgos un poquito, que les suba un poquito su sueldo, porque esos son más activos, porque los policías no cuentan con esa seguridad que promete. Ahora la presidenta quiere agarrar y sacar a los soldados. Si ella quiere sacar a los soldados, que les pague su sueldo a los soldados, porque los policías, de contra nada estamos botando la plata. Solamente los policías, cuando hay mentiras, tú vas a la comisaría, y solamente cuando hay mentiras, ahí se mueven. Ni siquiera pegas a una persona, ya aparecen por gusto, hasta te quieren pegar, hasta con palo te quieren pegar. Hasta me han ahorcado uno de los policías de emergencia. Son malcriados. Ese, mi estimado amigo, en la seguridad, lamentablemente, está pésimo. Esa es mi opinión.
2: Bien, bien, bien. Bien, gracias. Si van a salir, dicen el oyente, ¿no? Pero vamos con más participación del público, ¿ah? ¿Eh? Marque nuestros números, 21-31-72-28-99. Si van a sacar a los soldados a hacer la chamba de la policía, páguenles a los soldados, dice, ¿no? Páguenles, que no se la lleve fácil la policía. Por ahí va, por ahí va. Vamos a tratar de conversar también en unos minutos más, así es, con un oficial en situación de retiro. ¿Qué impresiones tiene sobre este anuncio que hiciera la señora Keiko Fujimori el día de ayer, mi estimado Andrés?
5: Así es, sí, pues ella ha dicho que no vamos a esperar, ya inmediatamente van a ser controlados todos estos, ¿no? Entonces, ¿qué estaban esperando? No, cuando el Ejecutivo, pues, inmediatamente podía movilizar todo este, exista, está en sus manos del Ejecutivo. Las Fuerzas Armadas, policías de la Marina, todo eso, ¿no? La policía. Entonces nosotros vamos a enfrentar el crimen con toda la fuerza legítima del Estado, como ordena la Constitución. Claro, ya no vamos a esperar, dice, ¿no? Entonces vamos a ver cómo va a ser este operativo. Son 1.350 integrantes que estarán distribuidos entre diferentes instituciones militares y policías, quienes van a hacer este grupo que van a combatir la delincuencia, amigos oyentes, en todo el, será en todo el país, o solamente Lima. 1.350 integrantes, poquísimo nos parece. Si es toda la policía, pues debe estar encargado en este asunto. Hay zonas muy conocidas donde se moviliza toda la delincuencia. Aquí en Arequipa también se conocen las zonas donde están la mayor cantidad de gente que roba celulares, arrancha carteras, roba casas, todo eso. ¿Quién debe tener todos esos datos? La Policía Nacional.
2: Vamos a actualizar la portada informativa Yaraví. Desde Exteriores con Talía Castillo. Información en vivo. Talía, te escuchamos. Adelante, Yaraví informa.
4: Siempre con la verdad. Gracias, compañeros, por el pase de los estudios. Buenos días. Nos hemos trasladado hasta Llamagas, ¿no? Para conocer cuál es el precio del balón. Recordamos, durante la anterior semana, esto había incrementado su precio, pasando de 51 soles con 50 céntimos hasta los 53 soles. Entonces, hemos venido justamente a verificar porque continúa, pues, el precio elevado a 53 soles en la planta envasadora. Situación, ¿no?, que cambia también con respecto a las tiendas, que también hemos estado consultando cuál es el precio con el que se expende. En algunas se mantiene el precio de 53 soles, sin embargo, otros lo venden a 54, 55 soles. Situación que es también similar, ¿no?, en el caso de los carros que distribuyen el balón de gas, incluso llega a sobrepasar los 60 soles, ¿no? Esta situación, reiteramos, ya va a ser la segunda semana que el precio del balón se mantiene por encima de los 50 soles, exactamente 53 soles, ¿no? Lo cual también de alguna otra manera viene afectando, impactando la economía de la ciudadanía, porque no lo mismo hemos podido evidenciar con otros productos en el mercado de la canasta básica. Y bueno, propiamente también el combustible, ¿no? Con respecto a los amigos transportistas, que también nos viene reportando esta situación, que constantemente viene subiendo el precio del combustible. Ya en algunos grifos está por encima de los 26 soles, en algunos está llegando a los 27 soles. Así que bueno, seguiremos recorriendo, compartiendo también esta información a través de la multiplataforma de Radio Yaraví.
6: Y 44.
4: Vamos a volver con más. Adelante con ustedes en estudios. Informó Talía Castillo, 33 años, con todas las voces.
5: Bien, muchas gracias, Talía Castillo. Muchas gracias. por esta información que nos da desde diferentes lugares de nuestra ciudad de Arequipa. Reiteramos nuestro teléfono 21-31-72-28-99-52. A ver, ¿qué opina usted, señor, señora, de esta creación importante de la presidenta de la República, ¿no? Que ha sido, se llama Comando Unificado de las Fuerzas Armadas y Policiales. Ha dicho que
6: ya
5: no
6: la vamos
5: a esperar más. Este Comando Unificado está integrado por 1.350 integrantes que están distribuidos de esta manera, ¿no? 500 miembros del ejército van a estar integrando este grupo, 250 de la Fuerza Aérea, 200 de la Marina, 80 de las Fuerzas Especiales Conjuntas, 320 de las unidades especializadas de la Policía Nacional. Entonces, eso es lo que vamos a poder ver. A ver, ¿cuál es el plan de este grupo? ¿No? Al lanzar, debían haber dicho el plan para poder
6: ya
5: desarticular las bandas gigantes que hay en el país, ¿no? Hay bandas grandes que están ya instalados en el país, en diferentes lugares, en regiones, para poder atacar a los ciudadanos. Entonces, debe moverse este comando fuerte que va a hacer investigación y caerles a todos, agarrarles de los cogotes a estos choros y deben ya juzgarlos, ¿no es cierto? Uh-huh. Eso debe ser la tarea de este comando, esperamos que sea así.
2: A ver, vamos a conversar justamente con un especialista en tema de seguridad. Ocupó cargos importantes cuando fue policía y lo último también, ¿no? Es su desempeño muy importante que tuvo como jefe del Comité Regional de Seguridad Ciudadana, el CORECE. Estamos enlazados vía teléfono con el coronel en situación de retiro, José Miguel Briones Silva. Su opinión obviamente va a ser muy importante para saber qué piensa acerca de este anuncio que hiciera Keiko Fujimori de crear o conformar un comando unificado entre las Fuerzas Armadas y la Policía Nacional del Perú para tratar de bajar los índices de criminalidad que tenemos aquí en el país. Coronel José Miguel Briones Silva, ¿cómo está usted? Muy buenos días, bienvenido a Radio Yaraví.
8: ¿Qué tal, Eric? Es un gusto de escucharte y gracias por tu llamada y por tu intermedio. Un saludo muy cordial a todos los oyentes.
2: Este anuncio, estoy aquí con Andrés Javier en la cabina y estábamos justamente abordando Yaraví. Este tema sobre el anuncio que hiciera la presidenta de la República, Keiko Fujimori, sobre la creación de un comando unificado entre Fuerzas Armadas y Policía Nacional del Perú para enfrentar el crimen organizado. Desde su experiencia, desde su punto de vista, ¿esta unificación podría dar buenos resultados?
8: Mira, antes de contestarte tu pregunta, quiero explicarte el contexto, ¿no? El Perú tiene tres tipos de problemas en seguridad ciudadana, que es la delincuencia común, es aquel que te arrebata los días, es la delincuencia organizada, es que si aquellos se organizan entre cuatro, seis, ocho días y te asaltan un banco, y el crimen organizado que lo tenemos también en Arequipa. En esas tres características, para combatir el crimen organizado, yo te soy sincero, no estoy de acuerdo con la unificación de la Policía Nacional con el Ejército. ¿Por qué? Porque el crimen organizado, para que tú lo ahuyentes a la delincuencia común, ¿no? Te roban en Paucarpata e Independencia, tú pones un soldado y, bueno, bacán, nadie roba, ¿no? Pero el crimen organizado tiene características muy muy diferentes, tiene características muy problemáticas. El crimen organizado pertenece a una sola organización, dependen, tienen sociólogos, psicólogos, incluso participan en acciones del gobierno. O sea, el crimen organizado te sigue, te extorsiona y si no lo haces te matan. Entonces, ¿cómo lo tienes que combatir al crimen organizado? Es con técnicas especiales de investigación y con inteligencia. Entonces, Si nosotros hacemos una unificación del ejército, de los comandos, de los SWAT, del comando, para que nos demos cuenta, ellos no van a hacer, salvo que te digan, por un ejemplo, a ver, en Miraflores tenemos el crimen organizado, está en Altozano y tienen que incursionar, estado de emergencia, y incursiona el DOES, incursiona el SWAT, el ejército, todo. Eso sí, pero tú para que combatas es inteligencia. Entonces, no le veo razón, porque la policía tiene unidades tácticas y unidades de alta intervención policial para incursionar cuando se tiene datos precisos. Pero si no, no. Acá lo que se tiene que es de fortalecer, claro, es la inteligencia.
2: Pero
8: ¿entiendes? Claro, pero no. Claro.
2: Sí, sí, pero un comando unificado, ¿cómo podría funcionar en la práctica?
8: Eso es lo que te digo, o sea, en la práctica, Eric, se va a realizar cuando ellos tienen ya datos precisos de incursionamiento a capturas de delincuentes del crimen organizado, ¿correcto? Ajá. Ahí sí. Que vengan los comandos, ¿no? Que a la larga, ajá, a la larga, una cosa es pues incursionar y otra cosa es pues combatir el crimen organizado.
2: O sea, no es que vayamos a ver literal, de la manito, Fuerzas Armadas y Policía patrullar por las calles. Eso no va a ocurrir.
8: Eso no va a ocurrir, porque ajá, salvo que se cambie la norma, porque el ejército tiene funciones específicas. Ellos van solamente en estado de emergencia o estados de sitio, más no en lo que es patrullaje. Ellos pueden patrullar, sí, pero tendrían que declararse en estado de emergencia, ¿me entiendes? Ahí lo que yo siempre lo he dicho y lo seguiré diciendo. Mira, algo que de repente no lo ha dicho mucha gente, muchos generales. El presupuesto que tiene inteligencia, el CIN, que para que 51. Se acuerden, aquellos que lo manejaba el Vladimiro Montesinos, ahora se llama DIN, Dirección de Inteligencia Nacional. Esa dirección tiene presupuestos, pero ¿para qué? Para combatir acciones estratégicas políticas. Tiene un montón de plata. ¿Por qué no ese presupuesto lo pasan a lo que es inteligencia policial, inteligencia contra el crimen organizado, para que ese presupuesto llegue a las divincris, llegue al hombre que sale en la calle acá a incursionar y que tiene que pagar información? La información cuesta mucho. A darte un ejemplo, en mi tiempo, cuando era comisario, la información te daban pues 50 soles, ¿no?
2: Claro.
8: Ahora una información del crimen organizado es pues, hermano, 5, 6, 8 mil soles. Entonces, wow, ese dinero que viene para pagar información tiene que llegar al hombre del que combate el crimen organizado. Pero ese hombre que combate el crimen organizado no tiene ni un sol. Entonces, ese es el detalle. O sea, ahí hay que la presidenta de la República, nadie le dice que los presupuestos del DIN tienen mucha plata y que tienen que pasarlo a lo que es el combate del crimen organizado. Eso es lo que tiene, y fortalecerlo a la inteligencia.
5: Claro, coronel, ahora dice, este grupo va a estar integrado por 1.350 integrantes, de los cuales del ejército son 500, 250 de la Fuerza Aérea, 200 de la Marina, 80 de las Fuerzas Especiales Conjuntas, 320 policías de las unidades especializadas. ¿Cómo entiende esto? ¿Este va a ser un equipo que va a operar de esta manera? ¿Van a investigar? ¿Van a perseguir? ¿Cómo concibe usted esto?
8: No lo escuché muy bien lo último, hermano, si serías tan amable.
5: Sí, sí, este grupo, este comando está integrado por 1.350, de los cuales 500 van a ser del ejército, 250 de la Fuerza Aérea, 200 de la Marina, 80 de las Fuerzas Especiales Conjuntas y 320 policías. ¿Qué van a hacer estos? ¿Cómo entiende usted? ¿Cómo se imagina que podía ser este comando?
8: Claro. Las fuerzas conjuntas trabajan, pero bajo una línea de prevención. O sea, ya van a salir a las calles, como dice Eric, de la mano con la policía. De repente ese es su objetivo, pero el objetivo de combatir de la mano patrullando no es el objetivo. El objetivo es incursionar, hacer inteligencia para capturar a los del crimen organizado. Estamos hablando de los orientales, estamos hablando del Tren de Aragua, estamos hablando de del Gota a Gota, inclusive. Entonces, ¿cómo lo vas a combatir poniéndole patrulleros en todo lado y del ejército en todo lado? Esas acciones disuasivas, que en realidad no lo combate, es lo ahuyenta. Peor, el crimen organizado es más inteligente que los que están patrullando, porque sabe de que en donde patrullan, igual que el delincuente común, no va a robar. Entonces, peor aún, también el delincuente se siente en su casa y lo va siguiendo con la tecnología que tiene a todos los que están en la calle. Entonces, yo no soy partícipe de esta disposición. Que lo digan para que prevengan, para que suban a los buses de transporte, para que en los terminales exista del ejército. Pero estas son unas acciones disuasivas que no. Acá lo que se quiere es neutralizar de a raíz, eliminar de a raíz el crimen organizado. Y tenemos que entrar a cuentas bancarias. Y no lo y la policía no tiene acceso para nada a lo que es la política bancaria. No tiene, tienen que ingresar a ello, tienen que ingresar a domicilios, claro. Tienen que ingresar al lavado de activos, ahora, tienen que ingresar a muchas cosas, coronel. Incluso, discúlpame, termino con ello, incluso a lo que es la minería informal, ajá, que ahí está el crimen organizado.
2: Claro, claro. Usted ni yo podemos negar de que dentro de todas las instituciones, ya sean Fuerzas Armadas y Policía Nacional del Perú, y en como en todo trabajo, existe cierto recelo. Ese recelo laboral no le puede jugar en contra para los intereses que pueda estar impulsando la señora Keiko, porque entiendo yo que el trabajo de inteligencia que puede hacer la policía, no sé hasta cuánto lo puede compartir con un miembro del ejército, un miembro de la marina, un miembro de las Fuerzas Armadas y cosas por el estilo, ¿no? O sea, ¿eso cómo se puede manejar?
8: Mira, el hombre de la marina, de la FAP, ellos tienen, mira, todas las Fuerzas Armadas, y es lo bueno que tiene las Fuerzas Armadas, que tienen su propio presupuesto. O sea, tienen lo que le llaman, por decir, el dinero que le llega a la policía llega primero al Ministerio del Interior. Yeah. Y los dineros que llegan a las Fuerzas Armadas es diferente, llega a cada uno, la Fuerza Armada, Marina y Ejército. Por eso es que tienen un montón de plata. Ahora, ellos sí tienen su servicio de inteligencia de la Naval, servicio de inteligencia del Ejército y de la FAP igualito, todos tienen. Pero, ahí está el gran pero. ¿Para qué tienen inteligencia? Para que hagan acciones estratégicas políticas, porque ellos lo ven la parte de defensa nacional, la parte política. A ver, para darte un ejemplo, la expresidenta llegó con el cofre al kilómetro 90. ¿Por qué llegó? Para esas acciones tienen tanta plata, es la cólera que tengo, tanta plata. Pero para combatir el crimen organizado no lo tienen. Entonces, la presidenta no sabe de ese resultado, porque son presupuestos reservados, claro. Ella como presidenta debe saber a fondo, pero los presupuestos para ellos son reservados. Nadie conoce cuánto de dinero manejan esa gente de desperdicio. Te soy sincero, desperdicio. Por eso que yo decía, ¿no? Hay que decirle a la presidenta que chequee bien los presupuestos y en vez de darle fortalecerlo al ejército, la marina, la FAP, en la prevención, ese es político, ese es para que la presidenta diga, estoy combatiendo el crimen organizado porque he hecho un comando unificado para combatir. Y tú, la gran pregunta, ¿lo combatirán por el amor? Y como tú dices, ¿tú crees que un hombre de la policía patrullando con uno del ejército, en como hermanos, va a ser difícil?
2: Complicadísimo, sinceramente.
5: Sí, sí. Tremendo, ¿no? Entonces, ¿usted cómo enfrentaría? Usted ha sido jefe de la policía, coronel. ¿Cómo necesitamos enfrentar toda esta situación complicada en el país?
8: Mira, no, hasta ahora no se dan cuenta, bendita sea, y te lo digo ciertamente. Y nosotros acá en Arequipa, los nuevos gobernadores y los nuevos alcaldes tienen que poner las barbas en remojo y hacer lo que yo siempre les he dicho. Arequipa tiene que ser una ciudad inteligente. Por lo tanto, tenemos que llenarlo de cámaras de alta gama, con inteligencia artificial, con fisionomía, con identificación facial, inspecciones de placas a toda Arequipa, porque no vas a tener en Cerro Colorado patrulleros por, sabiendo que son ciudadelas grandes. Entonces tenemos que tener la tecnología de la mano. Punto uno, ¿para qué? Para que ayude a la prevención, ayude a lo que sea. Y punto dos, tenemos que lamentablemente, por más que mucha gente no quiere, fortalecerlo a la Divincri. En la Divincri debemos tener no 200 hombres como lo hemos dejado nosotros, no 200, debemos tenerlo más de 800 hombres. Yo te preguntaría, si nosotros lo regamos, valga la vulgaridad, lo regamos de policías de civil, haciendo labor de inteligencia, haciendo labor de técnicas especiales de investigación, ¿tú no crees que lo capturamos como diremos así, a todos los del crimen organizado, haciendo seguimientos, identificaciones, inteligencia, sabiendo de eso, lo podemos capturar, no solamente el crimen organizado, sino el delincuente común, porque yo lo voy a capturar, ni sabe que soy yo, siendo yo un vendedor de periódicos, no sabe que yo soy hombre de inteligencia. Entonces, esta inteligencia tiene que aplicarse a nivel nacional, se tiene que fortalecer los C5, es a nivel nacional, nadie sabe, igualito sucede en Lima, el hombre que está del crimen organizado en Miraflores pasa a Surquillo y no lo sabemos de quién diablo es. Igual es acá, lamentablemente, hermano, lamentablemente, van por el lado más fácil, ¿no? Lo junto al ejército y la policía. Además, ahora, si tú te pones a pensar, Eric y Lito, ¿no? Ya no hay gente en el ejército. A ver, ándate a ver acá nomás en el fuerte Bolognés y en el fuerte de acá de Miraflores. A ver, anda a ver cuánta gente son. Si yo cuando he estado trabajando en el Tacnazo, en el Moqueguazo, yo he estado ahí en los cuarteles y solamente había más que 30 hombres, 30 hombres en un solo cuartel. Tenemos gente, por el amor de Dios, para salir, salvo cuando hay desfiles y lo recolectan de todo el mundo y salimos en el desfile. Pero para patrullar, ¿tendremos esa cantidad? No lo tenemos en Lima, peor. Esto es lo que tiene que darse cuenta la Presidenta de la República. Lo que pasa es que no pisan firme. Acá se tiene que invertir por primera vez, aunque sea para unos 5 años, todo el presupuesto para ponerlo a hacer ciudades inteligentes.
2: Quedó clarísimo.
8: Porque Arequipa se merece.
2: Quedó clarísimo. Coronel, en situación de retiro, José Miguel Brunes Silva, muchas gracias por atender este llamado de Radio de Revías. Hasta una próxima oportunidad. Muy amable.
8: Gracias, Eric. Muy amable.
2: Gracias, coronel. Bueno, recordemos que también el coronel, en situación de retiro, José Miguel Brunes Silva, estuvo candidateando, ¿no?
5: Que ha sido candidato para gobernador regional.
2: No, alcaldía provincial.
5: Ah, para alcaldía, disculpe. Para alcaldía provincial, sí. Él estuvo trabajando en el gobierno regional.
2: Ah, sí.
5: Sí, con eso me confundí. Y quería ser alcalde provincial y proponía también los temas que estaba manifestando.
2: Así es. De seguro más adelante conversaremos de ese tema también. Bueno, vamos a escuchar a continuación los principales titulares de la hora aquí en Radio Yaraví con todas las voces.
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9: Titulares hoy viernes 9 de octubre del 2026, año de la esperanza y el esfuerzo.

acudir a la dependencia para interponer la denuncia tras la detención de presuntos integrantes de la banda criminal denominada Los Malditos del Misti. A decir de la autoridad policial, una vez que se tenga los informes, se podrá establecer una condena efectiva contra las 6 personas que fueron intervenidas el último miércoles en inmediaciones del puente Chilina. Reparan la tapa de un buzón en la avenida Alhambra Mani, distrito de José Luis Bustamante y Rivero. Sin embargo, parte de la vía continúa cerrada. Los conductores esperan se aperture para una mayor fluidez del tránsito. Mientras tanto, en la avenida San Martín de Vallecito se culminó la colocación de adoquines, pero se mantienen las vallas que impiden la circulación de vehículos por la zona, que es altamente transitada. La siguiente gestión tiene el reto de construir un moderno camal municipal, así lo manifestó la alcaldesa de Arequipa, Ruxiosco, al tiempo de ratificar que en su administración no se privatizará el establecimiento público. Casi al cierre de esta semana, el precio del balón de gas doméstico se mantiene en 53 soles en la planta envasadora de Yamagás en el Cono Norte, mientras que el insumo en tiendas se incrementa unos soles más. En el ámbito nacional, la compañía de bomberos B30 de Huancayo se quedó sin capacidad para combatir incendios con agua luego de que una falla dejara inoperativo el sistema de bombeo de su único camión contra incendios. Los pobladores de Villa El Salvador en la ciudad de Lima demandan urgente intervención del gobierno central y luego que un sicario acabara con la vida de 2 jóvenes en la urbanización Pachacámac. En el contexto internacional, el presidente de Chile, José Antonio Kast, decretó estado de catástrofe en la zona de Las Condes, en el este de Santiago, que resultó afectada por un torrente de agua que arrasó vehículos y buses en las empinadas calles de la capital. 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Hasta aquí el avance informativo de La Hora en Radio Yaraví con todas las voces.

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0: Son las 8 de la mañana con 10 minutos. 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
1: Ya saben, ya saben, es la única respuesta en la encuesta. Yo escucho Radio Yarabí con todas las voces. Vamos a... y con llamadas telefónicas tenemos reportes, me confirman por favor en producción. Tenemos comunicación en línea. Vamos con la comunicación en línea. Aló, buenos días.
2: Aló, buenos días.
1: Adelante.
2: Señor periodista de Radio Yarabí, ante todo felicitar por su mes aniversario y aparte de las cosas. El general que ha hablado sobre la cuestión de la seguridad, ya me tienen harto este general, de verdad que a veces no sé qué, hay que hablar, hay que trabajar con la policía y los soldados. De verdad que los trabajan bien, en cambio los policías, pucha, no sé en qué escuela, de qué escuela han salido. Para agarrar y cuando intervienen tienen carácter, pero para la delincuencia, cero balas, no funciona. Le voy a decir a ese general que de verdad tenía un estudio de radio y yo la vi, que de verdad yo soy del ejército y a mí tenemos carácter y tengo un poquito más de para pensar a intervenir a las personas, pero el general con sus efectivos policiales no jala, ni para mesero, digamos, de restaurante. ¿Ya? Ahora, otra de las cosas, señor periodista, si la ciudad está abandonada, no hay seguridad, no hay nada, entonces ¿de qué hablamos? Y la señora presidenta está hablando, bueno, no me dan facultatividad. Esta señora, primera vez que escucho que la señora presidenta, de verdad que a veces agarra, pide facultatividad y todo aquello. ¿O qué? ¿Confía en la señora presidenta? Pregunto yo, no sé, de verdad, a veces el señor periodista que a veces da una vergüenza del país, mientras la señora presidenta está pensando en viajar y haciendo pataletas, que no me dan facultades, por el amor de Dios, señores, vamos a estar así, ya el año, este año termina ya, y vamos a estar así, señor periodista. Muchas gracias, señor periodista, gracias.
1: Bien, bien, correcto, muchas gracias a usted también por su comunicación, Ay, ay, ay. Bueno, de seguro que el tema de inseguridad en el país, que es una papa caliente que ha tenido que coger Keiko Fujimori, va a generar muchas reacciones.
0: Sí, muchas. Y la delincuencia, dice ella dice, pues no, desde hace 26 años está contando, era seguro antes de que, o cuando se ha ido su papá. Antes hemos vivido el terrorismo, era otra cosa. No tiene que ver nada con la delincuencia. Es otra, el terrorismo de Sendero Luminoso, Tupac Amaru, eso era terrible, ¿no? Entonces era otro, ¿no? Pero ahora es delincuencia, pero es que eso aparece hace, no hace 26 años, ¿no? Aparece hace poco, ¿no? 15, 10 años, está recrudeciendo ahora. Han llegado a matar 6 personas diarias, y eso es terrible, ¿no? Uh-huh. Entonces, no es hace 26 años, pues, señora Keiko, ¿no? Entonces, hemos vivido una situación complicada, los años son 80 y el 90, pero después ya viene otra situación en el país.
1: Vamos con Carlos Dina, información importante desde exteriores, te escuchamos, Carlos, adelante, Yarabí informa.
3: Siempre con la verdad, muchas gracias por el pase correspondiente, compañero, reiterado saludo a todo nuestro público de Radio Yarabí. Sí, estamos ubicados, compañero, nosotros en los exteriores del cementerio municipal de Miraflores, y es que ayer por la tarde aquí se encontró el cuerpo de un feto, compañeros, ¿no? En medio justamente de la maleza, es donde, bueno, vienen también personal de seguridad ciudadana de Miraflores, junto con la policía, para realizar las diligencias correspondientes. Este feto, compañeros, ha sido justamente hallado envuelto en medio de varias bolsas de color blanco y verde, y tras el hecho, justamente también se ha acercado a la zona con cintas amarillas. Debido también a esta situación, compañeros, nos indicaban que dentro de este cementerio, en horas de la tarde, habían por lo menos 8 vehículos, ¿no? Entre varias personas, sobre todo mujeres, varones, que estaban en estas unidades vehiculares. Se ha cerrado las puertas de este cementerio para evitar que estas personas salgan, y bueno, de esta manera se pueda desarrollar también las diligencias, investigaciones correspondientes, compañeros, ¿no? Esto preocupa bastante porque es ya la segunda vez, ¿no?, que ocurre esta situación en poco tiempo, ¿no? Los vecinos están bastante preocupados, sobre todo por la situación del tema de la inseguridad ciudadana, ¿no? Muchos de ellos están también, pues, pidiendo, sobre todo, que haya, pues, presencia del serenazgo, de lo que es también la Policía Nacional del Perú, debido también a que en este punto nos indican hay constantes temas de inseguridad. A ver, vamos a conversar justamente con la población que está en estos momentos aquí en la zona. Caballero, ¿cómo está usted? Bienvenido a Radio Yarabí. Una consultita. Ayer se ha llevado a cabo un bastante preocupante la situación, entendemos. ¿Cómo ustedes ven esta situación? Quizás el tema de la inseguridad. ¿Cómo está usted? Bienvenido ayer a Radio Yarabí.
4: Sí, buenos días, Radio Yaraví. En caso, yo soy un vecino de la zona, pero creo que siempre sucede en el cementerio que hay fetos siempre, pero no sé la verdad por esos días, pero lo que incide tiene que haber más seguridad. ¿Por qué no el cerco que lo hace el cementerio? Por lo tanto, de repente los alega que está abierto, por esa razón sucede. Usted lo sabe también, el encargado del cementerio debe saber exactamente, ¿verdad? A otra hora no hay, pero siempre sucede casos que pasa en el cementerio. Hay borrachos, hay personas de todo tipo, creo que llega al cementerio como vecino. Es nada más sería mi
3: cimiento. Es la segunda vez que ocurre, caballero. Esto preocupa bastante.
4: Sí, como dos, tres veces creo que ha sucedido ya. Muchas veces he escuchado, pero de repente por noticias, no, exactamente no he visto yo la verdad.
3: De nuevo, la policía, el serenazgo, entendemos que esta zona está un poco abandonada por el tema de la seguridad.
4: Sí, pero siempre está, siempre a veces está, viene Serenazgo, viene Policía Nacional, India, más siempre está, no sé, ¿en qué caso pasará eso también?
3: Entendemos de lo que es el cementerio, aprovechan que es un poco oscuro, desolado, y ahí arrojan justamente tus...
4: Sí, sí, es lo que creo que pasa, sucede eso.
3: Pero muchas gracias, ahí está las palabras de los vecinos, compañeros también de esta zona, de la parte alta de lo que es el cementerio municipal de Miraflores. Esto es cerca también a la asociación Señor de los Milagros, compañeros, ¿no? Y nos indican los vecinos, bueno, que si hay, ¿no?, presencia de serenazgo, la policía, pero adentro es la situación, ¿no?, del cementerio municipal, donde a veces durante la tarde son aprovechados por estas personas. Tenemos mujeres, ¿no?, que arrojan pues justamente los fetos, y lamentablemente esta situación también preocupa bastante. La policía está investigando, viendo las cámaras de seguridad para también determinar las responsabilidades correspondientes de acuerdo a lo que ha ocurrido. Esta es información que podemos brindar a estas horas de la mañana desde Exteriores. Informó Carlos Nina, 33 años, con todas las voces.
1: Perfecto, Carlos Nina, muchas gracias por la información. Bueno, en líneas generales lo que correspondería es simplemente pues reforzar el tema de la seguridad, ¿no? No, así alegremente no se puede ingresar a un cementerio municipal y dejar un feto y aquí no pasa absolutamente nada. Hay que tomar cartas en el asunto. Ahora sí.
0: Este cementerio tampoco, no está cercado, ¿no? En claro. Miraflores. Tiene una fachada, la han hecho hace unos 20 años, una fachada.
5: Ya la vi.
0: De ahí, todo alrededor está descampado, ¿no? Por cualquier lugar puedes ingresar. Entonces, no, el cementerio mismo no está cercado, ¿no? No tiene el cerco correspondiente. Entonces, eso es el asunto de este cementerio de Miraflores, que habrá a fines de este mes ya habrá pues bastante movimiento, ¿no? Porque mucha gente va a pintar, va a arreglar los nichos, todo eso para celebración de el Día de Todos los Santos, ¿no? Entonces, eso es lo que está pasando en Miraflores. Hay tanta situación, hay zonas descampadas en esa parte, y es cierto que en el cementerio se
5: encuentran
0: borrachines, gente de mal vivir, también es cierto, sí. No hay resguardo policial, no hay serenazgo, no pasa por aquí, porque está en la parte alta del distrito de Miraflores.
1: Muy bien, bueno, vamos a cambiar el tono de la información, y hay un tema que también quedó pendiente por seguir hablando y comentando, ¿no? Con los diversos especialistas, ex autoridades que tenemos en Arequipa y en el país entero. Estamos enlazados vía telefónica con el ex ministro de Educación, Idel Bexler, a quien le damos el cordial saludo a través de la multiplataforma de Radio Yaraví. Recibo el cordial saludo de parte de mi compañero Andrés Javier Eric Malaver, quien le habla, ex ministro Idel Bexler. Buenos días.
6: Muy buenos días. Un saludo a todos los amigos y amigas de la región de Arequipa y a todos los radioescuchas de Radio Yaraví.
1: Ajá, perfecto.
6: Muy buenos días.
1: Buenos días, ex ministro. Queda todavía y ha generado 8, todavía mucha repercusión. Ha generado mucha repercusión este anuncio que hiciera el ministro de Educación, José Antonio Chang, manifestando de que regresa o vuelve la expulsión para aquellos alumnos o estudiantes por faltas graves y actos severos de indisciplina o violencia en las escuelas del país. ¿Qué sensación le deja esto? ¿Qué lectura le deja esto a el ex ministro de Educación, Idel Bexler, que este gobierno liderado por Keiko Fujimori y por ende por este gabinete ministerial hayan anunciado estas medidas, creo yo, muy severas, ¿no?, para los diversos alumnos que estén cometiendo el tema de bullying o acoso y por ende faltas muy graves y por ende tengan que ser expulsados? ¿Qué nos dice usted al respecto, por favor, Idel Bexler?
6: Mire, amigo, la agresión, que escuche bien, los que no entienden y ha debilitado la disciplina escolar, han debilitado el acompañamiento socioemocional de los alumnos, el vínculo educativo entre la familia y el colegio.
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6: Y aquellos que en aras de los derechos han permitido que los alumnos rebasen los límites que deben haber y los deberes en la escuela, que lo que ha ocurrido en el Liceo Naval no es otra cosa que la punta del iceberg de un proceso de debilitamiento, en primer lugar, de la tutoría y el acompañamiento socioemocional que debe haber en la formación integral de los alumnos en los colegios, en una dupla de colegio y hogar. Segundo,
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6: Se ha debilitado, ojo, se ha debilitado la autoridad de los docentes, de los directores, para que cuando un alumno cometía alguna falta, por más mínima que sea, o por más grave que sea, no la podían tomar en aras de que los alumnos tienen derechos, pero no tienen deberes ni límites disciplinarios en la construcción de una educación ciudadana para formar un buen ciudadano con límites y respetuoso de las normas. Este hecho es la punta del iceberg de normas que desde el 2011, cuando la ministra Salas asumió el cargo, comenzó a debilitarse la tutoría, el acompañamiento socioemocional, la disciplina escolar. Y se agravó el 2015 cuando se desapareció la dirección normativa de tutoría y bienestar socioemocional, tutoría y orientación educativa, y más bien se creó el CICB, que se convirtió hasta ahora en un depósito de denuncias de padres sobre cualquier acto que hiciera la escuela para que el alumno respete los límites.
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6: Respete la norma de la buena convivencia escolar en un marco de apoyo socioafectivo. Tal es así que, por ejemplo, en este 2026, el CICB tiene más de 9.000 denuncias, la mayoría de padres de familia, y en Lima Metropolitana 4.500. Así que me parece bien que ante este hecho, que es la punta del iceberg, del debilitamiento de la escuela, de la disciplina escolar, se haya anunciado, primero, la restitución de la Dirección Nacional de Tutoría y Orientación Educativa y Disciplina Escolar. Segundo, que se va a restablecer la autoridad docente y que se va a educar a los alumnos para que, respetando sus derechos, cumplan también con los deberes y con los límites que la escuela establece y que hay que respetar en una buena convivencia escolar y formación integral de los alumnos.
1: Esta parte quisiéramos entenderlo mucho mejor, mi estimado exministro Idel Bexler, sobre la gestión que tuviera la ex ministra Patricia Salas. ¿Estamos responsabilizando a Patricia Salas que desde que ingresó ella a ser ministra en el 2011 con Ollanta, si no me equivoco, se empezó a debilitar, usted nos dice, se empezó a debilitar y por ende empezó a crecer o a fortalecerse más los derechos que los deberes de los alumnos? ¿Es ahí donde empezó a perder o empezó a debilitarse la autoridad de los profesores y de los directores? Estamos hablando que desde el 2011 se empezó a debilitar la autoridad de profesores y directores en el país. ¿Eso es así? ¿Usted lo ratifica?
6: Progresivamente.
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6: Porque en el Ministerio de Educación, las direcciones regionales de educación, la SUGEL, la Defensoría, la DEMONA, Indecopia en los colegios particulares, comenzaron a intervenir ante cualquier sanción que pudieran poner los tutores, los directores del colegio y los profesores, porque los derechos de los alumnos no permiten que ante una agresión escolar, ante una falta de límites, puedan ser sancionados. Yo no quiero personalizar en algo, en nadie. Lo que quiero decir es que el 2011 comenzó progresivamente y el 2015, porque no es la ministra Sala, sino otro ministro, se dejó de lado la Dirección Nacional de Tutoría. Pero por otro lado, se crea el CICEBE. Entonces ha ido un debilitamiento progresivo, de debilitamiento de la autoridad del docente y una primacía mal entendida de los derechos y no del cumplimiento de los límites y los deberes en una convivencia sana, positiva, que los alumnos deben aprender en la escuela con el apoyo del hogar. Ese es el problema que hay que resolver.
1: Exministro, un enorme favor, tenemos un minutito de pausa, ¿nos puede esperar en el teléfono si fuera tan amable?
6: Con todo gusto.
1: Correcto, estamos conversando con el exministro de Educación y del Bexler, que está atendiendo amablemente el llamado de Radio Yaraví desde Arequipa. Pausa y volvemos.
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0: Son las 8 de la mañana con 30 minutos en Radio Yaraví. Estamos en la primera edición de Yaraví Informa. Estamos conversando con el ex ministro de Educación, Iderel Bexler, quien está diciendo pues que lamentablemente más valen, más pesan los derechos de los chicos agredidos, dice, y la autoridad ha bajado. Aparte de todo eso, ¿realmente es así? Más fuerza tienen los derechos o más fuerza deberían tener. Bueno, es cierto, los derechos de todos deben ser respetados, pero también tendría que haber algo de autoridad del director, del profesor, en la casa del papá, la mamá, ¿no es cierto? ¿Cómo se debe fortalecer, ex ministro de Educación, este tema de que el estudiante es estudiante, el profesor es profesor, el auxiliar tenía mucha autoridad antes en el colegio? ¿Cómo debemos recuperar todo esto, señor Idel?
6: Mire usted ha dicho con mucha claridad lo que tenemos que esperar. ¿Puede alguien que sea educador o educadora que aspira a crear una disciplina escolar positiva a partir de un trabajo adecuado de la escuela y el hogar, que estos jóvenes, o este joven, no quiero precisar, donde ha habido una agresión sexual, no se separe al alumno o a los alumnos? No. Si hay un alumno que permanentemente tiene actos de disciplina, que incumple las normas del colegio, que le falta el respeto al profesor, que acosa y agrede a sus compañeros, tiene que ir con sanciones positivas, que pueden ser separaciones parciales de 1 o 2 días. Y si la situación es muy grave, como la ha ocurrido, podría darse una separación definitiva. Esto es lo que no se ha podido hacer durante más de 15 años. Y en ese sentido, yo valoro el anuncio del ministro Chan de restituir la dirección de tutoría y orientación y disciplina escolar. Yo valoro que se vaya a hacer una nueva normatividad para restablecer la autoridad del educador en los colegios públicos y privados. Yo valoro que, por ejemplo, se haga un trabajo conjunto con los padres de familia para que el hogar y la escuela eduquemos en un marco de convivencia
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6: sana de los escolares en la escuela y fuera de la escuela, y promover la observación, la orientación, la consejería, la contención emocional, que son parte de la tutoría, pero con una disciplina,
1: claro,
6: donde la SUGEL, la ADREL, la Defensoría, INDECOPI, bueno,
1: pero,
6: entiendan,
1: claro, claro,
6: que la formación integral pasa por una disciplina escolar positiva,
1: pero también,
6: que hay que recuperar urgentemente.
1: Profesor, pero también valora y saluda que se tome esta medida, que los alumnos que cometan faltas muy graves sean expulsados del colegio, o sea, así en la práctica, ¿eso usted también lo respalda?
6: Por supuesto. Si este alumno ha agredido sexualmente a otro compañero, o un grupo de alumnos ha agredido sexualmente a un alumno o a una alumna, tiene que seguir estudiando normalmente en el colegio, como que si no pasara nada. Los agresores que están en Maranguita deben regresar al colegio. Esto es lo que plantean algunos educadores equivocadamente. Uh-huh. Usted y los amigos que nos escuchan estarían de acuerdo que no les pase nada a estos estudiantes en el liceo o en cualquier escuela del Perú. Uh-huh,
1: uh-huh. Claro, claro. Claro, entonces su posición es muy distinta a la de Patricia Salas, con quien conversábamos hace algunos días atrás. Patricia Salas decía que expulsar a los alumnos era un atentado. Era un atentado, sí. No, nada que ver. Censurado.
6: Lo que ha hecho este alumno, estos alumnos, este joven con la agresión sexual, ¿qué cosa es? No es un atentado.
1: Sin duda.
6: Contra el derecho a la integridad.
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6: Y a la salud física y mental del
1: alumno. Es un atentado, sí. Pero Patricia Serra como que más lo enfocaba con el tema de prevención, ¿no? O sea, antes de actuar. Antes de actuar.
6: De acuerdo.
1: Sí, antes de actuar. O sea, no esperar a que ocurra una violación sexual, no esperar de que, un grupo de alumnos le haga bullying a otro o acoso emocional o psicológico para que después, por ejemplo, se esté cortando las manos o se esté lanzando de un puente o se esté quitando la vida. Suena terrorífico mencionarlo, mi estimado profesor. Pero el tema de prevención es lo que se ha perdido en las instituciones educativas. El tema de formación. El profesor pareciera que está utilizando como que esa excusa, entre comillas, de decir, no, pero nosotros nos han quitado también, nos han quitado cierta autoridad, ¿no? Entonces yo ya no me puedo meter mucho porque después ahí el papá se viene encima mío y cosas por el estilo. Mejor ahí nomás, pues no me limito simplemente a decirle cuánto es 2x2, las vocales o ahí reglas simple de 3 y ya está. Lo demás que pase con él en el tema emocional, que lo vean sus papás. ¿Eso puede ser una lectura, profesor Idel Bexler?
6: Ha venido sucediendo. Porque cuando el director, el docente, el tutor han querido actuar adecuadamente en todo el proceso educativo y ante faltas mínimas, y cuando se ha querido tomar alguna sanción y desarrollar un buen acompañamiento socioemocional, inmediatamente eran denunciados ante el CICB. Entonces el profesorado, al no encontrar apoyo en la SUGEL, en las direcciones regionales de educación, en las de MUNA, en la Defensoría, en el caso de los colegios particulares en INDECOPI, prácticamente no ejercían su autoridad. Es el sistema el que se ha debilitado.
12: Y eso
6: tiene que cambiar, restituyendo la dirección de tutoría, cambiando la normatividad y haciendo un trabajo preventivo de apoyo socioemocional y tutorial a través de un fortalecimiento donde la autoridad del docente, una autoridad con el ejemplo, una autoridad formativa, se pueda restablecer en las escuelas públicas y privadas del Perú. Yo no hablo de sanciones drásticas, hablo también que pueden haber sanciones pequeñas cuando hay actos de bullying, por ejemplo, y tiene que haber un acompañamiento de consejería, de observación, de diálogo, de acompañamiento que la escuela no ha estado haciendo, porque se desapareció la dirección de tutoría, que era el órgano normativo nacional desde el ministerio. Esta tergiversación que ha afectado la acción del maestro, no porque él quiera, porque si no inmediatamente lo anotaban en el CICD o le abrían proceso administrativo, tiene que terminar.
1: Perfecto. Exministro Idel Bexler, le agradecemos por este enlace telefónico con Radio Yarabí aquí en Arequipa. Un fuerte abrazo a la distancia. Cuídese mucho y gracias.
6: No, al contrario, por llamar.
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6: Muy buenos días.
1: Buen día. Bueno, ahí teníamos la lectura, el punto de vista, la posición que tiene el exministro de Educación. Dos posiciones muy distintas, por lo menos con los dos exministros de Estado que hemos conversado, ¿no? Ahora con Idel Bexler y días atrás con Patricia Salas.
0: Ayer ha sido, ¿no? Con Patricia
1: Salas. Anteayer.
0: Patricia Salas, bueno, quien ha puesto también algunos temas sobre los derechos.
1: Pero este dato, sí, no sé qué tenga que decir Patricia Sala, porque Edil Beckler dice que desde 2011 con Patricia Sala se empieza a debilitar la autoridad en los profesores y directores, ¿ah?
0: Claro, pero una cosa es que se respete al niño, el derecho del niño, pero una cosa es que le quite esa autoridad.
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0: Yo creo que en el colegio haya abuso de parte del director, del auxiliar, de los profesores. Todos, yo, desde cuando yo estuve en el colegio, nos hablaban: ustedes son alumnos, yo soy su profesor y vamos a respetar todos sus derechos. Yeah. Eso en el gobierno de Juan Velasco Alvarado.
1: ¿En su tiempo?
0: Desde ahí.
1: ¿No metían cuera?
0: Asísimo, no.
1: ¿No metían cuera en sus tiempos? Ya ¿usted no metía en tiempo? ¿No metían cuera?
0: Ya no.
1: No, no creo.
0: Dijeron.
1: ¿Cómo que no? En mis tiempos, a mí, el director nos agarraba chicotazos. El auxiliar, por cada rojo que uno sacaba, cuera.
0: ¿Ah, sí?
1: ¡Cuera!
0: Ah, no sé qué pasó ahí, pero...
1: Recuerdo que cuando estaba en la primaria, venían papás y decía: profesor Andrés Javier, tenga este San Martín. Tiene usted todo mi autorización, profesor Andrés Javier. Cuélguelo ahí. Mi hijo apenas se porta mal, no le hace caso. Tiene usted mi autorización, profesor Andrés Javier. Agárrelo, chicotazos.
0: Entonces hubiera probado primero con el papá para ver si... Claro.
1: Y me sorprende que...
0: Sí, en el año...
1: Llamada, señor Tintín, por favor, están tronando los teléfonos.
0: En los años 70 nos decían que todos tenemos derechos.
1: No, sí.
0: Tanto...
1: No se discute eso.
0: Todos tenemos derechos.
1: Pero debe de ir a la par, güey.
0: Claro, sí.
1: Derechos y deberes.
0: Claro.
1: Porque el profesor Idesbes dice que ahora más los alumnos más tienen derechos. Hay más derechos... ¿Qué deberes?
0: No creo, que no son más, sino van a la par, ¿no es cierto? Nadie debe ser abusado por nadie, ni insultado, ni menospreciado, por nada, sino todos debemos, nos merecemos el respeto correspondiente, tanto al alumno y el padre de familia, el profesor, el auxiliar, todos ellos, ¿no? Vamos a atender comunicaciones telefónicas.
1: Sí, vamos con la participación del público. Breve, estamos también desde exteriores para poder actualizar la portada informativa a través de Radio Yaraví con todas las voces. ¿Hay comunicación en línea? ¿Vamos con exteriores? No. Ah, con llamada.
0: Carlos.
1: Buenos días, Carlos.
14: Aló.
15: 8.
14: Sí, buenas.
15: Y 43.
14: Mire, buena reflexión. De todos debe partir la autoridad y el respeto. Pero si analizamos actualmente cómo está la situación, estamos al revés. Es real, ¿no? Los que conocemos que tenemos algún familiar todavía en colegio, yo tengo dos sobrinos y sobrinas, que sucede en colegio, y en diferentes colegios, de señoritas como de varones y mixtos, donde ahí las alumnas pues hacen, o alumnos, algunos, no generalizo, hacen lo que les da la gana. Llevaban el celular y en plena clase me contaban que agarraban y estaban grabando al profesor, le estaban grabando y se burlaban, le tiraban un lapicero. El profesor miraba para atrás, no podía decir nada porque tenía temor a que
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14: El papá lo pueda denunciar. Y alguna vez pues, yo justifiqué porque fui en reemplazo de mi familiar a esa reunión de escuela de padres. Creo.
1: Claro.
14: El profesor decía, no podemos hacer nada porque los papás nos denuncian. Entonces yo creo que esta norma que está saliendo de la expulsión va a ser un arma para que los profesores en algunos casos puedan poner en su sitio aquellos alumnos, no solo que hacen bullying, que
1: claro,
14: faltan al respeto al docente,
1: bien,
14: que no hacen caso, amenazan, etcétera.
1: Sí, bien, Carlitos, gracias. Ahora, no quiero, con el comentario que estuve haciendo instantes atrás, ya pedí con Johnny, no quiero tampoco decir de que antes los profesores eran unos masacradores, nada.
0: Ah, claro.
1: No, sí. Pero sí se imponía el respeto.
0: Sí,
1: caramba, sí. Un alumno miraba al profesor, era un respeto único.
0: Eso es cierto, tiene que haber respeto. Por eso es un profesor.
1: Ya, pero hoy por hoy, ¿hay respeto?
0: Bueno, eso depende cómo es formado en su casa el chico.
1: Ajá.
0: La niña, el niño.
1: Ya.
0: Entonces, si en casa no le respetan al papá, a la mamá.
1: Mucho menos van a respetar al profesor.
0: Claro, entonces tiene que reformularse toda esta situación.
1: Correcto. Vamos con Johnny. Hola, Johnny, buenos días. Johnny.
16: Aló, ¿me escuchan?
1: Ahora sí, Johnny, adelante.
16: Señor, bueno, lo que sucede también parece es que hoy en día solamente como antes veía los maestros, inclusive muchas personas
1: Johnny Johnny, está entrecortada tu comunicación, Johnnycito.
13: 8:45.
1: Trate de ubicarte mejor, Johnny, o acércate al teléfono, o no le pongas altavoz, no le pongas altavoz a tu teléfono celular si es que lo tuvieras activado, Johnny. Uy, qué penita, no se lo escucha muy bien.
17: Sí, sí.
1: Vamos con la otra línea, en todo caso, vamos con la otra línea, 21-31-72-28-99-52, para seguir escuchando más padres de familia o al público en general, en sí, que pueda o quiera opinar sobre el tema. Siguiente comunicación telefónica. Hola, buenos días.
18: Hola.
1: Sí. Hola, adelante, buenos días.
18: Buenos días, señor. Estoy escuchando atentamente la intervención, señor, y el caballero que habla ahí con usted no tiene mucha razón. En su época habrá sido, señor. Siempre en la autoridad había en el colegio. Incluso yo le digo, en mi colegio, algunos papás no podían controlar a sus hijos y llevaban el chicote efectivamente para que el profesor haga entender que tiene que respetar al padre. El profesor era la máxima autoridad. Muchos padres no hacían o no se hacían respetar y el profesor en el colegio lo surriagaba al alumno. Sin extremos también, digamos, ¿no? Pero yo le digo de que mi vecina está en problemas ahora porque su hijo ya ha acabado el colegio. Y el chico es un flojo, sale a tomar y sale a hacer, entonces el papá lo ha traído, pues, ¿no? De lo que está en la esquina tomando, le ha tirado un correazo porque tiene que estudiar, y el chico lo ha denunciado. Y ahora la policía ha venido, la demanda, lo ha llevado al papá a la comisaría. El chico tiene más derecho, ahora está tirado rascándose la panza, y la obligación es del papá mantenerlo. Entonces, la ley ya también ha cambiado, señor. No solo es del colegio, la ley ha cambiado que ellos son intocables. Por eso hacen lo que les da la gana. Entonces, no solamente, como les digo, es del colegio, que también el profesor no le puede ni mirar los ojos así, ni dejarle mucha tarea, porque también dicen que lo están perjudicando psicológicamente cuando deja mucha tarea. Ay, creo que cambiar la norma desde inicio, la ley, quiénes dan esas leyes, creo, bueno, señor, porque es terrible lo que ha pasado últimamente.
1: Bien, señor, gracias por su comunicación, ¿eh? ¿Hay otra llamada en espera? Caterine,
0: buenos días.
13: 8:47.
19: Buenos días, señores de Yarabí. Bueno, yo les comento un caso que ha sucedido en el colegio de mi hija. No le puedo decir el colegio.
1: Ya.
19: Pero en el salón la profesora estaba dictando su clase.
1: Ya.
19: Y a una niña le llama la atención, pues, diciéndole, ¿por qué está haciendo eso?
1: La profesora a la alumna.
19: Ajá.
1: Ya.
19: Y otra niña agarra y le dice, ¿por qué te dejas llamar la atención? Y nomás dice que la profesora no nos tiene que decir nada. Solo nos tiene que enseñar, pero no nos tiene que decir cómo.
1: Eso ocurrió este año.
19: Este año.
1: Ah, ya.
19: Entonces,
1: ya.
19: Y yo digo, eso viene de su casa. Si la mamá ya empieza a decirle, ¿sabes qué? La profesora no te tiene que decir esto, entonces ellos hacen lo que sea.
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19: Entonces, eso viene de su casa. Y yo estaría de acuerdo de que de nuevo vengan lo que son las expulsiones por malos comportamientos que hay en los mismos alumnos por culpa de los padres. Muchas gracias.
1: Bien, señor. Sí, está de acuerdo, dice que vuelvan las expulsiones.
0: Antes, bueno, casi en mi época escolar no he visto, había expulsiones, ¿no es cierto?
1: Ya.
0: Pero nunca he visto que han expulsado a un alumno. Había llamadas de atención, les llamaban la atención y ya. Y había nota más bien de comportamiento. Te ponían 12, 13, 14, 15, 16, 18. Por el buen comportamiento.
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0: Pero eso iba con la calificación en el conocimiento, ¿no? Entonces, buen comportamiento, tenías pues 18, 17.
1: Claro. Acá me escribe un amigo, Ricardo, dice, creo que Andrés tenía que haber ido estudiado a la IA. Ahí, la cosa iba a ser diferente. O sea,
0: ahí había gente.
1: Ahí. Los directores, los había, profesores.
0: Había rincón quita calzón entonces. ¿Y está de acuerdo con eso?
1: No. Vamos con otra llamadita telefónica. Sí. Vamos con otra llamadita. Hay llamada. Señor Tintín, hay llamada. Uy, se colgó. A ver, vamos con la otra llamada. 21-31-72-28-9. Y esta pregunta, cada vez siempre sale a flote, ¿no?
0: Sí, sí.
1: Cada vez que se habla del tema de educación, sale siempre a flote. ¿Qué era mejor, la educación antigua o la educación actual? ¿Cuál educación era mejor? ¿La educación antigua o la educación actual que hoy por hoy estaban recibiendo?
0: Las formas de educación, podríamos decir, ¿no es cierto? La antigua no sé si era mejor. Ahora tenemos tanta facilidad para poder educarnos mejor. ¿no es cierto? Hay tecnología, internet, tienes tu celular, tienes tu, los chicos tienen su laptop, tienen internet en casa, todo. Entonces, yo diría que en este tiempo tienes mayores posibilidades de aprender más cosas, ¿no? Entonces, antes sí había, se respetaba, había autoridad del profesor, había autoridad del director. El auxiliar era la única autoridad fuerte en el colegio, ¿no? Que se hacía respetar y hacía respetar alumnos con entre alumnos, ¿no? Tenemos otra comunicación. Percy, ¿cómo está? De Mariano Magar, buenos días.
17: Buenos días, señor Andrés.
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1: ¿Qué tal? ¿Cómo está?
17: De la radio Yaraví. Bueno, después de tiempo que estoy llamando y me parece muy interesante el tema que están tocando sobre la educación. Bueno, yo creo que siempre mis señores padres, ya que en paz descansen, no decía, la educación es en hogar, casa, es de papá y mamá la educación, de cómo sentarte, de cómo respetar los valores, los principios, todo eso. Pero en el colegio, esa misma mística tienes que llevar al colegio, a tu, ¿no?, respetando a tu profesor y todos los demás, ¿no? Eso era, ¿no? Y es más, como concuerdo con el señor Eric, ¿no? Papá decía, profesor, señor director, si no ha aprendido esto, o si no ha cumplido esto, suénemelo, ¿no? Y eso pasaba. Reglazos, ¿cuántos reglazos se recibía también, ¿no? En la palma de la mano, ¿no? Y hacían, bueno, los castigos que, por ejemplo, por llegar tarde, igual tenías que dar la vuelta ahí en la loza deportiva o lo que es el patio, ¿no? Como comúnmente decíamos ahí. Eso. Entonces, eso no es daño psicológico, pero hoy en día no. Que mi hijo tiene que ir con celular, que tú no lo puedes quitarlo, ¿no? O sea, todo es denuncia, denuncia, denuncia, denuncia. O sea, el señor profesor, la señora profesora, la señora profesora que está ahí, ¿no? Totalmente atemorizada, la mamá de tal niña me va a denunciar, o que voy a, que le digo tal cosa, o levanto la voz, o como que con qué moderación de voz tengo que explicarle. O sea, terrible. Entonces yo creo que aquí los padres
21: 8 estamos, y 52
17: educando desde nuestros hogares como debe ser.
1: Bien,
17: muchas gracias, señor y señor Andrés Javier.
1: Bien, sí, bien.
0: Antes escuchamos a Edmundo. A ver, Edmundo, buenos días.
22: Muy buenos días, señor. ¿Cómo sucede? Bueno, yo quería opinar con respecto a la parte policial, pero están en la parte de, ¿cómo se llama?
0: Educación.
22: No quería cambiar el tema, sí, no quería cambiar el tema. Mire, yo quería decir lo siguiente. Mire, que nosotros los padres tenemos la responsabilidad de educar a nuestros hijos. Eso no cabe la menor duda. Somos los responsables de la educación de nuestros hijos. Nosotros cuando llevamos a nuestros hijos al colegio,
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22: Entonces, y digamos, un alumno agrede, por decirle a mi hijo, lo agrede. Entonces, supuestamente, vamos a suponer que yo soy un buen padre ejemplar, lo eduqué bien a mi hijo. Y el otro chico, supuestamente, en su familia no lo educaron bien. Y lo agrede. Y lo agrede de una forma excesiva. Ya comete un delito. Entonces, ahora el Ministerio de Educación, con el señor que ha hablado, el exministro, dice, ya bueno, ahora que venga la expulsión. Bueno, yo no estoy de acuerdo con el ministro. ¿Por qué? Porque yo cumplí como padre la educación de darle a mi hijo, y como padre cumplo la misión de reclamar al director de irregularidades que los padres vemos, reclamamos. Pero el director no hace nada. El colegio no hace nada hasta que se produce el hecho. Ya mi hijo ha sido dañado, ya mi hijo ha sido traumatizado. Entonces, señor, ¿por qué yo voy a esperar a que lo expulsen al otro chico? Cuando el colegio, en ese proceso de la agresión, ha podido identificar y debería tener una responsabilidad hasta penal, porque es una responsabilidad de los colegios que no les llevamos y confiamos y reclamamos y no somos oídos. Así que no es el hecho de que con la expulsión se solucione esto, y no es con, bueno, a los del liceo lo van a expulsar, pero el chico dañado, 8, ¿cómo quedó? En el futuro va a haber otros casos, y ahora el ministerio quiere decir, bueno, va a volver la expulsión y solución. No, pues estamos mal. no estamos bien. Bien. Muchas gracias.
1: Gracias, gracias por su comunicación. Aquí, obviamente, el tema no tendría que quedar aquí, obviamente.
0: Sí,
1: ¿no?
0: Sí, no.
1: Esto, obviamente, tiene para más.
0: Hay que trabajar hacer un trabajo integral. No tanto con los padres de familia, con los especialistas que conocen, ¿no es cierto?, la psicología, el profesor, todo. Hay que hacer unas reformas, pues, al interior de educación, que muchos tienen miedo, se oponen, todo eso. Entonces, tiene que haber en la casa también. No, pues, no puede ser
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0: que
2: la vi.
0: El niño a su mamá le diga, te voy a denunciar. No, pues, no. No, no creo que la mamá le llame la atención porque le gusta, simplemente porque le gusta llamar la atención por algo. Entonces hay que hacerle entender al niño qué es bueno, qué es malo, qué es lo que debemos hacer, qué es lo que no debemos hacer en la casa, en la calle, en el colegio. Si entiende eso, pues el comportamiento va a ser bien y para el bien de la sociedad.
1: Perfecto, de esta forma vamos a hacer un alto a este tema, vamos a analizarlo y con otros puntos o cabos sueltos que hayan podido quedar ahí, obviamente con más especialistas y más participación del público, y sobre todo cómo es que se va a ejecutar todo lo anunciado por el Ministerio de Educación. A continuación presentamos la opinión, el punto de vista aquí en Radio Arabí con todas las voces.
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20: Muy buenos días, amigos y amigas de Radio Yarabí. Las elecciones del pasado 4 de octubre nos han dejado una importante lección. Nuestra democracia todavía tiene varios desafíos. En varias regiones del Perú, incluyendo Arequipa y Moquegua, los ciudadanos tendremos que regresar a las urnas para elegir a nuestro próximo gobernador regional. Y frente a ello, vale la pena preguntarnos, ¿será esta segunda vuelta una oportunidad para elegir mejor o simplemente volveremos a votar por el candidato que menos nos disgusta? Recordemos que de acuerdo con la legislación electoral peruana, cuando ningún candidato a gobernador regional alcanza al menos el 30% de los votos válidos, corresponde realizar una segunda elección entre las dos fórmulas más votadas. Pero más allá de esta disposición legal, la segunda vuelta representa una oportunidad para reflexionar sobre el tipo de autoridades que necesitamos. El primer desafío es pasar de las emociones a las propuestas. Muchas veces elegimos por simpatía, por amistad, por el carisma de un candidato, porque nos ofrecen obras que probablemente nunca se realizarán. Sin embargo, gobernar una región es mucho más que inaugurar pistas, construir edificios o repartir promesas. Gobernar significa mejorar la salud, la educación, el empleo y las condiciones de vida de las personas, especialmente de aquellas que tienen menos oportunidades. Para eso la democracia tiene el mecanismo de las elecciones. El segundo desafío es exigir compromisos y no solamente discursos. Les confieso que muchos de los debates que se han dado en medios de comunicación, muchos candidatos proponen cosas que no van a poder cumplir porque ni saben cuánto de presupuesto tiene el gobierno local o regional al que postulan, y muchas veces no saben tampoco que si ingresan van a ejecutar lo ya planificado y presupuestado de manera inmediata. Por eso, quienes aspiran a gobernar deben explicarnos cómo financiarán sus propuestas, con qué profesionales trabajarán y qué harán para enfrentar la corrupción. No necesitamos candidatos que se dediquen exclusivamente a cuestionar a sus adversarios, sino líderes capaces de presentar soluciones y construir acuerdos. El tercer desafío es aprender a respetar nuestras diferencias. En una segunda vuelta, la ciudadanía suele dividirse entre dos opciones políticas y a veces tiene que hacer el esfuerzo de elegir un candidato que no era de su simpatía en la primera vuelta. Pero debemos comprender que pensar diferente no nos convierte en enemigos. La democracia no consiste en destruir al adversario, sino en reconocer que todos tenemos derecho a participar, a discrepar, y que después de las elecciones el gobernador elegido debe trabajar para todos, incluso para quienes no votaron por él. Finalmente, una segunda vuelta no garantiza que elegiremos mejor, simplemente nos ofrece una nueva oportunidad para hacerlo. Dependerá de nosotros aprovecharla con información, responsabilidad y memoria. No votemos solamente pensando en quién queremos que gane. Votemos pensando en cómo queremos que viva nuestra región durante los próximos 4 años. Porque el verdadero triunfo de una elección no es que gane nuestro candidato, sino que gane nuestra región y sobre todo su gente. Tenemos hasta el 29 de noviembre para la eventual segunda vuelta en la elección regional y pensar bien, escuchar bien y votar bien. Muchísimas gracias, amigos de Radio Yarabí, con todas las voces.
1: Muy bien, 9:00 de la mañana y de esta forma hemos llegado a la parte final de esta primera edición informativa de Radio Yaraví con todas las voces, a través de los 106.3 FM y 930 AM. Mi estimado Andrés Javier.
0: Sí, ha sido un gusto de compartir contigo, Eric, amigos oyentes. Ya viene el poder de elegir.
1: Así es, antes tenemos los titulares, la pausa comercial y luego el poder de elegir en Radio Yaraví con toda la voz. Como siempre también, a ver, un gusto compartir como siempre los micrófonos con Andrés Javiera, pero sí me dejó sorprendido, que en su etapa de escolar, ni un chicotazo.
0: Ya nos hablaban
1: ni un chicotazo.
0: Todos tenemos derecho y hay igualdad de posibilidades.
1: Ni un parece chicotazo que te gustaban recibió.
0: Los chicotazos en el Colegio de Independencia Americana.
1: Andrés, ese es el titular, ¿eh? Director de Radio Yaraví, no ha recibido ni un chicotazo en la etapa escolar.
0: Tampoco de mis padres.
1: ¡Tazo! Ya ve, ya.
0: Sí, sí, ¿sabes? Claro, sí.
1: La formación, usted es educado, pues, bien educado, obediente.
0: Claro.
1: Eso es lo más importante.
0: Claro, hay que ser obediente. Y conocer las reglas, qué es bueno, qué es malo.
1: Eso también.
0: Y no sé hacer lo malo, entonces nunca recibí chicotazos.
1: Claro. Ya, ya, Cintín. Ahora sí, vamos con los titulares de la hora. Gracias, Andrés Javier. Titulares de la hora en Radio Yaraví con todas las voces.
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7: Titulares hoy, viernes 9 de octubre del 2026, año de la esperanza y el fortalecimiento de la democracia. En el ámbito local, el caso del Liceo Naval en Lima es solo la punta del iceberg de un proceso de debilitamiento de la autoridad en los colegios, así lo afirmó en entrevista de Radio Yaraví el ex ministro de Educación, Ibel Wexler. En ese sentido, se mostró de acuerdo con la expulsión de estudiantes que cometan faltas graves. Asimismo, advirtió que el CICB hoy en día se ha convertido en un depósito de denuncias de los padres de familia. La policía investiga el caso del feto hallado en el cementerio de Miraflores. Vecinos de la zona indicaron que en horas de la noche deberían haber mayor vigilancia, pues allí se concentran hasta personas de mal vivir. Tras un accidente ayer en horas de la noche en el ingreso a Sachaca cayó una estructura metálica. Personal de Serenazgo indicó que el área correspondiente ya fue informada y ellos permanecerán vigilantes para evitar algún tipo de accidente. Pese a la existencia de un puente peatonal en Yura, varios transeúntes, entre ellos escolares, arriesgan su vida cruzando por la pista. Efectivos de la Policía de Tránsito exhortaron a la población utilizar la estructura. Ayer se desprendió parte de la malla Rachel en la Asociación Villarreal del sector 7 del distrito de Quequeña. Vecinos de la zona piden que el área encargada pueda cumplir pronto con la reparación.

verse en el Santuario Nacional Bosque de Piedras. En los deportes, la leyenda del fútbol peruano Teófilo Cubillas recibió del Club FC Porto el premio Dragón de Oro por su trayectoria defendiendo la camiseta del cuadro portugués entre los años 1974 y 1977. 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Hasta aquí el avance informativo de La Hora en Radio Yaraví con todas las voces.

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1: 9:07.
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0: Señoras y señores, ¿cómo están todos ustedes? Bienvenidos y bienvenidas a este espacio del Poder de Elegir. Les saluda Hugo Ramírez y les doy la más cordial bienvenida a todos y cada uno de ustedes que están en estos momentos en sintonía de Radio Yaraví con todas las voces. Un saludo especial a todos nuestros hermanos y hermanas peruanos, compatriotas nuestros, peruanas que están en diversos puntos de nuestro país, fuera de Arequipa, y que nos escuchan a través de la señal streaming, y también a nuestros hermanos que están en diversos puntos de nuestra América Latina, el Caribe y el mundo. Para todos ellos que siempre también están en comunicación con nosotros, nos están enviando información, nos están enviando saludos a través de las redes, de las plataformas que tiene nuestra emisora Radio Yaraví, pues les enviamos siempre nuestro cordial saludo. Nos indican, saludos desde tal sitio, no se olviden de nosotros, y pues bien, no nos olvidamos de ustedes, siempre estamos en expectativa, porque obviamente los acogemos junto con toda la comunidad de escuchas aquí en la ciudad de Arequipa, en nuestra región, ¿no? Y bueno,
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0: Seguimos, señoras y señores, con diversos temas que esperamos también sean parte de el aporte y la apuesta de nuestra emisora en provocar diálogo, debate en torno a temas que resultan importantes, resultan fundamentales, como el caso de la educación, ¿no? En el bloque anterior se ha desatado una interesante polémica y también puntos de vista de nuestros amables oyentes en relación a este tema de la educación, ¿sí? El tema de la autoridad, ¿no? Solamente la autoridad tiene que recuperarse en los centros educativos que hoy están bastante cuestionados. O sea, me refiero no solo a la autoridad del profesor, sino a la autoridad institucional, porque a veces centramos el problema solo en el maestro y en el alumno como tal, ¿no? Pero la institución educativa como tal, ¿cuánto de autoridad también demuestra, cuánto de autoridad tiene, ¿no? Para poder resolver las distintas situaciones que estamos, que digamos que están generando conflicto en un determinado momento? Y cuando hablo de autoridad, a veces malentendemos, por llamarlo de alguna manera, o en todo caso relacionamos la autoridad con, imponer orden a través del chicote o imponer orden a través del reglazo, ¿verdad? Entonces, autoridad, hay que recuperar autoridad para, poder restaurarla a través de estos mecanismos. Y la autoridad no va por ahí, ¿no? La autoridad no se impone por decreto. La autoridad tiene que ver con un conjunto de acciones, incluidos los valores, la coherencia que tiene que haber entre lo que se dice y lo que se hace, ¿no? Con demostrar que uno es coherente. Sin lugar a dudas un aporte importantísimo para lo que significa lo que significa el hecho de poder demostrarle también a una sociedad que la autoridad no se impone necesariamente con el autoritarismo. No hay que confundir autoridad con autoritarismo, y ese es un elemento que a veces no lo estamos analizando profundamente. Muy bien, 9:14, 9:14, señoras y señores. Habíamos hablado de educación y hoy vamos a seguir hablando sobre un tema que sigue a flor de piel, porque ha nuevamente revivido toda esta temática del racismo y la discriminación en el campo de la política, ¿no? Las declaraciones de un ex alcalde de Pueblo Libre, el señor Santos, de un periodista, el señor Acuña, en relación a cuestionando, digamos, a los cusqueños que votaron por Verónica Mendoza, sin lugar a dudas ha provocado indignación, y creo que hay que analizarlo con mayor detenimiento. Y en estos momentos estamos en comunicación con el analista Eduardo Salmón, con quien vamos a dialogar sobre este tema. ¿Qué hay detrás de todo esto? Es un asunto anecdótico, que hay que pasarlo así por agua tibia, que los limeños siempre se comportan así, que los limeños se creen la gran cosa, ¿no? O sea, digamos, con ver el problema a nivel de etiquetas, o qué hay de todo esto, qué está pasando con nuestra sociedad. De modo que vamos a dar el saludo al señor Salmón. ¿Cómo está usted, analista Eduardo Salmón? Buenos días, aquí en Yaraví le estamos escuchando.
1: Hola, muy buenos días, un gusto para toda la comunidad. ¿Cómo están? Encantados, y a sus órdenes.
0: Sí, ¿cuál es la lectura que usted hace a propósito de, precisamente para iniciar este diálogo, de lo ocurrido, ¿no? Con estos dos personajes públicos, el señor Santos en Lima y el señor Acuña, que es un periodista, esos cuestionamientos señalando a la altura como un elemento del cuestionando la intelectualidad de una comunidad como la cusqueña por haber votado por Verónica Mendoza?
1: Sí, bueno, evidentemente hay un rasgo atávico del racismo, ¿no? Algo en la sociedad que todavía como país no hemos logrado superar, pero a su vez yo creo que el racismo se explica, y muchas veces, y también hay estudios de esto, está con muchos estudios de Marisol, de la socióloga Marisol de la Cadena. El racismo muchas veces aparece cuando hay pérdida de poder, ¿no? Entonces es usado como una herramienta no solo descalificativa, sino de imposición, ¿no? Y creo que esto responde al ver a la figura de Verónica Mendoza emerger con, hasta el momento, buenos resultados, ¿no? Aparentemente van en primera vuelta, pero aún está por verse si es que no hay segunda, en el 100%. Y esta pérdida de poder es lo que los motiva, los anima, pues, a usar estos términos, ¿no? A descalificar, a usar el racismo como recurso, ¿no? Por todo lo que implica, ¿no? Verónica Mendoza es alguien que, digamos, es un personaje de alguna manera anti-establishment para ellos, ¿no? O sea, contraria al sistema constituido desde Lima, o el sistema tradicional, y al ver ese riesgo de implicancia, eso es la manera que se legitime un discurso distinto a nivel nacional, o que emerja, pues aparecen estos apelativos. Ahora, en el caso de Rafael Santos en particular, más que el de Diego Acuña, me parece que a su vez también puede ser explicado por un afán de notoriedad, ¿no? Obviamente esto no le da pie ni legitimidad de usar el racismo, que además hay que recordar que es un delito, ¿no? Un problema como sociedad que tenemos, a ver cuántos presos tenemos por racismo, ninguno, ¿no? Entonces es un delito penal que hasta ahora no ha sido efectivo, ¿no? Y que como sociedad deberíamos avanzar a empezar a colocar en la cárcel a personas que apelen al racismo como herramienta, ¿no?
0: Ahora, deja sobre de manifiesto también esto como una especie de persistencia del centralismo en el país y los prejuicios territoriales, digamos, desde el centro de poder hacia las regiones. ¿Comparte usted esta apreciación?
1: Es la línea de lo primero que te decía, ¿no? Es cuando emerge, digamos, algo que pone en tela de juicio el poder establecido, y en este caso, como tú bien dices, el centralismo, pues, aparecen estos atavismos y estos descalificativos, insultos y el racismo, evidentemente, ¿no? Sí, totalmente, ¿no? Lima no quiere ceder, digamos, a la potestad que ha tenido institucionalizada, más aún con la República, curiosamente, que en la colonia, de ser el centro y el eje del poder, ¿no? Y además es un centralismo enfermizo, ¿no? Porque, digamos, normalmente en otros, hasta en los países vecinos, como Colombia, al menos hay un par o por lo menos tres ciudades grandes que emanan poder, ¿no? Pero no concentrados en la capital o en una sola región. Entonces, eso es algo que Lima parece no estar dispuesta a renunciar, ¿no? Y siempre, lamentablemente, también en un sector de Lima hay esto de ver por encima del hombro cualquier otra región, ¿no? De menospreciar lo que no sea limeño, y bueno, incluso de catalogar de alguna manera el voto de otras regiones, y bueno, por lo visto, muchas veces, lamentablemente, en Lima no nos vemos el ombligo, ¿no? Mira cómo uh-huh. votamos en estas elecciones también.
0: Ahora bien, todo este tipo de situaciones, ¿no? Que son, desde luego, infortunadas estas declaraciones, ¿cuánto contribuye a seguir normalizando en nuestro país la discriminación en el debate público?
1: Bueno, muchísimo, en tanto no haya un límite, ¿no? Ese límite debería estar puesto por la justicia. Sé que han tomado ahí el Colegio de Abogados, si no me equivoco, de Cusco, a iniciar una denuncia. Creo que Rod Luque, la senadora Rod Luque, que también representa a Cusco, ha hecho lo mismo, ha iniciado una denuncia
2: penal,
1: si no me equivoco, fiscalía, y debería tener un stop con una sentencia, ¿no? Porque de lo contrario, el no tener sentencias y, como te dije, no tener ningún apresado por racismo implica normalizarlo, ¿no? Que se empiece a usar en el discurso como herramienta ya no solo descalificadora, sino como herramienta de poder. Uh-huh. Entonces, esto es algo que en realidad deberíamos superar, ¿no? Y hasta ahora no tenemos políticas instituidas contra el racismo y contra la discriminación en el país, ¿no? Uh-huh. Hubo un pequeño momento de alerta contra el racismo, pero más es una campaña que una política nacional y que esté, digamos, dentro de la currícula perfectamente establecido, ¿no?
0: Politólogo Eduardo Salmón, si me permite, vamos a ir combinando este diálogo, esta entrevista también con la participación de nuestro público oyente, que siempre está al tanto, digamos, de participar y de contribuir con sus ideas y opiniones en este espacio del poder de elegir aquí en Radio Yarabí. Así es que le damos la bienvenida a la persona que está al teléfono. Adelante, si tiene una inquietud, algún comentario, para seguir alimentando este diálogo sobre racismo y discriminación en la política peruana. Buenos días.
3: Sí, buenos días, señor Herrera. Estoy en contra de las expresiones que están dando los periodistas de Lima. Es algo racista. No podemos concebir esas expresiones de la prensa limeña. Yo creo que ellos tienen que ser juzgados de una forma en la que el Poder Judicial ya tiene que declarar y aceptar que las votaciones del pueblo se respetan. Eso sería todo, mi estimado. Están ofendiendo a Cusco. Gracias.
0: Bien, muchísimas gracias. Esta es la reacción que desde las regiones se percibe, señor politólogo Eduardo Salmón. ¿Cómo no? Cuando decimos necesitamos un país integrado, ¿no? Articulado, expresiones de esta naturaleza incrementan la polarización en el país.
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1: Sí, tal cual, ¿no? Y más aún en Cusco, donde hay un arraigo y un sentir, pues, anticentralista bastante marcado, histórico, ¿no? Y por parte de Lima también, ¿no? O sea, digamos, esta, como te decía, estigmatización de querer ver por el hombro a otras regiones, ¿no? Entonces, evidentemente no ayuda, ¿no? Y deberíamos tener a las autoridades, por ejemplo, la presidencia, por ejemplo, debería ser enfática con estas cosas, ¿no? Por ejemplo, un momento para Keiko Fujimori quiere legitimarse algo, sería pronunciarse también sobre esto, ¿no? Marcar distancia de aquellos espacios y medios quienes han pronunciado en este sentido un discurso abiertamente racista, ¿no? Uh-huh. Pero escuchamos grillos, ¿no? Silencios en los espacios de, como te dije, del establishment limeño, ¿no?
0: Bien, si me permite, por favor, manténganse en la línea, y también a los amables oyentes de Radio Yarabí que están llamando al 21-31-72, el 28-99-52. Necesitamos hacer la pausa de la emisora sí o sí, y volvemos en breve, señoras y señores, en este diálogo que estamos manteniendo con Eduardo Salmón, politólogo él, sobre este tema de racismo y discriminación en la política peruana tras las elecciones y las desafortunadas palabras de un político limeño contra el pueblo de Cusco y contra Verónica Mendoza. Así es que volvemos, señoras y señores, en breve.

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7: Continuamos, señoras y señores, en este espacio del poder de elegir aquí en Yaraví con todas las voces. Estamos en diálogo con el politólogo Jorge Salmón, hablando esta mañana sobre el racismo y discriminación en la política, concretamente en el contexto electoral que estamos viviendo. Politólogo Eduardo Salmón, antes de entrar con la llamada, podamos también, digamos, seguir explicando y analizando este tema, ¿no? ¿Cómo entender que algunas, en las campañas electorales, sobre todo, se aviva, ¿no? Que determinados sectores políticos, fundamentalmente los de derecha, aplican y ¿cómo se llama? Recurren al término de democracia como algo que ellos lo están defendiendo, ¿no? A uñas y dientes. Es la democracia contra otros sectores políticos como los de izquierda, a quienes se les suele indilgar y acusar de ser grupos que están más ligados, digamos, al autoritarismo, incluso hasta sectores ligados al terrorismo, etcétera, ¿no es cierto? Entonces hay como esas acusaciones. Pero vemos que también estos grupos de derecha son los que son gente que más bien ahora recurre a este tipo de situaciones, ¿no? Como el de no respetar la voluntad de determinados pueblos que han tomado por decisión elegir a una persona que no necesariamente es de su signo ideológico. Esto ayuda a un fortalecimiento de la democracia como el que se quiere en el país.
8: No, esto es abiertamente antidemocrático, ¿no? En ciencia política hay un término que se le llama el iliberalismo, ¿no? Con I latina, el inicio, ¿no? Digamos, son aquellos que más bien niegan la competencia política, ¿no? Es decir, todos aquellos que no son de mi bando, no los paso a reconocer como legítimos competidores, ¿no? Uh-huh. Y cuando se habla de democracia, la mayoría tenemos por desde niños el concepto de, digamos, de solamente que haya elecciones libres, ¿no? Y la democracia no solo es eso, la democracia, otro de los elementos centrales es que se reconozca la oposición política, ¿no? Que pueda haber la capacidad de en igualdad de condiciones también poder competir. Y eso es algo que no pasa, ¿no? Y estamos en un clima no solo nacional, sino mundial, de lo que se conoce como regresiones democráticas, uh-huh. ¿no? Que es un clima en donde todo el mundo, digamos, está emergiendo la ultraderecha y está socavando las democracias por dentro, o cuando no abiertamente están ascendiendo los autoritarismos en el mundo, ¿no? Entonces es un problema que hasta incluso es reconocido por el actual Papa, ¿no? Que pronto estará en Perú, ¿no? Uh-huh. El Papa también ha dicho que es un problema de las extremas derechas, ¿no? En algún otro momento serán las extremas izquierdas, pero en este momento son las extremas derechas las que están petardeando por dentro las democracias, ¿no? Y claramente el que haya elecciones no es condición suficiente para que exista democracia.
7: Ahora bien, ¿qué le está faltando en la política peruana? ¿Qué le está faltando a nuestros partidos, a nuestros movimientos políticos para comprender las razones de la ciudadanía, ¿no? Del por qué votan como votan y responder a sus demandas?
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8: Bueno, el problema mayor es estar permeado por grupos de intereses o económicos, ¿no? Entonces, esta desconexión que tienen los partidos entre comillas, porque hay que ser claros que no hay partidos en el Perú, se han vuelto meros vehículos electorales, ¿no? En donde todo es absolutamente transaccional, ¿no? Desde el cupo que ocupas en una lista compitiendo, ¿no? O tu inscripción a un partido no responde a ninguna afinidad ideológica o programática, sino más bien a un mero acto transaccional de dinero, ¿no? Se ha vuelto un emprendimiento en sí mismo, competir en elecciones, pero están totalmente disociados del bien común, ¿no? Entonces, al no tener tejido social y tampoco tener ni siquiera una línea programática, ya ni siquiera hablo de ideología, pues es más bien entendible que no reconozcan, digamos, el sentir popular o las decisiones de las mayorías, porque no se deben a ellos, ¿no? Uh-huh. O sea, digamos, lamentablemente es así, ¿no? Entonces, esto habría que cambiarlo, y sobre todo la ciudadanía es la que debería premiar más bien a los pequeños espacios o resquicios que intentan hacer trabajo de base, que realmente son coherentes con sus propuestas, y sobre todo si es que llegan al poder, coherentes con lo que habían prometido en campaña, uh-huh. y guardan cierto margen de coherencia ideológica o programática, ¿no? Uh-huh. Entonces se debería, digamos, yo sé que ahora no solo es un problema del votante, pero creo que los votantes podríamos hacer mucho por tratar de evitar que este sistema que está hecho contra la ciudadanía puedan emerger tantos o demasiados de estos actores que les importa un rábano su sentido de representación,
7: ¿no? Ahora bien, a ver, me alegra de que también nuestro público, digamos, contribuya y participe, ¿no? A través del 21-31-72, el 28-99-52. Tenemos esta intervención, escuchemos este comentario, y si acaso tienen una pregunta, pues encantado el politólogo Eduardo Salmón les está escuchando. Buenos días a la persona que está al teléfono.
9: Muy buenos días, muchísimas gracias, señor. Bueno, yo quiero hacer un comentario y también esperar el juicio del señor que está, que lo han invitado, ¿no? Mire, en el año 1535, señor, llega Francisco Pizarro y junto a él un pequeño ejército, y al lado una cruz y un párroco, ¿no? Un sacerdote. Y entonces cuando ellos van a tomar a Atahualpa, ven la forma de cómo incriminarlo y cómo matarlo. O sea, ya tenían un plan, ¿no? Y entonces lo queman finalmente en el nombre de la iglesia, en el nombre del rey de España, justificando su acto. Entonces, ¿qué relación yo encuentro ahora con ese episodio? Uh-huh. En este tiempo, el fascismo para mí no es ni siquiera ultraderecha, igual se quiere apropiar de los recursos naturales e imponer lo que ellos digan, y han buscado la metodología para hacerlo, aplicando una ingeniería social al pueblo peruano. ¿Cómo así? Ellos tienen que tener un sector de población que puede variar entre el 10 o el 12% que los apoye. En este sentido, yo creo que, por ejemplo, en este tiempo los evangélicos están bastante apoyando a Keiko Fujimori y a todos esos partidos políticos que se identifican como derechistas, ¿no? Pero su fin y su negocio es otro. Entonces, ellos se apoyan en eso, estas iglesias con escuchando que son pro vida, antiaborto, etcétera, etcétera, no hayan otro modo de apoyarse en estos partidos políticos, porque la extrema izquierda o la izquierda dice todo lo contrario, porque son ideología de género, gay, etcétera, etcétera, etcétera. Entonces, ¿qué es lo que buscan ellos? En esta ingeniería social se han apoyado con un determinado porcentaje de voto y están haciendo lo que ellos quieran, lo que ellos determinen. ¿Por qué? Porque su propósito y su fin es el de apoderarse de los recursos naturales y hacerse más ricos. Bien. Y esto, como usted lo dijo, el Papa Juan Pablo Juan León XIV dijo dos cosas. La primera que dijo, no solamente es prohibida aquel que está, el que dice que está en contra del aborto, pero está a favor de la pena de muerte, realmente no es prohibida, ¿no? El primer desencanto de esa ultraderecha. Y lo segundo dijo claramente, ¿no? La ultraderecha no representa al cristianismo verdadero, quienes toman algunos valores del cristianismo y hacen pasarse por cristianos para engañar a una población peruana en este caso.
7: Bien. Muchas gracias por su comentario. Bien, ¿no? Politólogo Eduardo Salmón, ¿qué le despierta, qué reflexión ante el comentario de nuestro oyente?
8: Bueno, tiene bastante sentido común, ¿no? Hay un tema actual de que no podemos vivir aislados del mundo, no lo somos, somos una isla. Y el actual contexto global es, como había dicho antes, es una emergencia de los autoritarismos, ¿no? Están emergiendo en todo lado. Y también del fascismo, sí, hay que decirlo con claridad, ¿no? Del fascismo. Y parte de ese contexto es justamente vaciar de contenido los sentidos como democracia, elecciones, ¿no? Y lo estamos viendo. Y sí concuerdo con que hay una ingeniería, digamos, grande de ciertos sectores de ultraderecha, de perfecta coordinación. Y lo estamos viendo, por ejemplo, en lo que es el escudo de las Américas, ¿no? En donde están limitando las soberanías de los estados, ¿no? Interviniendo, ¿no? Uh-huh. Y hay una falsa preocupación por la democracia en algunos sectores, donde doy un ejemplo claro, lo que ocurrió en Venezuela, ¿no? Donde claramente, a pesar, creo que todos concordamos con que Venezuela hay un sistema autoritario y una dictadura hace muy buen tiempo, pero sin embargo se han dado cuenta cómo esa preocupación a partir que Estados Unidos ha tomado el control sobre Venezuela y sobre sus recursos, básicamente ha desaparecido la preocupación de la mayoría de estados latinoamericanos el tema de democracia en Venezuela, ¿no? Y se ha más bien legitimado esta especie, como incluso un maestro mío, el mismo politólogo Steven Levinsky lo ha dicho, básicamente una especie de nuevo colonialismo, ¿no? Que se ha instalado en Venezuela, ¿no?
7: Bien.
8: Entonces sí, yo concuerdo con mucho lo que dice el oyente, tal cual. Bien.
7: Permítame ahora, otra comunicación. A ver, este interesante diálogo. Buenos días.
10: Buenos días.
7: Buenos días, adelante, por favor. Sí, adelante. Hello. Adelante, sí, con su comentario o su pregunta.
10: Sí, buenos días.
7: Buenos días.
10: Sí, yo quería un poco aclarar un poco las cosas, indicando que parece que ha habido un mayor crecimiento de la ultraderecha o de la derecha, pero no se habla mucho del otro lado, ¿no? Que la izquierda actualmente está perdiendo sistemáticamente los últimos 3 años en todas las elecciones de Latinoamérica, no porque la derecha sea más fuerte, sino porque la izquierda está debilitada porque ya no tiene los fondos de USAID, que Trump le cerró el USAID, y con eso prácticamente, de casualidad, ya no tienen financiamiento, ya no tienen recursos para sus campañas, para promoverse en los medios, en las redes y todo eso. Entonces estamos viendo de que la izquierda prácticamente ha vivido un poco con oxígeno artificial prestado de Estados Unidos, porque ahorita no hay mayor avance de la izquierda. Y aparte de eso, debemos recordar, ¿no?, que siempre la izquierda ha promovido, ha estado usando la democracia para llegar al poder y en muchos casos no dejarlo, como sucedió en la Venezuela chavista y en muchos otros países, ¿no? Y tanto es así de que las cosas hoy en día, si bien parecen que hay ultraderecho y todo eso, hoy en día me parece a mí personalmente que incluso al que tiene sentido común, al que defiende la ciencia, al que defiende la verdad, ¿no? Le dicen ultraderecha, ¿no? Ahora acabo de escuchar un señor que dice que los de la derecha estamos a favor del pena de muerte, pero defendemos la vida, defendemos el labor, defendemos la vida del niño en gestación. ¿Quién desea matar al niño en gestación?
7: Bien.
10: Los abortistas, toda la ideología woke se va en contra de la ciencia.
7: Bien, señor, muchísimas gracias. Democracia, ¿quién defiende quién? Politólogo Eduardo Salmón.
8: Bueno, lo que le doy la razón es que si quiere ver el otro lado, digamos, ahorita el problema actual no es en las izquierdas el sentido ultra como se están socavando las democracias en estos momentos, pero sí es cierto que también la democracia muere por agonía, ¿no? Es decir, creo que los sectores democráticos, independientemente de izquierda o derecha, pues no están haciendo lo necesario para defenderla, ¿no? Y creo que eso también lo estamos viendo en Perú. Creo que dimensiona el papel de USAID, la verdad, que además USAID ha sido una política de Estados Unidos que siguió, digamos, independientemente de los gobiernos de si quieren, del ala demócrata o el ala republicana en Estados Unidos. Un buen tiempo, hasta la emergencia de la ultraderecha. Y creo que también confunde con que al decir ultraderecha estamos denominando a toda la... el espectro de derecha, ¿no? Yo creo que no, hay una derecha democrática, pero justamente también la agonía parte porque estos sectores de derecha democrática, pues, ¿dónde están, no? O sea, ¿dónde está lo que era el PPC, por ejemplo, en estas elecciones, ¿no? Digamos que lamentablemente han sido o arrastrados o llevados de alguna manera, motivados, digamos, a radicalizarse hacia la extrema derecha, muchos, ¿no? Como Lourdes Flores, que digamos uno la desconoce, a la Lourdes Flores de los 90, que defendía derechos humanos, la derecha, de hecho, defiende derechos humanos, la derecha democrática, o que se oponía al fujimorismo entonces, ¿no? Por ejemplo, ¿no? Para dar un ejemplo.
7: Bien, estamos hablando con el politólogo Eduardo Salmón sobre racismo y discriminación tras las elecciones, ¿verdad? Y que desde luego nos permiten también ver que este tema no solamente abarca nuestras fronteras, también, digamos, va mucho más allá de ello. Y precisamente cuando se habla de derecha y ultraderecha, y el péndulo está yéndose hacia ese tipo de ideología, ¿no? En contraposición a lo que en años anteriores fue aquí, por ejemplo, en América Latina, lo que se ha denominado el socialismo del siglo XXI, con varios gobiernos de izquierda o denominados progresistas, ¿no? ¿Qué está haciendo que este viraje se dé, aun cuando en algunos países como el Brasil, donde Lula, con los errores que ha tenido y que tiene, ¿no es cierto? Sin embargo, ha estado haciendo las cosas bien, ha bajado la pobreza, una mayor conservación del tema ambiental, de la selva amazónica, por ejemplo, brasileña, entre otros indicadores, ¿no es cierto? Tenemos resultados que no lo son favorables. Ha hecho las cosas, digamos, bien, pero que el pueblo, más bien, no lo premia con el voto, sino premia a un Bolsonaro, ¿no? Entonces, ¿qué está pasando desde su punto de vista, politólogo Eduardo Salmón?
11: Ya la vi.
8: Ahí tiene que ver mucho la aparición y sobre todo control de las redes sociales, ¿no? El tema de los bots, por ejemplo, lo que se ha destapado a partir de la red Serimedo, ¿no? Es decir, ver que cómo están creando corrientes de desinformación que rompen el esquema de lo que antes se conocía como campaña negativa, ¿no? Esto es mucho más feroz, ¿no? Y generan cuentas anónimas o cuentas robotizadas, ¿no? Bots que aparentan ser personas y que por lo tanto se generan estas olas de tanto, que es básicamente la política del nazismo de Goebbels, ¿no? Es miente, que algo queda, y generan estas olas que terminan aupando y también normalizando cosas como el racismo, ¿no? Que, digamos, hacen ver normal algo que era normal a raíz de repetición y de hacer que muchos actores lo hagan y lo digan en las redes sociales, por ejemplo, ¿no? Entonces, yo creo que eso es lo que ha cambiado, y ese control que se ha dado cuenta la ultraderecha y estos espacios de poder muy fuertes, que además tienen dinero, digamos, casi sin límite de fondos para invertir en ello, es lo que creo que ha dado el cambio a la balanza, porque no se juega izquierda y derecha en las mismas condiciones, ¿no? Más bien, la izquierda sigue apelando, digamos, a lo que clásico ha sido, ¿no? Movilización de base, ¿no? Tratar de mover a la ciudadanía un poco, y no estamos en las mismas condiciones, evidentemente, ¿no? Y eso es lo que hace que aún tengan mucho más arraigo, ¿no? Porque se empoderan sectores que se sienten más presentes de lo que realmente son, ¿no? Y eso hace que haya una masa no mayoritaria, pero sí lo suficientemente fuerte como para hacer frente, ¿no? Como lo que hemos visto en Lima en las elecciones con López Aliaga, por ejemplo, ¿no?
7: Sí, sin duda.
8: Digamos, es alguien que en realidad no representa a la mayoría de limeños, pero ese sector de limeños que también es autoritario, que también apela al racismo, pues se siente sólido y no baja, porque ya, digamos, el racismo o ser pedante, ser arrogante, pues ya no da vergüenza, ya no tiene sanción social, sino que se siente aupado, ¿no? Sienten que es común, algo que en realidad no lo es.
7: Muy bien, para cerrar este diálogo, politólogo Eduardo Salmón, en todo caso, ¿cuál es la tarea que nos queda a todos los peruanos y peruanas para no normalizar la intolerancia política de nuestro país? ¿Qué es lo que tenemos que hacer? ¿Por dónde tenemos que ir trabajando?
8: Miren, denunciarla y sancionarla. Yo creo que algo que falta trabajar más en Perú es que ser racista vuelva a dar vergüenza. Y entonces ya no pasa solo por la sanción institucional legal, que creo que tiene que venir de todas maneras, sino que además sea una sanción social, ¿no? Es decir, debiera ser señalado masivamente por todos, incluso las redes sociales más inmediatas de estas personas que cometen actos racistas deberían aborrecer estos actos, ¿no? Estoy pensando, y eso es lo que normalmente pasa en sociedades mucho más institucionalizadas, más democráticas, es decir, hasta incluso la misma familia de quienes apelan al racismo aborrecen estas prácticas de sus propios familiares. Entonces debería haber una sanción social mucho más fuerte, ¿no? Y seguir denunciando y seguir participando, ¿no? Creo que eso es, por ahí va la clave, que es de a poquitos, pero hay que seguir construyendo, ¿no?
7: Bien, muchísimas gracias al politólogo Eduardo Salmón por haber dedicado estos largos minutos, pero necesarios, de diálogo con la ciudadanía, con el pueblo, porque desde los medios también tenemos un rol importante de ver cómo, en lugar de seguir incentivando la intolerancia, más bien tengamos un país más tolerante. Le agradezco mucho por su participación.
8: No, gracias a ti, Hugo, y a todo Radio Yaraví, un fuerte abrazo.
7: Que le vaya bien. Hasta luego. 9:48 minutos, esta es la hora en Yaraví con todas las voces. 9:48 minutos, muy bien. Ahí están los detalles. Yo creo que es importante siempre detenernos en el análisis, escuchar a la ciudadanía, escuchar también a quienes hacen estudios sobre estos comportamientos en la política, ¿verdad? Y que no contribuyen, y como bien se ha dicho, no contribuyen precisamente a tener un país inclusivo, un país tolerante, sino que por el contrario, ¿no? Si nos siguen con determinadas expresiones de racismo, generando un clima de mayor polarización en el país. Tanto que se critica y decimos, somos un país polarizado, ¿verdad? Y que eso no ayuda a la democracia, pues vean ustedes, desde dónde parten muchas de las expresiones que no ayudan, sino que nos siguen polarizando. Buenos días a la persona que está al teléfono.
11: Muy buenos días.
7: Buenos días. Adelante, por favor.
11: Buenos días. Estás escuchando atentamente la intervención de su entrevistado. Uh-huh. Y sí, concuerdo en muchas cosas que dice, pero también creo que debería recalcar una cosa muy importante, que en el Perú más o menos el 60% es gente de rasgos autóctonos, oriundos de los Andes. Un 35% de mestizos. Y solo un 5% de rasgos caucásicos. Pero la ironía de esto es que ese 5% es el que discrimina a todo el 95%. Es la ironía de esto. Usted sale a la calle, señor, no se va a cruzar con gente rubia. A las 500, ojos azules. A las 500. Irónicamente, la gente que entre comillas, cree que son la mayoría, ¿no? Cuando me razón la minoría. Entonces, yo creo que en los colegios se debería enseñar eso. Que, o sea, que en el Perú es un país pluricultural y pluriétnico. Y que eso de raza caucásica, raza pura sangre, no existe en el Perú. O sea, no, tú no puedes avalar una minoría tan chiquita de 5%. No se puede. Eso se debería enseñar en los colegios. Yo creo que eso debería ser fundamental. Y el respeto mutuo entre las culturas, ¿no? Entre la gente. Que nadie es más que nadie por el color de piel, por la expresión que pueda tener, por el sistema económico que pueda poseer. Pues yo creo que esas cosas, yo creo que si de la base se trabaja, creo que sería una sociedad más justa, más comprensible.
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11: Y también lo que recordó su invitado, ¿no? O sea, que hay cosas que se tienen que decir que no. O sea, que hay muchas veces en el colegio de contemplaciones, ¿no? Cosas que decir que debería sancionarse, ¿no? Y que no sé si expulsión, una reprimenda fuerte, pero decir de raíz, para que eso no crezca. Porque si no, con el tiempo esas cosas de chiquitos, cuando crecen, es terrible que tratar de cambiar a esa gente cuando es mayor. Es terrible cambiar un pensamiento cuando es adulto. Esa es mi opinión. Muy buenos días.
7: Muchas gracias. Muy interesante su punto de vista. Muy interesante y además que contribuye, digamos, a seguir teniendo elementos de análisis que el público oyente debemos de
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7: ¿no? Porque finalmente queremos un país grande. Queremos un país desarrollado. Y cuando se habla de desarrollo, a veces confundimos, decimos, entre más edificios tengamos, somos más desarrollados. No, la infraestructura no es el único indicador para que un país sea considerado desarrollado. Un país evoluciona, un país progresa, un país muestra al mundo su verdadera evolución desde el punto de vista de la educación. ¿Cuán culto es ese pueblo? ¿Verdad? Vamos a ver esta otra comunicación. Buenos días.
12: Buenos días, Radio Yarabí.
7: Buenos días.
12: Bueno, en este caso que hablan de la discriminación, en el país pues de Perú, la discriminación mayormente son social, aparte de la racial. Mire, se discrimina por lugar donde naciste. Se discrimina por tu origen de apellido. Se discrimina por la urbanización donde vives. Se discrimina por el colegio donde estudias, si eres de un colegio particular, privado, o un particular pues de la alta élite. O sea, nuestra constitución habla que no va a haber ningún tipo de discriminación, pero la hay, y las autoridades la dejan pasar. Ahora con la candidata también de allá de Cusco, ¿no? Que reprochan los políticos de Lima. Ahora también con el señor Huiza, en las redes sociales,
6: discriminación
12: atroz. Y ni siquiera vale la, creo que la preparación del señor, simplemente lo ven por sus orígenes. ¿Y quiénes son? No solamente es la, como dijo un señor, que un 5% de origen de repente europeo con la llegada de los españoles, ni siquiera caucásico, que son los que discriminan a un 95%, no es así. Somos a veces los mismos que estamos a la par al nivel social, al nivel racial, somos los primeros discriminadores. Señores, eso de tener los apellidos españoles o europeos no lo hace diferente.
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12: Yo conozco personas que tienen apellido español, mire, español, pero sus genes no tienen nada de europeo. ¿Por qué? Porque cuando llegaron a tiempo de la colonización a los españoles, los originales pertenecían a diferentes fundos de los españoles y llevaban el apellido pues de los propietarios de los fundos, ¿no? Si el fundo se llamaba Sánchez, apellidaba Sánchez. Yo veo, por ejemplo, allá una región de Puno, por no sé qué se llama este, no, querido, el Cusco, los Corilazos, hay apellidos originarios y hay apellidos españoles, ¿sí? El que tiene apellido español empieza a discriminar al otro que no es español. Pero si tú lo miras todo el rostro o le haces un análisis genético, no tiene pues nada de español ni de mestizo, ¿no es cierto? Entonces, esa discriminación debe ponerse fin en todo rango, inclusive en la política, en el modus vivendi, en lo social, porque nos rebaja como nación, nos rebaja como peruanos que somos. Y eso es muy lamentable para el país. y eso debe empezar en la educación, no la discriminación desde el nivel inicial hasta las universidades, hasta los institutos profesionales, también para que la gente pueda conducirse, principalmente las autoridades.
7: Bien.
12: Muchas gracias.
7: Muchas gracias a usted también por su participación. Si ya no hay más participaciones en el 21-39-72, el 28-99-72, pues muy bien. Vamos prácticamente cerrando este diálogo. Y hoy que hemos puesto sobre la mesa de debate el tema de la discriminación y el racismo en la política peruana, ¿no? En el marco de las elecciones regionales y municipales que en las que estamos en curso, porque en 14 regiones de nuestro país, recuerden, ¿no?, que va a haber segunda vuelta para elegir a los gobernadores y gobernadoras regionales, ¿verdad? Muy bien, si ya no hay, o me dice producción que ya hay una comunicación más para poder ya cerrar, si no cerramos el diálogo en este segmento de El Poder de Elegir, señoras y señores. Martín, si no, bueno, rápido entonces, antes que nos gane el tiempo. Muy buenos días, adelante por favor.
13: No, llamaba solamente para decirle que ya entra mi llamada.
7: Ya
13: hace un momento quería llamar, pero bueno. ya está todo bien.
7: Bien, muchas gracias. Es que hay muchísima gente que llama y entonces, claro, los teléfonos están ocupados y bueno, gracias a usted. Bueno, como conclusión, señoras y señores, ¿no?, a propósito de este tema, ¿no?, el punto central de este diálogo que hemos sostenido aquí, ¿no?, no es tanto establecer una defensa, por ejemplo, a la candidata Verónica Mendoza, que resultó ganadora en el Cusco y que mereció las críticas más ácidas de algunos sectores de la política peruana, ¿no? En todo caso, su trayectoria, sus propuestas y su eventual gestión regional deben ser sometidas, sin lugar a dudas, al mismo escrutinio que las de cualquier autoridad, ¿no? De eso se trata también la política. Sin embargo, este diálogo que hemos mantenido, nuestro punto central es no defender a Verónica Mendoza, sino es defender el derecho de la ciudadanía, el derecho de los ciudadanos, de los electores, a elegir sin que su capacidad intelectual sea puesto en duda por su lugar de origen o su preferencia política. Y con esto, señoras y señores, vamos prácticamente cerrando este espacio de El Poder de Elegir, aquí en Yaraví, con todas las voces. Han sido ustedes muy amables por la sintonía, y nos estamos escuchando el día lunes,
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7: con un nuevo programa, un nuevo segmento del Poder de Elegir. Mañana sábado, La Picantería, a partir de las 8 de la mañana. Buenos días.

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2: Titulares hoy viernes 9 de octubre del 2026, año de la esperanza y el fortalecimiento de la democracia. En el ámbito local, más de 1,000 pobladores de Yura se movilizan hasta la sede de la Municipalidad Provincial de Arequipa en El Filtro para exigir se cumpla con la ejecución del proyecto de agua y desagüe. El presidente de Profan, James Castro, dijo que esperan hace 26 años por los servicios básicos. 1,366 pacientes fueron atendidos en emergencia psiquiátrica y 327 en hospitalización del Hospital Honorio Delgado Espinosa. Entre las causas, dependencia de sustancias, donde prima el alcohol, depresión, trastornos alimenticios, hasta intentos de suicidio. Esa fue la información brindada por la coordinadora del área de psicología del Servicio de Psiquiatría, Isabel Ramos Calcina, quien espera mayores políticas para la salud mental, debido a que los casos se incrementan año a año. Calle Comandante Canga con calle París en Mariano Melgar permanece en vallas alrededor de un forado, hecho que impide el tránsito vehicular adecuado en la zona. Los conductores piden una intervención inmediata. El plan de desarrollo metropolitano todavía no se concreta. Mientras tanto, la alcaldesa de Arequipa, Ruxy Osco, se limitó a mencionar que se encuentra en el Ministerio de Vivienda, Construcción y Saneamiento. El Instituto Municipal de Planeamiento finalizó la subsanación de 1,840 observaciones realizadas por la ciudadanía al documento. Se espera que llegue pronto al Pleno del Consejo para su aprobación. En el ámbito nacional, la presidenta de la República, Keiko Fujimori, llegó a la región La Libertad para desarrollar diversas actividades, entre ellas inspeccionar el establecimiento penitenciario El Milagro y supervisar el funcionamiento del centro de control. El ministro de Cultura, Alberto Bengolea, manifestó su inconformidad frente a la decisión de la Cámara de Diputados. El funcionario mencionó que la aprobación de una parte sobre el paquete de facultades resulta insuficiente. En el contexto internacional, la jueza sudafricana Nabatehem Pillay es la ganadora del Premio Nobel de la Paz 2026 por su labor en favor de la paz y el derecho internacional, lo anunció este viernes el Comité Nobel Noruego con sede en Oslo. 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Hasta aquí el avance informativo de la hora en Radio Yaraví con todas las voces.

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0: nuestros oyentes que nos están escuchando este fin, ya preámbulo a este fin de semana, y bueno, así también ya estamos iniciando los primeros días de este mes maravilloso que es octubre. Hoy, viernes 9 de octubre, tenemos muchísimas cosas de las cuales hablar, mencionar, cosas que han estado ocurriendo en estos días, en este espacio que hemos tenido del día de ayer feriado. Pero vamos a continuar con la información y la buena música. Tenemos que ir exteriores con nuestra colega Talía Castillo. Adelante, Yarabí informa.
1: Siempre con la verdad, gracias Noelia por el pase de su estudio, buenos días, así es, hemos llegado hasta la variante Lichumayo, ¿no? En la intersección con la vía Evitamiento, donde el día de ayer ocurrió, ¿no? Un choque contra una estructura metálica que da ingreso hacia Villa El Triunfo del distrito de Salchar.

0: otra, ¿no? Tras el fuerte impacto, esta estructura metálica, ¿no?, se vio afectada y se cayó parte de la misma, ¿no? Pues se cayó uno de los parantes y propiamente la estructura que cruzaba, ¿no?, en este ingreso hacia Sachaca. En todo caso, el día de hoy, en horas de la mañana, ¿no?, efectivos de Serenazgo llegaron para resguardar la zona y evitar, pues, que los vehículos pasen, ¿no?, porque reiteramos, es una salida de ingreso hacia el distrito de Sachaca. Acordonaron la zona y en estos momentos, hace unos 15 minutos aproximadamente, han llegado ya los trabajadores de Sachaca, ¿no? Nos han dicho que van a estar aquí retirando toda la estructura, ¿no? Tomará una hora, a hora y 30 aproximadamente, ¿no?, en poder retirar la misma, a fin de evitar, pues, ¿no?, que, bueno, esta estructura pueda ser bastante perjudicial, ¿no?, para los transportistas y ciudadanos, ¿no?, que transitan por la zona. Ya hace unos instantes acaban de hacer caer, ¿no?, toda esa estructura, se la van a llevar para, ¿no?, de esta manera nuevamente habilitar el tránsito, ¿no?, sobre todo en esta zona de ingreso hacia el distrito de Sachaca. ¿No? Reiteramos, esto se vio afectado tras que el día de ayer un auto, ¿no?, chocara con la estructura metálica, debilitó la misma y esta terminó, pues, desplomándose, ¿no? Felizmente, en horas de la noche, cuando ocurrió el accidente, no se ha visto perjudicada, ¿no?, alguna unidad de transporte o algún ciudadano que transitaba por la zona. Sin embargo, reiteramos y exhortamos, ¿no?, también a toda la ciudadanía que transita por la variante de Chimayo, que vaya a salir del distrito de Sachaca por esta zona, a tomar las precauciones, porque todavía una hora, hora y media aproximadamente, van a estar continuando con estos trabajos, ¿no? De igual forma, la exhortación a los medios conductores siempre hacerlo con bastante cuidado, ¿no? Porque tras este choque que hubo contra la estructura metálica, pues esta se vio afectada. Así que bueno, estaremos atentos. Adelante con ustedes en estudios. Noelia, informó Talía Castillo, 33 años, con todas las voces.
1: 33 años informando siempre con la verdad. Muchas gracias, Talía, por la información. Bueno, en todo caso, vamos a continuar informándoles sobre lo que va ocurriendo en el panorama local, regional, nacional y también acompañándoles con la buena música aquí en Al Día con Yarabí. Vamos a ir ahora a exteriores. Está nuestro compañero Carlos Nina, que nos va a hablar acerca del aumento de atención de salud mental por casos de estrés. Esto, según se ha mencionado, desde especialistas del Hospital Honorio Delgado Espinosa. Así que adelante con esta nota, Carlos Nina, Yarabí informa.
2: Siempre con la verdad. Muchas gracias por el pase correspondiente, compañeros. Reiterado saludo a todo nuestro público de Radio Yarabí. Sí, a estas horas de la mañana declara justamente la, bueno, encargada, coordinadora del área de psicología de psiquiatría del Hospital Regional Honorio Delgado Espinosa, Isabel Ramos Calcina, acerca del aumento de atención de salud mental en este nosocomio. Escuchemos parte de lo que viene señalando a los medios de comunicación.
3: Trastorno psicótico, trastorno alimenticio, trastorno de la conducta en menores de edad, trastorno bipolar, intento de suicidio, trastorno depresivo, discapacidad cognitiva. En hospitalización, hasta el momento, en este año 2026, tenemos 327 pacientes atendidos. En emergencia psiquiátrica, las 24 horas de atención que se brinda, hasta el 6 de octubre tenemos 1.366 pacientes atendidos durante las 24 horas. Los diagnósticos son los mismos, tanto en las diferentes áreas, hospitalización, consultorio y emergencia.
4: ¿Este tipo de atención cuál es el más frecuente que ha mencionado? O sea, porque tenemos entendido que son intentos de suicidio, pero de repente tienen otra estadística.
3: Sí, ¿cuál es la? En frecuencia son los tres primeros. A veces hay meses que cambia, pero la frecuencia es mayor. Dependencia, sustancias, esquizofrenia, trastorno límite de personalidad.
2: Bueno, también algo que mencionabas, el tema del estrés, ¿no?, que ha complicado el tema de la salud mental.
3: Ah, sí, es que eso se agudiza. Nuestra salud mental con el estrés se agudiza. El estrés es un, pues, es un daño silencioso, ¿no?, que todos lo llevamos en diferente medida. Prácticamente el 100% de nuestra población tenemos estrés. Tenemos un estrés bueno que nos ayuda a cumplir cada una de nuestras responsabilidades. Pero cuando se excede este, y ya nos va llevando al descontrol, al desorden en nuestra vida, no poder cumplir con nuestras funciones o no podernos desenvolver en nuestras relaciones interpersonales.
5: ¿En qué edades ha crecido más esto? ¿En qué edades?
3: ¿En qué edades más? Depende de los diagnósticos, pero los que más priman son en los jóvenes y adultos.
2: ¿Jóvenes de qué edades más o menos?
3: Estamos hablando entre 20 a 30 y tantos, y en adultos pues de 30 y tantos hasta 50 y tantos.
2: ¿Qué temas, bueno, acarrearía, no, el tema del estrés? ¿Qué quizás
3: debería, no? Nos hace susceptibles a desencadenar diferentes predisposiciones que traemos. Nosotros traemos predisposiciones de nuestros padres, de nuestros antecesores, ¿no? Que ya tenían su depresión, que ya tenían su ansiedad, y nosotros más la situación estresante terminamos de desencadenar, pues, más las problemáticas que nos
4: ¿Un sexo de masculino, femenino, mujer o algo?
3: Levemente capaz el sexo femenino, ¿no? Pero tenemos por ahí, ¿no? Hay meses que por ahí van, ¿no?, más varones, porque son dependencias, pero ahí estamos las mujeres también haciendo nuestra competencia.
6: ¿Cuándo, ¿no?, un paciente es hospitalizado en el área de psiquiatría?
3: Tenemos 32 camas, pero 7 están ocupadas por pacientes judicializados, que no nos dejan hospitalizar a otros pacientes que lo necesitan.
6: Solo 25 camas, en todo caso, se están usando para sus pacientes.
3: Sí, queda el resto, ¿no?
6: ¿Cuándo son hospitalizados los pacientes? ¿En qué tipo de situaciones?
3: Cuando presentan crisis que están descontroladas, que ya no les permiten desenvolverse.
2: Bien, ahí está, en todo caso, palabras, compañeros, de la encargada del área de psiquiatría, ¿no? La psicóloga Isabel Ramos Calcina daba a conocer que, bueno, la principal factor o causa de tema de la salud mental es el estrés que viven las personas, y es por ello también que se ha pedido justamente se pueda tener mayor atención en este tipo de casos. No es información que podemos brindar a estas horas de la mañana desde Exteriores, informó Carlos Nina, 33 años, con todas las voces.
1: Gracias a nuestro compañero Carlos Nina por esta información. Entonces, ya lo sabe, están aumentando el tema de los casos de atención en las especialidades de salud mental por casos de estrés. Lo ha dicho el especialista, no es malo tener estrés, nos ayuda mucho también, claro que sí, tiene una función en el cuerpo humano, pero también los excesos hacen bastante daño. Vamos a continuar con la información. Tenemos también a nuestro colega Miguel Llanos, porque se va a ejecutar la recuperación del Estadio Melgar hoy a las 3 de la tarde. Adelante con esta nota, Miguel. Yarabí informa.
7: Siempre con la verdad, gracias por el pase en estudios, compañeros. Nos encontramos en estos momentos en exteriores del Estadio Melgar, ya que hoy el Ministerio de Educación ejecutará la recuperación de 4.900 metros cuadrados de las explanadas norte y occidente. Este procedimiento también comprende los servicios higiénicos ubicados en la puerta 1, 2, 5 y 6 del recinto deportivo. Estos espacios permanecieron ocupados durante 4 años por Ricardo Guillermo del Carpio. En el lugar funcionaban ferias, una cochera, un gimnasio y un negocio de lavado de vehículos, el car wash. Actividades también que restringían el uso de estas áreas por parte de la ciudadanía y también de los jóvenes deportistas, porque no se podía usar justamente este recinto como un área de deporte. El Minedu informó que la diligencia contará con la presencia del viceministro de Gestión Institucional, José Alemán Nakamine, y el apoyo de efectivos policiales para de esta forma también garantizar el desarrollo correcto en este procedimiento. Sin embargo, estos ocupantes se retiraron del lugar desde septiembre, de manera pacífica también, según esta información difundida, por lo que se espera que la recuperación de los ambientes se realice sin ningún problema, sin ningún enfrentamiento. La medida se sustenta en una decisión judicial del sexto juzgado civil de la Corte Superior de Justicia de Arequipa, emitido el 2 de junio del presente año, mediante la cual también se declaró la ejecutoriada de la sentencia número 100/2023-6JCE, dictada el 11 de septiembre del año 2023. Este conflicto surgió aproximadamente en noviembre del 2022, cuando el Consejo Regional de Deporte de Arequipa, IPD, suscribió con Ricardo Guillermo del Carpio Linares el contrato de arrendamiento temporal, y del 28 de noviembre de 2022 hasta el 15 de enero del siguiente año para el uso de las instalaciones exteriores de las explanadas norte y occidente y de los servicios higiénicos ya mencionados hace un momento con motivo de un evento temporal. Sin embargo, Este plazo vencido, plazo ya vencido, el inquilino no se retiró y el IPD requirió en reiteradas oportunidades la devolución de las áreas
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7: mediante las cartas del 16 y 23 de enero del 2023 y una carta notarial que se hizo llegar el 6 de enero de este año. Y esa demanda ignoró todos los requerimientos y continuó en posesión del bien hasta alquiló los espacios para realizar ferias de Navidad, Santos, todos los santos, entre otros. También lo que motivó la demanda del desalojo por ocupación precaria. Esa es la información que tenemos hasta el momento. Hoy a las 3 de la tarde va a estar llegando aquí la autoridad para justamente ejecutar esta recuperación. Esa es la información hasta el momento. Adelante en estudios, compañeros. Informó con ustedes Miguel Llanos, 33 años con todas las voces.
1: Bien, gracias a Miguel Llanos por la información. Y hoy viernes, recuerda, mi estimado y estimada, también que es importante también, hecho es mejor que perfecto. Así que dale prioridad a terminar varios de esos pendientes que tienen y no priorizar tanto en el tema de la perfección. Continúa. Estamos aquí en Radio Yarabí con todas las voces. Hoy también en unos minutos vamos a tener, claro que sí, al chef, a nuestro chef queridísimo que nos acompaña como cada viernes para hablarnos de un plato increíble que lleva camarón, por cierto. Y también vamos a conversar acerca de esta ley que crea el Colegio Profesional de Artistas del Perú. ¿Qué pasó con eso? Más adelante aquí en Radio Yarabí.

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2: Y lamentablemente informamos de que una joven mujer de 26 años continúa grave al ser atacada a la altura del rostro por dos perros. Sobre este tema nos va a hablar más adelante también nuestro compañero reportero Carlos Nina, así que en unos breves instantes daremos más detalles sobre este lamentable caso, que no es el primero que se suscita en Arequipa, pero se suma a esta cifra y esperemos que no se normalice. Vamos a continuar con la información aquí en Radio Yaraví con todas las voces y en unos breves instantes también vamos a conversar con una especialista, representante de la Asociación de Artistas Plásticos del Cusco. ¿Por qué? Porque recordarán que el 13 de junio de este año se publicó en el Diario Oficial El Peruano y también se destacó en todo caso acerca de la conformación de este colegio de Colegio Profesional de Artistas del Perú, que por un sector, digamos, era aceptado, pero por otro sector también no, lo veían con malos ojos. ¿Y qué pasaba? Inclusive, recuerdo en alguna oportunidad también conversamos con representantes del ballet folclórico aquí en Arequipa y ellos estaban de acuerdo, ¿no? Sí, queremos un colegio. Pero había otro sector, incluida, por ejemplo, la ex congresista, que también actualmente se presentó, inclusive para los comicios en Lima. Me refiero a Susel Paredes, que pues lo veía con malos ojos, ¿no? Lo veía con muchísimos malos ojos, al igual que otro sector de la población, que consideraban que eso era una excusa, que en realidad al Congreso pasado le importaba un pepino los artistas del país y solamente que pues querían usar esta norma como pantalla, fachada, para poder incluir este artículo donde se, de alguna manera, se sancione a Delia Espinosa, ¿no? Como una parte de venganza, digamos. Pero, bueno, a raíz de toda esta situación, ¿qué pasó con la creación de este Colegio Profesional de Artistas del Perú? ¿Qué pasó con este colegio? Se supone que ya, bueno, a estas alturas, junio, julio, agosto, septiembre, octubre, 4 meses después, o ya menos de 4 meses, ya debería haber un avance. Y en ese sentido, pues, artistas plásticos están exigiendo al Congreso que se cumpla con esta ley que crea el Colegio Profesional de Artistas del Perú. Más detalles, en todo caso, sobre esta situación nos va a brindar la siguiente invitada, que se encuentra mediante un enlace telefónico aquí en Radio Yaraví con todas las voces. Le damos el saludo y la bienvenida a la asesora, me refiero a la asesora técnica de la Asociación de Artistas Plásticos de El Cusco, a quien le damos el saludo, la ingeniera Sandra Chavarría Lacio, quien se encuentra con nosotros, y le damos las gracias también por recibir esta comunicación con Radio Yaraví. Ingeniera, ¿cómo está? Muy buenos días, bienvenida a Radio Yaraví.
3: Muy buenos días, un cordial saludo a todos los radioescuchas de Radio Yaraví y hasta donde llegue vuestra señal.
2: Claro que sí, aquí en la ciudad de Arequipa, a través de los 106.3 FM 930 AM, para comenzar y recordarnos un poco acerca de esta ley, ¿no? La ley 32.645 y que representa la creación del Colegio Profesional de Artistas del Perú para los artistas plásticos, visuales y, bueno, entre todo lo que pertenece a la comunidad artística de nuestro país. Esta ley fue creada en el mes de junio. ¿Qué situación entonces ustedes están teniendo acerca de esta norma? Porque ahora están exigiendo que se cumpla con esta ley. ¿Qué acciones ustedes están pidiendo en todo caso al legislativo?
3: Sí, fundamentalmente es al Poder Ejecutivo también.
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3: Concretamente al Ministerio de Cultura, que tienen que cumplir con la ley para tener que instalar la comisión organizadora del Colegio Profesional de Artistas Plásticos del Perú, o de Artistas del Perú, que es la ley 32645. De tal manera que se dé cumplimiento a la ley indicada, que da el plazo de 60 días para la instalación de esta comisión, la cual tiene que ver el estatuto, el reglamento, la organización en sí del Colegio Profesional de Artistas del Perú.
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3: Ante ello, estamos haciendo un memorial para el Ministerio de Cultura, concretamente incluso para el Premier de la República, es decir, para el Consejo de Ministros del Perú, así como también para el presidente de la Cámara de Diputados del Perú, del Congreso, por cuanto la Comisión de Educación, Cultura, específicamente del Congreso como comisión, al parecer habiendo entendido mal y no haber diferenciado la ley 32645, que es de colegiación de artistas profesionales, ha confundido, quizá no ha visto que hay la ley 28131, que es para los artistas empíricos, para los artistas autodidactas, artistas populares, folclóricos, comunitarios, que ya tenemos nuestra ley. Y esta ley es la 28131. Entonces, con esta confusión, ellos han derogado como comisión la ley 32645. Obviamente que es una derogatoria que seguramente en el pleno se van a dar cuenta que es incluso de carácter irregular, porque no pueden marginar a los artistas que han estudiado en universidades como las universidades que tenemos de gran prestigio en Arequipa, en Cusco, y que después de estudiar 5 años tienen todo el derecho de colegiarse como lo tenemos todos los otros profesionales.
2: Claro.
3: Por ejemplo.
2: Entonces, solo sí, para poder recapitular, ustedes este memorial ya lo han presentado, entiendo, al presidente de la Cámara de Diputados, el señor Óscar de Jesús Retotero, para poder, en todo caso, que se ponga un alto a este dictamen que propone derogar esta ley que crea el Colegio Profesional de Artistas del Perú.
3: Efectivamente, está en gestión en estos momentos. Yo le voy a dar el nombre concretamente de la presidente de los artistas, de la Asociación de Artistas Plásticos de Cusco, que es la doctora en arte, Leonarda Yarza, para que le dé, digamos, todos los detalles respecto al memorial y a la gestión que se está haciendo, así como en Arequipa también está el presidente de la Asociación de Artistas Plásticos de Arequipa, que es el licenciado en Artes Plásticas, Tito Velázquez Alvarado.
2: Claro.
3: Yo quisiera dar como un ejemplo caso, ¿no? Yo soy ingeniero de profesión, estoy colegiada en el Colegio de Ingenieros,
2: claro,
3: pero soy artista empírico.
2: Empírico, pero o sea, aquí según...
3: Yo estoy bajo la ley 28131.
2: Claro.
3: Pero estamos apoyando también como colegiados, y sabemos que tenemos derecho a un gremio, y que los artistas plásticos tienen derecho también a tener su colegio después de sus 5 años de estudios, ¿no? Lo que no quita que quienes no estamos o todavía no somos profesionales del arte con los 5 años de estudios,
2: claro,
3: tenemos nuestra ley 28131, y obviamente esta ley también permite y da grandes facilidades para la profesionalización de nosotros los artistas empíricos, ¿no? Que podemos ser de otras profesiones o podemos ser autodidactas. Entonces acá esto tiene que separarse.
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2: Claro. Ahora, el presidente de la Comisión de Educación, Cultura y Deporte de la Cámara de Diputados, me refiero a segundo Juan Castrejón Fernández, del Buen Gobierno, ha manifestado de que Esta norma, esta ley, la 32.645, exige la acreditación de un título profesional o licenciatura formal para la incorporación al colegio, lo que, según sus propias palabras, genera burocracia y también una barrera arbitraria porque margina, deja de lado a los artistas, usted lo ha dicho, empíricos como usted, autodidactas tradicionales, cómicos ambulantes, en fin, que no han tenido una formación, digamos, netamente académica, reconocida por el gobierno, reconocida por el Minedu.
3: Efectivamente, hay esta confusión y es natural, o sea, es cierto, para ser colegiado, uno tiene que haber concluido los 5 años de universidad, el bachillerato, el título, y recién se puede colegiar. Por eso los ingenieros los colegiamos así, los contadores, los abogados, todas las profesiones que tienen sus colegios.
2: Claro.
3: No se puede marginar a los artistas que han estudiado 5 años.
2: Entonces,
3: y que no se les permita la colegiatura.
2: Claro, ingeniera.
3: Por eso es colegio. Es un genio.
2: Claro, entonces, ingeniera, ustedes...
3: Quienes somos empíricos,
2: ajá,
3: seamos profesionales de otras carreras o de institutos tecnológicos o simplemente autodidactas, tenemos la ley 28.13.1, que es para los artistas, precisamente autodidactas, empíricos, populares, como le dije, folclóricos, para los poetas, para los artistas comunitarios, que nos brinda incluso la facilidad de profesionalización. Y muchos de nosotros estamos gestionando e iniciando los procesos de gestión ante las universidades de arte del macro sur del Perú. Concretamente, estamos en ese proceso con Arequipa y Cusco para que se reglamente y den todas estas facilidades de convalidación de acuerdo a la experiencia y los exámenes acelerados de toda la currícula para que en 2 o 3 años logremos la profesionalización.
2: Claro.
3: Esto
2: ahora,
3: es voluntad,
2: ingeniera,
3: y decisión
2: ingeniera,
3: ya particular,
2: sí,
3: de los artistas empíricos.
2: Ingeniera, y ya para ir concluyendo, ¿qué es lo que van a hacer si es que no les toman atención sobre este memorial que han presentado ya a la Cámara de Diputados y próximamente al Premier?
3: Mire usted, acá lo que se está pidiendo es concretamente que se tenga presente que la ley 32.645, que es la ley que crea el Colegio Profesional de Artistas del Perú y que se encuentra vigente en este momento, y es obligatoria mientras no sea modificada o derogada por una forma posterior que haya culminado el procedimiento legislativo, lo cual no te hará hoy una
2: claro,
3: ley vigente.
2: ¿Pero qué es lo que van a hacer?
3: Queda 60 días de plazo para que se forme esta comisión. Entonces, una autoridad, tanto del Poder Ejecutivo como del Poder Legislativo, tiene que actuar correctamente en el marco de la ley y tiene que concretarse esto.
2: Claro, pero ¿qué es lo que van a hacer, ingeniera? En todo caso, le reitero la pregunta, porque usted entenderá que en el anterior Congreso, cuando se hizo este proyecto, o mejor, claro, cuando se sacó esta normativa, no había la intención de fijarse tanto en la comunidad artística, sino detrás era bajarse a Delia Espinosa.
3: No le entiendo.
2: Claro. Vamos a ir a una brevísima pausa, de repente nos puede acompañar tras la misma. Espérenos unos minutitos en la línea, por favor. Pausa,
3: claro que sí.
2: Regresamos.
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0: Bien, continuamos aquí en Radio Yaraví con todas las voces. Estamos hablando con la asesora técnica de la Asociación de Artistas Plásticos del Cusco, la ingeniera Sandra Chavarría Lazo, acerca de este pedido que están haciendo los artistas plásticos, no solamente de Cusco, Arequipa, sino también otros gremios a nivel nacional, que están exigiendo al Congreso de la República cumplir la ley que se creó en el Congreso pasado, esta ley que crea el Colegio Profesional de Artistas del Perú. Bueno, según nos estaba detallando la ingeniera Sandra Chavarría, ya han presentado este memorial al presidente de la Cámara de Diputados y también ya están alistándolo para presentarlo ante el premier Galarreta. Y bueno, en ese marco queremos preguntarle en todo caso si el Congreso, este Congreso, la Cámara de Diputados, en primera instancia, no atiende este pedido que ustedes están haciendo, ¿no?, de que se cumpla este dictamen derogatorio, que se cumpla la creación del Colegio Profesional de Artistas del Perú. El Congreso, el Ejecutivo, mejor dicho, el Congreso y el Ejecutivo no atienden este pedido, no le toman, digamos, no lo ponen sobre la agenda o no lo ponen en agenda. ¿Qué ustedes, que ya han presentado este memorial, qué medidas adoptarían para hacer, en todo caso, que se cumpla esta normativa? Ingeniera.
1: Sí, en primer lugar deseo aclararle lo siguiente. Lo que estamos exigiendo es una ley ya existente. Y estamos exigiendo su cumplimiento. Es una ley que se ha tramitado más de 20 años. O sea, esto no le corresponde al Congreso pasado que aprobó. Desde el año 2003 ha sido la primera propuesta que se ha hecho. Y prácticamente congresistas de diferentes bancadas a lo largo de 20 años han hecho propuestas de diferentes proyectos de ley que al final se han compuesto en uno, o sea, como hace el Congreso, y se ha aprobado por fin después de 23 años de que triunfa esta ley que ya existe, 32.64.5, no está derogada, o sea, está vigente. Lo que estamos exigiendo es que se tenga que conformar e instalar la comisión organizadora de este nuestro Colegio Profesional de Artistas del Perú, o sea, para quienes ya han terminado 5 años de universidad, son titulados, y para nosotros que tenemos la esperanza de colegiarnos después de que nos profesionalicemos. O sea, todos, en todas las profesiones tenemos nuestros colegios profesionales. Entonces, la Cámara de Diputados actual con su comisión que usted ha indicado de educación, cultura y deporte, no puede derogar y excluir a los profesionales del arte para que no se agreguen, para que no se colegien. O sea, es inaudito. Entonces entendemos que acá ha habido confusión, no ha habido una, o sea, o no han leído, como le había explicado, la ley que he citado y que existe de los artistas empíricos, ¿no? Me estoy refiriendo a la ley 28.3.1.
0: Claro.
1: Entonces acá lo que tiene que hacer el presidente, lo que tendría que hacer y que sugerimos después de que lea el memorial, es que este se dé a conocer en todo el pleno del Congreso, para que cada congresista analice a detalle que acá no hay incompatibilidad alguna entre la ley del derecho de que da el derecho de colegiación, que es esta ley 32.64.5, y la ley 28.3.1. El derecho a un colegio profesional es un derecho amparado por la Constitución Política del Perú para todos los profesionales del Perú de las diferentes ramas, y no puede excluirte a uno de ellos, que es el Colegio Profesional de Artistas del Perú. Eso es concretamente, es decir, que tomen conocimiento, que analicen y que realmente actúen conforme a su competencia de manera informada.
0: Claro. Ahora, ingeniera, el año pasado, no, me corrijo, este año, a comienzos de este año 2026, se debatía mucho sobre esta norma. Y recuerdo que en alguna oportunidad la ex congresista Susel Paredes, quien también es actriz, por cierto, y había señalado de que esta creación del Colegio de Artistas, Colegio Profesional de Artistas del Perú, iba de alguna manera censurar, o podría ocasionar en todo caso que se censure ciertos trabajos, considerando que hay artistas que a través de su arte pues expresan, digamos, ideas quizá en contra de algunas medidas que está tomando el gobierno o de crítica frente a determinadas situaciones, y que un colegio profesional iba a limitar en ese sentido pues la libertad de expresión que tienen los artistas. ¿Cuál es el parecer de los artistas plásticos que están exigiendo pues ahora que se cumpla esta ley que crea el Colegio Profesional de Artistas del Perú?
1: Mire usted, con el debido respeto, yo pienso que es algo absurdo, en todo caso, lo que usted menciona y atribuido a la señora Susel, por cuanto hay libertad total incluso para colegiarse o no colegiarse.
0: Claro.
1: Pero no se puede quitar el derecho a la colegiatura, que es un gremio. O sea, no tiene la autoridad de un Ministerio de Cultura. Pero lo que sí es real es que como colegiados, seguramente en las instituciones públicas, en las instituciones universitarias, obviamente van a tener que pedir la colegiatura, como nos piden a todos los profesionales, que tengamos que respaldar el título. Con la colegiatura es cierto, pero que hay los 5 años de estudios. Los artistas que son autodidactas y que tienen gran trayectoria, no quita que una universidad los invite a dar una conferencia, pero tendrán que profesionalizarse, por ejemplo, para enseñar en una universidad o para ejercer una función pública. Simplemente son las áreas, seguramente, donde se va a restringir y donde, de acuerdo a ley, que esto afecta a todos los profesionales del Perú, o sea, tienen que ser profesionales quienes accedan a las instituciones públicas y privadas de docencia, y eso es natural, es lo legal.
0: Correcto. Muy bien, entonces es importante lo que usted nos ha detallado, que desde el año 2003 se hizo la primera propuesta para esta normativa.
1: Efectivamente, y hay varios proyectos de ley precedentes y de diferentes bancadas.
0: Ahora, una consulta, ingeniera. Esta comisión organizadora que ustedes están, en todo caso, insistiendo en que se forme, ¿qué es lo que va a hacer?
1: Concretamente, el ministro de Cultura va a tener que nombrar y dar cumplimiento a la ley con la conformación de esta comisión. No solamente con la conformación, sino con la instalación de esta comisión organizadora del Colegio Profesional de Artistas del Perú, y va a tener que emitir una resolución ministerial al respecto. Entonces, lo que se pide es que se dé esa resolución ministerial y que se instale esa comisión organizadora conforme a ley.
0: Claro. Entonces, después de eso, ¿qué se realizaría?
1: Van a tener que elaborar el estatuto, van a tener que ver cómo va a ser la organización del colegio.
0: Correcto. Bien, gracias por esta entrevista que nos ha brindado la asesora técnica de la Asociación de Artistas Plásticos de Cusco, la ingeniera Sandra Chavarría, muy amable por esta comunicación.
1: A usted, y permítame recalcar que no sorprendan a los artistas empíricos, que está la ley del artista empírico, que cubre, como le había mencionado, a todos los artistas autodidactas, que nos denominan empíricos, y que obviamente tenemos todo el derecho también a profesionalizarnos. Y tenemos todas las facilidades del caso. Con la ley que había mencionado, la ley, permítame, la 28...
0: 131.
1: Así es, la 28131.
0: Claro.
1: Entonces, que no se confunda la población y que la Cámara de Diputados en el Pleno tenga que analizar ambas leyes y que no se puede marginar la colegiación de los artistas profesionales del Perú, porque al igual que todos los colegios profesionales del Perú, ellos también tienen derecho a su colegiatura.
0: Claro, ese lado sí se entiende, ingeniera. Sin embargo, por ejemplo, hay también otras brechas en el sentido de que profesionalizarse tiene un costo, y un costo un poco más elevado, a menos que sean universidades públicas, que acá en Arequipa no hay mucho. Claro, la parte, digamos, artistas plásticos sí, música también, pero en otras especialidades no, que sí en Lima, y eso implicaría pues mayores costos también. Ahora, el tema de la profesionalización, al momento de repente les permitiría, entiendo, y usted lo ha dicho hace unos instantes, trabajar en entidades públicas, en instituciones, pero evidentemente a los artistas tanto empíricos como, digamos, los profesionales que están titulados y pertenecen a su colegio profesional podrían ejercer, seguir siendo artistas. En eso no habría ningún problema.
1: Pero por supuesto, y sobre los costos que usted menciona, depende de los reglamentos internos del colegio y depende del estatuto que recién se va a hacer. Podrían acordar los artistas que los 10 primeros años de colegiación solamente se van a cubrir los costos, y cubrir los costos podría ser una cantidad ínfima. O sea, eso depende ya del gremio, es decisión interna de ellos.
0: Correcto.
1: En el Colegio de Ingenieros, en el resto de nuestros colegios, obviamente el monto, bueno, es un monto acordado y diferenciado en cada colegio, pero eso es decisión de los propios agremiados y seguramente de la autoridad que nombren, o sea, su primer decano. Es decisión de ellos, y que puede ser en un inicio, pues, en términos solamente de cobertura de los costos básicos, ¿no?
0: Claro. Muy bien, muy bien. Este tema nos amplía muchísimo más. Sería un placer tener más tiempo, ingeniera, pero el tiempo se nos está agotando. Muchísimas gracias por esta entrevista.
1: A usted. Gracias.
0: Muy bien, vamos a continuar. Si es que también usted quiere participar, dar su opinión, puede realizarlo a través de nuestros teléfonos fijos, el 213172 o el 2899-52.
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0: También está nuestro celular WhatsApp, el 979-344-291. Tenemos que ir a exteriores con nuestros compañeros. Está Miguel Llanos. Miguel Llanos, acerca de respecto a las precauciones que se deben tomar en el caso de riesgos o desastres. Adelante, Miguel. Yarabí informa.
3: Siempre con la verdad, gracias por el paso en estudio, compañeros. Nos encontramos con Walter Nacarino, director de la Dirección Desconcentrada de INDECI Arequipa. Vamos a escuchar las declaraciones respecto a ese simulacro que van a realizar el día martes 13 de octubre a las 8 de la noche.
4: Bien. A lo largo de estos 4 años que usted ha permanecido,
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4: que esto se va a volver a ver. En el tema de manejo de fichas SEDAM, ¿ha mejorado el trabajo de los municipios, por ejemplo, señor Nacarino?
5: Sí, se ha capacitado prácticamente a toda la región, no solamente acá en Arequipa. Se ha capacitado no solamente en EDAN, sino también en el SIMPAT, que es el sistema al cual tienen que subir esa información que han llenado en el EDAN. No, nosotros estamos atendiendo, fíjense, hay una serie de entidades, universidades, asociaciones que están pidiendo capacitación, ¿no? En previsión a la próxima llegada del fenómeno del Niño. Y nosotros estamos saturados en el sentido de atender a todos los solicitantes, ¿no? Ahorita estamos dando una capacitación al MIDIS, ¿no? Al programa alimentario. Y así tenemos el lunes, tenemos todas las semanas comprometidas con capacitaciones, no solamente acá en la provincia de Arequipa, sino también salimos a las diferentes provincias.
4: ¿Se están tomando en serio entonces las autoridades y entidades este fenómeno del Niño? ¿Se están tomando por fin en serio esta problemática?
5: No, las autoridades, no se trata de las autoridades, también las propias instituciones. Las propias instituciones están solicitando que se les capacite y nosotros estamos en este momento, por ejemplo, en nuestro centro de entrenamiento que tenemos, que queda en Cerro Colorado, hay 100 miembros de la Policía Nacional que se están capacitando, que se están preparando. Su propia institución está preparando a nuestra Policía Nacional para que, en caso de emergencia, puedan estar preparados para atender.
4: ¿Cuántos han sido capacitados hasta el momento de instituciones públicas, tal vez Fuerzas Armadas, Policía Nacional? ¿Cuántos han capacitado hasta el momento?
5: De instituciones, pero sí es un número considerable. Y nosotros también tenemos un centro de sensibilización, que quizás ustedes no conozcan, donde asisten muchos colegios, universitarios. El año pasado hemos tenido 5.000 visitas a nuestro centro de sensibilización, donde van colegios desde quinto de primaria, quinto de secundaria, van universitarios, van instituciones, van de la Policía Nacional, van maestros, etcétera, a capacitarse.
2: ¿Cuál es la debilidad que todavía persiste? Por ejemplo, si bien se hablan del tema de las lluvias, hemos visto que por los deslizamientos también la Panamericana esta vía se ha visto bloqueada. ¿Qué acciones están implementando también para fortalecer? No vemos que todavía siguen creciendo algunas urbanizaciones, viviendas también en zonas altas del equipo.
5: Bueno, el tema de Atico, a cual usted se refiere, ese es un tema prácticamente esa zona. Es una zona que está propensa a deslizamientos. Casi todos los días hay deslizamientos, pero hay maquinaria ahí, en ese sector, que permite que sea limpiada. Pero esta responsabilidad de la vía es del Ministerio de Transportes y Comunicaciones y hace los trabajos a través de Provías.
3: Señor Walter, ¿cómo debe estar preparado el proveedor arequipeño en caso de estos desastres?
5: Debe preocuparse, pues, por tener su mochila de emergencia, si es en horas de trabajo, saber dónde se van a encontrar con la familia, tener preparado su plan familiar para que puedan evacuar a la familia. Tienen varias responsabilidades, donde hay personas de la tercera edad, tiene que preocuparse por ella, quién la va a jalar, quién la va a llevar, sus medicinas, etcétera. Tienen que comprender de que en cualquier momento a cualquiera de nosotros nos puede pasar algo. Pero la gente, pienso, que a veces piensa que nunca le van a pasar nada a ellos y nadie se prepara, y eso lo transmiten también a su familia. Y eso no es así.
3: En el caso de la mochila de emergencia, ¿qué es las cosas básicas que debe tener?
5: Uno tiene que tener, pues, una radio obligatoria para tener contacto, para saber qué cosa está pasando, sus medicinas, su agua, su una frazada pequeña, alimento para por lo menos 2 días, ¿no? En líneas generales.
3: Muchas gracias. Bien, esas fueron las declaraciones de el director de la dirección desconcentrada Indesi Arequipa respecto a las precauciones que se deben tener justamente si es que sucedieran cada uno de estos desastres naturales. Esa es la información hasta el momento. Adelante en estudios, compañeros. Informo con ustedes Miguel Llanos, 33 años con todas las voces.
0: Bien, gracias a Miguel Llanos. Vamos a continuar con el programa aquí en Al Día con Yaraví. En unos breves instantes también ya viene, se nos viene el chef Rosendo, porque hoy vamos a hablar acerca de camarones. Así que más adelante regresamos con eso aquí en Radio Yaraví.
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7: Es hoy viernes, el 9 de octubre del 2026, año de la esperanza y el fortalecimiento de la democracia. En el ámbito local, a esta hora de la mañana, un gran contingente policial se encuentra en la Asociación Las Flores, en Cerro Colorado, para recuperar un predio a favor del Ministerio de Educación. Al lugar habría llegado el gerente regional del sector, Marco Choque. El próximo 13 de octubre se realizará el simulacro nacional multipeligro ante lluvias intensas y peligros asociados. Personal de INDECI exhortó a la población participar activamente de la actividad preventiva. El presidente de la Asociación Profan Distrito de Yurán, James Castro, señaló que tras diálogo con la alcaldesa de Arequipa, Ruxy Osco, quedó el compromiso de evaluar su pedido para que sea aprobado el proyecto de agua y desagüe en dicha zona. La señora Yolanda Surco, madre de la joven que fue atacada días atrás en Puno por perros y trasladada a emergencia del Hospital Honorio Delgado, pide ayuda económica para el tratamiento de su hija. Pueden comunicarse al celular 986-167-374. Arequipa se encuentra entre las regiones del país que enfrentarán un escenario de alto riesgo por huaicos, deslizamientos e inundaciones durante el 2027, según un estudio elaborado por CENEPRED basado en las proyecciones del CENAMI. El informe advierte que la región aparece en los mapas nacionales tanto de riesgo por movimientos de masa como inundaciones, una situación que ya se registró durante enero y febrero del presente año. En el ámbito nacional, la presidenta de la República, Keiko Fujimori, invitará al mandatario de El Salvador, Nayib Bukele, a realizar una visita oficial al Perú. La propuesta será comunicada durante su viaje al país centroamericano los días 29 y 30 de octubre.

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2: Aquí en Radio Yaraví con todas las voces. Tenemos que ir a exteriores sobre lo que está ocurriendo en la ciudad. Recordarán que hace unos días, mejor dicho, el día de ayer, se suscitó un accidente de tránsito en horas de la mañana en el sector de Capo, el distrito de Chivay, provincia de Cayloma. Luego de que una camioneta 4x4 en la que viajaban personas cayera por un barranco de 100 metros de profundidad aproximadamente. A raíz de este accidente, tres integrantes de esta familia sobrevivieron a este hecho catastrófico. Y según el conductor Taylor Villafuerte, perdió el control del vehículo al intentar esquivar una vizcacha. Y los tres ocupantes fueron rescatados por la policía y enviados al centro de salud de Chivay, pero dos de ellos, debido a la gravedad de su estado, me refiero a Mario Calatayud Belisario y a Junior Briseño Panca, estas dos personas fueron evacuados a la clínica San Pablo en Arequipa. El hermano de este paciente, Mario Calatayud, ha contado ciertas cosas con las que él no se encuentra conforme. Así que vamos a escuchar esta nota de nuestra reportera Talía Castillo, quien ha conversado con Mario Calatayud, perdón, el hermano de Mario Calatayud, el señor Edison. Así que vamos a escuchar esta nota sobre este accidente que ocurrió y que estos dos pacientes ya se encuentran aquí en Arequipa en la clínica. Adelante, Talía, Yaraví informa.
3: Siempre con la verdad, gracias por el pase desde estudios. Vamos a conversar con el señor Edilberto, hermano del señor Mario, ¿no? Que el día de ayer tuvieron accidente de tránsito

0: en la vía de Chivay, ¿no? Y bueno, ellos vienen dando a conocer que hay cierta demora en la atención aquí en la clínica San
1: Pablo. Dijeron, ¿no? ¿Dónde lo van a derivar? A la clínica San Pablo. Dijeron que tenía todas las especialidades, en las cuales no es cierto. Mi hermano ayer llegó acá a la una, promedio a la una, vino sano, tenía vitales, allá tenía vitales, ¿no? Y entra acá a la San Pablo y no nos atienden y nos dijo, no, acá su hermano está grave. Lo sedan a mi hermano, los cuales, ¿no? Me dijeron que iba a sacar de traumatología, dijeron del cráneo, todo. Sí lo han sacado. El problema que se llama que no había especialidades, como dijeron que todas las especialidades que había, no había. No había la especialidad en cardiomuscular, no había. Dijeron que se llama que iba a venir a las 8. No apareció el doctor. Dijeron que iba a venir a las 10. A las 10 apareció. Hablamos con el doctor, ¿no? De cardiomuscular, hablamos. Dijo que se llama que lo vamos a intervenir. Ya, ok. Esperen, ¿no? Con mi cuñada que está adentro, está con la moral baja. Dijeron que le iba a venir, ¿no? El doctor dijo todo, ¿no? Y al final dijo, ¿sabes qué? No se va a operar. ¿Por qué? Porque el brazo lo tiene dañado. Tiene fracturas en el brazo. 3 fracturas tienen. En lo cual está empeorando. A mi hermano desde ayer, está conmigo, ¿sabes cuántas horas son? Posiblemente que mi hermano pierda las extremidades, pierda. ¿Pero por qué? Por la negligencia de esto. Ni siquiera, no, si no había esa especialidad, ¿por qué no dijo, ya, llévenselo? Ahora recién que una cosa que nos dijo que vaya, pero ahora no nos dejan sacar. Ahora recién que tanta existencia, yo vine a las 6 y no nada. Recién tanta existencia, recién nos está haciendo caso a la San Pablo, recién.
2: 10 horas después lo ha visto un especialista.
1: O sea, sí.
2: Se nos indica que entró a la 1,
1: sí.
2: Y 10 de la noche recién.
1: Recién, sí, recién. Diciendo, pero, que falta un extensor para poder operar. Que dice que en Arequipa no hay. Pero yo creo mentiras. Ahora me dice ahorita, por ejemplo, tengo una sobrina que se ha comunicado con la clínica de Arequipa, dice que sí hay, queremos la medida, pero recién, no sé, no dice que va a ser la medida, no tienen calamidad, no tienen, sale un doctor, no dice una cosa, sale un doctor, no sé a dónde, creo que están esperando, creo que mi mano no se vaya ya de eso. Yo pido a ustedes que por favor, pongan más seriedad en la vida de mi hermano. Puedo pasar ya. En serio, estoy muy apenado.
0: Bueno, es un poco afectado el señor Hilberto, porque no entiendan de que por más de las afectaciones que tiene su hermano, hasta ahora no se le brinda la...
2: Ella estaba viajando con sobrinos también.
1: Sí, con mis dos sobrinos estaban manejando, ellos están...
2: estaban yendo, entiendo, hacia Ayo.
1: Sí, estaban yendo para Ayo, estaban yendo.
2: ¿Viven allá? ¿Tienen algún
1: trabajo? No, mi cuñado es de Ayo. Estaban yendo a una fiesta patronal.
2: ¿Qué patrón?
1: La Virgen del 8, que es más la Asunta, creo que es.
3: ¿Rosario?
1: Sí, Mario.
2: Yeah.
1: Ahí.
2: ¿Virgen de Rosario?
1: Sí, Virgen Rosario, sí.
2: Yeah. Ahí están yendo para allá.
1: Sí. Eso es.
0: Ahora, señor Hilberto, ¿por qué refieren esta demora? ¿Por qué no hay la atención? ¿Les han dicho cuando ustedes?
1: No hay especialistas. No hay. No hay.
3: ¿Es lo único que le dicen?
1: Sí, no hay especialistas, me dice. No hay.
4: Yeah. Al no haber entonces el especialista, usted le ha pedido entonces que lo iba a retirar, trasladar a otro.
1: Sí. Pero ahorita no me dejan, dice que no lo pueden mover porque ya es muy grave ya. Uy, no.
2: ¿Está en UCI?
1: Sí, está en UCI ahorita, en UCI.
2: ¿Van a poder operar lo que les han dicho?
1: Ellos estamos esperando, nos han dicho que a las 11 recién van a ver. A las 11 nos ha dicho que van, estamos esperando a las 11, nos tienen a las 11. Ahora de las 11 no sé qué nos dirán, no sé. Ese no es el...
2: Sus reclamos.
1: No es reclamo, eso es nuestro reclamo.
3: Eso de la celeridad
1: a la clínica para la celeridad. Que hay una persona que nos diga, viene una persona, un doctor, no sé, todos nos mecen, todos, pero para mí que no hay seriedad.
0: ¿Cuántos años tiene su hermano?
1: 52 años.
4: ¿Es el que ha llevado la peor parte?
1: Sí, es la peor parte que ha llevado el accidente.
0: ¿Ese fracturó los brazos?
1: Los brazos, el cráneo, me dicen ahora también que me dicen la columna, no sé, pero poco a poco, ayer me dijeron que no. Está bien la cabeza, todo, pero ahora me dice, poco a poco se están complicando, todo se está complicando, sí.
4: ¿Sus otros familiares cómo se encuentran?
1: Mi otro sobrino ha sido operado ayer entró y al toque, ha sido intervenido allá en la clínica San Juan de Dios.
4: ¿Los dos están en la clínica?
1: Sí, Ya lo han operado ya, ahora está en recuperación, no sé también cómo saldrá. Está en, no, en trauma, chido, está en recuperación, no, ahí no hay que evitar. Pero es que...
2: A ellos ya los han operado.
1: Sí, ya los han operado, mis amigos los han operado ya.
0: Correcto. Bueno, finalmente, señor, ¿cuál sería su llamado, no? Para que se pueda atender a su hermano oportunamente.
1: Hago un llamado a, ¿qué se llama? A que corresponde, ¿no? Que vean este caso. No puede ser, no puede ser mi hermano, puede ser familiar de ustedes. Yo, serio, estoy muy indignado. Yo pensé que la clínica de San Pablo era la mejor, pero yo no sé. Yo hago un llamado, ¿no? Por favor, que los directivos de acá de la clínica pongan seriedad, que lo atiendan a mi hermano, que lo atiendan, que vean su caso, por favor. Está desde ayer, señores. Lo pongan a sacar, porque la vida, un minuto es una vida, ¿no? Que no va, por favor. Pongan la seriedad nada más.
0: Correcto, muchas gracias. Bueno, ahí está entonces las declaraciones del señor Alberto, que es hermano del señor Mario, quien lamentablemente el día de ayer sufrió un accidente de tránsito y bueno, tras trasladarlo hasta la clínica San Pablo, hasta ahora no se le puede brindar la operación correspondiente que necesita, ¿no? Entendiéndose la falta de especialistas. Vamos a volver con más información. Adelante con ustedes en estudios.
5: Bien, gracias a Talía Castillo. Entonces, lo que está pidiendo el señor Edilberto es que esta clínica atienda con celeridad. Con celeridad. Está desde el día de ayer, en todo caso, su hermano de 52 años, con fractura en los brazos, en el cráneo, posiblemente también en la columna, y además ha señalado de que también perdería la extremidad. No ha especificado cuál, superior e inferior, pero según nos ha detallado la fractura que tiene en los brazos, imaginamos de que pueden ser de repente las extremidades superiores. Y él ha dicho, ¿no? Yo pensé que la clínica era la mejor, de repente por lo que es particular, pero según la desesperación que se siente también en su voz, pues quiere celeridad en el trato para este varón de 52 años. Tenemos una participación, la escuchamos aquí en Radio Yaraví.
6: Señorita, muy buenos días. Yo he ido a esa clínica de San Pablo, donde el paciente que tenía esta mala, sea que es la accidente que le ha pasado, y llevo a mi señor padre a esa clínica. No tienen nada, o sea, te tienen esperando. O sea, tú vas a esa clínica, creo que ya no vas, ya no regresas, ya creo. Es un dolor de cabeza en esa clínica. Porque yo después le llevo a mi papito al hospital general, como que ahí se han hecho todo rápido.
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6: O sea, ¿qué sentido tiene que haya doctores en esa clínica San Pablo si no se van a agilizar rápido? Porque lamentablemente en esa clínica todos están con su paciencia, están atendiendo a la gente. Ahora vienen atropellos, choques, no atiendes a esa clínica San Pablo. Lamentablemente es pésimo la gente que trabaja ahí. Ese es el hospital general. Mejor lo hubiesen llevado a pasar el accidente al hospital general, porque ahí sí tienen a la gente preparada.
0: Sí.
6: Porque lamentablemente el hospital general a veces es lo único sustento, porque lo vas a ir hasta la clínica de San Pablo y qué tal no la tienen.
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6: Esperanza. Eso es lo que pasa en los centros, en las clínicas, acá en Arequipa.
0: Claro. Bien, muchas gracias por su participación. Hay otra comunicación. A ver, muy buenos días, le escuchamos.
8: Buenos días, señorita periodista. Mire, el quien le está hablando es una persona que el día de ayer se ha venido de Cayoma, y creo que mucha gente cayomina que viven acá en Arequipa han ido allá a la fiesta que ha habido por el aniversario que cumplen, pues, los de la parte de Cayoma. Pero yo que he estado allá, he visto que la gente que tiene vehículos, y no tienen cualquier vehículo, esa gente maneja puro Hilux, pura camionetas, eso, porque ahí están las minas Pateas y todas esas minas que queda ahí, de Orcopampa, todo eso. Y como ha habido fiesta, y esta gente pues toma y manejan. Entonces, el día de ayer, por ejemplo, anteayer que estuve allá, he visto que están mareados y están manejando, y como allá en Cayoma no hay semáforos, no hay policía, no hay nada, es tierra de nadie. Por eso que pasa esos accidentes, señorita. Y justamente al retornar ahí, subiendo ya de Chivay, en la subida de Chivay saliendo dirección para Arequipa, hay una camioneta Hilux que está tira, parece un papel higiénico abollado ahí en medio del cerro, está totalmente. Supongo que es ese accidente que ha pasado. Entonces, pero yo digo, seguramente que han estado mareados. No creo que hayan estado sanos y por una bizcacha se hayan volteado. Eso sería un cuento chino.
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8: Porque claro, en ese lado son golpistas que tienen, no hay ningún tipo de obstáculos para poder voltearse. Yo pienso que si no es por lo que ha estado mareado, se ha dormido o algo ha pasado ahí, señorita. Pero eso es negligencia de humano, no es que ha habido la vizcacha, la vicuña ni la llama. Entonces, yo pienso de que ahí están maquillando con el fin de que no sean sancionados o que no le quiten la licencia, no sé. Supongo, solo estoy sugiriendo por lo que he visto allá.
5: Claro.
8: En Cailoma hay gente mareada que maneja y no hay control, no hay policías, no hay nada. Inclusive en moto están mareados manejando, zigzagueando. Entonces, por eso que hay esos accidentes por esos lugares, señorita. Muchas gracias.
5: Muy amable por su participación, estimado. Y muy bien, es importante sus aportes, claro que sí. Enriquecen muchísimo el programa y también la información. Pero, como muy bien lo ha dicho, esa es una suposición. No estamos suponiendo porque las investigaciones aún están en curso. Sin embargo, el señor Edilberto, que es hermano de este paciente, Mario Calatayud Belisario, de 52 años, que ha quedado el más grave de estos tres sobrevivientes de este accidente, ha señalado que su hermano estaba sano. Es lo que él ha asegurado. A la prensa ha dicho, no, mi hermano estaba sano. Y que si no lo han atendido con celeridad es porque faltaba un especialista, en este caso especialista en el corazón, especialista en el corazón. Pero hay que también entender algo muy puntual, ¿no? Importante precisar que a veces, y de hecho en alguna oportunidad me pasó así, que habíamos nosotros tratado de ayudar a una persona que estaba ebria y que queríamos que la atiendan en el hospital, la llevaron hasta emergencia, en fin. Pero, según señalaba el personal bombero que llevó a este paciente, decía de que a veces no los quieren atender porque justamente están ebrios, ¿no? Entonces, no se les atiende, digamos, de inmediato en emergencias en el hospital porque están ebrios. Entonces, es una variable a considerar, sí, pero como lo hemos dicho, es una suposición y que las investigaciones se tienen que dar en ese caso.
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5: Los hechos nos dicen de que hubo este accidente y de que probablemente esta persona vaya a perder sus extremidades superiores y que la familia se encuentra desesperada. Obviamente, si usted estuviera en una situación semejante, tuviera un hermano, sobrino, en fin, familia, que se encuentra a punto de perder sus extremidades, que siente que no lo atienden rápido porque también siente usted pues esa desesperación, evidentemente pide celeridad, pide especialistas, y yo pienso que esa reacción es natural. Pero es importante también lo que nos dice nuestro último oyente, ¿no? ¿Cómo se han dado estos accidentes si es que hubiese sido por un tema de repente de libación de licor o de estas fiestas que se generan o que se realizan en Cailloma? Eso le corresponde a la policía, al Ministerio Público, realizar estas diligencias. Así que es importante también usted, querido oyente, que dentro de toda esta historia que estamos comentando, que se lleve también un aprendizaje, que no conduzca en estado de ebriedad. Y también está el tema acerca de las carreteras, tener mucho cuidado y también, pues, evidentemente, cómo estarán esas carreteras. ¿Cómo estarán esas carreteras? Esa es otra variable también que tiene mucho que ver. Vamos a continuar con el programa. Claro que sí. Tenemos ahora que irnos una brevísima pausa. Ya regresamos aquí en Radio Yaraví con todas las voces.

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9: Continuamos aquí en Al Día con Yaraví. Ponte al día con Yaraví. 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Así que estén atentos, atentos, porque en cualquier momento se nos viene el anuncio, el gran anuncio que todos esperaban por este aniversario maravilloso, en el cual compartimos también con ustedes la información, pero también recibimos sus quejas, denuncias, en fin. Vamos a continuar y tenemos que ir a exteriores con Carlos Mina, porque lo habíamos anunciado hace unos instantes. Una mujer de 26 años que sigue grave tras ataque de perros cerca del rostro. Esta historia nos relata, en todo caso, nuestro colega Carlos Mina. 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
10: Siempre con la verdad, muchas gracias por el pase correspondiente, compañeros. Reiterado saludo a todo nuestro público de Radio Yaraví. Estamos ubicados en el área de emergencia del Hospital Regional Honorio Delgado Espinosa. Nos encontramos con la señora Yolanda Surco. Ella nos cuenta que su hija fue atacada días atrás por dos perros a la altura del rostro. Ha quedado gravemente herida. Es por ello que ha tenido que ser referida desde la región de Puno, donde sufrió este ataque, hasta la ciudad de Arequipa, para poder ser atendida de manera especializada, ¿no? Nos indica que, bueno, uno de sus ojos ya se había perdido, justamente esta joven de 26 años, mientras que el otro está en proceso de recuperación, mientras también, pues, los médicos están tratando de estabilizarla y, bueno, buscar también la reconstrucción de su rostro. Escuchemos parte de lo que viene indicando la señora Yolanda a los medios de comunicación.
11: Y ahí vamos a hacer un colgajo de ese hombrito, vamos a bajar y un colgajo vamos a hacer para su nariz, primero su nariz vamos a construir así.
10: Señora Yolanda, ¿nos podría contar, estamos en vivo para Yaraví, qué es lo que ha ocurrido, no? ¿Cómo es que ha sucedido este accidente con estos dos canes? ¿Cómo es que su hija sufre este ataque?
11: Sí, mi hija no estaba mal siempre, mi hija, desde era niña, desde los 8 años tenía esa enfermedad de epilepsia, entonces estaba con tratamientos y con pastillas nomás, y normalmente estaba también, se había caído en el patio, ella se había criado 2 perritos, su perrito son, entonces, ya, hace 4 años ya lo tenemos, y ese perro no era agresivo tampoco, entonces, ahí como mi hija se había caído, los perritos se hayan esto, ¿no? Ahí la habían atacado, su carita, todo lo han desfigurado.
10: En esa caída, señor. ¿Cuándo ha sido esa caída?
11: Ha sido 9 de septiembre.
10: 9 de septiembre. De ahí entendemos que han tenido que ser referidos acá al equipo. Esto sucede en Puno, nos indicaba.
11: Sí, primero han trasladado al centro de salud de Putina, de ahí a Juliaca, de ahí me han hecho pasar acá al equipo. Al día siguiente todavía.
10: Ahora, ¿qué es lo que le han indicado los médicos? Entendemos que ha perdido uno de los ojos, lamentablemente, pero el otro está todavía en proceso de recuperación.
11: Sí, el ojo izquierdo ya lo han retirado ya. Ya se la han sacado ya, entonces ahora ojo derecho está por recuperar, me dijeron los doctores, pero no se sabe, están curando. Recuperará, así nomás me están diciendo.
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10: Más de un mes aquí en todo caso en la ciudad, buscando que su hija se recupere.
11: Sí, un mes y este ya.
10: Ahora, ¿qué más les han indicado los médicos? ¿Quizás van a hacer la reconstrucción de su nariz, de alguna parte más del rostro que se había afectado?
11: Sí, solamente me dijeron, ayer me dijeron, no, doctoría, mañana posiblemente vamos a subir a cirujano, a sala de cirugía, entonces ahí ya vamos a curar todavía, ¿cómo estará? Y según eso, ya si está bien ya, entonces ya vamos a hacer un colgajo de su nariz primero, me ha dicho.
10: ¿En qué área está ya internada?
11: En UCI está.
10: ¿En UCI?
11: Sí.
10: ¿A qué número se pueden comunicarle usted, señora Yolanda, no, para que puedan apoyarle? Entendemos que usted vive sola aquí en la ciudad.
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10: ¿No tiene familiares?
11: Sí, no tengo familiares. Yo aquí una señora me ha dado cuarto, ahí nomás me estoy quedando. Y me pueden ayudar al número 986-16-73-74.
10: Nuevamente nos reitera, por favor.
11: 986-16-73-74.
10: ¿A nombre de quién sale este número?
11: Yolanda, mi nombre está.
10: Ahora, ¿qué más les han indicado los médicos? Quizás falta un poco más de recuperación. ¿Hasta cuándo se va a quedar internada ya?
11: No se sabe, hasta que recupere, no se sabe. Todos los doctores me han dicho que se va a quedar un poco tiempo. Dijo, por lo menos 6 meses, de repente, un año. Es muy grave eso, me han dicho. Me han dicho así, entonces no se sabe todavía, así no me han dicho. Pero no le han hecho nada todavía, su construcción de su carita, nada. Ahí, así está, ya está, un mes ya.
10: Muchas gracias, señora Yolanda. Ahí están amigos de Radio Yarabí. Han escuchado ustedes parte de las declaraciones de esta situación que ha ocurrido en la región de Puno, ¿no? En Putina, si no nos mencionan. Y bueno, ¿no? Lamentablemente, hasta el momento continúa en recuperación. Esa información que podemos brindar a estas horas de la mañana desde Extra. Le retornamos en estudios. Informo Carlos Nina, 33 años, con todas las voces.
9: Bien, esta fue la historia de Nurieta Vanessa, joven de 26 años, que sigue en UCI. Aquí en el Hospital Honorio Delgado, tras sufrir estas lesiones, perder su ojo izquierdo a consecuencia de estos ataques de perros en Puno, mientras tenía un ataque de epilepsia. Y bueno, según la madre, por lo menos 6 meses a 1 año podría estar internada en el Hospital Honorio Delgado. Es incierto todavía el tiempo, pero ese es un aproximado. Y también algo que nos ha señalado es de que aún no han iniciado la reconstrucción de su rostro. Y bueno, evidentemente sigue, en todo caso, en el estado en el que se le ha encontrado con algunas reparaciones, ya un mes que sigue en el Hospital Honorio Delgado. Y ahora algo que ha solicitado, en todo caso, apoyo económico por el tema de las medicinas. Puede hacerlo al 986-16-73-74. Este es a nombre de la señora Yolanda Surco. Puede coordinar también con ella, con esta madre de familia, que son naturales de la región Puno. Una situación bastante preocupante, porque en primera instancia, pues, es una joven con esta enfermedad, epilepsia, con ataques constantes al sistema nervioso que le producen, digamos, movimientos abruptos y pérdida también del conocimiento durante un breve periodo, y que con el tiempo, pues, genera mayor cantidad de estas crisis, y producto de esto también hay un fuerte gasto que realiza la familia para poder costear los medicamentos para esta enfermedad que es la epilepsia de por sí. Y que ahora, sumado a eso, mientras está en UCI, está con con estos daños en su cuerpo producto del ataque de perros, y que va a seguir en esta situación 6 meses a 1 año por lo menos internada en el hospital. Por lo menos internada en el hospital, y posterior a esto, pues ya se verá todavía cómo se van a dar las circunstancias. Aún no se ha iniciado la reconstrucción de su rostro, pero es, digamos, una noticia muy difícil para la familia, pero sobre todo para esa joven de 26 años. En alguna oportunidad hemos entrevistado a personas que han perdido la vista en, digamos, o sea, que tenían jóvenes que tenían todo una forma de repente de visionarse en el futuro y que por accidentes pierden la vista, pierden los dos ojos o pierden las extremidades y pasan por una etapa de duelo muy complicada, por una etapa de duelo, de pérdida, que inclusive los llega a hacer pensar en el suicidio. ¿Por qué? Porque exclusivamente es esta etapa de duelo, de no aceptar o de chocarse con esta realidad que dista mucho de lo que ellos esperaban en su futuro. Y en ese sentido, pues, le instamos también a que pueda apoyar desde el punto en donde usted se encuentre a esta familia, a la familia de Nurieta Vanessa, porque lo hemos dicho, los medicamentos por parte de la epilepsia son bastante caros y con los años inclusive se necesita muchísimo más. Por lo menos yo calculo que estará gastando 300 soles mensuales solo en medicamentos, por lo menos, para la epilepsia. Aparte, está este tema de la reconstrucción de su rostro, que va a ser un periodo larguísimo y también va a implicar un costo bastante fuerte. Y que evidentemente la familia es de recursos económicos bajos. Así que, y ahí entonces le instamos a usted también a que pueda sumarse a el apoyo de esta joven de 26 años de edad, que podría ser de repente una circunstancia usted, su familia, o de repente algún menor que tiene allí en la casa. Nadie está libre de pasar por una situación semejante. Vamos a continuar con la información y tenemos que ir a exteriores con nuestro compañero Miguel Llanos, porque el jefe regional del CENAMI Arequipa, Guillermo Gutiérrez, también se ha pronunciado sobre el funcionamiento de los simulacros y si la población arequipeña se encuentra preparada para estos riesgos. Adelante, Miguel, con esta nota. 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
12: Siempre con la verdad, gracias por el pase en estudios, compañeros. Nos encontramos con el jefe regional de CENAMI, Guillermo Gutiérrez Paco, quien viene declarando sobre su participación en este simulacro que se realizará el martes 13 de octubre a las 8 de la noche, también sobre las precauciones que se deben tomar respecto a los riesgos. Escuchemos sus declaraciones.
13: Provocan la quema de pastos para poder contrarrestar las heladas que se suele presentarse en zona alta, pero esto se vuelve incontrolable. Entonces, que no lo hagan, estamos con condiciones muy, puede decir, de condiciones desastrosas, estamos perdiendo parte de la flora normal o natural que tenemos en nuestras
8: Yarabí.
13: En esta zona sur del país, y esto provoca o ocasiona un problema ambiental mucho más grave, ¿no? Entonces, conservemos nomás los recursos naturales que tenemos.
14: ¿Y este cambio de clima justamente también se da por la contaminación o también hay otros factores?
13: No, todo va originado. Cada vez el fenómeno del Niño es algo que siempre suele presentarse, pero las condiciones o lo que se está presentando, los desastres que están presentándose o las intensidades con las que se presenta cada vez son diferentes, son mayores debido a lo que ya sabemos, ¿no? El cambio climático ya ha alterado todos los patrones normales que solía presentarse y por lo tanto ahora
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13: De condiciones que nunca hemos visto, entonces hay que prepararnos.
12: ¿La población arequipeña se encuentra preparada para enfrentar estos riesgos?
13: Es lo que preocupa, ¿no? Que muchas veces no tomamos en serio los simulacros, y los simulacros precisamente son para prepararnos y para ver cómo nosotros nos organizamos como población y para enfrentar o para evitar, sobre todo, la pérdida de vidas que podríamos tener en nuestra ciudad. Esperemos que esto se articule con las nuevas autoridades y podamos tener mejores condiciones de preparación para el próximo periodo de lluvias.
14: ¿Pero cuándo se pronostican las temperaturas más altas acá en Arequipa?
13: Bueno, estamos pasando. Justamente estos días hemos tenido temperaturas elevadas. No podemos de acá sacar un pronóstico para un mes, dos meses, tres meses, si van a variar, pero las condiciones que suelen presentarse no son continuas, las condiciones de temperatura, pero sí estamos en un periodo seco y cálido donde se pueden presentar algunos veranillos que pueden elevar las temperaturas por encima de lo normal. Y eso lo vamos a informar.
15: biólogo.
16: Se ha presentado un fenómeno de aluvión en Chile. ¿Esto podría ser, digamos, una similitud de lo que podría ser el fenómeno del Niño en Perú, lo que ha ocurrido en Chile?
12: Una comparativa en lo ocurrido en Chile, a ver si es algo que podría suceder acá en Perú.
13: La Tortera del Chullo ha llovido 41 milímetros y en Chile ha llovido entre 15 a 30 milímetros en una hora. Y acá ha llovido más en una hora y lo que ya hemos experimentado este año. Ese panorama se puede volver a repetir. Y considero que se va a volver a repetir.
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13: Pero lo que nos falta es saber en qué lugares podrían salir más afectados durante este periodo de lluvias, y eso lo vamos a tener con los pronósticos que vamos a elaborar.
12: Bien, esas fueron las declaraciones de Guillermo Gutiérrez Paco, jefe regional de Senami Arequipa. Adelante en estudios, compañeros. Informo con ustedes Miguel Llanos, 33 años con todas las voces.
9: Bien, muchas gracias a Miguel Llanos por la información acerca de este tema, que es muy importante también estar pendientes de lo que nos diga el Senami, considerando que estamos en este contexto de fenómeno del Niño, que a propósito se ha suscitado un aluvión ya muy fuerte en Chile y que ha dejado serios daños. Si ustedes ya han visto las imágenes, cómo están o cómo el agua se arrastraba ahí a los vehículos, y lo que decían, por ejemplo, periodistas chilenos, era que ellos no estaban acostumbrados a las lluvias, así como los peruanos, digamos, en estas temporadas de diciembre, enero, febrero, no estaban acostumbrados, y que algo que se haya presentado de tal magnitud y con tal desastre que ha dejado, pues evidentemente es muy preocupante. Y ahora lo que se nos viene a nosotros también va a ser preocupante si es que no estamos preparados, y es muy en ese sentido tenerlo en cuenta. Cambiando de tema, mis estimados oyentes, tenemos en este bloque una entrevista muy importante, porque como cada viernes nos acompaña el chef favorito de Radio Yarabí. Así que le damos el saludo al chef Rosendo, porque hoy vamos a hablar, ay, ¿dónde está el majeño? Porque hoy vamos a hablar de el ceviche de camarón. Ceviche de camarón, un plato tradicional arequipeño. Así que le damos el saludo al chef Rosendo. ¿Cómo está? Muy buenos días.
17: Buenos días, amigos de Radio Yarabí. Buenos días a toda la digna audiencia. Qué gusto nuevamente acá en su línea emisora para poder hablar un poco del... ¿Dijo usted del ceviche o del cevinche?
9: Dígame, corríjame, por favor, chef Rosendo. Nunca había escuchado cevinche. ¿Cuál es? ¿Cevinche o ceviche de camarón?
17: El ceviche de camarón, pues, mi estimada. Y amigos, siempre con el permiso de los grandes expositores de la gastronomía y la picantería de Quipeña, pues...
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9: Cuéntenos.
17: Vamos a hablar del tema de lo que es el ceviche.
9: Ceviche, perfectos. Cuéntenos, nunca sinceramente había escuchado del ceviche de camarón. Del ceviche de camarón todavía, pero del ceviche de camarón. Cuéntenos acerca de este plato tradicional arequipeño.
17: Mire, Arequipa es una de las regiones prodigiosas por el tema del camarón. Tenemos el Valle de Majes, Valle de Tambo, Valle de Ocoña, ese rico camarón que, bueno, desde un inicio pues la estamos llevando a la olla, y en esta oportunidad tenemos el ceviche de camarón, que es algo parecido al ceviche de camarón que ya, bueno, ya con la época moderna nos hemos un poco modernizado en el tema de la preparación del ceviche de camarón. Entonces, hablamos de ceviche de camarón, es parte de la historia gastronómica de Arequipa. El ceviche de camarón, pues, como ya le había dicho, el tema de Majes, tenemos el Tambo y lo que es Ocoña. Para hacer la preparación del ceviche de camarón, son los ingredientes básicos que tenemos en la cocina. Antiguamente se hacía con lo que es la chicha de huiñaco. Era el ingrediente básico para todas esas nuestros hallaris o ensaladas, que era la chicha de huiñapo. Hoy tenemos el vinagre. Vamos a necesitar chicha de huiñapo, vinagre, limón, pimienta picante, sal al gusto, y bueno, para hacer la dosificación es un poco de aceitito, para hacer la lubricación, perdón.
9: Ay, ay, ay. Está buscando los camarones. Escucha. Los camarones está buscando, Che Rosendo.
17: ¿Me está escuchando?
9: Sí, sí, lo escuchamos.
17: Ya, mira usted, entonces, es fácil y sencillo nuestro camarón, que sea fresco. Muchos tienen el tema del color del camarón. Tenemos muchas distinciones. El color del camarón de Mac es un color verdoso. El camarón de Tambo es un color más o menos ya amarillento, no, no tan verdoso como el de Mac. El loco ya está intermedio.
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17: Entonces, el color sí tiene mucho de acuerdo de la zona de donde proviene el camarón. Ya lo vamos a limpiar el camaroncito, bien limpio, sacando lo que es la coraza de la colita, para dejarlo prácticamente con la cabeza y la parte de la colita. Ahí le vamos a agregar nuestra sal, un poco de limón, un poco de chicha, un chorro de chicha, un poco de vinagre, pimienta picante. Bueno, y bueno, los más ingredientes que pues, en realidad, disculpe, pues, la cebolla, el tomate, y nuestro rocotito, y el perejil para pintar, ¿no? Como bueno,
8: aritipeñas,
17: y bueno, todo, todas nuestras comidas aritipeñas siempre tienen algo de picante. Entonces, ya una vez que preparamos toda esa mezcla, ese marinado de para nuestro ceviche, vamos a proceder a mezclarlo, ¿no? O sea, a removerlo con una cuchara, hasta que, bueno, se tome una consistencia, siempre corrigiendo la sal. Esto va a tener un tiempo más o menos entre 10 a 15 minutos para que tome el punto de nuestro camaroncito. Entonces ahí le vamos a agregar nuestras cebollas picadas en gajos. También se le puede agregar tomate rallado. ¿Para qué? Para que tome su espesor tome cuerpo en nuestro ceviche, en nuestro juguito, tomate rallado. Entonces todo depende de acuerdo a los gustos, ¿no?, de cada uno, pero esto antiguamente se hacía con tomate rallado. Y lo servíamos pues con unas yucas, antiguamente había las yucas camanejas, o teníamos hoy en día una papa blanca o papa amarilla.
9: Claro, entonces ya, bueno, a ver, para recapitular, teníamos listos nuestros camarones, ¿no? Camarones ya limpios, frescos, jugo de limón, cebolla roja, rocoto. Usted nos ha dicho también la chicha de guiñapo, ¿no? Ahí la chicha de guiñapo.
17: La chicha de guiñapo.
9: Claro que sí. No es igual guiñapo a chicha de jora, ojo con eso. Y también acerca de otras, por ejemplo, verduras, ¿no? Como el cilantro, también podríamos utilizar. Y acerca de esta preparación, hay que hacer hervir entonces dentro de 10 a 15 minutos el camarón, aparte.
17: No, hervir no, eso tiene que estar en el marinado. Hemos preparado la vinagreta, hablemos así más común, más coloquial el término, de una vinagreta entre vinagre, limón, chicha, pimienta picante, sal y aceite. Esa vinagreta va mezclado con nuestros camaroncitos, y ahí lo rallamos, pues, tomate y nuestra cebolla y nuestro perejil y nuestro rocotito, que siempre es el toque picantito para que resalte nuestras picanterías.
9: Y el camarón chef Rosendo, lo picamos, o cómo, por ejemplo, haríamos esa preparación para el ceviche.
17: Ceviche de camarón es el camarón va entero, son camarones medianos para este tipo de preparación. Usamos los medianos, los grandes son para hacer nuestros chupes y los más pequeños para hacer nuestro picante o moqueguano de camarón.
9: Claro, medianos, entonces escogemos. Ya, perfecto. Tenemos ahí nuestro, usted nos ha detallado acerca de este marinado, ahí colocamos al camarón. ¿Qué es lo que sigue? ¿Cuál es el siguiente paso, chef?
17: El siguiente paso es dejarlo reposar, el término creo que cabe bien, reposarlo un rato, que duerme el camarón con ese marinado, con los 10 a 15 minutos. Ya esto ya lo vamos a ya agregándole nuestra cebolla, en gajos, o nuestro tomate, perejil, nuestro rocotito, ese toque del picantito, y lo vamos a ir a servir en nuestro plato con unas papas ancochadas, ideal papas amarillas, pero si no, la papa que tenemos en casa, ¿no? Es una papa blanca, que también acompaña muy bien, o como antiguamente se servía esto, con unas yucas sancochadas, la yuca camaneja queda excelente, acompañada bien.
9: ¿Por papas? ¿Puedo reemplazarlo por papas, chef?
17: Sí, por papas, como usted lo explicaba, las papas amarillas o papas blancas sancochadas.
9: Perfecto. Ahora, este es uno de los platos, digamos, no tan conocidos, o ¿cómo usted lo ve en el panorama arequipeño?
17: Sí, viendo la ruta gastronómica en Arequipa, este plato se está dejando en el camino, se está quedando en el olvido, ya que la nueva propuesta, las nuevas generaciones, no tienen parte de conocimiento. Ya nuestros abuelos, nuestros papás, nos han dejado todavía esa herencia gastronómica. Pero la nueva generación no conoce mucho de estos platos, o sea, son recelosos. Ya tenemos la comida del facilismo, como en un momento les comentaba, que ya no gustan de estos platos. Pero sí hay unas picanterías, especialmente nuestra picantería también que preparamos a pedido. Eso sí me sale a pedido, porque son platos exclusivos de las señoras, de los caballeros que hay que aún guardan esa costumbre de comerlo. Los platos tradicionales, las picanterías. Y este camarón, pues, es único. El camarón a su rico valle de Majes, como le comentaba, es único. Y no solamente tenemos, pues, el ceviche, que es antiguo, tenemos también los heladores de camarón.
9: ¿Heladores?
17: Los heladores de camarón.
9: Perfecto. Muy bien, Chef Rosendo. Entonces, para estos platos exclusivos, ojo, o sea, no es para cualquiera. ¿Dónde lo podemos ubicar, Chef Rosendo? ¿Dónde puede ubicarlo la gente, los arequipeños, de repente también turistas, a probar y degustar de este ceviche de camarón?
17: Estamos ubicados en la parte aderecana por el cementerio de Bolognesi y en la parte baja que es por la Plaza de Caima.
9: Perfecto. Ahí entonces ubicamos al Chef Rosendo de La Sazón del Chef.
17: Muchas gracias, un abrazo enorme, siempre atentos para poderles darle lo poco que conozco en cuanto a la gastronomía, siempre con el permiso de los grandes picanteros y picanteras de nuestra región Arequipa. Muchas gracias, un abrazo enorme.
9: Un abrazo a usted también, Chef Rosendo, muchísimas gracias por La Sazón del Chef, que el día de hoy nos ha acompañado brindándonos esta receta de este plato, ceviche de camarón, aquí en Radio Yaraví.

0: Hasta aquí en Radio Yaraví con todas las voces. ¿Cómo va todo ahí en el hogar? De repente algunos planes preparando para este fin de semana, porque es viernes y quizá tiene algunos planes para mañana sábado o quizá el domingo. Bueno, lo cierto es que este día, hoy viernes y sábado, el día de mañana, pero también el día miércoles, hubo algo muy importante en el país. Quizá para algún sector de la población no es tan relevante,
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0: pero para otro sector sí lo es. Y me causó muchísima curiosidad porque en esta actividad que se llevó a cabo en Lima, hubo participación no solamente de gran cantidad de jóvenes, de señoritas sobre todo, sino también de madres y padres de familia que acompañaban a sus menores hijas y a sus menores hijos, o también jóvenes también, inclusive que venían de otros países para poder participar de esta actividad. ¿Y a qué me refiero? Porque hoy se va a presentar nuevamente en horas de la noche.
2: Es la primera vez que venimos a Perú.
1: Ya la vi.
2: Gracias a todos por venir. Me gustaría que fuese una noche inolvidable. Las armas de Perú tienen una energía increíble.
0: Muy bien, y entonces me refiero a esta banda, pues BTS, que es una sensación en todo el mundo y que ya llegó a Lima el día miércoles, bueno, llegó un día antes incluso, pero el miércoles tuvieron su presentación, ayer estuvieron con este espectáculo de drones, que fue muy interesante. Lamentablemente el cielo de Lima estaba muy nublado, muy gris, le faltaba vida a ese cielo, pero muy bonito también el espectáculo que hicieron, gran cantidad de gente que se movilizaba, y algo muy puntual que también hizo un especialista en referencia a esta agrupación que llegó a nuestro país por primera vez en toda su trayectoria al Perú, y es que mueve gran cantidad de millones, y evidentemente eso también es, digamos, muy atractivo para la economía peruana, pero también es muy atractivo para todas, pues, las fanaticadas que han estado participando de esta actividad el día de ayer y que hoy, pues, también van a volver a participar hoy y mañana, y ya se acabó ahí, se acabó. Así que por ese lado también un saludo para todas aquellas familias, chicas, jóvenes, varones, adultos, mayores, en fin, que también pues están participando de alguna manera a través del streamer o también a través presencialmente de esta presentación que está realizando esta agrupación musical en nuestro país. Vamos a continuar con la información, y ya para despedirnos también nos han escrito al WhatsApp, y algo muy importante que nos han puntualizado es acerca de esta actividad. Dicen lo siguiente: buen día, playa de estacionamiento en la avenida Alfonso Ugarte, Yanaguara, obstrucción de tránsito, por eso los accidentes, y nadie dice nada, nadie hace nada, así es nuestro Perú, y después nos quejamos, el cambio empieza por uno. Y según pues las imágenes que nos anexan, el video en el que se nos muestra en todo caso, y es que en efecto, en esta vía de dos carriles están los vehículos ahí ocupando la mitad de la pista, parados, y en ese sentido hace el reclamo el oyente. Dice: esta playa de estacionamiento, la avenida Alfonso Ugarte, Yanaguara, obstruccionan el tránsito y por eso después los accidentes. Nadie hace nada y eso pasa pues en nuestro Perú y después nos quejamos. Y el cambio empieza por uno. A la conciencia llama en todo caso este oyente. Y bueno, también nos enviaron otro mensaje acerca de que dicen: Juan 23, zona B del distrito de Miraflores, se realizará una inauguración del asfaltado, el cual muchos vecinos estamos disconformes, es lo que señalan. Así que, bueno, están buscando, dice, que nos conecten en vivo, y ahí vemos gran cantidad de personas que están en todo caso reunidas en esta vía pública, algunos con sus banquitas incluso. Reiteramos, dice: Juan 23, zona B del distrito de Miraflores, se va a realizar una inauguración del asfalto, el cual muchos vecinos estamos disconformes, o sea, no les parece, no están de acuerdo. ¿Qué es lo que habrá ocurrido? Más detalles también Nos pueden brindar, claro que sí, los vecinos del distrito de Miraflores. Pueden enviarnos también sus mensajes a nuestro teléfono WhatsApp, el 9793-44291. Y bueno, y allí también varios mensajillos que también nos han estado escribiendo al mensaje, a nuestro WhatsApp. Muchísimas gracias, nosotros nos despedimos, que tengan una excelente tarde, los invitamos a escuchar la segunda edición de Yaraví Informa, con nosotros será hasta la próxima semana, pendientes de lo que se viene también en estos días, porque, como les reiteramos, hoy día se había programado a las 10 de la mañana que el Senado debatiera las facultades legislativas a Keiko Fujimori. Más detalles en la segunda edición de Yaraví Informa. Que tengan una excelente tarde, chau.

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1: Titulares hoy viernes 9 de octubre del 2026, año de la esperanza y el fortalecimiento de la democracia. Noticias del ámbito local, nuevamente trabajadores de Yarabamba protestaron en el frontis del municipio rechazando despidos arbitrarios y falta de pagos. El dirigente Edgar Centeno advirtió que se trataría de represalias por no haber apoyado en campaña electoral. Tras entrevista en Radio Yaraví, el exministro de Educación y del Wexler se mostró a favor de la expulsión de estudiantes que cometan faltas graves a fin de superar el proceso de debilitamiento de la autoridad en los colegios. Se espera lluvias intensas en la parte sur de la región, es decir, de Arequipa hacia Tacna, en consecuencia posibles derrumbes en las vías. Así lo advirtió el jefe zonal del SENAMI en Arequipa, Guillermo Gutiérrez Paco. Los alcaldes deben establecer los puntos críticos para ser partícipes del simulacro nacional multipeligro ante lluvias intensas y peligros asociados del próximo 13 de octubre. Así lo precisó el responsable del COER en Arequipa, José Carrera. Tras anuncio de la creación de un comando unificado, el prefecto de Arequipa, César Rodríguez, opinó que debe atacarse el tema financiero de las organizaciones criminales y aclaró que en la iniciativa no se ha considerado a la región Arequipa. Daños materiales se registró tras el choque entre dos vehículos de carga pesada a la altura del sector conocido como Tres Cruces, ingreso hacia Tiabaya. La policía se constituyó en la zona para las diligencias del caso. Más de 4.000 metros cuadrados, incluidos los servicios higiénicos de las puertas 1, 2, 5 y 6, fueron recuperados de la explanada norte y occidente del Estadio Melgar después de 4 años de procesos judiciales. El campo ferial Cerro Juli será escenario del 15 al 17 de octubre de la 23ª edición de Expo Agro 2026. Habrá exhibición de ganado, productos del campo, rueda de negocios, entre otras actividades.

Categoría 1 podría intensificarse rápidamente hasta alcanzar la categoría 3 este viernes y convertirse en un ciclón en México mientras se aproxima a las costas del oeste, donde se esperan lluvias torrenciales. 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Hasta aquí el avance informativo de la hora en Radio Yaraví con todas las voces.

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2: Doce y 10.

0: A Carol Maceta, los vamos a acompañar hasta las 2 en punto de la tarde y como siempre compartiendo mucha noticia, mucha información y por supuesto invitándolos a que puedan opinar y participar a través de nuestros respectivos teléfonos que desde ya están a su entera disposición. De manera inmediata vamos a ir a exteriores con Carlos Nina. Antes le damos la bienvenida, el cordial saludo a nuestra compañera de trabajo Carol Macetas. Carol, ¿cómo estás? Buenas tardes.
1: Buenas tardes, Eric. Buenas tardes también a todos nuestros oyentes. Bienvenidas y bienvenidos a la segunda edición de Yarabí Informa. Hoy los vamos a acompañar hasta las 2 de la tarde para desarrollar, como siempre, la información en el ámbito local, nacional e internacional y, por supuesto, las principales informaciones que se han dado a conocer en el transcurso de esta mañana, una jornada que corresponde hoy viernes 9 de octubre. Y como lo comentábamos, vamos a actualizar la portada informativa con nuestros compañeros ubicados en distintos puntos de la ciudad para que nos puedan brindar mayor información de lo que ocurre aquí en Arequipa. Y más adelante estaremos habilitando nuestras líneas telefónicas, el 21-3172, el 28-99-52. Nos vamos hasta exteriores con nuestro compañero Carlos Nina para que nos pueda brindar mayor información acerca del pedido que también está realizando una madre de familia. Ella está solicitando apoyo para su hijo tras complicaciones con una herida que tiene en la pierna izquierda. Los detalles de esta información con Carlos. Adelante, Carlos, te escuchamos. 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
2: Siempre con la verdad, muchas gracias por el espacio correspondiente, compañeros. Reiterado saludo a todo nuestro público de Radio Yarabí. Sí, estamos nosotros ubicados en el Hospital Regional Honorio Delgado Espinosa. Estamos en estos momentos con la señora Carmen Rosa Vizcardo Soto. Ella es madre de Nelson Soto, ¿no? Que, bueno, presenta una herida cerca de la pierna izquierda. Ella, bueno, nos menciona que ya están hace 4 meses aquí, vienen desde Atlixco, Camaná, ¿no? Nos menciona que están ya bastante tiempo, lamentablemente necesitan de un medicamento factor 7 y también buscan ser trasladados hacia el Hospital 2 de Mayo en Lima. Señora, ¿cómo está? Señora Carmen, bienvenida a Radio Yarabí. Coméntenos un poco acerca de esta situación. ¿Qué es lo que están pidiendo ustedes aquí en el Hospital Honorio del Báltico?
3: Ahorita en este momento estoy pidiendo que sea trasladado al Hospital de 2 de Mayo por el falta de medicamento al factor 7. Entonces, un medicamento, los médicos me dicen que le falta el factor 7, con eso se tiene que, para poder volver a hacer, a entrar a la sala, para hacer contagio, todo, ¿no? Para que vuelvan a curar. Pero en este hospital no hay factor 7, no tienen, y por eso es que yo hago pedido al señor ministro, que ministro de salud, ¿no?, que por favor manden o que me lo acepten a mi hijo en Lima, en el Hospital de 2 de Mayo, así para que sea tratado con ese medicamento.
2: ¿Cómo es que se complica la situación de salud de su hijo? ¿Qué es lo que ocurre, no?, para que pueda llegar a este
3: sitio? Lo que ocurre es que mi hijo ha ingresado por un prótesis, ha entrado caminando, bueno, caminando normal, no con las muletas, porque él sufría de como 3 años más o menos, que no sufría con la rodilla, por eso ya que ha decidido de que colocarse prótesis para volver a seguir estudiando, trabajarse, como toda persona, como todos nosotros queremos hacer la vida. Y la cosa que internaron acá, dijeron que se va a internar para pedir un prótesis, y de ahí resulta de que ya había prótesis acá, llegaron a, ¿no?, a entrar a la sala. Pero llegaron de nuevo, pasaron a la sala con fiebre, tenía fiebre mi hijo. Yo creo que no deberían entrar con fiebre, pero ya bueno, hasta ahí digamos que ya sigamos pasando. Y de ahí le dan de agarro, sale de la sala y empezó de menos, empezó a arrojar. Al otro día ya se puso más mal y tenían que bajar a Luce. Estaba en el Luce una semana. Después de Luce, le daron alto para, pasaron al segundo piso de medicina. Ahí estaba mi hijo, pero no venían de trauma, no venían a curar. Y una semana más o menos creo que venían 10 veces porque seguía sangrando. Pero yo creo que en ese campo debería, el trauma debería estar al tanto del paciente, porque como también conoce que él es hemofilia A, entonces deberían estar más a tanto de la herida, ¿no? Más deberían estar casi de él.
2: Esta herida ha crecido bastante, ¿no?, en lo que es la pierna izquierda, la rodilla.
3: Sí, ha crecido bastante. Primerito estaba bien, la estructura, todo estaba bien. Después, cuando ya vimos, ya iba abriéndose los puntos. Hasta un momento que había dado más, estaba como 2 días, 3 días, estaba con la sangre remojada, bañado. Y entonces, cuando ya lo abrieron, ya se había desatado todos los puntos, ya estaba abierto. Entonces, seguían curando, ya estaban tratando, así vino a verlo. Ya y dijo trauma que hay que seguir curando nomás con la crema, no sé qué, que la iba a ayudarla a formar la costra. Pero no fue así. Empezó a abrirse más la herida. hasta un momento que se ha visto el prótesis, ya no se pudo más. Entonces cuando ya estaba así, el doctor, los médicos dijeron, no, vamos a pasar a Lima, mejor en Lima. Ya bueno, yo también dije, mejor que me pasen a Lima, porque yo tenía fe de que en Lima iban a solucionarme, tal vez no hubieran perdido la pierna, tal vez no hubiera perdido, yo tenía esa fe, pero le resultaron que en Lima tampoco no había ese medicamento, no hay, según dijeron. Entonces,
2: por 7, hasta el momento no lo encuentra usted, ¿cómo es también la situación de este niño?
3: Bueno, eso, por 7, los médicos saben cómo es este, ¿no? Pero hasta ese momento, hasta que amputen la pierna, todavía él seguía todavía con 8, antes que este todavía, estaba con prótesis, él seguía con factor 8, pero no lo hacía nada, hasta un momento encontraron que el factor 8 ya no la servía para él, ya no la servía, por las puras estaban poniendo, entonces colocaron ahí, probaron con el factor 7, el factor 7 sí funcionó, entonces con factor 7 ya no sangraba ya, pero sí la herida seguía grande. Entonces, hasta un momento que se ha visto el prótesis, ya dijeron, no, tenemos que pasar a Lima. Ya dije, pero después dijo, no vamos a pasar acá, no Maya, porque si no, si vamos a esperar más tiempo, tal vez puede perder la vida. Entonces,
2: en Lima tampoco han encontrado camas ustedes, ¿no? En el hospital 2 de mayo.
3: Tampoco nada. Entonces, agarra, ya pues después de la realidad, ya vamos a imputarlo mal. La solución es imputarlo. Ya, imputaron. La misma cosa, no vienen a curar, porque vienen, dicen, no, está bien la herida, está bien, pero no está bien la herida, ya no viene ni de trauma, ya no viene ya de hematología, nomás está viéndole.
2: Ahora usted lo que necesita también es unidades de sangre, ¿no? O positivo la sangre que necesita su hijo.
3: Para devolver que yo debo 4 unidades, y tengo que volver esa sangre, y que necesito del factor 7, eso es lo más importante para mi hijo, el factor 7 para que pueda sanar esa herida, para que pueda cerrar esa herida.
2: ¿Cuánto está ese medicamento usted?
3: La verdad no sé, según me dice que está caro, no sé, la verdad, no sé cuánto cuesta, no lo sé.
2: ¿Cuál es el número de celular? Para el tema de la donación de sangre, quizás también para darle alguna información acerca de este factor.
3: Mi número de celular es 92-12-50-264.
2: Vamos a repetir, por favor.
3: 92-12-50-264.
2: Muchas gracias. Ahí está, compañeros, parte de las declaraciones también. Bueno, la señora Carmen Ricardo, ¿no? Madre de este joven, mejor dicho, de 27 años, que lamentablemente continúa aquí internado en el hospital, 4 meses ya, compañeros, y que hasta el momento no encuentra solución en el tema de su herida, lamentablemente continúa la herida abierta, y eso también está generando pues bastante preocupación, además también que en la ciudad de Lima no estarían atendiéndolo tampoco, no, él necesita una cama urgente en esa zona para poder ser atendido de manera especializada en este tipo de tratamiento. Es información en vivo que tenemos esta hora de la tarde desde Exterior. Retornamos en estudios, informó Carolina, 32-3 años, con todas las voces.
1: Carlos, tengo entendido que Nelson o la familia de Nelson y de la señora Carmen no son de la ciudad de Arequipa, sino que ellos, me parece, son de Atico, de la provincia de Carabelí, ¿no?
2: Sí, son de Atico, nos han mencionado ellos, ¿no? Que han llegado hace 4 meses, acá no tienen familia tampoco, ella se está tratando de alojar por algún lugar, nos menciona, mientras que también, bueno, viene atendiéndose todavía a su hijo aquí en lo que es, pues, también el Hospital Regional Honorio Delgado. O sea, es por ello también que están pidiendo apoyo a la población, ¿no? Sobre todo también en un tema económico, ella dejó el número de celular para que también puedan colaborar en el tema también de la sangre que necesita reponer 4 unidades en total que también han pedido los médicos de este nosocomio, ¿no? Nos vamos a decir el número, en todo caso, compañeros, es el número 921-50264, no, bueno, podemos repetir, 921-250-264, 921-250-264, en todo caso, el número también de celular de, bueno, la madre de familia que también está pidiendo apoyo para su hijo aquí en el Hospital Regional Honorio Delgado Espinosa. Esa información, en todo caso, la tenemos a las horas de la mañana, de la tarde, mejor dicho, desde exteriores. Nos ponemos en estudio, compañeros.
1: ¿Qué tipo de prótesis tiene Nelson? Porque hacía referencia a ello.
2: Sí, es una prótesis que se iba a colocar a la altura de la rodilla, ¿no? Justamente por eso estaban interviniéndolo quirúrgicamente, pero lamentablemente se ha complicado la situación de salud porque él también presenta un cuadro de hemofilia, ¿no? Lo que nos ha señalado y que ello también ha complicado que se sane la herida que tenía a la altura de esta rodilla, ¿no? De la rodilla izquierda, pero lamentablemente no han podido colocarle esta prótesis, ¿no? A él le habían señalado al joven 4 meses antes que ya iba a tener esta prótesis, de que, bueno, de alguna manera iba a mejorar también su calidad de vida, pero lamentablemente, bueno, se ha complicado la salud debido también a esta intervención quirúrgica que iba a tener, ¿no? Lamentablemente también por estas situaciones que hasta el momento continúa internado él, y en estos momentos también pues la situación es complicada la que tiene en estos momentos del Hospital Regional Honorio Delgado Espinosa, compañeros.
0: ¿No ha logrado tener contacto con algún diputado, algún político?
2: No, nos menciona que no ha podido tener contacto con ningún diputado político que lo pueda apoyar, ¿no? En este caso, tenemos también en todo caso, ¿no? El llamado ahí a los diputados, senadores de Arequipa, también para que puedan comunicarse con la madre de familia, ¿no? Y ayudarlo claro. también para poder hacer este traslado hacia la ciudad de Lima, que es muy necesario también para su atención médica. Ya está 4 meses internado aquí, y hasta el momento tampoco recibe una respuesta clara por parte del personal médico. Entendemos también por la situación complicada de su salud, compañeros.
0: Le han indicado que tendría que ser derivado al hospital 2 de mayo, creo, ¿escuché?
2: Sí, al hospital 2 de mayo de Lima.
0: Ok, claro. Bien, a ver, vamos a ver qué podemos hacer ahí para ayudar a la señito. Gracias, Carlos, Dina, por la información. Volvemos contigo en cualquier momento.
2: Bien, retornamos en estudios.
0: Bueno, obviamente debe ser muy desesperante, ¿no? Y preocupante para una madre de familia ver que su hijo no tiene ningún tipo de evolución y que sobre todo aquí en Arequipa poco, casi nada se está haciendo al respecto.
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0: Y lo que correspondería, bueno, es pues trasladarlo, ¿no? Con la rigurosidad correspondiente y que sea atendido y tratado en la ciudad de Lima. Y para ello se necesita, pues, ¿no? Autorizaciones, se necesita trámites administrativos, se necesita conseguir una cama, se necesita que haya o exista voluntad política e inclusive, pues, de director a director o de dirección a dirección, ¿no? Para que se haga la transferencia correspondiente. Bueno, ojalá se pueda lograr algo al respecto y bueno, ojalá que la señorita también pueda de una u otra manera mantener la fuerza correspondiente para así que salga de esta enfermedad pues que tiene su hijo hoy por víctima.
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1: Sí, cualquier persona que quiera colaborar con esta familia puede contactarse con el siguiente número 921-250-264, incluso este número también tiene una cuenta de Yape a nombre de Carmen Vizcardo. Cualquier apoyo va a ser muy importante también para esta familia, como lo indicaba Carlos. Ellos son natural de la provincia de Carabelí, vivían en el distrito de Atico debido a las complicaciones en su estado de salud de Nelson, un joven de 27 años con un futuro por delante. Es que él es referido al hospital Honorio Delgado Espinosa desde hace varios meses atrás, y ahora la preocupación de esta madre es que necesita ser trasladado para que lo puedan intervenir o lo puedan tratar también los especialistas en Lima, incluso en el hospital 2 de mayo. Está clamando, está extendiendo este pedido, incluso le está pidiendo al ministro de salud Luis Dyer que pueda asumir algunas acciones para que se pueda dar este traslado de su hijo Nelson, un joven de 27 años quien permanece internado en el hospital Honorio Delgado Espinosa. Él incluso tiene hemofilia y está esperando algunos medicamentos que también son de suma importancia para su tratamiento. Esperemos que haya una intervención de las autoridades correspondientes, en este caso de la misma Gerencia Regional de Salud, para que pueda realizar las coordinaciones con Lima y se pueda dar finalmente este traslado y en todo caso la intervención de Nelson. De seguro más adelante tendremos mayor detalle, mayor actualización también en torno a este caso.
0: Bueno, ojalá se pueda, una vez más, echarle una manito. Vamos a reiterar el número que ha brindado Carlos.
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0: Para que también ahí puedan contactarte directamente con el ceñito o de repente puedan ayudar, ¿no? A través del sistema de el Yape. A ver, pueden apuntar este número 921-250-264. Repetimos, 921-250-264. Ahí, gentilmente, la señora va a estar atendiéndolos, mis estimados amigos. Muy bien, vamos a ir a una brevísima pausa comercial y más adelante estaremos conversando con una diputada de Juntos por el Perú sobre este tema tan controversial, ¿no? Que de una u otra forma ha puesto como una especie de un enfrentamiento entre algunos diputados con el Ejecutivo sobre el tema de el pedido que se estuvo haciendo, a pesar que ya se hizo la votación. Pero no sé cuánto haya sorprendido de que este partido político Juntos por el Perú haya votado en bloque, denegando o rechazando el pedido de facultades. Justamente con una de sus integrantes vamos a conversar en unos instantes aquí a través de Radio Yaraví con todas las voces. 12:25, primera pausa del programa y luego volvemos con más información, más noticias en esta segunda jornada informativa. Volvemos.
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Muy bien, 12 del mediodía con 10 minutos. Arequipa, ¿qué tal? ¿Cómo están? Muy buenas tardes. Estamos en vivo, estamos en directo aquí a través de toda la multiplataforma de Radio Yaraví con toda la voz. Mi nombre es Eric Malaver y junto

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2: Continuamos en esta segunda edición de Yaraví Informa. Usted, como siempre, nos sintoniza a través de nuestras dos frecuencias, 106.3 FM, 930 AM. Vamos a continuar desarrollando más noticias, más información, y ahora aprovecharemos también estos minutos para abordar un tema bastante interesante y que involucra al Congreso de la República. El pasado martes, la Comisión de Diputados sesionó y tras un extenso y largo debate, finalmente se aprobó otorgarle facultades en esta instancia al gobierno de Keiko Fujimori para que pueda legislar básicamente dos materias, fenómeno del Niño y también seguridad ciudadana. Para que puedan entender el procedimiento, este documento ahora va a pasar a la Cámara Alta, va a ser la Comisión de Constitución quien tenga que, en este caso, recibir esta iniciativa y posteriormente va a tener que ser visto ya en la Cámara Alta en su totalidad. Justamente a esta hora de la tarde, la Comisión de Constitución del Senado está sesionando para abordar la delegación de facultades legislativas sobre seguridad ciudadana y fenómeno El Niño, aunque también es importante precisar que hubieron bancadas que votaron en contra de esta propuesta y hay otras que sí a favor. Así que comentaremos un poco más sobre ello en esta segunda edición de Yaraví Informa.
3: Sí, y para ello nos hemos contactado con la diputada Jennifer Paredes, quien gentilmente atiende el llamado desde Arequipa a través de Radio Yaraví, porque no sé cuánto haya tenido que sorprender la postura de JP, como que ya es de conocimiento público que este partido político votó en bloque denegando, ¿no?, el pedido de facultades.
2: Aquí hubo una abstención.
3: Ah, ok, claro, precisando ello. Y bueno, de seguro Jennifer Paredes nos va a dar algunos detalles, algunos pormenores también de esta decisión que tomó el partido político. Mi estimada diputada Jennifer Paredes, muy buenas tardes, bienvenida a Radio Yaraví aquí en Arequipa. Les saludamos mi compañera Carol Macetas, Eric Malaver, quien le habla. Muy buenas tardes.
4: ¿Qué tal? ¿Cómo estás, querido Eric? Bien, buenas tardes. Un saludo especial a la audiencia de Radio Yaraví desde Arequipa. Sí, un gusto saludarnos después de tiempo, agradecerte la comunicación también.
3: Sí, bueno, después de algún tiempo venimos conversando y ahora en vivo, y esta opinión, o por lo menos entrevista, creo que nos va a ayudar un poco más, ¿no?, a entender cuál ha sido y cuál es actualmente la postura política de este partido al cual usted pertenece, ¿no?, que es Juntos por el Perú, que tomó esta decisión de votar en bloque denegando este pedido de facultades legislativas al gobierno central. ¿Cuál ha sido la real motivación del por qué el partido político votó o tomó esta postura política de denegar las facultades legislativas?
4: Bueno, miren, nosotros hemos recogido la opinión de nuestra población de las diferentes regiones. Como tú sabes, el primer punto de pedido de facultades eran con 66 puntos a considerar. Entonces, no lo hemos creído urgentes, muy urgentes. Los 66 siempre hemos estado en discusión con las otras bancadas y priorizar las cosas que usualmente el país más necesita. Requiere mayor atención y urgencia, que era pues el fenómeno del Niño y seguridad ciudadana. Entonces, en ese aspecto, esto, mi estimado, nosotros hemos tenido bastante comunicación con el resto de las bancadas, pero teniendo en cuenta de que nosotros también solicitábamos que lo que se apruebe en la Cámara de Diputados sea respetado en el Senado, y siempre hemos estado en diálogo, pero nunca hemos visto algún gesto, pero en coordinación con las bancadas, que es de Obras, Buen Gobierno y Ahora Buen Gobierno, Ahora Nación, tuvimos una reunión en la Cámara en la vocería y coordinamos priorizar todos los puntos que sean muy urgentes. Entonces nosotros, como Juntos por el Perú, fuimos veedores de que se lleve a cabo la reunión y priorizamos junto con los asesores los puntos que eran muy urgentes en estas dos materias. Entonces, eso se quedó como que se iba a probar, muy aparte de toda la dificultad que querían hacer Fuerza Popular, meter más materias, tres materias más. Al final se votó y, bueno, reconsideraron la posición de que se habían juntado cuatro fuerzas, ¿no? Renovación, obras, nosotros como veedores de saber que sí eran urgentes esos puntos, pero manteníamos nuestra posición de no darlos. Y bueno, al final hemos aprobado dos materias, ¿no? Que es seguridad nacional y fenómeno del Niño, con lo cual creemos que es lo urgente y lo que necesita el país, ¿no? Uh-huh. Siempre no dejando que el gobierno nos pueda enviar sus proyectos de ley y nosotros pues poder priorizar las cosas que se necesitan. No hay que dar facultad para todo, ¿no?
3: Claro, claro.
4: Y se puede gobernar sin facultades. Eso es lo que nosotros siempre hemos mantenido en postura. Pero bueno, esperando justo el día de hoy, como lo estabas mencionando, se encuentra el premier Luis esto en la Comisión de Constitución del Senado, pues sustentando el tema de las facultades, ¿no? Pero nosotros sabemos que el Senado, Dios no lo quiera, pero no van a respetar pues un acuerdo, ¿no? Ellos tienen temas de modificar ciertas cosas. Esperemos cómo vaya dando, pero de la Cámara esa ha sido nuestra postura.
2: ¿Usted cree que en el Senado se va a desnaturalizar lo que han aprobado en la Cámara de Diputados? Pero a pesar de ello, ¿por qué partidos como Obras y ahora Nación de una u otra forma han respaldado, ¿no?, en la Cámara de Diputados esta propuesta o esta solicitud de facultades?
4: Claro, pero siempre su propuesta y su pedido ha sido que exista un gesto político por parte de la Cámara del Senado. Uh-huh. Es decir, ¿no?, si lo que se aprueba en la Cámara baja, claro, ciertas modificaciones o cosas, pero concerniente a los puntos que se ha tomado en cuenta, no que agreguen más materias, sino que se pronuncien o se modifiquen según los puntos aprobados, que es lo que debería de ser. Bueno, ellos han aprobado eso con respecto pidiendo algún gesto político del Senado, cosa que no se llevó a cabo, eso ya dice mucho para los que tenemos una lectura política, pero bueno, nosotros estamos conscientes de que pueden modificar cualquier cosa, aún así no estén de acuerdo con el reglamento del propio Congreso, ¿no?
3: Claro, claro. Ahora, para aquellos ciudadanos desde el norte hasta el sur que puedan tener esta idea y estén pensando lo siguiente, que JP ya está empezando o estaría empezando a actuar bajo un cierto revanchismo político contra Fuerza Popular, ¿qué decir a esos peruanos que puedan imaginar o pensar ello?
4: Bueno, nosotros tenemos nuestra posición, no es de esa manera que nosotros estamos por un revanchismo, porque en teoría no existe, porque nosotros hemos ganado en el Perú. O sea, nosotros somos conscientes de la votación que hemos tenido, ¿no? En realidad ellos, pues sin la ayuda del país extranjero, no fueran gobierno. O sea, no tenemos ningún revanchismo político porque sabemos lo que la población eligió. Hay que tener en cuenta ese resultado, el cual nosotros lo tenemos muy claro. El de negar las facultades, también como te menciono, es porque hemos recogido diferentes oficios pidiendo que no se les dé las facultades, porque lo ven muy preocupante lo que están solicitando en cada uno de los puntos. O sea, nosotros siempre estamos trabajando bajo los lineamientos de las personas que nos eligieron, ¿no? Entonces, no hay nada que explicarle a la población. Yo creo que es consciente de lo que nosotros estamos mencionando.
2: ¿Bancadas como Obras o Ahora Nación no representan una verdadera oposición a su juicio con esta primera votación,
4: no,
2: digamos, que hemos tenido?
4: Tendría que usted consultar con ellos. Yo no puedo dar mi opinión respecto a lo que ellos piensan, ¿no? Ellos creen y han visto por... Yo felicito que la unión que ellos han tenido como bancadas con temas prioritarios, ¿no? Con esas dos materias, que es lo que en realidad se ve lo que se necesita, ¿no? Uh-huh. No creo, yo creo que ellos están en un bloque de oposición, también lo demuestran en su votación, rechazando los 66, los 50 puntos que al final planteó Fuerza Popular a través del diputado Alegría y Abensur. Entonces yo creo que sí son oposición, porque al no serlo hubiesen votado, ¿no? Y no necesitaban muchos votos para aprobar.
3: Claro, claro. Entendiendo que para JP y usted como integrante de este partido político, o por lo menos de esta bancada, la prioridad es, como usted lo señala, fenómeno del Niño y seguridad ciudadana, ¿cierto? Hace poco la señora Keiko Fujimori ha anunciado la creación de un comando unificado entre las Fuerzas Armadas y la Policía Nacional del Perú. A Jennifer Paredes, como diputada, como peruana, como compatriota, ¿la ilusiona este anuncio? ¿Vamos a estar mucho mejor en tema de seguridad en el país, cree usted?
4: Mira, nosotros vimos que Keiko apoyó a Dina Boluarte y sacaron un montón de policías a la calle a criminalizar al pueblo, ¿no? Yo creo que debería de tomar esa postura y debería de, sí, de hacer mucho su trabajo con la policía, con las Fuerzas Armadas, siempre y cuando sea en beneficio de la población. Y nosotros veremos los resultados. Crear cosas, armar equipos, no significa nada si no están actuando en
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4: El campo, ¿no? Eso es lo que nosotros esperamos. Esperamos resultados. Ella puede hacer mucha creación, puede hacer mucho. Queremos ver su trabajo para la población, que la criminalidad disminuya, que no mueran 6 peruanos al día. O sea, eso esperamos. Puede crear, puede hacer sus estrategias siempre y cuando den resultados. Cosa que no vemos porque ya ha pasado 2 meses y no estamos viendo al contrario, ¿no? Si nosotros censuramos y si hacemos un control político es porque no vemos resultados.
3: Uh-huh. Y para esperar resultados, ¿cuánto es el tiempo prudencial? Más allá de los 2 meses que ya han pasado de gestión del gobierno.
4: Mira, para partir de eso, ella mencionó públicamente, y tú has visto en muchos titulares, y te consta como un periodista, de que ¿qué dijo en su mensaje? Desde el primer día vamos a colocar orden. Entonces, si me preguntas de tiempo, pues le tendríamos que consultar a ella cuánto tiempo más necesita para armar estrategias, porque se está viendo un gobierno totalmente improvisado. Ella lo mencionó, no es de nosotros, ella lo dijo. Desde el primer día vamos a poner orden, ya llevamos 2 meses.
3: Uh-huh, claro. Y desde la
4: Son
3: Cámara...
4: Son 20 años que ellos se han preparado para asumir responsabilidades, para hacer... No vemos nada, claro. Ahora están un poco incómodos porque nunca han perdido en la Cámara del Congreso, pero lamentablemente no es su mesa directa. Tenemos una posición.
3: Y JP o Jennifer Paredes, desde la Cámara de Diputados, ¿piensan impulsar algo innovador? ¿Piensan impulsar algo nuevo para darle algo de tranquilidad a través de leyes que necesita el país en el tema de seguridad ciudadana?
4: Por supuesto, ya lo hemos hecho. Muchas iniciativas de proyectos de ley que hemos presentado. Somos la bancada que más proyectos de ley ha presentado. Pero sino que con las facultades, con poner puntos en la agenda, no se han avanzado. Pero nosotros tenemos, nuestro vocero Ernesto, en su alocución, dijo muy bien que él ya ha presentado proyectos de ley. Instamos también a ellos que presenten sus proyectos de ley. O sea, no es que si no tienes facultades no puedes gobernar. Lo puedes hacer, pero presentas, trabajar a tu equipo que tienes y presentas tus proyectos de ley, ¿no?
2: Uh-huh. Y en la parte final de esta entrevista, usted también preside la Comisión de Energía y Minas en la Cámara de Diputados. Hay un tema pendiente que siempre lo venimos repitiendo año tras año, ya también por culminar este 2026. ¿Qué va a pasar con el tema del RINFO? No sé si en la comisión ya han observado o visto este tema.
4: Claro. Ese tema lo estamos tratando con la comisión, teniendo en cuenta que el ministro de Minas dijo que hasta el 15 del mes de octubre nos está enviando la ley, ¿no? Aparte de que nosotros tenemos propuestas, tendremos que revisar y ver si es acorde a las necesidades de los peruanos, ¿no?
2: ¿Usted estaría a favor de que se dé una nueva ampliación del RINFO?
4: Estamos haciendo mesas de trabajo y analizando con los diferentes gremios, escuchando a todos, como le dije en mi mensaje de inicio. Vamos a escuchar a los grandes, medianos, chiquitos, pequeños y micro artesanos en minería y tomaremos una decisión con respecto a lo que se vaya dando en las mesas de trabajo.
3: Uh-huh. Bien, una última y cortísima. Sí. Con esta cerramos. Usted varias veces lo dijo en más de una oportunidad que más que un cuñado es como un padre para usted. Pedro Castillo, ¿cómo se encuentra en estos momentos? Él es presidente de la República.
4: Bueno, de salud se encuentra bien. De todas maneras, está dirigiendo muchas cosas desde Barbadillo. Tenemos una posición firme de él, como ustedes ya lo conocen. Y no, contamos con todo su apoyo y siempre él saludando pues a la población de Arequipa, de Tacna. Esperamos que muy pronto lo podamos tener con nosotros.
3: Ese es un buen dato, pero a la vez un poco que genera, ¿qué dirige desde Barbadillo Pedro Castillo?
4: Todo lo que tiene que ver con decisiones de parlamentarios, de proyectos de ley, propuestas. Proyectos de ley que en su momento él los presentó como 94 proyectos de ley y al Congreso lo activaron. son proyectos que se están revisando para volverlos a poner hoy en mesa.
3: JP le pregunta a Pedro Castillo, le consulta a Pedro Castillo, o sea, ¿así funciona, es el mecanismo? ¿Aló?
4: ¿Usted qué cree?
3: No quiero creer, quiero preguntar.
4: Tendría que preguntar, tendría que hablar con el presidente Castillo.
3: Pero un poco complicado ir pues a Barbadillo, ¿no? A preguntarle.
2: En los últimos días se difundió un comunicado donde se señalaba que presuntamente habría una fractura en Juntos por el Perú. ¿Usted lo desmiente, lo asegura, que tiene contacto con el exmandatario?
4: Yo creo que tendríamos que revisar el tablero de las votaciones para ver si hay alguna fractura en Juntos por el Perú y no hubiese visto el voto en bloque. Muy aparte de muchas cosas que pueden existir en las bancadas, yo creo que no se ha visto una fractura en Juntos por el Perú.
2: Algunos decían que querían dejar la bancada de Juntos por el Perú para mudarse a otra agrupación, ¿no? ¿Qué quedó finalmente ello?
4: No sabría qué diputado, de qué fuente saca usted esa información.
2: Sí, tiempo atrás, me parece que fue un congresista o un diputado por Junín que dijo que iba a dejar Juntos por el Perú y que incluso se vocía a irse a otra bancada.
4: Bueno, ha pasado el tiempo y siguen Juntos por el Perú.
2: Pero votó en abstención para este pedido de facultades, fue el único que votó en abstención. El resto de Juntos por el Perú sí votó en contra, ¿no? Marlon Aguirre, me parece que es.
4: Me imagino que tiene una posición también como diputado por su región en las materias que se ha creído conveniente. Yo creo que muy aparte respetamos la opinión de los diputados. De ser bancada significa que también no se va a tener. Nosotros creemos por conveniente respetar la decisión, por eso estamos en un país democrático.
3: Queda claro. Bueno, diputada Jennifer Paredes, muchísimas gracias por atender el llamado de Radio Yarabí en Arequipa. Gracias.
4: Cuídense, muchas gracias.
3: Gracias, cuídense mucho de usted también. Breve pausa, y tras la pausa, reacciones, comentarios, participación ciudadana aquí en Radio Yarabí con toda la voz. Volvemos.
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3: Y 49.
4: Muy bien, 12 del mediodía con 49 minutos, 12 con 49. Bueno, hasta ya me había olvidado, ¿no? Pero creo que la propia diputada, Jennifer Paredes, una vez más lo saca al fresco, por así decirlo, ¿no? Que aquí no hay ningún acto de revanchismo de JP hacia Fuerza Popular, porque es ya muy conocido que JP ha ganado, dicen, el país, ¿no? En el Perú. Y que, bueno, gracias al voto del extranjero tenemos el gobierno que hoy tenemos, o sea, liderado por Keiko Fujimori. Y bueno, ha dado también a conocer las razones o los motivos por qué votaron en bloque para, de una u otra forma, denegar o rechazar pues el pedido de facultades que estaba solicitando el Ejecutivo, excepto lo que es tema de fenómeno de niño y seguridad ciudadana, ¿cierto? Y bueno, queremos ver resultados, dice Jennifer Paredes, mi estimada Carol, oyentes de Radio Yaraví.
5: Bueno, eso es lo que está pidiendo la diputada de Juntos por el Perú, Jennifer Paredes, quien a propósito es la cuñada del expresidente de la República, Pedro Castillo. A esta hora de la tarde, a propósito, está sesionando la Comisión de Constitución del Senado. También está participando en esta actividad en los funcionarios del gobierno de Keiko Fujimori. Está Luis Galarreta, por ejemplo. Un poco para que podamos comentar lo que ha ocurrido en estas últimas semanas, hubo un pedido de, en este caso, el gobierno o el ejecutivo hacia el Congreso de la República para que se le otorgue facultades para legislar en torno a distintos temas. Es más, en su momento se compartió un borrador en las redes sociales que generó que el ejecutivo como que retroceda y se tome unos días más para ver en qué quería legislar o presentar la propuesta ante el Parlamento. Una vez que ingrese este documento al Congreso de la República, es designado o referido a las distintas comisiones. Mayoritariamente las comisiones le dijeron que no prosperaba este pedido. Bueno, después de varias idas y venidas, fue abordado este tema en la Cámara de Diputados el pasado martes. Hubo un extenso debate, varias horas de intervención de los diputados de las distintas bancadas. Finalmente se aprobó este texto con el respaldo de los votos de las bancadas, por ejemplo, de los diputados de Obras, de Renovación Popular, algunos miembros de Ahora Nación. Y bueno, ahora lo que viene a continuación es que el documento pase a la Comisión de Constitución de la Cámara Alta o de la Cámara de Senadores, donde va a tener que abordarse este tema. Pero también algunos diputados, por ejemplo, en la sesión del día martes, diputados integrantes de la bancada de Juntos por el Perú indicaba que no había garantía que en la Cámara Alta se respete lo que se había votado en la Cámara de Diputados, ¿no? Sobre todo por cómo operaba Fuerza Popular, Renovación Popular. Bueno, esta hora de la tarde se está desarrollando esta sesión. Veremos cuál va a ser el trámite que se le va a dar también en la Cámara Alta. La Cámara Alta, que a propósito está presidida por el fujimorismo. Miki Torres es quien lidera la Cámara de Senadores. ¿Cómo votaron los congresistas en la Cámara de Diputados? Porque eso también puede ser un reflejo de cuál podría ser su postura en la Cámara Alta, salvo hay algunas situaciones que tenga que atenderse. Fuerza Popular, Renovación Popular y el Partido Cívico Obras votaron, por ejemplo, a favor de que se le otorgue facultades en estas dos materias, seguridad ciudadana y también fenómeno del niño. En el caso del Partido del Buen Gobierno hubieron abstenciones, casi la totalidad de los votos fueron en abstenciones. En Ahora Nación la cosa estuvo partida. 5 diputados votaron a favor de que se les otorgue las facultades y otros 4 votaron en contra, y bueno, en Juntos por el Perú votaron mayoritariamente en contra de este pedido del gobierno de Keiko Fujimori.
4: Otro detalle muy importante, mientras vamos atendiendo comunicaciones, si es que tenemos llamadas para ir interactuando un poco con el público, ¿ya? 21-31-72-28-99-52.
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4: A ver, Jennifer Paredes, cuñada de Pedro Castillo, dijo minutos atrás aquí en Radio Yaraví: para nadie es un secreto que cuando estaba gobernando la señora Dina Boluarte, en un complot con Keiko Fujimori o Fuerza Popular, como usted quiera llamarlo, sacaron sin temor alguno a los policías a las calles. ¿Por qué no lo hacen ahora? ¿Por qué no lo hacen ahora? Si ya anteriormente, para actuar bajo la represión, para actuar bajo el abuso, para poder meter bala, porque ahí es donde, entre comillas, la bautizan pues a Dina Boluarte como Dina Balearte, ¿no? Porque empieza su gestión a través de la policía a meter bala. ¿Por qué no sale la policía ahora en esa cantidad, en esa demasía? ¿Por qué no sale la policía ahora, ¿no?, con esa misma rigurosidad a combatir la inseguridad en el país? Así como salieron, por lo menos en el sur del país, con full policías, porque en Puno, en Cusco, en Arequipa, y en otras regiones del sur del país, para nadie es un secreto que habían policías como hormigas, literal. Habían muchos policías. Y ahora, ¿por qué ponen esa excusa de que si no me da facultad, yo no puedo hacer nada en la Policía Nacional del Perú? ¡Mentira!, dice JP, ¡mentira! Saca a la policía, saca a combatir la inseguridad. ¿Qué situación para más complicada la que tenemos que vivir hoy por hoy en el país, ¿eh? Y bueno, Jennifer Paredes también dijo, Keiko Fujimori dijo que ni bien entraba al gobierno desde el primer día, día número uno, iba a combatir la delincuencia. Ya estamos 2 meses, naca la pirinaca, nada. ¿Ah?
5: Su eslogan de campaña era vuelve el orden, ¿no? Vuelve el orden, pero finalmente no nota la ciudadanía que se haya restablecido el tema de la seguridad ciudadana. Vamos con la participación de nuestros oyentes y luego comentamos un poco más al respecto. Está Néstor en el hilo telefónico. Lo escuchamos, Néstor. Buenas tardes, bienvenido.
3: Muy buenas tardes, señorita periodista de Radio Yaraví, igualmente al periodista que está comentando a su lado. Mire usted, yo le doy toda la razón al señor que acaba de comentar, periodista
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3: de que efectivamente cuando la población protestó, salió a las calles, policías hasta por montón. ¿Cómo es que ahí no ha necesitado Dina Boluarte de facultades para no sacar a la policía? ¿No? Salió la policía. Entonces es una excusa de la señora Caos, de la señora Keiko, de pedir esas facultades cuando muy bien lo tiene la logística, muy bien lo tiene los recursos y tiene la decisión política. Ahí está el ejército, ahí está la Policía Nacional. Sin embargo, son excusas que quieren meter por contrabando otras delegaciones para de esta manera afectar, por ejemplo, los derechos laborales. Entonces, claramente, hay una inocuidad, hay una incapacidad de la señora Keiko Fujimori. Yo me sigo preguntando, ¿dónde están esos fujimoristas que defendieron a capa y espada en el noticiero de la mañana? Lo escuchaba. Son unas voces conocidas. Yo quisiera que den nombre y apellido para yo confrontarlos y decirle la verdad por qué apoyaron a esa mafia. Mire usted, señorita periodista, bien claro está. No se necesita delegaciones para poder sacar a la policía y combatir el crimen organizado. Lo que se requiere es inteligencia. Y tenemos una policía infestada de corruptos, de coimeros. Hay que decirlo con nombre propio, coimeros. No vemos aquí cerca nomás, en Juliaca. Mire usted, ¿quiénes han estado metidos en ese robo, en esa extorsión? Policías que la población los ha hecho caminar. Aprendamos de ese pueblo de Puno, de Juliaca. Aquí a la policía, igualmente a los extorsionadores, hay que hacerles caminar a pie a esos delincuentes. Claro, se salvará un mínimo.
4: Bien.
3: Un porcentaje mínimo, señor periodista.
4: Bien, Néstor. Bien. Gracias. Gracias por tu comentario. Vamos a ver si tenemos otra comunicación telefónica. 12:58. Bueno, y es que muchos ciudadanos lo que quieren, pues efectivamente, son resultados, ¿no? Para unas cosas, si eres jefa de las Fuerzas Armadas o del Comando Conjunto, como quieras llamarlo. ¿Ah? Entonces, ¿qué pasa al respecto? Vamos con otra comunicación. Giancarlo, ¿cómo te va? Muy buenas tardes.
6: Buenas tardes. Respecto al tema, acaban de entrevistar a
0: Yaraví,
6: la hija de Diego Pacín.
4: Sí, a su
6: me hubiera gustado que me pregunten qué pasó con las investigaciones que tiene por hacer negociaciones incompatibles.
5: En Carlos, ¿me escuchamos? Sí, ¿no? Bájale el volumen a su radio para que no se filtre el eco, por favor.
6: Ya, ok.
5: Listo, ya lo escuchamos.
6: También quisiera estar preguntando que por qué la policía salió en esa magnitud durante esas protestas, que más que protestas fueron de argumento político. No fueron a reclamar por sueldos, por agua, por luz, por educación. Salieron a defender a un golpista corrupto, como fue Castillo. A eso salieron. ¿Y a qué salieron? A tomar aeropuertos, a bloquear vías, quemar comisarías, a agredir a la policía que trataba de defender las instituciones públicas y privadas que esa gente quería robar, quería destruir. A eso, por eso salió la policía en esa magnitud. Si las protestas hubieran sido pacíficas, como dicen, la policía no salía o salía a acompañar, como lo hace generalmente. Pero tiene que intervenir la policía cuando ya la protesta se convierte en vandalismo, en robo, en amenaza, extorsión, saqueo.
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6: Para eso sí sale la policía. ¿Y a qué pide por qué pide facultades la señora Keiko? Para que a esto se sume el ejército. Para que la criminalidad organizada de los extorsionadores y sicarios no solo es que el policía salga con su vara y con su escudo a buscarlos, como están diciendo. Requiere inteligencia y requiere que el ejército también intervenga. ¿Para qué? Para que intervenga y capture. Y hasta, si es necesario, elimine a estos sujetos. Lo que no puede hacer en ese momento,
0: ya
6: porque
0: la
6: Constitución se lo prohíbe. Y les hago recordar que Castillo estuvo un año y cuatro meses en el poder, se le dio facultades legislativas que pidió, y ¿qué hizo? Naca la pirinaca, como dice el locutor. ¿Y a qué se dedicó? La tabatea, los $20,000 en el baño. Y a esto es lo que defienden los señores castillistas, que también quieren el nombre, el apellido. También quisiera saber qué dicen estos señores. Ahora, desde 1979, a todos los gobiernos, sea de izquierda a derecha, se les ha dado facultades legislativas, lo bien que han pedido. Y este sería el primer caso, que no se les quiere dar, o hasta se pide que no querer darles en facultades de niño y de lo que es seguridad ciudadana.
4: Bien.
6: Que los congresistas de JP se han opuesto. O sea, el pueblo les importa un comino, lo que es la matanza, lo que va a venir del niño, y se oponen a dar facultades en ese sentido.
4: Muy bien, correcto. Gracias. Gracias por su opinión, mi estimado Giancarlos. Percy, también quiero opinar aquí en Radio Yaraví. ¿Qué tal, Percy? Buenas tardes.
7: Buenas tardes, señor Eric. Buenas tardes a su colega, a la señorita. Bueno, el tema que seguridad ciudadana o tema de facultades que está pidiendo la señora Keiko Fujimori. Bueno, yo creo que de pedir tema de facultades sería totalmente
0: un fracaso.
7: Porque vayan las verdades, yo creo que la policía sabe, ¿no? La Constitución misma dice de que tiene que poner orden dentro, o sea, para eso está criada. Pero antes de eso, quien antes creo que mencionaron el tema de la Policía Nacional está infectada, de lleno de corruptos, delincuentes. Ahí está. No tenga miedo, señor periodista, de mencionar. A diario se reporta a través de los medios de comunicación, a sus reporteros, de otros medios televisivos, redes sociales, ciudadanos reportan ya los hechos. Por favor, el tema de aquí nomás, hace dos días creo que capturaron a los delincuentes acá en Mariano Melgar, ¿no?
8: pero aquí en Arequipa, Hunter, por ejemplo, esos dos señores que efectivos de la Policía Nacional que se que dijeron que me asaltaron, me quitaron el armamento, me amenazaron, o sea, terrible. Entonces, lo primero que si quiere combatir la señora inepta, tiene que expectorar a todos los policías que están metidos en actos de corrupción y delincuencial, y también jueces y fiscales. Entonces, ahí recién vamos a comenzar la verdadera limpieza si queremos poner orden, porque caso contrario no va a pasar nada. Que facultades, que facultades, por favor, ya, o en todo caso que renuncie al cargo que toma la señora acá.
9: Bien.
8: Que renuncie. Entonces yo creo que ahí la persona, aquí está demostrando, ahorita en este momento, señor periodista, señor Eric, está demostrando la incapacidad que no tiene esa de que en la campaña, que desde el primer día, desde el uno de, ¿no?, desde el primer día de su gobierno iba a poner orden. ¿Qué? ¿Cuánta gente está muriendo a diario, señor periodista? ¿Cuánta gente? Cuando uno sale, un padre de familia, madre de familia, o un joven estudiante, un niño, ¿con qué esperanza sale? Con un temor, no con una esperanza de que va a regresar a abrazar a su familia. Por favor, muchas gracias.
4: Perfecto, bien.
0: Ya la vi.
4: Vamos a ir a una brevísima pausa y, caramba, lo que la gente quiere son resultados. Más allá del tema burocrático y más allá de pedidos de facultad. En estos últimos días hemos visto un sinfín, muy aparte de las intervenciones, una de las intervenciones muy importantes que ha hecho la Policía Nacional del Perú, de desbaratar a una organización o una banda criminal, ¿no?, que se dedica sobre todo al arranchamiento de carteras. Pero lo que la gente quiere de manera tangible es sentirse seguro al momento de salir de casa, lo cual hoy por hoy no existe esa situación. 1:05, pausa y volvemos con más aquí en Radio Yaraví con toda la voz. Volvemos.
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2: Titulares.
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2: Titulares, viernes 9 de octubre del 2026, año de la esperanza y fortalecimiento de la democracia. En el ámbito local, más de 1.300 personas acudieron al Hospital Honorio Delgado para tratar su salud mental en lo que va del año 2026. Según el especialista del nosocomio, el estrés hace a las personas más susceptibles a desarrollar diferentes afectaciones y patologías. La diputada por Cajamarca de Juntos por el Perú dice que Pedro Castillo dirige todo desde Barbadillo. Añadió que su bancada espera resultados del gobierno de Keiko Fujimori. Ella dijo que pondría orden desde el primer día, pero ya vamos 2000.

0: meses, exclamó la legisladora e hija política del expresidente Castillo. Madre busca apoyo para trasladar a su hijo con hemofilia de Arequipa hasta el Hospital 2 de Mayo en Lima. El joven de 27 años permanece internado en el Hospital Honorio Delgado desde hace 4 meses e incluso perdió una pierna. En otras noticias, el Senado oficializó el permiso para que Keiko Fujimori realice 2 viajes al extranjero a fines de octubre e inicios de noviembre, respectivamente. Keiko Fujimori visitó el penal El Milagro en Trujillo, La Libertad. A su salida, la mandataria anunció que ella conversó con los presos y les dijo que se porten bien. El presidente de Brasil, Luis Ignacio Lula da Silva, reanudó este viernes la campaña en la calle y se mostró confiado en remontar el resultado de la primera vuelta electoral, que le dejó 2 puntos por debajo de su opositor, Flavio Bolsonaro. 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Hasta aquí el avance de la hora en Radio Yaraví.
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2: Continuamos en esta segunda edición de Yaraví Informa. Usted, como siempre, nos sintoniza a través de nuestras dos frecuencias, 106.3 FM, 930 AM. Vamos a continuar desarrollando más noticias, más información. En breve nos vamos a enlazar con nuestros compañeros reporteros nuevamente para que nos puedan brindar mayor información de lo que ocurre a esta hora de la tarde aquí en Arequipa. No sin antes comentar sobre un hecho que también se ha registrado en el distrito de Cerro Colorado, un terreno del Ministerio de Educación en la zona de Andrés Avelino Cáceres ha sido recuperado tras ser ocupado durante más de 18 años. La diligencia se ejecutó en cumplimiento de una sentencia judicial consentida que advertía que el predio era destinado para la construcción de un CEPRO. En breve tendremos mayor información acerca de este tema. Mientras tanto, nuestra colega Talía Castillo también nos va a brindar mayor información en esta oportunidad desde el distrito de Cerro Colorado. Están denunciando un presunto robo de bloques de clausura. Los detalles de esta información con Talía Castillo. Adelante, Talía, te escuchamos. 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
3: Siempre con la verdad, gracias por el pase desde estudios. Compañeros, buenos días. Vamos a conversar con el subgerente Marco Sanabria de Licencias, Autorizaciones e ITSE. Y es que el día miércoles se ha puesto una denuncia, ¿no?, a un propietario por presuntamente estar llevándose, ¿no?, estos muros de contención usados para las clausuras de locales. Vamos a conversar para que nos pueda brindar mayores detalles al respecto. Subgerente, ¿cómo está? Buenos días. Estamos en vivo para Radio Yaraví. Bueno, se estuvo el día miércoles, ¿no? Entendemos, se llevó a cabo esta denuncia porque se hablaba de la desaparición de estos muros, ¿no?, que se utilizan para clausurar locales, algunas intervenciones.
4: Sí, ante todo, siempre un saludo muy especial de parte de la Municipalidad Distrital de Cerro Colorado. Efectivamente, el día miércoles hemos puesto de conocimiento, el miércoles 7, de que se habían estado desapareciendo bloques de concreto que nosotros dejamos en la vía pública justamente para poder hacer cumplimiento de las ordenanzas municipales. Estos bloques estaban situados en Ciudad Municipal, ¿no?, en la cual, debido al patrullaje que realizan nuestros fiscalizadores, ¿no?, las fiscalizaciones, hemos podido notar la ausencia de estos bloques. Es por ello que inmediatamente he dispuesto para que se haga un recuento de nuestros bloques, faltando un total de 7 bloques de concreto, ¿no? Y estos que son, bueno, como vuelvo a decir, para la imposición de las clausuras. Uh-huh. Una vez tomado conocimiento y tomado el conocimiento que faltaban estos 7 bloques, hemos pasado una hoja de coordinación a la sugerencia de monitoreo con la finalidad de que ellos puedan hacer el seguimiento qué vehículo y dónde se habrían ido a parar esos bloques. Entonces ellos nos han señalado de que han hecho el recorrido, ¿no?, de este camión blanco, grúa, que recogió estos bloques y se los internó en un predio ubicado acá en la Asociación Santa María, ¿no? En Aptasa. Entonces, inmediatamente nuestro personal se ha constituido al lugar, verificando de que efectivamente estaban ahí tanto los camiones que han trasladado como los bloques de concreto. Inmediatamente hemos puesto el conocimiento a la policía y al Ministerio Público para la denuncia penal por hurto agravado, ya que estos bloques superan cada uno los 4.300 soles, ¿no? Y estarían superando ya el monto, y esto constituye un delito. En tal sentido, el día de hoy, nuestro personal sigue custodiando ese predio con la finalidad de que no lo hagan desaparecer estos bloques y que se pueda, ¿no?, sancionar de manera ejemplar a estas personas, ya que, como vuelvo a decir, estos bloques son del Estado, ¿no? Al ser de la municipalidad, son propiedad del Estado. Consecuentemente, estos no pueden ser sustraídos o ser usados para otro fin.
3: ¿Sería una persona, sería el dueño de algún local que habría sido clausurado, ¿no? ¿Qué se sabe, ¿no? ¿Quién habría estado, pues, llevándose estos bloques?
4: Yarabí. En el momento no tenemos identificado al propietario del inmueble, solamente tenemos identificado a los propietarios de las grúas que se han recogido estos bloques de la vía pública. Y bueno, ya hemos tomado contacto con un abogado, quien dice ser el abogado del predio, uh-huh, y que quiere devolverlo de manera no voluntaria. Sin embargo, al ser retirado sin autorización de la municipalidad y más aún cuando estos no tenían conocimiento de la municipalidad, ya constituye un delito. Este es el tal sentido de que hoy en día la denuncia está interpuesta en la Divincle de acá en nuestra ciudad de Arequipa y se están llevándose las investigaciones pertinentes.
3: Nos indicaba 7 bloques que habrían sido trasladados. ¿Por cuántos vehículos?
4: Bien, en realidad en el predio hemos encontrado 2 vehículos grúa de las mismas características con diferentes placas. Sin embargo, quiero poner el conocimiento de que no solamente en este predio hay 7 bloques, sino que hay 10 bloques más, ¿no? Entonces nos ponemos a pensar de dónde están retirando estos bloques. No vaya a ser que estén trayendo de otros distritos, ¿no? Porque hemos visto que estos lo están rezanando los bloques por las arañaduras que este sufre por parte del cargador frontal, y lo están refaccionándolos y posiblemente puedan ser vendidos a otros, ¿no?, a otras municipalidades o a otros lugares.
3: Uh-huh. En todo caso, o se ha encontrado al interior más, pero no directamente del municipio de Cerro Colorado.
4: No, los que nosotros reclamamos son 7 bloques, ¿no?, que están justamente ya con la documentación. El día de hoy se ha presentado a Procuraduría para que puedan presentarlo con un escrito al Teladimincli y se haga las indagaciones pertinentes.
3: Uh-huh. Ahora, ¿qué sanción, ¿no?, podría brindarse a este el propietario que había estado llevándose este material?
4: Bien, en realidad el propietario va a afrontar un proceso penal por el delito de hurto agravado, ya que al haber participado varias personas en una maquinaria de gran magnitud, esto ya constituye un delito, ¿no? Y en tal van a ser sujetos a una sanción penal, ¿no? En tal sentido, nosotros como municipalidad vamos a iniciar un procedimiento sancionador de la misma manera.
3: Ahora, ¿sería la primera vez o ya anteriormente habrían tenido alguna situación similar, de repente también, de la desaparición de estos bloques?
4: Bien, en realidad es la primera vez que hemos podido notar acá en el distrito, ¿no? Y nosotros monitoreamos de manera permanente. Nuestros fiscalizadores están en todo lugar de nuestra jurisdicción, de Cerro Colorado. Ellos han podido advertir de forma inmediata la desaparición de estos bloques.
3: Uh-huh. Correcto, señor. Muchas gracias, ¿no? Entonces ahí están las declaraciones al respecto de esta denuncia, ¿no?, que se interpuesto a fin de poder investigar, ¿no?, el destino de estos bloques que eran, bueno, ¿no?, se venían juntando en una propiedad, ¿no?, y aparte se habría encontrado otro más. Sin embargo, esto ya será materia de investigación por parte de la policía. Volvemos con más información. Adelante con ustedes en estudios.
5: Correcto, correcto, Talía. Muchas gracias por la información que nos brindas a esta hora de la tarde. Vamos a otro punto de Arequipa. Nos enlazamos ahora con Carlos Nina. ¿Han clausurado, han cerrado? ¿Qué ha pasado con la piscina municipal de Tingo? Una de las piscinas más importantes que tiene Arequipa. Contigo, mi estimado Carlos Nina, te escuchamos. Adelante, Yarabí informa.
6: Siempre con la verdad. Muchas gracias por el pase correspondiente, compañero. Reiterado saludo a todo nuestro público de Radio Yarabí. Buenas tardes. Sí, compañeros, nosotros nos ubicamos en el Parque Acuático de Tingo, exactamente en la piscina municipal. Hemos llegado hasta esta zona, muy cerca también al distrito de Hunter, donde, bueno, según nos ha informado también el personal de administración y de boletería de esta piscina, se habría cerrado, clausurado la piscina debido también a un alto nivel de pH, ¿no? El día de hoy han realizado un operativo de salubridad, la Gerencia Regional de Salud, y bueno, habrían encontrado un alto nivel de pH, es por eso que se ha clausurado. Hemos consultado si es que, bueno, esta medida se va a tomar por varios días, cuál va a ser también las circunstancias en las que se están tomando esta situación. Bueno, nos mencionaban justamente que no saben hasta qué día va a estar clausurada la piscina municipal, que, bueno, durante la mañana entendemos estaba atendiendo y, bueno, de un momento a otro se ha realizado este operativo y también lo han clausurado. Señora, ¿cómo está usted? Bienvenida a Radio Yaraví, una consultita. El día de hoy se ha clausurado esta piscina municipal, ¿qué es lo que ha podido observar usted?
7: Bueno, cuando he llegado ya estaba la gente saliendo ya. Al momento lo han cerrado, como media hora lo han cerrado.
6: Algunos vecinos me explican que han visto llegar a unas personas con chalecos azules.
7: Del gobierno regional, que fue de salud.
6: Gerencia de salud. ¿No les han mencionado hasta qué día iban a clausurar? Los perjudico un poco a ustedes también, porque acá tienen sus ventas.
7: Sí, se nos afecta porque no hay venta, pero si no hay público, no hay venta.
6: ¿Un poco se sabe hasta qué día va a estar cerrada esta piscina?
7: Para esta nueva piscina.
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6: Muchas gracias. Ahí está también una tienda acá que justamente vende sus alimentos, compañeros. Bueno, bastante preocupante. En todo caso, no se sabe hasta qué día va a estar cerrado pues esta piscina municipal, que como horario tiene de 8 a 4 de la tarde, compañeros. Nos indican que en la mañana estaban dentro ya algunas personas, pero al ver el tema también de la salubridad, nos indica que el pH estaba alto, ¿no? Es lo que nos han señalado también el personal de boletería de esta piscina y que, bueno, ha sido cerrada hasta nuevo aviso. Es información que tenemos a estas horas de la tarde de este sector de Cinco, o sea, Carlos Lina, 33 años con todas las voces.
5: Carlos, es de manera indefinida, o sea, no se sabe en realidad cuándo podría nuevamente funcionar, entiendo yo, hasta que levanten las observaciones.
6: Exactamente, compañeros, no es de manera indefinida hasta que se levanten las observaciones de esto de pH alto que se ha encontrado dentro del agua, entendemos, de estas piscinas que hay justamente en esta parte de lo que es Tingo, compañeros, ¿no? Algo que me preocupa bastante también el tema de la salud, es por ello que se ha tomado esta decisión también por la Gerencia Regional de Salud.
5: ¿Y no hay, no hay algún encargado o encargada de la piscina que pueda dar alguna aclaración o pueda de repente dar algunos detalles más al respecto? ¿Que se fueron todos?
6: No, bueno, hemos conversado con un personal de lo que es boletería, nos mencionó que, bueno, le preguntamos si se están atendiendo, nos señalaron que no, que, bueno, debido a este cierre, ¿no? Está clausurado y es por ello que no están atendiendo. Y bueno, también le preguntamos hasta cuándo va a ser esta medida, nos señaló, bueno, de manera indefinida, no tenemos todavía una fecha exacta, es lo que nos ha señalado también a través de nuestra comunicación, compañeros.
5: Bien, bien, correcto. Gracias, Carlos Dina, muy amable, ¿eh? Bueno, qué lamentable, ¿no? De seguro que al momento de que algunas personas han asistido, han llegado hasta esta piscina, lamentablemente se vieron con la ingrata sorpresa de que las puertas estaban cerradas y por ende la piscina clausurada. Un tema de salubridad, agua sucia, que no tenga los elementos equilibrados y que por ende el pH, como dice Carlos y la información que he recibido, los niveles estaban algo alterados. Bueno, es incierta la situación, ¿eh? No se sabe con precisión cuánto tiempo o cuántas horas podría estar clausurado o cerrado esta piscina municipal, que es donde va muchísima gente, ¿no? De diversos puntos de Arequipa y por ende aprovechar pues esta temperatura que se tiene. Sin embargo, lamentablemente no lo podrán hacer, por lo menos en esta piscina de Tingo, mis estimados amigos. 1:24.
2: 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Un comentario en la transmisión en vivo que señala justamente esta situación, nos indica que los han sacado de la piscina, pero que no les quieren devolver las entradas de las personas que estaban al interior del establecimiento, ¿no? A pesar de las condiciones que presentaba este recinto. Ojalá pueda la Municipalidad Provincial de Arequipa brindar mayor información en torno a ello, o el responsable de esta piscina, bastante conocida aquí en Arequipa, y entendemos que seguro también lo va a hacer el sector salud, es decir, la Gerencia Regional de Salud, que se pueda precisar ¿por qué motivo se tomó esta decisión? Ya Carlos nos adelantaba que se debe a una alteración en el pH de la piscina y esto obviamente podría generar alguna repercusión a los bañistas o a las personas que acuden a este establecimiento. Comentamos un poco más sobre ello, pero tenemos que irnos a una brevísima pausa comercial. Volvemos.
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3: Continuamos en esta segunda edición de Yaraví Informa. Usted, como siempre, nos sintoniza a través de nuestras dos frecuencias, 106.3 FM, 930 AM. Vamos a recibir la comunicación de nuestros oyentes a través del hilo telefónico, el 2131-72, el 2899-52, y posteriormente nos trasladaremos hasta exteriores con nuestros compañeros ubicados en distintos puntos de la ciudad. Pero antes vamos con la participación también de nuestros oyentes a través del hilo telefónico. Está Hugo en el teléfono. Lo escuchamos, Hugo. Buenas tardes. Adelante, bienvenido.
4: Muy buenas tardes, señores periodistas, Radio Yaraví. El tema de hace un momento que un señor estaba comentando sobre la policía, que hay buenos y malos policías. Efectivamente, yo comparto con esa opinión. Mi nombre es Hugo Benito Quiste Vilca. Por ejemplo, he denunciado a un policía que está en actividad, que trabaja en la comisaría de Santa Marta. El nombre de este señor es Ricardo Manuel Vilches Hurtado. Lo denuncié en el año 2018. Lo han denunciado el 2025. Pero lo denuncié por lavado de activos y enriquecimiento ilícito. Le han probado esos delitos, lo han sentenciado a 5 años de pena privativa de la libertad efectiva. Pero sin embargo, sigue trabajando ahí. Ahora, hay un artículo, no recuerdo, en el artículo dice, una vez leída la sentencia, el procesado, el sentenciado debe estar en la cárcel. Pero sin embargo, aquí el juez, no sé qué ha pasado, pero ya todavía esto lo estoy viendo porque voy a viajar a Lima para denunciarlo a este juez por prevaricato. Porque no es posible de que este señor, porque es policía, le van a leer la sentencia, que es una condena de 5 años de pena privativa de la libertad, y sigue trabajando en la comisaría de Santa Marta. Más aún, le he enviado una solicitud al comandante Enrique Gustavo, perdóneme, la memoria es muy, muy frágil. Es Moisés Gustavo Álvarez Morante. Le dije, señor, le acompañé la sentencia y le dije, este señor ha sido sentenciado y señor, usted debe dar conocimiento a las autoridades competentes de la Policía Nacional del Perú para que tomen cartas en el asunto sobre este señor que ha sido sentenciado. Pero sin embargo, este comandante me envía una carta informativa diciendo de que él no tiene competencia. Entonces lo he tenido que denunciar a este comandante por el delito de omisión de funciones y encubrimiento. Señores periodistas, mire usted, esto es lo que está pasando. Y este señor, Vilches Hurtado, Ricardo Manuel, que está trabajando en la comisaría de Santa Marta, tiene 20 años trabajando ahí. Dígame si la corrupción no viene cuando uno viene trabajando años tras años tras años, señorita, señores periodistas, en una comisaría. ¿No se ha visto una y varias veces más? Sí, lo están, siguen protegiéndolo a este policía que ha sido sentenciado y que debe estar en la cárcel de Socabaya de Arequipa, señorita. Muchas gracias.
3: Gracias por su participación. A ver si nos puede adjuntar mayor, contexto de este caso. Nuestra línea WhatsApp se lo agradeceríamos también a través del 979-344-291, nuestra línea WhatsApp, para conocer un poco más sobre este caso. Pero para nadie es un secreto las críticas que recibe la Policía Nacional del Perú. Frente a algunos hechos que se han presentado a nivel nacional. Motivo por el cual hay voces que van en ese sentido, de que se dé una reforma en la institución policial. Pero, digamos, esta reforma, ¿cuánto tiempo podría tardarnos, no? En ese sentido, podría significar meses, cuando podrían también tenerse algunos resultados. Y también, ¿quién va a estar a cargo de la reforma, no? Porque en algún momento el Congreso de la República, en el anterior digamos, periodo legislativo, también solicitaban o planteaban que se dé una reforma en el Ministerio Público, porque ahora también hay voces, ¿no? Por ejemplo, escuchábamos la opinión de uno de nuestros oyentes y planteaba que se dé una reforma en la Fiscalía o en el Ministerio Público, pero en ese momento, ¿quién iba a hacer la reforma, no? Y también hay que, importante mencionar que el Ministerio Público persigue el delito e investiga, por ejemplo, autoridades que tienen poder, como los altos mandatarios, los altos funcionarios, e incluso los mismos congresistas de la República. Motivo por el cual eso también se debe precisar y se debe tener las cosas claras. Mencionaba otro de nuestros oyentes sobre lo que ocurrió en Puno, una situación bastante lamentable, ¿no? Que incluso ha generado que se tome algunas decisiones frente a agentes de la Policía Nacional de Perú, presuntos implicados en hechos delictivos. Comentamos un poco más sobre ello, pero vamos con la participación también de nuestros oyentes a través del hilo telefónico. ¿Tenemos más comunicaciones? Está Franklin en el teléfono.
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3: Franklin, buenas tardes, adelante.
6: Buenas tardes, señorita Carol. Hay muchas cosas que opinar, ¿no? Pero usted toca el tema de la policía. Pero no hay voluntad ni del Ejecutivo ni del Legislativo, porque acá todo mundo le... Ahora la piñata es la señora Keiko, ya. ¿Pero qué hace? ¿Alguien le ha dicho al Congreso o a la Cámara de Diputados, le han dicho, tú no puedes legislar? No. Es su capacidad de la Cámara de Diputados mandar proyectos aprobados para que sean ratificados por la Cámara de Senadores. Pero en cuestión de seguridad ciudadana, en cuestión de reformas en la policía, lo que quiera, la Cámara de Diputados no ha mandado nada. Pero sin embargo, sí están preocupados en irse de viaje. O sea, qué bonito, ¿no? ¡Ay, no! La señora no necesita facultades. Ha demostrado incapacidad. No le vemos trabajo. ¿Y ellos? ¿Cuál es su trabajo? Señorita Carol, a ver, quiero que usted me diga cuántos proyectos de ley ha presentado la Cámara de Diputados en cuestión de seguridad ciudadana y reforma de la policía, de la fiscalía, del Poder Judicial y del INPE. Si ha presentado algún proyecto ya aprobado en la Cámara de Diputados a la Cámara de Senadores, ninguno. No sé, en Canal N dijeron eso, no había, o sea, tanto criticaban a la señora acá, pero ellos no han hecho su trabajo. Nadie les ha dicho que no lo pueden hacer, es su trabajo, pero sí. Para viajar a China con todos los gastos pagados, porque no va a salir del presupuesto del Congreso, para eso sí son expedidos. Y todavía salen a decir, no vamos a perjudicar a nadie, lo vamos a hacer en la semana de representación. O sea, sus representados no tienen ningún derecho a decirles nada, porque se van en la semana de representación y eso a nadie le importa. Y lo otro que quería comentar, y con esto termino, señorita Carol, yo no sé... aquellos periodistas de algunos medios que no son Yarabí, sino otros, así en Arequipa, ¿serán capaces de ponerse su nariz de clown porque apoyaron a un candidato que en la última semana está dando mucho que hablar o mucho que reír? ¿Ah? Prácticamente se ha deshecho en mensajes. No sé si ese señor necesita ir a un psicólogo porque parece que necesita atención, que la gente lo mire, que la gente hable de él, creo que es muy inseguro, pero hay gente pues que lo auspició, que lo defendía, que no dejaba que opinen de él malamente, porque era su realidad, pero esos periodistas no querían que uno opine en contra de él. Y ahora, esos mismos periodistas que nos vendieron a Cáceres Yica, ahora nos pretenden vender a otro que tiene los mismos defectos. Y si no, vayan a preguntar a Majes, porque qué raro. Ahora los medios de Arequipa no quieren llamar a los medios de Majes. Muchas gracias.
3: Gracias, Franklin, por su participación. A nivel de la Cámara de Diputados, bueno, me comprometo a que la próxima semana hagamos un balance de las iniciativas legislativas que han presentado los diputados por Arequipa. Lo hice en el mes de agosto, está alojado en mis redes sociales si lo quiere revisar. Había muy pocos congresistas o diputados que habían presentado iniciativas legislativas, pero bueno, ese es otro tema. Hasta donde yo puedo revisar, uno de los principales proyectos en la Cámara de Diputados que presentaban sobre materia de seguridad ciudadana iban en la línea de derogar las leyes que había aprobado el anterior Congreso de la República. Pero, digamos, también ahí hay que hacer una valoración y hay que hacer una evaluación. Y lo que menciona Franklin, también en las últimas horas se ha dado a conocer esta información, que senadores y diputados van a viajar a China y estos gastos que va a generar van a ser cubiertos por el régimen o por el gobierno chino, ¿no? Por ejemplo, dentro de este grupo está el vocero de Juntos por el Perú, también está la senadora Mirta Vázquez, también están, ojo, congresistas de otras facciones, de Renovación Popular, ¿no?
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3: Congresistas, digamos, considerados de bancada de izquierda, sino también otros parlamentarios. Así que comentamos un poco más sobre ello. Ah, también van a viajar congresistas de Fuerza Popular a propósito, pero luego comentamos sobre ello. Hay otra participación.
5: Sí, hay otra comunicación en línea de Carlos. Buenas tardes, Carlos, adelante.
7: Muy buenas tardes, señorita periodista, y los de la mesa de la gran radio como es Yarabí. Señorita, en una consulta, yo estaba llamando para intervenir cuando ingresaron a hablar con la diputada que hoy en día, para hacerle la pregunta, y ustedes deben dar cabildo al menos en una o dos personas de la población. Quería primero, y seguro que van a estar en contacto ustedes, para preguntarle qué es del CONAVI. Mire, usted, yo ya voy a cumplir 63 años y solamente me dieron una parte que es reintegro y están que se encierran con 68 años para arriba, y hay personas que, discúlpenme, están muriendo hasta con 60 años. Entonces, nunca van a recibir su restante. ¿Quién debe gozar en la 10 de enero? Es el titular, no los demás. Entonces, yo quisiera que, por favor, esas preguntas háganle saber a la diputada y, de repente, a los otros diputados que están en representación de Arequipa. Y también ver la situación, señorita, como decía el anterior
0: Yarabí
7: oyente, que dice que justamente para viajar, la señora Keiko sí hay que darle permiso. Y cómo la señora se comprometió el 28 de julio a aumentar la pensión 65 y hasta ahorita nada, señorita. Y ahí dice pensión 65-2026. Y mire, ustedes ya han cobrado en octubre y sin embargo no hay nada. Entonces, ¿por qué no hacen esas preguntas, señorita? Me gustaría para una próxima que tengan entrevista. Yo siempre escucho Radio Yarabí para poder hacer la pregunta. Ustedes transmiten esa inquietud que tenemos, sobre todo los bonavistas, ¿no? Ya, Pebasa, yo pienso que a partir de los 60 años de la tercera edad, ya deben estar todos con su devolución del bonario. Muchas gracias, señorita.
5: Bien, bien. Gracias. Sí, no se preocupe, sí, ya lo estamos apuntando. Lo que pasa es de que hay veces cuando concertamos entrevistas con, autoridades, nos indican que tienen un tiempo un poco limitado, ¿no? Nos dicen casi siempre, sí, pero tengo unos 10, 12 minutitos, ¿no? Entonces ya tengo que tener una reunión y así a veces suele ocurrir con algunos, ¿no? Y es por eso que a veces no habilitamos el teléfono y tratamos de hacer las preguntas lo más rápido posible para que quede la noticia, ¿no? Ahí grabada, por así decirlo, ¿no? Pero el tema de Fonavi, en todo caso, nos comprometemos a trasladarle, ¿no?
0: Las necesidades
5: con las que podamos conversar.
3: Sí, o en alguna próxima oportunidad, cuando podamos extender esta demanda, también la haremos conocer a las autoridades correspondientes. Hablando sobre temas económicos, según la información que daba a conocer días atrás el ministro de Economía y Finanzas, Elmer Cuba, es de que se va a dar un bono extraordinario para los afiliados a pensión 65, ¿no? Según lo que ha indicado el titular del MEF, cerca de 800.000 adultos mayores afiliados a pensión 65 van a recibir un bono extraordinario de 300 soles entre noviembre y diciembre del presente año, según lo que ha indicado el titular de Economía y Finanzas, Elmer Cuba, quien ha explicado que el gobierno busca proteger a esta población vulnerable frente a la etapa más intensa del fenómeno El Niño. Según lo que ha indicado, este pago se realizaría entre noviembre y diciembre, ojo, a adultos mayores afiliados a pensión 65. Ellos se verían beneficiados con esta disposición. Ahora, sobre el tema de pensión 65, recordando los compromisos o los anuncios que había realizado la presidenta de la República, Keiko Fujimori, en su mensaje del 28 de julio. Luis Galarreta, días atrás, también ha indicado que el gobierno está buscando la aprobación de un proyecto de ley de crédito suplementario que le daría una nueva inyección de presupuesto al país para este año. Dentro de ellos, a través de un crédito suplementario, es que se busca duplicar pensión 65. Lo cierto es que no hay nada concreto y entre octubre y noviembre es clave para ver el tema del presupuesto para el año 2027. Veremos qué puede determinarse en ese aspecto. Vamos con otra comunicación y lo comentamos un poco más sobre este viaje que van a realizar algunos senadores y diputados a China. Está Marco Antonio, lo escuchamos. Marco Antonio, adelante, buenas tardes, bienvenido.
8: Sí, buenas tardes, amigos de Radio Arabí. Sí, mira, estás hablando de esto de pensión 65. Para mí es una burla dar ese irrisorio dinero a la gente de edad, que es más la que necesita, porque en realidad ya no tienes trabajo, no tienes nada. Y esa pensión 75 dan solo a los de extrema pobreza, no dan a, acaso dan a un jubilado, dan a personas que tienen dinero, no, a uno que no tiene nada. Inclusive van a tu casa, si quieres casa, o sea, si no tienes, van y si ve que tienes un televisor, dicen, no, ya tienes, eso no, tienes que ser miso, pelado, así peladas. Entonces yo digo, ya que ya, o sea, voy a dormir en el suelo ya, sin cama. No, pues señores, no sé, pero les dan para 2 meses, creo, 200 soles, 250, 200 soles, para 2 meses.
0: Ya la vi.
8: Bimestrales. Yo de verdad, eso, ¿quién me va a alcanzar eso? Si yo llegaría viejo, mejor voy, me meto a un cementerio y me muero. Porque ya para qué ya voy a estar ahí con esa limosna, 200 soles, ¿a quién me alcanzaría? Yo le diría a estos congresistas, a estos señores que están ahí en el poder, a ver, tome usted 200 soles y vive usted 2 meses. O sea, ¿qué van a querer después vivir con 200 soles? Es una burla. Yo le diría, me han dado 200 soles para 2 días. Será para un día o 100 y para el otro día 100. Falta los 28 días que faltan, ¿cuándo me van a dar? Porque 200 soles para 2 meses, eso será para 2 días, 3 días. Porque usted va con 100 soles al mercado, compra una cosita, ya se fue los ya 20 soles. Entonces, ¿para qué alcance eso? Y supongamos que usted tiene que pagar un alquiler, todo eso. Yo no sé cómo les dan ese irrisorio. Y es una burla y decirles que se les va a aumentar más. Y eso es por ya, por tener popularidad. Pero en sí, de verdad, aquí todos los peruanos debíamos estar asegurados. Todititos. Tener una pensión cuando llegues a tu edad ya, que ya no puedes pues ya trabajar esto. Que tengan así como en otros países tienen su pensión. Les da el gobierno. Porque tenemos acá riqueza nosotros. Y deberían darnos pues siquiera ya más o menos, ¿no? Pero no 200 soles, algo más o menos, fue de 1000 soles, 1500, pero si está ahí el sueldo de que se llama que ha aumentado 50 soles, 100 soles ahorita, no alcanza el sueldo mínimo. Imagínense que es 1200 y tanto, no alcanza, menos será 200. Y nosotros estamos con 1200, esa cochera que dan, no, y todavía pelean para darnos 150 soles en 2 años, que primero le vamos a dar 100 solcitos, al otro año 50. O sea, más lo que pelean para dar un irrisorio de dinero, pero para ellos cuando se han dado el bono, la vez pasada me acuerdo los congresistas, 10 mil soles, un bono se han dado, 10 mil soles. Ahí sí no han discutido, ahí no han peleado, ahí no ha dicho el ministro de Economía, oye, que no, nada. 10 mil soles se han metido al bolsillo, mientras que al sueldo mínimo están peleando. Que no, que vamos a ver, no se puede, que los empresarios van a comenzar a despedir gente, que esto, que el otro. Y para mí, ¿sabe qué? Todo esto también hay veces dicen que el gobierno quiere subir, pero los empresarios no puede subir, señora, porque nosotros vamos a comenzar a despedir gente, vamos a comenzar a votar. Y todo un cambalache para esa miseria y divisoria suma que dan de dinero. Yo, de verdad, si me dirían, le voy a dar 200 soles,
0: ya la vi.
8: A 75, yo le diría, no, ahí nomás voy a ir a trabajar, aunque sea, pero no me des cosas como el limosneo, porque ese es limosnearlo a la gente.
3: Ok, gracias Marco Antonio por su participación a través de nuestras líneas telefónicas. El monto que se recibe por pensión 65 es de 350 soles y se realiza de manera bimestral. Lo que están indicando es que se les va a dar un bono también entre noviembre y diciembre, pero Marco Antonio tiene razón al mencionar que lo dable y lo correcto sería que uno, cuando sea adulto mayor o cuando llegue a determinada edad, cuando ya no labore, pueda tener las condiciones para seguir viviendo. Sin embargo, en la práctica eso no ocurre, porque hay muchas personas que durante los años que laboran no aportan un sistema de pensiones. Claro, me dirán, en el Congreso anterior se realizó una modificación sobre ese tema en el Parlamento, pero no fue suficiente, ¿no? O no se ajustó a la realidad de nuestro país y generó más confusiones, más dudas, más interrogantes en la misma ciudadanía que incluso entre la población beneficiaria. Así que yo creo que hay varios aspectos ahí que ameritan análisis, ¿no? Uno quiere llegar a su vejez y tener los recursos, en este caso, para también tener las condiciones de vida, pero no necesariamente es así. Hay muchas personas a nivel nacional que durante años han trabajado, claro, no aportando en un sistema pensionario, pero no tienen cómo sustentar algunos gastos cuando llegan a ser adultos mayores, y hay un tema también de fondo que necesita ser abordado. Vamos con otra participación.
5: Sí, Marco, también quiero opinar aquí en Radio Yaraví, irrisorio, ¿no? Hacer esas comparaciones entre lo que saca un adulto mayor y el bono que, por ejemplo, reciben en el Parlamento Nacional. Ah, no hay ni siquiera una pizca de punto de comparación. Marco, ¿cómo te va?
9: ¿Cómo estás, Eric? Buenas tardes también a la señora Carmen, por supuesto, por su tema que están tratando. Efectivamente, creen, o sea, la verdad es que muchas veces, y hay, lo peor es que hay gente que opina así, ¿no? Peruanos, no solamente miles, sobre todo los que han votado por la señora pues, que está ahí en Palacio de Gobierno, que dicen, ¿no? ¿Cómo es posible que estos subsidios, que les gusta la plata fácil, que le están regalando la plata a los viejitos? Por eso no saben que en el país que ellos tanto admiran, ¿no?, que es Estados Unidos, y no sé por qué deberían irse ahí, vivir ahí, sobre todo con este genocida de Donald Trump. Es uno de los países que tiene mayor cantidad de subsidios y programas sociales. Por ejemplo, el programa social que ellos tienen, que es el seguro de desempleo, y que debería haber acá también, porque la plata se necesita, sobre todo a las personas que están en pleno trabajo, y cuando te despiden, ¿dónde te vas? Y tienes carga familiar. Pues usted se ha puesto a pensar, por ejemplo, acá, usted no sé si ha venido acá por Zamácola o por ejemplo, allá en Fátima, donde están los jornaleros del campo, y jornaleras también, mamás y papás. Todos son población económicamente activa, y son jefes de familia y jefas de familia. ¿Ustedes se imaginan cuando esta señora que está ahí en Zamácola o en Fátima, ese día no la llevan a trabajar, qué cosa lleva a su casa? Si tu trabajo es diario, o sea, le pagan al día, y el día que no va a trabajar no va a comer, pues no va a ir, ¿con qué plata va a ir a su casa a preparar un almuerzo? Entonces, esas situaciones deben de acá en nuestro país, y el estipendio que se le da a esto de los pensiones en 5, prácticamente pues, ya cuando ya uno ya, pues, como una limosna, y para acceder a ello, pucha, tienes que disculparme, pero vivir no lo sé, si no tener ni casa para poder tú acceder a estos bonos, y con este gobierno que entra, peor todavía. Ojalá los congresistas, ¿no?, diputados, senadores, hagan algo por remediar esto, porque me parece que hay un grupo que ha ofrecido esto, el seguro de desempleo, que debería haber para esa población, que son jefes y jefas de la familia, tienen niños que están ahí esperando en la casa, y sin embargo, este gobierno indolente no le interesa. Pero claro, sí quieren que paguemos 1.000 millones, ¿no?, para los F-16. Es una vergüenza, la verdad. Muchas gracias, mi rey David.
5: Ahora, gracias, Marco. Este gobierno de Keiko Fujimori, si la memoria no me falla, una de sus promesas de campaña fue justamente, pues, acordarse o mejorar la situación económica de los adultos mayores, ¿no? Y muchos dirán, de repente por ahí habría que darle un poquito más de tiempo, porque eso lo sigo escuchándose ya días o semanas atrás, ¿no? un poquito más de tiempo, 100 días, por lo menos 100 días, 3 meses. Ya para el cuarto, ya ahí tenemos que apretar un poco más fuerte el acelerador, ¿ah? Y si pues lo que hoy por hoy siguen de una u otra manera olvidados son los adultos mayores, de eso creo que nadie lo duda, ¿no? Pero, ¿qué más podemos hacer o qué más podemos esperar de este gobierno? ¿Habrá algún tipo de esperanza, algún tipo de ilusión de que las cosas sean distintas o diferentes? Hasta hace poco lo único que se hizo, no sé, me parece que fue en esta segunda edición, mi estimada Carol, que no sé si coincidíamos como que el gobierno quería darse una lavada y enjuagada de cara o de rostro con el tema del incremento de la remuneración mínima vital, ¿cierto? Que de una u otra forma, no sé, sí que con eso quería ganar algún cierto de populismo.
3: Para nadie es un secreto que se utilice ese tema para tratar de subir algunos puntos en las encuestas en torno a la popularidad. Siempre se utilizó, no solamente aquí, sino a nivel internacional. Se utiliza ello para tratar de subir la popularidad de algún mandatario, de alguna mandataria. Ahora, que sea suficiente para Keiko Fujimori y tratar de subir algunos puntos, a veces ya es otra evaluación, ¿no? En algún momento se le va a acabar la luna de miel, ¿no?, que tiene con algunas bancadas en el Congreso de la República. Veremos cómo marchan las cosas también a nivel ya del legislativo. Pero todavía hay algunas demandas que no son atendidas de manera célere, de manera rápida. Lo que a mí me preocupa sobre todo es el tema del fenómeno del Niño. ¿Cómo vamos a hacer para mitigar el impacto indudable que va a haber del fenómeno del Niño, que va a ser también con ciertas particularidades el gobierno va a seguir diciendo, ah, como no me entregan las facultades en el Parlamento o en el Congreso de la República, no puedo hacer nada. No sé si también más adelante le vaya a funcionar este discurso, en algún momento se va a terminar por desgastar. Vamos con otra participación. Está Juan en el teléfono. Lo escuchamos, Juan. Adelante. Buenas tardes. Bienvenido. Lo escuchamos, Juan. Buenas tardes.
5: Uh-huh. Adelante, Juan. Buenas tardes.
3: Vamos a ver si recuperamos el contacto con Juan a través de nuestras líneas telefónicas. Para complementar una información que damos a conocer minutos atrás, un grupo de senadores y diputados van a viajar a la República Popular de China. ¿De quiénes se trata? Lo comentamos en breve, pero está Juan antes en el teléfono. Lo escuchamos, Juan. Buenas tardes. Adelante, bienvenido. Me parece que tenemos un problema en la comunicación. Con calma, no te preocupes, con calma porque hay cámaras, hay cámaras y...
5: Un poco mal a meter martillo, creo, al botón.
3: Con calma nomás. Sí, vamos a ver con calma. Sí, ya está.
5: A ver, la tercera la decida. Juan, buenas tardes.
3: Ahí está.
5: Volumen, sí, volumen.
3: Sube el volumen. El volumen, súbele. Listo.
5: Adelante, Juan.
10: ¿Qué tal? Muy buenas tardes. Miren, con el tema que están tocando ahorita, por ejemplo, eso...
11: Más volumen.
10: Lo que ha pedido la señora acá al Congreso... Que solamente es una burla, porque ella tiene, desde el gobierno, desde que ha sido mayor de edad, 18 años, sabe la problemática, no solamente del Perú, sino de cada ciudadano peruano que estamos dentro del Perú. Si ella realmente hubiera tenido la idea o el pensamiento de mejorar el país, ya lo hubiera hecho, porque como candidata ha estado, ¿cuántas veces? 3-4 veces, creo. Entonces, los primeros días hubiera puesto en marcha su plan.
0: Ya
10: la
0: vi.
10: Lo que ella hubiera tenido de su idea. Porque no es la primera vez. Fuese novata, fuese una novia, puedo entender. Pero ella no, ¿cuántos años está? Ahora, como les vuelvo a repetir, eso solamente es un engañamuchachos, el pedido de que está haciendo. Para decir, no me dan, pues, no me dan, no puedo hacer. Entonces, ¿para qué postuló, pues? ¿No decía que todo lo que iba a hacer? Eso era puro bla, bla, bla. Gracias.
3: Gracias, gracias Juan también por su participación a través de nuestras líneas telefónicas. Bueno, veremos qué vaya a ocurrir a nivel del gobierno, a nivel del Congreso de la República, pero ya hay algunas personas que también le están pidiendo, le están demandando al gobierno de turno que pueda atender la problemática que se registra en nuestro país, que tiene que ver con la inseguridad ciudadana, algo que también se mencionó muchísimo durante la campaña electoral, ¿no? Que decía Keiko Fujimori cuando era candidata a la presidencia de la República, que iba a regresar el orden cuando, bueno, si es que finalmente asumió el cargo, es presidente de la República. ¿Qué se está haciendo para reducir los hechos delictivos que se registran en Lima y en el norte del país con mayor incidencia, pero también en otras regiones del país? Bueno, de seguro comentaremos más adelante sobre ello, solo para completar esta información. ¿Qué diputados, senadores están alistando maletas para viajar a China? Bueno, según información que se ha dado a conocer, hay congresistas de Fuerza Popular como John Balki, César Vidaurre, también de Renovación Popular como Alex Segura, como Diego Bazán, que a propósito fue reelecto, en Juntos por el Perú también hay parlamentarios que se alistan para viajar a China, Ernesto Zunini, quien es el vocero de Juntos por el Perú, Víctor Cutipa, en Ahora Nación, en Mirta Vázquez, el señor Freeman Buitrón, en el Partido del Buen Gobierno, Rosana Alaiza, y el senador Carlos Caballero Nieto, en Obras, la diputada Andrea Medina Stein. Según lo que han indicado es que este viaje no va a generar gastos al presupuesto del Congreso, ya que se trata de una invitación de el, en este caso, régimen chino o de este país que o el gobierno chino que va a cubrir los gastos que van a destinar para realizar este periplo. Y según la información que se ha dado a conocer, es que en los próximos días ya estarían viajando como parte de una delegación de congresistas de distintas bancadas invitadas por la embajada china en el país. El viaje coincide con la semana de representación del Congreso que arranca a propósito este lunes 12 de octubre y se ubica como una antesala de la cumbre de líderes del foro APEC que se realizará en noviembre, también según información que se ha dado a conocer.
0: 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Bueno,
3: según lo que han indicado es que los gastos los va a cubrir el gobierno chino.
5: Perfecto, de esta forma hemos llegado a la parte final de esta segunda edición informativa de Radio Yaraví con todas las voces. No queremos retirarnos sin antes enviarle un saludito de cumpleaños a la mamita de nuestra gran amiga y compañera de trabajo, Talía Castillo Pérez. el día de hoy está de onomástico, ¿eh? Está celebrando un añito más de vida la señora Sonia Pérez. Sonia Pérez está de cumpleaños, ¿eh? Felicidades, un aplauso por favor para la señora Sonia Pérez. El día de hoy de seguro pues ahí todos sus familiares, ¿no? Le van a la van a engreír como corresponde, ¿eh? Ya me imagino Talía cómo se va a rajar como hija, ¿eh? Así la predilecta, la engreída, la ñañita, de ahí ya me imagino ya cómo la va a sorprender a su mamita, ¿eh? Lógico, como tiene que ser. Así que señora Sonia Pérez, desde aquí le enviamos un fuerte abrazo. No tenemos aún el gusto de conocerla, ya llegará un momento oportuno para poder conversar, compartir cosas muy importantísimas, y estoy seguro que con la bendición de Dios, usted y toda su familia pasarán un día muy hermoso, un día muy bonito. Así es que, feliz cumpleaños a la mamita de nuestra compañera de trabajo, Talía Castillo. Feliz cumpleaños, señora Sonia Pérez. Que Diosito y la Virgen me la cuiden y me la protejan hoy y siempre. Pásela bonito, señora Sonia Pérez.
3: Ahora entiendo muchas cosas.
5: ¿Cómo así?
3: Ahora entiendo muchas cosas.
5: ¿Qué pasó?
3: Y está nuestro compañero de los deportivos de Radio Yaraví también para poder conversar con ellos, para que nos cuenten algunos de los temas que tienen abordados para el día de hoy. El debate del día de miércoles bien candente, ¿no? Había posiciones encontradas en torno a la contratación del conjunto rojinegro. Ya se tiene un director deportivo, ¿es el término correcto? ¿Sí? El scouting. Que tiene que ver con la contratación de los jugadores, algo que se cuestionó muchísimo en estos últimos años en el FBC Melgar. Le damos la bienvenida a nuestro compañero Alfredo Vallejos. ¿Qué tal, Alfredo? Buenas tardes.
11: Carito, ¿cómo estás? Un saludo para ti. Bueno, saludaremos también a don Eric Malaver.
5: No, si quiere no lo haga.
11: ¿Ah?
5: Si quiere no lo haga.
11: No, vamos a saludarlo a usted porque es mi compañero de trabajo también. Saludo para Noé, bueno, para mi compañero también.
5: Saludo para el amigo Toretto.
11: No, sí, qué raro, está viniendo toda la... Es que cuando a uno le descuentan, chocan con el bolsillo, así es. Tiene que venir.
5: Pues, señor, lo que les sobra es dinero en la vida.
11: La semana pasada ya le dieron su resondrada, pues, por eso ya ahora está puntual, ¿no?
12: Ya bueno, la vi.
11: Ha llegado ese señor para que tiene mucha experiencia, años trabajando en Lanús.
3: Escéptico.
11: Sí, va a integrar el equipo de scouting. Ahora pues la modernidad dice que tienes que formar un equipo de scouting en el que te va a ayudar a ver si vas a traer a tal jugador, cuántos minutos ha jugado, en qué equipos ha jugado. Cuánto corre en la cancha, todo eso.
3: O sea, estadística, digamos.
11: Sí, algo así, ¿no? Y que, te va a dar luces de que si va a servir o no para el equipo, ¿no? Yo tengo un concepto diferente, ¿no? Para mí el técnico es el que tiene que elegir sus jugadores, ¿no? Después vendrá, le consultará al scouting, ¿no? ¿Qué tal es este jugador, tal o cual, ¿no? Si vamos a estar así, entonces el scouting finalmente va a ser el que decide. No, eso es lo que a mí me llama la atención. Sino, ¿qué ha pasado pues con el equipo de scouting este año en Melgar? Han elegido mal. El año pasado igual. Todos los años se equivocan, entonces, ¿no? El técnico más adelante podrá decir, yo no tengo la culpa, pues, son los jugadores que me pusieron. Yo quise traer de repente a otros y, bueno, finalmente se impuso el scouting, ¿no? Que ahora está de moda en los equipos del fútbol profesional.
3: Bueno, aunque hay posiciones encontradas también en torno a ello, ¿no? Hecho. Hay personas que he escuchado y que...
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3: Saludan que se haya encontrado una persona para que pueda ver esos temas. Pero bueno, veremos cómo le marcha al FBC Melgar. Mañana juega, ¿no?
11: Sí, bajo el arbitraje de Bruno Pérez.
3: En condición de visita.
11: En condición de visita en Lima.
3: Contra partido Universitario donde, de Deportes.
11: Si partido lo pierde clave, Melgar, ya fue.
3: Sí, justamente por
11: o sea,
3: eso.
11: O sea, para mí, o sea, ya fue en la lucha de lo que es llegar dentro de los cuatro primeros. Por lo menos tiene que ganar, ¿no? Ganar y acá en Arequipa ganar a Garcilaso. Son dos rivales directos.
3: Aunque Universitario también se quiere sacar el clavo tras la derrota, ¿no? Y además estrena sí. Nuevo técnico.
11: Bueno,
3: que ya conocido.
11: Está muy cuestionado. ¿Sí? Universitario está obligado prácticamente. Ojalá que el árbitro no incline la balanza, ¿no? Si no inclina la balanza, yo creo que va a ser un partido muy, muy abierto. Pero si Bruno Pérez comienza a inclinar la balanza a favor de la U, ahí va a tener problemas Melgar.
3: Bueno, partido clave para el conjunto rojinegro.
11: Sí, partido clave.
3: ¿Cuántas fechas queda para que termine el torneo clausura?
11: Quedarían, jugando esta fecha 6, pues, ¿no? Bueno. Estamos en la décima fecha, ¿no?
3: Y luego le toca con otro rival también interesante.
11: Sí, Garcilaso, que está en el primer lugar, ¿no? Así que Garcilaso viene con todo. Está jugando bien Garcilaso.
3: Sí.
11: Es un equipo más sólido, lo veo. Compacto. no sé, acá en Arequipa, bueno, duelo de altura, equipos
12: Yarabí.
11: muy complicado de ganarle a Garcilaso.
3: Bueno, mañana hay narración.
11: Sí, mañana relata José Luis Cabero, ya está listo ya para poder relatar
3: goles.
11: El partido. Mañana estamos viendo este encuentro también.
3: ¿Desde qué hora?
11: Desde las 7 de la noche.
3: Desde las 7 de la noche. Sí, transmisión de la noche. Imperdible con los deportivos de Radio Yarabí.
11: Así es, carito.
3: Mañana a las 7 de la noche lo escucharé, por supuesto. Me mandan saludos.
11: Te mandamos saludos.
3: Listo. Los dejamos con nuestro compañero de los deportivos de Radio Yarabí. Tras la pausa, ellos de seguro les brindan mayor información. Que tenga un excelente viernes, un buen fin de semana. Permiso.
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0: Ya. Muy bien, hola, hola, ¿cómo están? Muy buenas tardes, bienvenidos a los Deportivos de Radio Yalaví. Son las 2 de la tarde con 13 minutos en todo el país. Hoy es 9 de octubre del año 2026, siempre con la información deportiva a nivel local, más que todo, ¿no? A nivel nacional también y un poco de internacionales en los Deportivos de Radio Yalaví. Hoy hablaremos de Fútbol Club Melgar, el conjunto rojinegro que ya está listo y presto, obviamente, para afrontar el día de mañana bajo el arbitraje. Ay, Dios mío, es lo que tenemos, no hay más. Bruno Pérez será el árbitro principal el día miércoles por la tarde. Salió prácticamente la relación de árbitros que van a estar a cargo de esta fecha, que ya se inició el día jueves con dos partidos. Hoy continúa la jornada con un encuentro en horas de la noche. Ya les vamos a contar todo lo que pasa con el conjunto Sangre y Luto, la ciudad que se apresta a estar enfrentando de visitante a este conjunto de Universitario de Deportes. Partido sumamente complicado para las opciones que quiere Melgar, ¿no? De estar peleando los primeros lugares. Así es que va con todo Melgar para este compromiso. Después estará recibiendo al conjunto de Garcilaso, pero primero, paso a paso, hay que ganarle a este conjunto crema que debuta con nuevo técnico, como decía Carito Maceta, ¿no? Un saludo para Noelia Celada también. Bueno, estaremos hablando sobre la Copa Perú. Se viene la Copa Perú en cuanto a su quinta jornada. El conjunto de Villalgoca tendrá que ir hasta jugar de local, mientras que el conjunto de Virgen de las Nieves hará de visita. Así que les contaremos el que ya está metido para la siguiente etapa, para los clasificados de los 32 equipos, me parece que es Villalgoca, ¿no? No creo que tenga problemas, va a asegurar el fin de semana en su terruño, mientras que el que sí está complicado está en el puesto 30, es el conjunto de Virgen de las Nieves que dirige Paul Rodríguez Guamaní, que no quiere dialogar con la prensa deportiva, está muy, muy escondido este Paul Rodríguez. Sus razones tendrá de repente por la mala campaña que viene haciendo el conjunto de Virgen de las Nieves. Y lo que sí es una vergüenza, el conjunto de Moquegua, que la verdad estaba prácticamente hasta hace 5 fechas atrás, más o menos en el puesto 12-13, y ahora ha caído en el penúltimo lugar el conjunto moquehuano. Ha caído frente a Cienciano del Cusco, 2-0. Le ha ganado el equipo de Melgarejo al conjunto de Moquegua de visitante en Moquegua. No puede ganar el conjunto moquehuano. Se ve con la pelona, sin alusiones personales, se ve con la baja, se ve con la muerte de la baja. Así que el único técnico peruano que quedaba, Serna, ¿no? Todavía seguirá al frente. No creo que sea conveniente cambiarlo. Bueno, salvo mejor parecer de los directivos, porque acá estamos acostumbrados, pierdes 2, 3, 4 fechas y chau, adiós, ¿no? Entonces, a veces no se respeta los proyectos. Si es que tienen proyectos, ¿no? Porque yo conozco a varios decir, sí, pues tenemos un gran proyecto y ni siquiera lo han escrito el proyecto, ¿no? Ni siquiera lo tienen en mente, imagínense. Luis Puchito Flores también hicimos contacto con él, otro que no quiere hablar, al parecer. Está sumamente ocupado también Luis Flores, que va a dirigir los destinos del conjunto de Sportivo Huracán de la Pampilla, ¿no? Así que Cabero va a bailarse en cualquier momento la polca del conjunto de Sportivo Huracán, que va a debutar de local, pero no se sabe dónde jugará y a qué hora jugará, pero va a jugar de local. La primera fecha el conjunto arequipeño va a jugar de local. Todo esto y mucho más a través de los Deportivos de Radio Yalaví, Crónicas Rojinegras. Hoy hablamos en Crónicas Rojinegras lo que de repente se vivió en el año 1993, en el descentralizado, ¿no? De las fechas del 21 al 25, ¿no? Así es que lo que pasa con Fernando, que ya está con nosotros también en Crónicas Rojinegras. Joselito, ¿cómo estás? Bienvenido a los Deportivos. Te ha hecho bien la sanción, así que te queremos así siempre toda la semana.
1: ¿Qué tal, Alfredo? Amigo, buenas tardes. Siempre para mí un gusto estar con ustedes. La selección peruana terminó su, llamémosle, etapa de preparación, partidos amistosos.
0: ¿Vas a seguir hablando de la selección?
1: Como corresponde.
0: ¿De tu técnico?
1: Como corresponde, en la sumatoria.
0: ¿De tu seleccionador?
1: Diríamos, de los 4 partidos, lo único que se puede analizar.
0: ¿De 12 puntos cuántos?
1: 1.
0: Ah, ya, qué bonito, ¿no?
1: Y es
0: ahí está, pues, tu técnico.
1: Claro, pero a eso voy. El hecho de que tiene que continuarse.
0: Defiéndelo nomás, defiéndelo.
1: Están movidas porque están hablando mucho.
0: Es una vergüenza. Claro, una vergüenza. A nivel mundial. Nadie quiere jugar ya con Perú ahora.
1: ¿Por qué no?
0: ¿Cómo? ¿Por qué no? Mira, pero lo que ha hecho frente a cuatro seleccionados.
1: Y que lo que ha hecho México, lo que ha hecho Chile.
0: Está bien, pues. Bueno, entonces, está bien, pero no, me refiero, nadie quiere tenerlo como rival a Perú.
1: ¿Por qué?
0: Porque no, quizás de repente Bolivia.
1: No,
0: porque no presenta un equipo contundente, o sea, no presenta un equipo que le pueda...
1: Porque está en buena formación.
0: ¿Qué formación de qué?
1: Están intentando buscar el equipo.
0: Dime, ¿cuál es la formación que tiene Perú? A ver.
1: Lo que tiene
0: ¿Qué está formando Perú? Ah, o sea, el técnico Meneses ha venido a formar. O sea, no ha venido a seleccionar.
1: Formando.
0: ¿Cómo te equivocas, no?
1: Armando su equipo.
0: ¿Cómo te equivocas? ¿No dices que es seleccionador?
1: Claro, pues.
0: ¿Qué ha seleccionado, pe?
1: Lo que tiene fue en el campo.
0: Pues es una vergüenza ese equipo.
1: Pero es lo que hay.
0: Equipo sin garra, sin amor, sin pundonor.
1: Es lo que hay.
0: ¿No dices que es seleccionador?
1: Pero es lo que
0: ¿Qué ha hecho viajando a los departamentos? ¿Eso ha seleccionado?
1: Es lo que ha encontrado él.
0: Ah, es lo que ha encontrado. Claro. Lo que debe dejarse, señor Manuel Meneses, de tonterías, de dejarse que le hagan el equipo, de dejarse de que le digan a Renato Tapia, yo sí lo quiero, señor. No que le digan, no lo convoques porque se expresa mal de la federación y del mandamás. Claro, como al otro le pagan, como al otro gana $80,000... fuera de impuestos, claro, que tiene que hacerle caso, ¿no? A la compañía y otros más.
1: Pero es lo que hay, es lo que él
0: está
1: convocó,
0: mal, pues,
1: es lo que tiene.
0: Yo no estoy contento, por ejemplo.
1: Y no con sé la presencia, no, nadie va a estar contento, pero es lo que tienes.
0: Pero estamos mal, pues, te estoy
1: pero
0: diciendo
1: es lo que tienes, pues, Alfredo.
0: Es que no
1: tienes.
0: Va a poder hacer nada.
1: Venga quien venga, no va a cambiar eso. El nivel del fútbol por ahora está muy por debajo de lo que todos queremos.
0: Tienen que dejar sus egos a un lado, los dirigentes de la Federación Peruana de Fútbol. Tienen que dejar sus egos a un lado.
1: Hay 3-4 jugadores.
0: Y comenzar a trabajar por el bien de la selección.
1: Claro, pero te repito.
0: De esos 25 jugadores, ¿cuántos te quedarías tú? Me quedaría con 10, 12.
1: 12, 14.
0: ¿Y esto?
1: ¿No? Por ahí. Entonces,
0: ¿y esto?
1: ¿Hay llamada?
0: Ya ves, te salvó la campana. Buenas tardes, bienvenido a los deportivos.
2: Aló, señor sí. Vallejo, buenas tardes.
0: ¿Cómo está usted? Lo escuchamos.
2: Sí, lamentablemente fue la culpa lo tiene mientras Lozano esté ahí en la dirigencia. Eso todo nunca va a mejorar. Ahora, recordemos la palabra que dijo el colombiano, ¿no? El entrenador, Néstor Lorenzo, dijo que en Perú no hay un cambio generacional, o sea, no hay un recambio. Lo que debe hacer es un recambio, o sea, comidas de acá, no sé, a 10 años, no sé, pero eso es lo que falta acá en Perú. Pero mientras sigan estos dirigentes de la federación que amañan el campeonato, lo malogran el campeonato, los árbitros, toda esta situación, hasta las ligas, esto no va a cambiar. Y lo siento, no, la verdad que nosotros tenemos que contentarnos con mirar nomás nuestro alicaído fútbol. Muchas gracias.
0: No, gracias a usted. Claro. Sí, pues ese es el sentir del hincha de selección.
1: Claro.
0: Mientras no se vaya este sinvergüenza, va a ser lo que le da la gana, pues. No va a ser quedar mal a nivel
1: internacional. No están trabajando como se debería, ¿no? Y lo que se tiene es consecuencia justamente de esa irresponsabilidad, pero los jugadores tienen que contar con nuestro apoyo, con nuestra buena vibra, ¿no? No tienen el nivel, no están en la capacidad, el técnico tampoco es un buen técnico, pero repito, es la selección, es lo que se tiene, es seguir trabajando, no queda otra. Nos molesta, por supuesto que nos molesta, nos fastidia, por supuesto que nos fastidia, nos causa preocupación, por supuesto, pero de ahí a más, eso no implica de que no diga que el equipo ya dañes el trabajo de grupo de jugadores que mal o bien están dando pues la cara por la selección.
0: ¿Pero quién está dañando a los jugadores?
1: No, pues,
0: ellos no tienen la culpa.
1: Exacto.
0: El que tiene la culpa es el que es tu seleccionador. Él.
1: No, ni...
0: Selecciona mal.
1: No el seleccionador, hermano. Está sacando...
0: ¿Pero qué has dicho el día lunes?
1: Tu universo de
0: gente... Es seleccionador, pues.
1: Claro, pues, por eso.
0: Entonces, ¿qué estoy hablando?
1: Porque el universo que tiene el de jugadores no tienen fue ni el nivel ni la capacidad para responder a un torneo internacional al nivel de Colombia, de Uruguay, de Paraguay, de Argentina, de Brasil. Tu universo y ese seleccionador
0: el universo,
1: de lo que tiene...
0: ¿Por qué no lo selecciona Beto da Silva? ¿Por qué no le da la oportunidad a Juan Carlos, a Zuczu, Patrick?
1: A Zuczu, exacto.
0: Hay varios que se han quedado fuera.
1: Varios.
0: Y que merecían estar de repente en estos partidos.
1: Merecían.
0: No lo seleccionó, pues tú eres seleccionador.
1: Sí,
0: ¿te das cuenta? Entonces, pues, de repente por orden de quién. ¿Ah? ¿O quién le arma el equipo al señor?
1: ¿Cómo será el tema internamente?
0: Bueno, como ha venido solamente a dirigir a la selección, lo demás no le interesa, ¿no?
1: Es que para eso lo contrataron.
0: Por eso, pues.
3: O sea, él no viene a trabajar con
0: divisiones menores. Como un técnico, ¿sabes? Tiene que por lo menos supervisar. Es jefe de la unidad técnica de Perú.
3: No es jefe, es director técnico de la selección peruana.
0: O sea, solo se va a dedicar a la selección. Ahora va a dar. Bueno, va a preparar para dos partidos más en diciembre, claro, y de ahí ya no hay partidos hasta el próximo año. Parte, o sea, parte, bien, gracias.
3: Pues, claro, así es mucho trabajo.
0: O sea, no va a supervisar ni las divisiones menores.
1: Lo mismo que hace Ancelotti en Brasil, lo mismo que
0: hace. No compares Ancelotti con él. No compares, no es lo mismo, pues. No es lo mismo. ¿Dónde está Ancelotti?
3: Carlito Ancelotti está en Brasil.
0: ¿Dónde está Ancelotti?
3: En Brasil, pues.
0: Ya, ¿y? Ya fue. ¿Qué trabajo está haciendo?
3: Ninguno. Acabó la selección a todos los clubes.
0: O sea,
3: y a esperar.
0: Bueno, ese ya es el problema de Brasil. El problema es acá. Acá tenemos que ver el problema. No nos interesa ni lo compares contra Ancelotti,
3: yo te hablo contra de trabajo. De
0: Néstor
3: trabajo.
0: Lorenzo, exacto. No sé.
3: Todos esperan la próxima
0: para acá.
3: Para hacer la selección.
0: Señor, acá usted es jefe de una técnica.
3: No,
0: usted tiene que ver, supervisar la selección sub-20, la selección sub-17, la selección sub-15.
3: ¿En qué parte
0: de lo sé, no conozco el contrato. ¿Tú conoces el contrato?
3: Por eso, pues,
0: ¿conoces? Te pregunto, ¿conoces el contrato del señor Mano Meneses?
3: No, porque él viene como director técnico.
0: Entonces, ¿cómo te atreves a decir que solamente va a dirigir a la selección mayor?
3: Lo han presentado no como jefe de la unidad técnica.
0: Entonces, ¿cómo
3: lo han presentado como director técnico de la selección peruana, a cargo de la selección peruana?
0: ¿Igual lo presentaron a Juan?
3: No,
0: director técnico de la selección peruana.
3: Por supuesto.
0: Claro. Pero
3: ninguno viene
0: bajo tiene que supervisar las divisiones menores de Perú.
3: No es que tiene. ¿Quién dice que tiene que hacer eso?
0: No, Juan vino, o sea, le encargaron eso a Juan Reynoso.
3: Bueno, el contrato no dice eso, hermano.
0: ¿Tú sabes todos los contratos?
3: No, pues, ¿qué es lo que firmaba? Pues yo vengo.
0: Pero se dio a conocer, yo leí ese tema cuando lo presentaron a Juan Reynoso. Tiene que supervisar las divisiones menores de sub-20, y hicieron un papelón. No clasificaron a ninguna parte.
3: Yo no escuché eso.
0: Pero ahora, por ejemplo, Mano Meneses, no sé, ¿de dónde tú sabes que solamente va a dirigir a la selección?
3: Porque si no le dirían, pues.
0: O sea, para eso lo han traído. Peor todavía, pues. Peor. No sabe ni armar un equipo. No tiene un equipo con carácter. Lamentablemente. Es una vergüenza.
3: Él le va a decir a Araujo, cuando tengas que expulsar, hermano, al minuto que entras al campo de juego.
0: Sí, no,
3: él va
0: a decir, hablando por
3: rechaza
0: Araujo.
3: De manera
0: cometió un error, pero Araujo, ¿qué van a hacer?
3: Pero ese error perjudica. Pues,
0: pero el equipo no juega nada.
3: Sumado al error de los jugadores, peor todavía, ¿entiendes?
0: A partir del minuto 70, Colombia prácticamente que estaba jugando al gato y al ratón.
3: Porque está con uno menos.
0: No le quitaba la pelota el conjunto de Perú.
3: Uno menos,
0: no, antes de la expulsión.
3: Con la expulsión, todo peor.
0: Antes de la expulsión, sé qué partido has visto. Tú habrás visto de repente un compacto de 5 minutos. Eso no te da nada, ¿no?
3: Vamos a la pausa mejor.
0: Te salvó la campana. Pausa, regresamos.
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0: Muy bien, muy bien, muy bien. Retornamos, son las 2:31 de la tarde. 2:31. Un saludo para Jorge Jiménez Bustamante, el hombre que está en este momento. ¿Dónde se ha ido? ¿De verano? Se ha ido a la playa, dice, ¿no?
1: Están viendo temas personales.
0: Yo pensé que se iba a la playa. ¿No me está diciendo la pausa está en la playa?
1: No piense mucho.
0: El director está en la playa y nosotros trabajando.
1: Facundo Quebrante. Ya, ¿quién sabe? Está ya trabajando, está. Alfredo.
0: Al próximo año será. Iremos a la playa.
1: Hay una llamada por teléfono, ¿verdad?
0: Buenas tardes. Mejor.
2: Los deportivos.
3: Sí, buenas tardes, los deportivos.
2: ¿Cómo está usted? Buenas tardes.
3: ¿Cómo está usted? Le mandé pasar, le mandé los videos. Lo mandó mi compañero, ¿no? Los videos y lo que pasó en la macroregional.
2: Sí, sí, hermano.
3: No sé
2: sí,
3: si
2: sí,
3: lo han examinado.
2: Por supuesto.
3: Entonces, sí, tienen que hablar sobre ese tema, amigo.
2: Sí.
3: Pues no puede ser pero groseramente que el organizador de allá, o sea, de alguna manera se despida y los árbitros hacen, o sea, prefieren a los locales y es más, en vez que sea una moneda, ¿cómo se llama? Lo hacen una moneda de plástico y en vez que sea para la decisión para el visitante, le dan para que elija primeramente al local. Eso sí, el comportamiento de los ¿cómo se llama? De los árbitros que le hacen daño al ¿cómo se llama? Al fútbol escolar. Eso debe una referencia, ya que no deberían permitir esas bases que sean, porque le hacen mucho daño. Por ejemplo, le han hecho daño al Francisco de Asís, un equipo que está bien planteado y que lamentablemente se va por moneda y en vez que haya otro partido extra. Eso debería de ver ya, o sea, posteriormente, señores, ustedes que son prensa deportiva, deberían, ¿cómo se llama?, difundir para que no vuelva a suceder este tipo de problema, porque lamentablemente el que pierde son las divisiones menores, son las regiones que apuestan por sus jugadores, y no debería de ver así. Por ejemplo, ha habido este tema del calor. No deberían organizarse a esas horas. Es más, los baños, señores, los baños allá, no, o sea, no sé qué es lo que pasa con el IPD, que le entregan así nada más por así, ¿cómo se llama? Puede haber cualquier enfermedad. ¿Eso lo han visto ustedes o no lo han visto, señores de Yaraví?
2: Sí,
3: entonces tiene que haber un pronunciamiento y se tiene que decir que para posteriormente, señores, el mismo local, Simón Bolívar lo dice, los baños que pueden ver a enfermedades, el mismo local, Simón, la gran unidad de Simón Bolívar lo dice, señores. Entonces hay que tomar cartas en el asunto para que no vuelva a suceder, sea donde sea, se dé los partidos macroregionales en Tacna, en Moquegua, en Arequipa, deberían tener esas precauciones, señores. Muy agradecido, señores de Radio Yaraví.
1: No, con todo gusto, Alfredo. Fue un partido entre este torneo escolar que se jugó en Moquegua, en el estadio de Cuarto Centenario en Moquegua, ¿ya?
0: Ya.
1: Y
0: no, el 25 de noviembre.
1: Ahí, en el estadio.
0: Ya.
1: Donde juegan
0: 25 de noviembre.
1: Exacto, ¿no?
0: Ya.
1: Y llegan al empate, la etapa final, y en vez de ir a penales, llaman y por con una moneda.
0: ¿Por moneda?
1: Siquiera, sí, y ni siquiera.
0: ¿Pero qué dicen las bases?
1: O sea, a eso voy. Que desgraciada, penosa, triste, avala eso. ¿No?
0: ¿Quién
1: y lo
0: avala?
1: Que es peor, el reglamento de sus bases.
0: Pero si las bases están dispuestas así, se tiene que respetar.
1: Pero no es por lo correcto.
0: ¿Cómo no es lo correcto?
1: O sea, te repito.
0: No.
1: A ver, antes una llamada.
0: Espérate, tú haces unas bases.
1: A ver.
4: Buenas tardes, José Luis, de acá de Miguel Grau.
2: ¿Cómo le va, José Luis?
1: Tocayo, te escuchamos.
4: ¿Qué tal? Es una vergüenza ver a ese arquero de la U, Cárdenas, no me acuerdo qué es, Romero, creo.
2: Así, Romero.
4: Una vergüenza, me dio. ¿Por qué no llevaron a Álvarez o a Suxú? ¿Quién es el puntero ahorita?
2: Garcilaso.
4: Entonces, deben llevar presente de así,
2: claro. Uno,
4: gente de ahí, o del Cusco. Una vergüenza ese. De 12 puntos, creo, uno no me ha obtenido. Todavía.
2: Sí. Una
4: vergüenza, no sé, me gustaría que, bueno, si será otra oportunidad, pero que hay una selección que obtuvo el tercer puesto, no sé dónde, creo que es sub-20, me imagino que hay 3-4 jugadores ahí, de ahí debe jalar, gracias.
2: No, a usted.
1: Una gran verdad, sí.
0: Yo también estoy en desacuerdo, pero...
1: No, te decía, Alfredo, sí, está bien, te repito, ¿no? O sea, si bien es cierto, las bases avalan, respaldan ese tipo de esto.
0: Eso pero, las aprueban los delegados.
1: Exacto, a eso voy, ¿no?
0: Ya, pues se tiene que estar bien, pues.
1: Sí.
0: ¿Cuál es el tema?
1: De que esas bases no debería haber.
0: Pues si ya las aprobaron.
1: No, está bien, sí, está bien. Yo no discuto eso.
0: Ya, entonces, ¿qué discutes?
1: Que para futuro no debería decidirse a un campeonato por monedas. Vea un campo.
0: ¿Pero para qué aprueban pues los delegados
1: exacto,
0: eso?
1: Exacto, a eso voy.
0: Eso no es culpa de...
1: Exacto, el reclamo del caballero con todo derecho, ¿eh? Para eso el deporte es competitividad.
0: Claro.
1: Y tú no puedes ganarme con una moneda, pues. O sea, eso no es deporte.
0: ¿Para qué aprobaron pues los delegados?
1: A eso voy. Que para el próximo... campeonato.
0: Manden a un buen delegado que piense.
1: Que piense, que evalúe, que sustente, ¿no? Y que los delegados, delegados conozcan, pues, y digan, señores, vayamos a una definición de... Mira,
0: o un tiempo suplementario exacto, o penal.
1: Exacto, mira, ¿no?
0: No por acá, moneda. Mira, es que ¿de dónde? No, la verdad. Yo siempre en unas finales...
1: En
0: siempre
1: los deportivos, sí. Claro, sí, mira, lo que publicamos, ¿no? En la página de los deportivos, ¿no? Increíble. Debe pasar solo en nuestro país, lo puso nuestro director. El eliminado y el ganador salen por definición por lanzamiento de moneda. Ni siquiera una moneda. ¿Es justo esto? No, se pregunta. En la disciplina del fútbol en Moquegua avanzó San Francisco de Asís de Arequipa, quedó fuera los juegos de los juegos escolares. Y aquí está la imagen, todo el video que nos mandó el caballero, que lo publicamos. Lo increíble es que los comentarios, hermano, los comentarios, o sea, en su mayoría son a favor de respaldo de eso. Es más, califican que malos perdedores, que no saben perder, cuando, repito, el espíritu deportivo es gáname en la cancha.
0: Pero las bases, los reglamentos son para respetarlos.
1: Exacto.
0: No hay nada que hacer.
1: ¿Aquí oyendo llamada?
0: Sí, buenas tardes, bienvenido a los deportivos.
5: ¿Cómo está? Buenas tardes. Interesante, quería ver la polémica que realizaron en Nate Vallejo y, bueno, no recuerdo qué lleva.
2: El señor Cabero, que se me ocurrió, mandó la pausa.
5: Tiene que llevar algo de razón, que sea, que en realidad que lleva el fútbol, pero no, ni en 50 años va a ir, ¿por qué no apuntan a otros deportes? Durante el año pasado les hablé, se llama, sobre los caminos del Inca.
2: Sí.
5: Empiezan, que se llama, en, creo que este domingo.
2: Sí.
5: En ningún radio informa, creo que Fórmula, creo que es el que va para el que se encarga de pasar. Me parece un descuido, tanto de los mejores radios que hay en Arequipa, que no pase, que es un acontecimiento que es una sola vez al año, una semana, sí. Uh-huh. Y que no la transmite, es increíble. Bueno, voy a tener que ir a Fórmula,
1: ¿no? Ya, sí, hermano. Nos encantaría, penosamente por el tema de presupuesto y también por es toda la semana. Y ojo, ¿ah?
0: Pero antes se transmitían los medios,
1: ¿no?
0: También.
1: Claro, felicitamos. Inca, ¿no? Es que incluso había, bueno, paréntesis, luego seguimos con lo nuestro, pero te decía, el tema de Camino del Inca es un presupuesto bastante grande.
0: Sí.
1: Ahora las redes han captado ese público y económicamente, pues ya no es como antes, que tenías una empresas donde te
0: financiaban.
1: Te financiaban, incluso los viajes, incluso, no sé si usted se acuerda, antes pues el celular no existía, ¿no?
0: No.
1: Y teníamos que pedir
0: línea física.
1: Teníamos que tener línea física, pedir al ejército, sí, que nos envían a un soldadito con su mochila ahí y su antena arriba, como si fuéramos en la guerra,
0: que
1: se sube al cerro para poder captar la señal y mandar ese, que era muy hermoso, por cierto.
0: Sí, sí, sí.
1: Y aparte era mayor participación de gente, era una fiesta mucho más popular. Hoy por hoy, repito, por temas netamente logísticos, usted puede ir a la radio que usted desea, por ejemplo, también nuestro amigo Luchito. Lucho Béjar, también él transmite con Ovación siempre, entonces pueden elegir ello. No es que no querramos, sino que tristemente nuestra economía no, pero sí es hermoso.
0: Sí, hay que tener personal también.
1: Y personal, son diferentes pruebas. Hay que tener, cada etapa tiene un inicio, un final, en la mitad de la ruta, es decir, es una inversión bastante grande, pero vamos a estar dando nosotros información únicamente de resultados finales, más no el trayecto general, porque eso es lo que ocurre.
0: Termina,
1: ¿no?,
0: con ese tema, la verdad.
1: Te repito, Alfredo, o sea, aprobaron las bases, donde si hay empate van a una moneda para ver
0: si el ganador. Y a veces es culpa de los representantes, delegados que aprobaron ese tipo de definición.
1: Exacto.
0: De la cual yo no aprobaría nunca.
1: Nunca.
0: Porque yo sería de la idea, si llegamos a una etapa final, una final, y empatamos en el partido reglamentario, nos vamos a suplementario.
1: Suplementario.
0: Si no quieren atacar a los suplementarios, ya, penales.
1: Penales.
0: Pero nada, nunca por moneda.
1: Exacto.
0: O sea, ¿cómo voy a aceptar eso?
1: Y lo que es peor, son profesores de educación física que deben entender, comprender y aceptar el principio de competitividad en el campo de juego. En toda disciplina donde se requiera tener ese tipo de final. Una pena, es triste.
0: Claro, definir esa.
1: Pero manera. Lo que a mí más me
0: tiene causa razón, sorpresa,
1: no, por supuesto.
0: Claro, yo estaría molesto. ¿Cómo va a definir en moneda?
1: Gáname como corresponde, ¿no?
0: Claro.
1: Pero lo que a mí más me indigna, me fastidia, me molesta, me enerva, me jota. ¿Sabes qué pasa? Es
0: tranquilo.
1: Que mucha gente en los comentarios, de, en los deportivos,
0: sí,
1: en las redes, porque Jorge le mandaron el video y publica ahí a los dos delegados, el árbitro, rápido, le dice, oye, ¿tú qué quieres? Ni siquiera les explica, a ver, esta moneda tiene este peso, no ya, se puede.
0: Tengo que ir a la pausa.
1: O sea, simplemente la mandó a la mala como que estuviese todo confabulado. Es decir, fue un campeonato de barrio, ni de barrio, hermano, porque en el barrio tú me reclamas, no, tráeme la moneda, yo quiero seguir jugando, ¿no? Un desastre, ¿no? Y soltó la moneda, ganó el equipo tal, pero los comentarios de la mayoría de gente dicen, lo que catalogan al que reclama, que son tal, que llorones, que no saben perder cuando... O sea, pierden el enfoque principal del aspecto deportivo, la competitividad sana y limpia en el campo de juego. Gáname porque él es mejor, porque yo cometí un error, pero me ganaste en la cancha. No por una moneda, pues, hermano, eso no corre, eso no debería existir. He dicho.
0: Pausa, regresamos.
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0: Bien, entramos a los saludos sociales, ¿no? Hoy quiero enviar un saludo para mi hija que está de onomástico, cumpliendo 7 años de vida, Valeria Tatiana. Así que, hijita, que estás en este momento de vacaciones en la casa escuchando el programa, te mando un saludo, un beso, un abrazote, como siempre, decirte que te amo tanto. Valeria Tatiana hoy cumple 7 añitos de vida, así que ya más tarde estaremos reunidos en casa con tus amiguitos, con la familia.
1: A romper la piñata.
0: A romper la piñata. Claro, la rompa la piñata, yo que la rompa Coquito, sí.
1: Qué bonito, qué bonito.
0: No tape Jorge, me hace falta mi otra mitad.
1: ¿Ah? Saludos, saludos.
0: Prende tu micro, Fernandito. Ahora sí,
2: ya está. Saludos a la sobrina, que Dios la bendiga siempre.
0: ¿Y a quién más tenemos que mandar saludos?
2: Al gran Genaro Manuel Neira Llamosas.
0: Uy, uy, uy, tremendo.
2: Estuvo de cumpleaños el día de ayer, le vamos a la joroba el día de hoy, y que Dios siempre lo bendiga por lo buen amigo y persona que es.
1: Gran tipo, gran ejemplo.
0: No, tipazo.
1: Bueno, Genaro, a Valeria, hermano, de parte mía, un gran abrazo, gracias, un cariño, José. ¿No? Valeria, si me estás escuchando, caramba, un gran abrazo. Que tu papá Alfredo hoy te lleve una torta.
0: Dos grande, tortas le voy a llevar.
1: Dos tortas, amiga, por dos, supuesto. Y
0: por falta de una.
1: Un abrazo bien grande a distancia. Así sigue, sigue siendo un angelito en la familia, sigue siendo un angelito. Que ponga ahí la alegría, el entusiasmo, la inocencia. Y que Dios te bendiga siempre, siempre a ti y por tu intermedio a toda la familia. Un así gran abrazo.
0: Muy bien, te amo, hijita linda. Y para mi amigo Genaro Neira, Llamosa, gran volante del conjunto de Fútbol Club Melgar. Excelente persona, que haya pasado un bonito cumpleaños el día de ayer. Es uno de los deportistas que conozco que nunca ha tomado licor.
1: Una de las leyendas vivientes del balompié arequipeño y nacional. Sí. Si la gente pudiera retroceder mentalmente, retrospectivamente, ver la trayectoria futbolística profesional del gran Genaro Manuel Neira Llamosas, sería espectacular. Un gran profesional. Igual, mi respeto, mi cariño, un gran tipo. Que y en vida, caramba. Y yo, cuando jugaba con el fulbito, le hacía renegar duro a Genaro.
0: No, él renega siempre.
2: Pero nunca perdió la
0: humildad. Seguro también eres tan malo que era tan así, renega doble.
1: Me daban nomás las pelotas porque él les empuje y no los podía empujar. Fue.
0: Sí.
3: José Luis.
0: Ya me imagino ya que te dice.
2: Pero nunca perdió la humildad.
0: No, siempre ha sido bien ubicado. Técnico de fútbol, lo llevó a Cenati a instancias finales, ¿sabes?
1: Un gran profesional.
0: Trabaja en Cenati. Algunos dicen, ¿por qué no es el técnico de Melgar? Porque tenía que haber renunciado a su chamba. Y él prefirió a
1: la parte académica.
0: Sí.
1: Porque también entra al tema de director
0: técnico. Siendo técnico, te vota en aquel momento.
1: Exacto, ¿no? Y la familia.
0: A veces te está yendo bien y alguien viene por abajo y te cerrucha y te vota.
1: No hay, pues, no hay la tranquilidad. Sí, sí, y aparte que.
0: Eligió bien.
1: Lo hace mejor formando a jóvenes y dando él su ejemplo en haciendo sus cátedras correspondientes.
0: Y un saludo para su hermano también, Ernesto Milagros.
1: El gran Ernesto Milagros. Justo ayer miraba una foto de los dos, no sé, en las páginas de.
0: ¿De Fernando?
1: De Fernando. No. De hace tiempo, las dos fotos ahí. Los dos y uno más en el medio, un bajito que no me acuerdo quién era. Pero ahí estaba Ernesto y
2: su hermano y Arturo te enjuegó Melgar.
0: No. Gran, Arturo tenía un shot fuerte, ¿no?
2: Claro.
0: ¿Llegó a jugar profesional, Arturo?
2: Claro, Arturo en la profesional sí ha jugado, pero no por Melgar. Por Melgar llegó para la primera Copa Perú 67 porque fue la revelación del fútbol camanejo.
0: Ya.
2: Y por Melgar, reforzó al Melgar en la primera Copa Perú, en la etapa departamental, regional, y después pasó a Atlético Universidad, pero ya no regresó nunca a Melgar, pero sí ha jugado en la profesional por Piérola y por Huracán.
1: Por ejemplo, bueno, para cerrar el tema, ¿te imaginas teniéndolo como parte de un grupo de scouting a Genaro?
0: Ahí sí estaría de acuerdo.
1: Te das cuenta, ¿no? Sino que acá no valoramos.
0: Porque Genaro sabe muchísimo.
1: No respetamos, claro.
0: Y nadie lo va a engañar. Ojo,
1: claro, entonces él únicamente decía, ¿no? Es como decía, ¿no? Al jugador, desde que camina como pato, a ese, por la
0: al
1: caminada.
0: Al jugador se lo conoce por la caminada.
1: Chévere, puede ver. Entonces ellos tienen esa.
0: Sí.
1: Ese
0: instinto. Nadie los va a engañar, pues bien.
1: Por supuesto, para poder ver talento sin agraviar, para ver diamantes en bruto. Este puede brillar.
0: Sin
1: agraviar, entonces, claro, entonces, ¿qué ocurre? Y trabajar con ellos. Vamos a la crónica rojinegra.
0: Crónica rojinegra del año. Nos centramos en el año 93. Vamos a hablar de las fechas del 21 al 25. Descentralizado 93, mi querido Fernando. Reiterado, buenas tardes.
2: Sí, nuevamente. Buenas tardes, Alfredo. Buenas tardes, José Luis. Saludos a Diego en los controles, a Carito. Y reiterar Mi saludo cordial y fraterno al gran Genaro Neira Llamosas, un gran futbolista, una gran persona que ayer estuvo de cumpleaños, que Dios siempre lo bendiga. Bueno, antes de comenzar el segmento del día de hoy, me escribieron indicando cómo fue lo que inspiró la creación de este segmento Crónicas Eternas y Historia del Dominó. Bueno, fue mi hinchaje por el Melgar. Yo he sido hincha del Melgar desde el año 65 y después me hice socio del Melgar, y acá está mi carné que lo porto con orgullo. Soy el
0: vamos a dar fe.
2: Ahí está, de fe, señor.
0: Sí, notario. Ahí está, fecha 1 de enero del 1969, Fernando Pareja Pérez. ¿Es correcto, señor? Sí,
2: soy el socio más antiguo, soy socio vitalicio del Melgar.
1: ¿A qué edad se hizo usted hincha de Melgar? ¿A qué edad?
2: Yo tenía 14 años.
1: ¿Y a qué edad fue socio?
2: Cuando tenía 18 años.
1: Apenas, ya, mayor edad.
2: Muy bien. Entonces, bueno, ¿y cómo se inspiró esto? En primer lugar, el hinchaje por el Melgar. En segundo término, que a mí no me han contado muchas de las historias, sino que yo las he vivido. Así que no solamente ha sido el contexto histórico ni la investigación, sino la presencia. Por otro lado, tuve el honor de ser el estadístico del Melgar en el año 81 y 83, trabajando con el profesor Máximo Carrasco y el profesor Gustavo Merino. Y ahí tuve la gran ocasión de conocer a los jugadores campeones y subcampeones, a quienes aprendí a respetar y admirar. Luego de eso, también soy autor de un libro de más de 600 páginas, se llama La Historia del Equipo Rojinegro de Arequipa, inscrito debidamente en Indecopi como único autor. Y los 200 álbumes particulares que tengo con la historia de Melgar, que alguna vez lo traje uno de ellos, que lo exhibí acá. Entonces ellos ilustran el segmento que lo hago con mucho cariño para todos ustedes. Acá no se trata de ser maestro de nadie, ¿no? Yo solamente vengo a compartir el conocimiento, la experiencia, mi fe y mi afecto. Bueno, entonces vamos a ingresar a la fecha 21ª del torneo descentralizado del fútbol peruano 1993, y tenemos que un 3 de octubre Melgar recibió en nuestra ciudad al Deportivo Sipesa de Chimbote, que estaba entrenado en esa ocasión por Ramón Quiroga Arancibia. Entre sus principales estrellas lo traía Julio César Valerio, que después se nacionalizó, era un portero uruguayo y fue arquero de la selección peruana, y también a Martín Dalorso. Y justamente de Martín Valerio, en el programa anterior, que lo entrevistamos al profesor Garay, ahí le hice recuerdo, ahí está en el video, por si acaso, donde yo le recordé que en el año 93 el profesor Valerio jugaba en Sipesa. Digo esto porque hubo una confusión, algunos pensaban que Valerio está en el 92 en el Cristal. No. Como le dijimos también, en el 92 en Cristal tapó el pañalón Quesada, quien se alternaba en el puesto con Miguelón Miranda, que fue también seleccionado peruano y también fue entrenador del Melgar de la reserva en el 2014, que lo sacó campeón. Bueno, entonces tenemos que Melgar, ese partido lo empataron 1-1, y como dicen las crónicas de la fecha, Melgar cayó en su propia estrategia, en sus propios errores. Jugó al mediodía, el equipo estaba con un precario físico producto de la para que hubo por el torneo intermedio, donde no jugaron todos, y también estuvo con el santo de espaldas. Digo esto porque a los pocos minutos de comenzar el partido, el Tata Reyes quiso jugarla con el arquero Bobadilla, que reapareció en el arco, pero la cabeceó muy arriba y casi entró por el vértice superior derecho a la pelota, cometiendo autogol. Por más que Bobadilla se hizo como un ovillo en el aire, no la pudo desviar ese envío involuntario, por cierto. Poco después, Tata Reyes, desesperado por ese error que había cometido, como siempre se proyectó a reforzar el poder ofensivo de Melgar, y en un corte ceñido que sirvió el Mollendino Adriasola, lo cabeció con éxito, venciendo la portería de Julio César Valerio. Pero a pesar de eso, Dalorso inquietó bastante a los centrales de Melgar con unos contragolpes veloces, y que los puso en apuros. Melgar también tuvo algunas oportunidades, por ejemplo un remate de Ricardo Segarra que remeció el travesaño, y Freddy Bustamante hizo dos cambios que al final no dieron resultado, ¿no? Ingresó Roseli Kerjarabat por Tapi Valdivia, pero no, el score no se movió, y Por más esfuerzo que hacía Vitito Reyes en medio campo por ordenar y alimentar a la ofensiva, pero quedó uno por uno, un punto que dejó un sinsabor, sobre todo porque se jugaba de local. El siguiente domingo, el domingo 10 de octubre, Melgar se trasladó a Cerro de Pascua a jugar con Unión Minas. Jugó en el estadio Daniel Alcides Carrión, uno de los más altos del mundo, con 4.338 metros sobre el nivel del mar. Melgar, a pesar de todo, pintaba como favorito, pero el que se llevó el triunfo fue el dueño de casa con un gol hecho por Tito Reyes, Héctor Reyes, y Melgar no pudo emparejar la cuenta. Bueno, la hinchada de Unión Minas lo alentó de principio a fin, como debe ser cuando se está en localía. Y así fue como transcurrió el tiempo, con el score 0-1 a favor de los locales y una derrota para Melgar. Y bueno, que ya solamente se dieron por terminadas las acciones cuando dio el pitazo final el juez Carlos Hernández. El próximo domingo, el domingo 17 de octubre, Melgar recibió como local al Deportivo Municipal, al Centro Deportivo Municipal, que estaba entrenado en aquella oportunidad por el profesor Rufino Bernales Francia, que en el año 90, como recordarán, dirigió a Melgar. Ese partido lo ganó Melgar en forma dramática 2-1. Digo así porque se dieron varios puntos importantes. En primer lugar, Melgar terminó el partido con 9 hombres, porque el juez Wilfredo Novoa, de pésima, y algunos lo califican de desastrosa actuación, echó del campo a Víctor Vitito Reyes y a Ricardo Segarra. Y hubieron 3 lesionados. Uno fue Luis Puchito Flores, que recibió un artero puntapié de parte de Norberto Solano, nada más y nada menos, que en ese tiempo jugaba por Deportivo Municipal. Luego Jorge Tapia, que también al forzar una jugada se lesionó, y finalmente por la visita ingresó Franco Navarro, pero hizo una mala pisada y sobre el tobillo también se lesionó. Eso fueron las circunstancias un poco atípicas que se dieron en un partido durante los 90 minutos de juego. Pero a pesar de todo, Melgar se puso adelante en el marcador. Hubo un pase filtrado de Benjamín Colibrí Rodríguez que lo capitalizó con éxito Ricardo Segarra. Y poco después, una jugada vistosa de triangulación, el marcador, el lateral izquierdo, Ernesto Palito Vera, sirvió con precisión a Ricardo Segarra, que se encontraba de espaldas al arco, dio una vuelta y sacó una volea impresionante que batió por segunda vez al buen arquero Jesús Purizaga. Fue una linda conquista y Melgar se puso 2-0 adelante. El juez Novoa no sabía cómo hacer para darle la mano a Municipal, y hasta llegó hasta algo que nos llamó la atención a los que estuvimos viendo el partido, que en una de esas lo expulsó a Ricardo Segarra, y cuando Ricardo Segarra aún no había salido del campo, él ordenó que se reinicien las acciones. Tal era su desesperación, ¿no? Bueno, Deportivo Municipal descontó a través de Eugenio, que le habían chispeado la rosa, un 2-1 que no se movió hasta el final. Al final del encuentro, cuando la terna arbitral abandonó el campo de juego, le llovieron una serie de proyectiles, a pesar que el profesor Freddy Bustamante salió del camarín donde ingresaba Melgar, que era en el túnel, ¿no?, porque estaba para el lado, en el camarín que está ya para el lado de sur, y trató de, con señas enérgicas, de evitar que la gente siga lanzando proyectiles, pero ni eso lo salvó al árbitro. No estamos a favor de las agresiones, pero era un reflejo de lo que el hincha sentía por una actuación muy dudosa. Bueno, la siguiente fecha, estamos hablando del 24 de octubre, nuevamente Melgar como local recibió al Atlético Defensor Lima. El Atlético Defensor Lima venía siendo entrenado por José Chiarella. Muy pocos recordarán que José Chiarella tuvo un fugaz paso por Melgar. Lo dirigió a Melgar en la etapa nacional de la Copa Perú 1969, donde se consagró el arquero argentino Luis Eloy Martín, para ubicarnos en el tiempo y en el espacio. Este partido quedó 1-1 ante cerca de 5.000 espectadores y el arbitraje de Víctor Marañón también fue un desastre. Melgar nuevamente quedó con 9 jugadores por expulsión de Jorge Zavala, que el árbitro le buscó la sin razón para sacarle la amarilla y luego a continuación la roja. Y también al back central John Salas. ¿Cómo fue lo de John Salas? Que John Salas en una jugada paró con pecho para el despeje, pero el árbitro indicó que había bajado el balón con la mano y cobró el penal. Bueno, pero las cosas que... ¿Cómo se dieron, no? Benjamín Colibrí Rodríguez, que es el más entusiasta, el armar juego, el alimentar a la ofensiva, ingresó por el lado derecho, luego la jugó hacia la izquierda con Palito B, recibió un pase en pared, pero en profundidad, y sacó un remate violento, un hermoso gol en la portería que defendía Cristian del Mar, que también tuvo un paso por Melgar en el año 2000. Y bueno, Melgar se ponía delante del marcador y llegó esa jugada de John Salas, que el árbitro cobró penal. Lo hizo efectivo Perleche, pero Bobadilla atajó el penal. Bueno, luego de eso, Municipal, con la ayuda manifiesta del árbitro, siguió. Y hubo una jugada de Arzola, un argentino que jugaba por Municipal, y un pase de taco del Cabezón Carmona, que también tuvo un paso en Melgar, y Dávila definió poniendo los guarismos 1-1. Y ese marcador no se movió más, y al final también el árbitro, muy cuestionado, Marañón, salió con custodia policial del campo de juego. Y finalmente, estamos en la fecha 25, Melgar tuvo que jugar un viernes 29 de octubre en el Estadio Nacional frente a Universitario de Deportes. Universitario lo iba ganando 1-0, con un gol del ratón, el uruguayo Silva, y la U se erigía como el dominador en el campo de juego por las jugadas que organizaba y que culminaba Baroni, creando zozobra en la defensa de Melgar. Y Melgar respondía, pero con tibios ataques generados por Colibrí Rodríguez en busca del ingreso de Ricardo Segarra. Pero ese gol de Tomás Silva puso a los cremas 1-0. Y en el segundo tiempo, faltando 24 minutos para que termine el partido, hubo un apagón en la ciudad capital y se tuvo que suspender el partido. El señor Alberto Tejada Burga, el papá del árbitro Javier Tejada, Alberto Tejada Noriega, indicó en su informe que ese partido tenía que culminarse. Se culminó un jueves 11 de noviembre, pero Melgar no pudo revertir la situación y el partido quedó favorable a la escuadra merengue 1-0. Bueno, en la próxima edición estaré tratando las últimas fechas del descentralizado 1993, que siempre lo preparo con mucho cariño para todos ustedes, y nuevamente les agradezco su sintonía.
0: Muchas gracias, Fernando. Regresamos el próximo miércoles 12 con más crónicas rojinegras. Vamos a la pausa, ¿no? Vienen los avances. Regresamos.

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7: Titulares para hoy 9 de octubre del 2026, año de la esperanza y el fortalecimiento de la democracia. En el ámbito local, policía recupera terreno de Estado destinado a educación, que estaba ocupado ilegalmente en la Asociación Andrés Avelino Cáceres, en el distrito de Cerro Colorado. Clausura en piscina del parque acuático de Tingo por una alteración en el pH de la alberca. Usuarios aseguran que lo sacaron de las piscinas y reclaman que no les quieran devolver las entradas. Fiscalía inicia investigación por madre embarazada que falleció junto a su bebé en el hospital Honorio Delgado Espinosa. Se investigará si la mujer de 36 años era amenazada para que aborte. Denuncian presunto robo de bloques de clausura a la municipalidad de Cerro Colorado. Y la diputada por Cajamarca de Juntos por el Perú dice que Pedro Castillo dirige todo desde Barbadillo. Añadió que su bancada espera resultados del gobierno de Keiko Fujimori. Madre busca apoyo para trasladar a su hijo con hemofilia de Arequipa hasta el Hospital 2 de Mayo en Lima. El joven de 27 años permanece internado en el Hospital Honorio Delgado desde hace 4 veses e incluso perdió una pierna. Continuando con más información aquí en Radio Yarabí con todas las voces y en el panorama nacional, la senadora Lourdes Alcorta criticó a Juntos por el Perú por su negativa a respaldar la delegación de facultades. La legisladora sostuvo que sus integrantes deberán asumir la responsabilidad si ocurre algún problema en el país. Por otro lado, Keiko Fujimori viajará a El Salvador para conocer modelo de seguridad y visitar megacárcel Secot. La presidenta evaluará el avance de un eventual tratado de libre comercio entre ambos países. Y en el panorama internacional, un terremoto de magnitud 7.6 sacudió este viernes el sureste de Panamá con una profundidad de 10 kilómetros, informó el Servicio Geológico de Estados Unidos. 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

0: Ay, ay, ay. Muy bien, muy bien, muy bien. Después del avance informativo con Stephanie, son las 3 de la tarde con 13 minutos, recta final del programa. Y un oyente también nos hacía llegar que este 18 de octubre, Tácticas nos hacía llegar, que este 18 de octubre también está de onomástico Ernesto Milagro Ricardo Neira Llamosas. Nació 18 de octubre de 1952.
1: El hermano.
0: Va a cumplir 73 años.
1: 73.
0: Arturito también, que paz descanse, había nacido en la misma época, el mismo 18 de octubre. El hermano mayor, él era el verdadero Chivo Neira.
2: Claro.
0: ¿No? Fernandito, tú sí, que conoces sí, más el tema.
2: El Arturo, el mayor, después claro. Ernesto y después Genaro.
0: Qué buenos jugadores que votaba Camaná, ¿no? Uf. Últimamente, la verdad, no sé qué pasa.
2: Cracks. Los chicos
0: se vienen a estudiar
2: acá. Pero cracks de cracks. Sí. Cachucho Neira, por ejemplo.
0: Claro. No lo vi jugar, pero sí.
2: Era
0: sí.
2: Un central de aquella selección peruana.
0: Sí, más fuerte. Bueno, el día de antes de ir con Melgar, el día de ayer se jugaron dos partidos. El cuadro de Moquegua, ya les dije que perdió 0-2 con Cienciano. ¿No? Uh-huh. Y horas más tarde, Atlético Grau no pudo de local con Chanca, 0-0.
1: 0-0, ¿no?
0: Sí, hoy juega Garcilaso con el conjunto de Huancayo, 8 de la noche.
1: Por ahí a Melgar.
0: El partido clave es Garcilaso-Huancayo el día de hoy. Que no sume Garcilaso. Y que sume Melgar mañana.
1: Juegan
0: en el Cusco. Bien complicado.
1: Muy complicado.
0: Y bueno, y Melgar juega mañana, ya saben, 7 de la noche con Universitario. Salimos al aire un poquito más temprano, ¿no? Así que estén en la sintonía de los deportivos de Radio Yaraví. Con todas las voces. Ya saben que Bruno Pérez va a ser el árbitro central de este partido.
1: Hay más o menos en bosquejo del 11 de Melgar, es Alfredo, usted que está más atento ahí.
0: Últimamente, ¿cómo así? Feriado casi no.
1: ¿No ha trabajado usted?
0: No, pero me dice que va a seguir tapando.
1: Cabezudo.
0: Cabezudo. Uh-huh. Va a estar Lazo. Va a estar Alcántara.
1: González. Alcántara.
0: No, perdón,
1: González.
0: Y.
2: Escobar.
0: Bien, Fernando. Y en la punta izquierda, no sé si se incline por Segarra. Puede ser ese el cambio.
1: O se
0: mantiene. Segarra podría entrar de arranque.
1: Sería ideal, ¿no? Sería para darle.
0: Para mí también se le da más salida.
2: Claro.
0: Primera línea de volantes. Ahí también hay dudas. Me dicen que podría estar Orsán con Minda. Orsán con Tandazo. No sé, ahí va a definir el técnico.
2: Hay la posibilidad de Portillo también, que también lo han incluido en la lista de viajeros, dice.
0: Sí, pero necesitas dos de contención para arrancar.
2: Claro, pero digo, por algo
0: lo han llevado por
2: ¿no
0: algo.
2: ¿Cierto?
0: Pero no cubre las expectativas de Portillo. Pero bueno, y extremo por derecha, Bordacar, por izquierda, Vidales, ahí Cuagliata, me imagino que irá.
2: Y Bernardo.
0: O Lautaro.
1: No, Cuagliata.
0: Y Bernardo. Pero la otra vez lo sentó a Cuagliata, ¿te acuerdas?
1: Qué bueno.
0: Y lo hice arrancar al.
2: Portillo.
0: Uh-huh. Y bueno, cuando nosotros decíamos, ¿por qué? Si que venía jugando regularmente era Cuagliata, ¿no? Después el 10, ¿no? Que uno quiere ver, ¿no? Pero venía jugando, o sea, él.
1: Cuando no tienes un jugador que te cree, que haga fútbol, ¿a qué juegas?
0: Genaro, ¿cómo no estás en esa edad para el día para estos años, ¿no? ¿Te imaginas a Genaro ahí en la volante?
1: Ahora, no olvide que la U, neotécnico, el señor Bustos, van a estar de local.
0: Van a apretar.
1: Van a apretar al máximo, tienen que arrancar bien. Una prueba muy complicada para Melgar.
0: Ojalá que sea buen arbitraje de Bruno, ¿no? Y que no esté inclinando la cancha. Porque a veces de esas tienen, ¿no? Se olvidan de que, no sé, y comienzan a ponerse la camiseta crema y lo meten a Melgar y lo meten.
2: La presión de la hinchada porque la U no viene bien, sí. Eso, todas esas cosas juegan, ¿no?
1: Y por ser debut del técnico va a ir gente, va a ir.
0: No, va a ir, va a estar con buena.
1: Melgar siempre convoca buena asistencia, Melgar hace llenar estadios.
0: Sí, Melgar te lleva gente.
1: Y todo, Melgar no llega tan mal, o sea, Melgar va vivo, tiene que ganar, o sea, está no, peleando, tiene que ganar, o sea, tiene que mostrar ahí.
0: ¿Qué estás pensando, José?
1: No, el tema es que te digo, o sea, es diciendo que Melgar.
0: En el acumulado, Melgar está cuarto con 46. Le gana la U y empata mantiene, en puntaje, 49-49, claro. En el acumulado estoy hablando.
1: Y mantiene esa posición expectante.
0: Y pasaría al segundo lugar por diferencia de goles.
2: Está claro. En ubicación de Libertadores, ¿no es cierto?
0: Claro. Correcto. Ahorita tiene, sí.
1: Tiene que mantener Melgar esa.
0: Por eso es importante que Melgar gane mañana.
2: Porque a mí, aparte de que saque un buen resultado mañana, con el resultado que tenga, positivo por cierto, cuando venga la próxima Garcilaso acá va a ser un lleno.
0: Ah, claro, y ahí ya pase lo que pase, ¿no? ¿Cierto? Obviamente que Melgar tiene que ganar ese partido, ¿no? Pero Garcilaso juega muy bien.
1: Sí, hay una llamada.
0: Buenas tardes, bienvenido a los deportivos.
3: Buenas tardes, señores de los deportivos.
0: ¿Cómo está usted?
3: O sea, eso quiere decir que el Melgar mañana van a jugar 11 contra 17. Así
0: por,
3: va a ser.
0: ¿Por qué? ¿Por qué?
3: 11 jugadores contra 11 de la U y 3 del VAR y 3 de Encanta.
0: Ah, ya, 17, ya, de acuerdo.
3: 11 claro. contra 17.
2: Correcto.
0: Oye, ¿verdad?
3: Es un partido muy disparejo, a 11 contra 17 no me parece. Por favor, si podrían decir qué le queda al Melgar el resto del campeonato para hacer números y ver qué partidos son ganables, accesibles, cuáles son empatables, para ver hacer un pequeño, una catarsis de eso de lo que queda. Gracias, hasta
0: luego. Tienes mucha razón. Y han elegido en el VAR a una señorita de la cual inclusive hay un ex árbitro que ha comentado que no está de acuerdo. ¿Cómo pueden elegir a esa señorita que constantemente se equivoca a favor de la U en el VAR?
2: ¿Y cómo lo pueden?
0: ¿Cómo se llama esta señorita? La Conar, pues, la Conar. No sé si lo hace adrede o a propósito para que ella pague pato y se equivoque a favor de la U en el VAR. Ojalá que me equivoque y que haga un buen trabajo.
1: Deberías mandar a cuadrillo.
0: ¿Cómo se llama?
1: Más experimentado, más tranquilo.
2: ¿Te acuerdas de un árbitro Bocio que siempre lo ponía?
0: Johnny Bocio.
2: Cuando jugaba Melgar con la U.
0: Que casi lo ahorca Navarro.
2: Navarro. Sí. Y cuando jugaba Melgar con Alianza, siempre a Joel Alarcón.
0: Sí.
2: Y yo he estado viendo en mis álbumes, así sacando estadística, y hay demasiada coincidencia que siempre los ponen. ¿Y por qué?
0: ¿Por qué? El amigo preguntaba, en la fecha 12 Melgar en Arequipa con Garcilaso. En la fecha 13, UTC Cajamarca recibe a Melgar. Partido que Melgar debe ganarlo. Porque UTC ya tiró la toalla. Ya.
2: Sí.
0: ¿No? Aunque Vázquez Herega siempre fustigar. Fecha 14, Melgar juega en Arequipa con Comerciantes Unidos. Aparentemente en el papel favorito Melgar. Fecha 15, Melgar se va hasta Huancayo. ¿No? Para jugar con Sport. Huancayo, el equipo matador. En la fecha 16, Melgar juega en Arequipa con Juan Pablo Segundo, que juega gratis en la profesional.
2: Ahí debe
0: complicado. Fecha 17.
1: Debería.
0: Finaliza Melgar en Zuliana con Alianza Atlético.
2: Es el más difícil.
0: Ese es el panorama que tiene Melgar. Por eso les digo yo que mañana, si le gana a la U, le gana la próxima semana a Garcilaso, Melgar puede estar luchando tranquilamente Copa Libertadores.
1: Pero parece sencillo, ¿no?
0: Parece sencillo.
1: Con los altibajos que tiene Melgar,
0: yo no
1: con,
0: juego.
1: Y con lo intermitente que es Melgar. Únicamente queda esperar, ¿no? Y
0: yo me contento que Melgar mañana salga, no meterse atrás y le haga un buen planteamiento a...
1: Que vaya a pelear.
0: Que
1: vaya a pelear.
0: Porque si te vas a meter atrás, le vas a agarrar el medio campo, la U te va a marcar.
1: Lo que decía el profe Garay, ¿no? Sal, la mujer de partido, porque una vez que te meten uno, es más complicado tratar de remontar o empatar.
0: Claro.
1: Sal, pelea, busca, ¿no? Que
0: así preocupes. Como le hizo partido a no Cinciano, Melgar.
1: Exacto, sal.
0: Como le hizo a Cusco.
1: ¿No?
0: Le ganó bien,
1: salió
0: y le tapó todos los espacios y Melgar mandó.
1: No aguantó atrás, no esperó, sino de frente, hermano. Eso
0: sí.
1: Sería lo ideal. Pero como te digo, depende mucho de lo que los jugadores quieran hacer en el campo de juego, tomando en cuenta que siempre cuando juegan contra equipos, entre comillas, los más importantes del país, es motivante, un público,
0: para
1: un
0: todos.
1: Estadio lleno, entonces es bonito.
0: Para todos los jugadores.
1: Así que únicamente nos queda esperar que las cosas le vayan bien a Melgar, que lo hagan lo mejor posible.
0: Sí. Ojalá pues que Melgar mañana no tenga problemas y salga airoso este partido. Tengo una buena... No sé, algo me dice que Melgar mañana no pierde este partido. Ojalá.
1: Alfredo,
2: yo tengo ese presentimiento.
0: Sí.
1: Rápido, antes de irnos ya, el tema del estadio Melgar.
0: En este momento debe estar la Policía Nacional. Ha llegado el ministro de Educación, es lo que me informa Rómulo Leandera, nuestro compañero de trabajo de Entretiempo.
1: Ya.
0: Ya han ido sacando sus cosas, el inquilino precario Ricardo del Carpio Linares.
1: Ya.
0: Pero, ¿qué es lo que pasa en este momento? Hay un grupo de comerciantes que han ido y están allí mostrando algunos contratos que tienen con el inquilino precario.
1: Ya,
0: ¿correcto?
1: Ya,
0: como que ya. Yo, acá está mi contrato, todavía me han alquilado, acá he pagado tanto, algo así.
1: Ya, es un tema...
0: Respeten mi contrato, por favor. Escúchame, te estoy informando lo que entonces, está también la gente del IPD, está la Policía Nacional, está el ministro de Educación, así que vamos a ver qué es lo que pasa, ojalá que no haya conflicto. No creo que haya como aquellos desalojos cuando vas a botar a alguien de una casa, se meten ahí con balones de gas, con bombas molotov y todo. Acá en cambio no, ya sacaron todas sus cosas, pero claro, hay gente que quiere que le respeten su contrato. Claro. ¿Cómo terminará esto? No lo sé.
1: Pero eso ya de acuerdo a norma de ley.
0: Tendrán que dialogar.
1: No con el IPD, sino con el inquilino precario. Ya no estemos claros. Ahí no hay responsabilidad por parte del
0: viceministro, IPD. Viceministro de Educación.
1: No hay ningún tipo de responsabilidad por parte del IPD. Y es un tema netamente individual, particular,
0: sí,
1: donde el Estado, en este caso representado por el IPD, no tiene injerencia, que se arreglen entre ellos. Y ojalá que entre ellos lo puedan arreglar, ¿no? Para que no tengan problemas y que la gente se pueda ir tranquila. Pero muy bien. Que se haya recuperado, y como usted bien decía, esperemos que esos espacios sean ahora utilizados de manera inteligente, sabia, en bien del deporte. Hay que arborizar, hay que mejorar, como decía.
0: No alquilar más esos espacios, claro, para no tener conflictos.
1: Sería lo mejor posible. Ojalá que eso se haga.
0: Volverlo, pues, deportivo, polideportivo, no polideportivo, sino algo deportivo, tiene que haber ahí.
1: Supuesto, o simplemente ahí hacer, ponerle pasto y full árboles para que sea un lugar también de oxigenación. Esa parte de Arequipa está...
0: Sí, la parte sur.
1: Sí, está muy...
2: Un nuevo estadio ahí, ¿no?
0: Eso es lo que ha dicho... ¿Quién? El...
2: Segarra, ¿no?
0: Sí. Piensa construir un nuevo estadio. No sé cuándo.
1: Hermano, o sea...
0: Es sumamente complicado eso. Para mí es sumamente complicado. Porque es un dinero fuerte.
1: No, aparte, es una gran mentira, hermano.
0: O sea, ¿de dónde vas a sacar ese dinero? Hay prioridades, digo yo.
1: No, papá, no es que sea prioridades.
0: Pero sí lo puedes hacer. No, hermano. Buscando alianzas, no, lo puedes hacer. No, o sea, pero el tema, hay prioridades. Salud, primero.
1: O sea, si alguien quiere...
0: Ese hospital, por ejemplo,
1: alimentarse
0: de Cerro Colorado, por ejemplo.
1: Es que no vas a comparar...
0: Pues, ponlo ya en ejecución, ya. Claro, entonces, contrata médicos para que funcione.
1: ¿Sabes? Claro, no significa... ¿sabe lo que es hacer un estadio, no?
0: Como, sí, como son millones, imagen, millones.
1: ¿Sabes? No, y aparte, como lo muestran ahí, o sea...
0: Es fácil mostrarlo en maqueta, pero hacerlo es bastante
1: complicado. No, pero es más absurdo que alguien quiera... creer, o como dicen vulgarmente, tragarse...
0: Ah, sí, yo no le creo. O sea, no. Yo particularmente no le creo. Ya, bueno. No, mejor lo dejamos
1: exagerado, ser. Pero sí, sí. O sea, uno diciendo, sí, qué bonito puede ser, pero seamos realistas, ¿no? Ni tiempo, ni presupuesto, ni espacio, ni nada, hermano. O sea, no. Pero bueno, únicamente, amigos, ya nos vamos ya a fin de semana. Mañana, ¿cuándo arranca Caminos del Inca de manera formal?
0: El domingo, ¿verdad? ¿No?
1: La primera etapa, Lima-Huancayo, creo que es Lima.
0: El superplan de Caminos del Inca comenzó este jueves 8 de octubre en el cartódromo de La Chutana, ubicado en la altura del kilómetro 50,5 de la carretera Panamericana Sur, o sea, ayer. La prueba reúne a tripulantes inscritas en la edición 54 del rally y definirá el orden de partida de la primera etapa de ruta programada para el sábado 10 de octubre.
1: Mañana.
0: Con destino a Huancayo, sí, señor. La jornada congregó a 101 tripulantes que afrontaron en un circuito de 2,4 kilómetros antes del inicio de las 6 etapas cronometradas. Los registros del día forman parte de la clasificación general y adquieren importancia en una carretera que atravesará varias regiones del centro y sur del país hasta su llegada a Arequipa. Entre los pilotos presentes estuvieron Raúl, el Mono, Orlandini, Fabiola Medina, el tricampeón Nicolás Fuchs, el ex campeón Luchón Alaiza y André Martínez, ganador de la edición 2025. Los participantes buscaron registrar el mejor tiempo en un trazado cerrado que funciona como antesala de las exigencias de la competencia en la carretera, ¿no? Los 5 mejores registros podrán elegir su posición de salida para la primera etapa, que partirá desde Canta de rumbo a Huancayo. La ubicación en el arranque puede incidir en la estrategia de cada tripulación debido a que los primeros autos enfrentan condiciones distintas en los caminos respecto a quienes parten más atrás. El Superplan además permite que los equipos comprueben el estado de sus vehículos y ajusten aspectos mecánicos antes de la largada oficial de las etapas de ruta. Pilotos y copilotos evalúan la respuesta de los autos mientras definen referencias para los recorridos que deberán afrontar a partir del día sábado, ¿no? Así que el sábado se inicia Caminos del Inca.
1: Mañana.
0: Correcto.
1: Mañana.
2: Después la otra etapa, ¿cuál es? Huancayo o Ayacucho.
0: Ya se la cuento el lunes.
2: Ayacucho, Cusco y Cusco, Arequipa, ¿no?
0: Claro.
2: Y Arequipa, Lima, y se acabó.
0: Sí, señor. Así que el día sábado 10 a las 9 horas entre Lima, Canta, Huancayo. El domingo 11 habrá una jornada de asistencia y mantenimiento en Huancayo antes de la segunda etapa programada para el lunes 12 hacia Ayacucho. El lunes 12 hacia Ayacucho.
1: ¿El miércoles?
0: El martes 13 se destinará al mantenimiento de los vehículos Ayacucho, en Ayacucho. La tercera etapa partirá el miércoles 14 rumbo a Andahuaylas. Un día después, el jueves 15, las tripulaciones recorrerán la ruta entre Andahuaylas, Abancay y Cusco. El viernes 16 habrá descanso en Cusco. La quinta etapa unirá Cusco y Puno el sábado 17. La competencia concluirá el domingo 18 en el recorrido entre Puno y Arequipa, cuya salida está prevista a las 9 de la mañana. La ceremonia de premiación será a las 5 de la tarde. ¿Contento?
1: Muy bien.
2: Ya totalmente
0: está.
2: Correcto.
0: Ya está. Completa la información.
1: Perfecto, así que ya sabemos.
0: La recordamos el día lunes también.
1: Con más calma.
0: Sí, nos vamos. ¿Algo más, parte final, José?
1: No, mañana estamos con el partido de Melgar, y vibras positivas para el conjunto rojinegro, y ojalá que los amigos que están esperando su contrato ahí en el estadio de Melgar lo arreglen con el
0: inquilino precario. Sí, que no haya agresiones.
1: De la mejor manera posible, que el inquilino precario, de 108 contratos, cumpla con llegar a un buen acuerdo para que todo quede en paz. Y que ese espacio sea dedicado
0: al deporte,
1: un ambiente deportivo, y arborizarlo, ponerle pastito, ponerle ahí arbolito.
0: Ya,
2: bueno, ya. Fernandito. Que Melgar nos traiga un triunfo en Arequipa frente a la U, y siempre arriba Melgar, un abrazo rojinegro del alma.
0: Así será, señor. Gracias, Diego, nos vamos. Gracias por todo, chao. Nos reencontramos el día de mañana con la transmisión. No se pierdan, a 7 de la noche estamos aquí.

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0: Amigos, ¿qué tal? ¿Cómo están? Bienvenidos. Buenas tardes, señoras y señores, amigos oyentes de la enorme programación de Radio Yaraví. Llegamos a un inicio de un nuevo fin de semana, fíjense ustedes. Hoy día estamos 9 de octubre del 2026, queridos amigos. Y pues la ciudad está bastante, se le nota bastante tranquila, no hay mucho movimiento. Muchos colegios también hoy día han salido de vacaciones, me parece una semana. De tal manera que la ciudad está, parece un domingo, ¿no? Parece domingo. Y la gente del taxi tiene que estar pues atleteando por aquí y por allá, buscando sus servicios. Entonces, ahora es cuando la gente tiene que apelar a todo lo que ha aprendido en el taxi. A todo, me refiero a todos los estilos de trabajo, pues, ¿no? Entonces, ahora es cuando pesa un poquito más que usted, amigo, tenga la posibilidad de trabajar en aplicativos. Pesa la posibilidad que usted tenga su paradero, como Villa Anahuara, por ejemplo, que le da servicios a cada uno de los compañeros que tienen su radio, forman su colita y salen con servicios, ¿no? Ahora pesa también la posibilidad de la cartera de clientes que debe tener cada uno de nosotros, ¿no? Porque ya no se puede estar ruleteando, esa palabra la aprendí aquí en La Voz del Volante, ruleteando, ¿no? Interesante la palabra, ¿no? O sea, vuelta y vuelta por la ciudad, a veces como tonto útil también, ¿no? Porque cada que uno está dando vueltas, está con la creencia, ¿no? Con la fe, la convicción de que en esta callecita me van a estirar la mano. Uy, no hay nada, iré por acá. Y en esta sí me estirarán la mano, así, así para el taxista, lamentablemente. No siempre es así, pues. Entonces, así como están los combustibles, a pesar que hay una tendencia a la baja, pero todavía va a demorar entre 15 a 30 días, ¿no? Lo ha comentado, lo ha estimado el señor Masno Salas, que es presidente de la Asociación de Grifos y Estaciones de Servicio de Arequipa. Estaba informando que los precios se han estabilizado durante las dos últimas semanas. El dirigente explicó, estoy leyendo acá esta nota, me parece interesante, el dirigente explicó que uno de los factores que podría favorecer la reducción es la recuperación de la producción de Petroperú, empresa que alcanzó aproximadamente el 80% de su capacidad. Esta mejora ha contribuido a disminuir la escasez de combustible y a estabilizar los precios en el mercado nacional. Si la producción llega al 100%, estimó que podría observarse una reducción en las próximas semanas. No obstante, el señor Masno Salas advierte que el panorama internacional continúa generando incertidumbre debido al conflicto del Medio Oriente, ¿no? Y las fluctuaciones, es con L, fluctuaciones del mercado petrolero. Señaló que los precios internacionales pueden experimentar variaciones importantes en un solo día, lo que repercute en los costos de los combustibles en el país. Por ello manifestó que la eventual disminución dependerá tanto de la recuperación de la producción nacional como del comportamiento del mercado externo. Aguito más dice, el representante de los griferos recordó que hace 8 años propusieron a la Municipalidad Provincial de Arequipa, hace 8 años, ¿ah? Impulsar la conversión de las unidades de transporte público de gas natural. Sin embargo, la iniciativa no tuvo la respuesta esperada de las autoridades. Consideró que contar con una alternativa energética de precio más estable habría permitido reducir la exposición del sector a las variaciones del petróleo y la variación del pasaje de un sol a un sol 30. Salas también cuestionó el alcance de los mecanismos de subsidio anunciado por el Estado y afirmó que estos no estarían llegando de manera suficiente al transporte urbano ni al de carga. Según su estimación, la ayuda alcanzaría aproximadamente al 8% del mercado. De cada 100 camiones, solo a 8 favorecería, pero para eso está usted, pues, señor Masno Salas, ¿no? Hacer respetar lo que han prometido desde el gobierno. Entonces, de todo esto, lo que hemos leído, lo que nos compete a nosotros como el programa del taxi, es que hay una tendencia a la baja en un plazo de 15 a 30 días. Habrá que estar observando, viendo esta posibilidad para trabajar un poco más tranquilo. Vamos a la pausa, regresamos. Más importantes del transporte, sobre todo lo que nos compete también con respecto al diálogo que hemos tenido el día de anteayer, ¿no? Todo eso venimos.
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2: 3:42.
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0: continuar, con La Voz del Volante, con su amigo Carlos Cruz. El día de hoy nos acompaña Dieguito en controles. Un saludo para Diego, después de tiempito lo vemos aquí en instalaciones de Yaraví. Ya saben, nuestros teléfonos 21-31-72-28-99-52 para que ustedes puedan comunicarse con nosotros, siempre es muy importante. Como es costumbre del programa, los días viernes hacemos pues casi un análisis de lo que ha pasado durante toda la semana, ¿no? ¿Qué es lo que, qué noticias, qué datos específicos en el sector taxi han pasado en estos últimos días, ¿no? Y por supuesto que lo que más resalta es el tema de la ordenanza 1407, que ha sido motivo de muchas, pero muchas conversaciones, reuniones. Ayer particularmente yo he tenido una reunión súper importante con gente de todo calibre, ¿eh? Me refiero a sus posiciones con respecto al tema del taxi, ¿no? La verdad que me felicito yo el poder tener esta clase de amigos, donde pues la discrepancia es lo que nos lleva y nos motiva a aclarar o a oscurecer también algunas ideas, ¿no? Un saludo a Calomano Cornejo, ha estado también esa magna reunión don Federico Peralta, Alexander Cornejo, ha estado Juancito Gutiérrez, también ha estado con nosotros Pedro Justo. Bueno, es muy necesario. De ahí yo saco varias conclusiones, ¿ah? Qué bueno sería que los que estén reunidos así, como nos hemos reunido ayer, un par de horas, amigos, no es mucho tampoco, un par de horas, y si quieren con una cerveza, si quieren con una escocesa, con una gaseosa, lo que ustedes quieren, lo que les dé la gana, ¿ya? Lo importante es la reunión, meramente reunión, ¿no? Entonces, qué bueno sería que en vez de esos nombres que acabo de dar, pues se junten ahí los cabezas, pues, de las dirigencias del taxi. El señor Isidro Flores y la gente que lo acompaña, que tiene mucho conocimiento también de la problemática del taxi que estamos teniendo en este momento, ¿no? El señor, ahí puede venir, pues, por supuesto, Luchito Mamani, puede venir el señor Mengoa, y puede acercarse también a esa reunión el señor Adolfo Paco y toda la junta directiva que siempre lo debe acompañar, la gente de Chilina, el amigo de Taxi Sur, ¿no? Más fácil es acordarme de las empresas que de sus apellidos, mil disculpas. Eso se me está ocurriendo en este momento, no lo he planeado ni lo he escrito, sino buscaría pues los apellidos para mencionarlos, ¿no? Entonces, pero qué bueno sería estas reuniones, aunque sea tomando un helado, pero de donde nazca la discrepancia, de donde nazca, aunque sea los gritos, tú estás equivocado, a ver, saca tus documentos, y el otro que vaya a su carro, saque los documentos, se lea en voz alta y todos vayan dando su punto de vista. Eso es importante, mis amigos. Entonces, con esta reunión, a mí me ha quedado claro algunas cosas que tengo que mencionarlo con nombre propio, que a mí no se me había ocurrido, ¿no? Pero sí hay alguien, pues, siempre mucho más, con más capacidad de análisis, de repente, de ver desde otro punto de vista los problemas del taxi también. Y uno de ellos es nada más y nada menos que Calomano Cornejo. Y Calomano Cornejo ha dejado sentado su punto de vista con el que no discrepo, más bien le doy la oportunidad de pensar igual que él en algunos temas, ¿no? ¿Por qué? ¿Qué sucede? Hace un par de días que no hemos hecho el último programa porque ayer ha sido feriado, habíamos visto y nos habíamos quejado, ¿no?, sobre la ordenanza 1407, que tiene una serie de temas, de puyas, de aristas, ¿no?, de bultitos, de espinas, llámense lo que sea. Esta ordenanza municipal, la 1407, fue votada, ¿no?, un 22 de julio del año 2026 por el grueso de señores del Consejo Municipal, señores regidores, después de una exposición que hizo pues el gerente de transportes ahí en la sesión de consejo ese día, ¿no? Y donde se habló sola y exclusivamente de este tema de la carta de desafiliación y que ya había una queja de Indecopi, que Indecopi había amenazado prácticamente a la municipalidad que si no derogaba esa ordenanza de la carta de desafiliación, pues iban a multar, ¿no?, a la municipalidad. Es decir, la cosa estaba lista para que se derogue la ordenanza esta. Muy bien. Los señores regidores hicieron su chamba después de escuchar la exposición del gerente de transportes. Hicieron su chamba y votaron todos, me parece que por gran mayoría, o mayoría absoluta, votaron para que sea derogada. Todo bien, correcto. Eso pasó un 22 de julio, ¿no? Y después nos hemos dado con la sorpresa de que el día viernes 4 de septiembre salió publicada esta ordenanza 1407, donde ya se da por hecho el tema de la derogatoria de esta ordenanza sin necesidad de que mencionen absolutamente nada de que queda derogada y no, sino que ha habido cambios, han cambiado, digamos, algunos requisitos para el cambio de persona jurídica o razón social, ¿no? En el caso de que ustedes quieran solicitar, pues, cambiarse de una empresa a otra, ¿no? Se ha modificado. Bueno, pero ¿qué es lo que ha invadido, al menos ese día aquí en La Voz del Volante? Las quejas de muchos compañeros, por eso también es que se llevó a cabo la reunión del día de ayer, porque después de analizar esta ordenanza 1407, nos hemos dado cuenta que no solamente ha salido publicado el tema de la derogatoria de esta constancia de desafiliación, no. También ha salido algunos otros temas, como que, por ejemplo, ya no tenemos los 45 días, ¿no? 45 días que se nos otorgaba a los taxistas que por X circunstancias no hacíamos no sacábamos nuestro cetare a tiempo, ¿ya? No hacíamos nuestros trámites a tiempo, entonces se nos había otorgado 45 días. En esta ordenanza 1407 ya no se habla de esos 45 días, pero sí se habla, ya sí se habla de que hay que sacar, ¿no? Hay que renovar el cetare dentro de los 60 días previos, ¿ok? Hasta ahí estaba clarito. Vamos con Wilber. Wilber está con un dato importante. Wilber, ¿cómo estás? Adelante.
1: Siempre con la verdad. 33 años con la verdad, ya la vi con todas las voces. Estamos acá en las afueras del estadio Melgar, el emblemático cuarto centenario. Estamos con un desalojo, desalojo de 4.900 metros cuadrados a cargo del viceministro de Educación, el señor José Alemán Nakamine, ¿no? Este desalojo consiste en que ya no va a haber ferias, ni va a haber ningún tipo de alquileres por terceros, y se va a hacer cargo directamente el IPD. Vamos a conversar brevemente con el viceministro y que nos diga en qué consiste este desalojo. Señor viceministro, directo para Radio La Vía con todas las voces, ¿en qué consiste este desalojo? Y vamos a poder decir en bien de nuestra juventud, la niñez que trabaja en el Ministerio de Educación.
2: Se ha recuperado aproximadamente 7.000 metros cuadrados de la explanada norte del Liceo Mariano Melgar. Si se le va a entregar al IPD este espacio, en donde se va a realizar el proyecto de inversión correspondiente a fin de modernizar el estadio Mariano Melgar. No es posible que un estadio emblema de Arequipa esté en estas condiciones. Tenemos que mejorarlo, tenemos que modernizarlo y tenemos que ponerlo a disposición de la comunidad, tanto para el deporte como para la educación.
1: ¿Solamente consiste en desalojo o ustedes tienen también un proyecto de invertir, hacer locales, espacios deportivos para nuestra juventud arequipeña, señor viceministro?
2: Se está iniciando con este estadio Mariano Melgar. Se está coordinando tanto con la UGEL y la Dirección Regional de Arequipa y con el ITD para ver las mejoras tanto de los espacios educativos como los espacios deportivos de Arequipa.
1: Muchísimas gracias, señor viceministro. Entonces estamos acá nosotros en este desalojo el día de hoy, 9 de octubre, en estas horas de la tarde, desalojando a cargo del Ministerio de Educación para recuperar estos espacios en bien de nuestra juventud y estudiantes arequipeños. Siempre con la verdad, ya la vi con todas las voces.
0: Muchas gracias, Wilber. Muchas gracias por la información. La habíamos escuchado en los deportivos. Bueno, se está recuperando en todo caso todas estas explanadas, tanto en norte y occidente del Estadio Melgar, que han estado tomadas hace mucho tiempo, ¿no? Y alquiladas, digamos así, ¿no? Incluso servicios higiénicos, había ferias comerciales, había hasta gimnasio, me parece, ¿no? Car wash, bueno, ahí operaban irregularmente, y ahora pues el viceministro, a través del Ministerio de Educación, han desalojado y han recuperado, dicen, 4.900 metros cuadrados. Bueno, lo importante es que los ocupantes se han retirado pacíficamente, digámoslo así, y estos espacios pues ya han tomado, ahora van a ser parte del IPD, ¿no? Administrados por el IPD. Muy bien por la información, querido Wilber.
3: Bueno, 3:59.
0: Vamos a continuar con nuestro programa. Y lo estoy planteando la situación porque, repito, después de la reunión estoy viendo el tema desde otro punto de vista. Estoy planteando tal cual, ¿ya? Entonces, esto de los 60 días previos para habilitar su CETARE es lo nuevo que se lee en esta ordenanza municipal, ¿no? También se ve que, los vehículos que no llegaron renovar su CETARE a tiempo, pues tenían que pagar, a ver, ¿dónde está acá? Vamos a leer acá, de tal cual. Dice, al vencimiento de la habilitación, vencido el plazo, podrá este ser renovado previo pago de una multa equivalente al 5% de la UIT vigente. Ok. Esto ha significado, pues, para muchos compañeros, incluido yo hace un par de días, una tomadura de pelo, una burla para el taxista. ¿Por qué? Porque el señor José Suárez, él se había encargado de presentar proyectos que incluso se convirtieron en ordenanzas para que este 5% baje al 2.5%, ¿ya? El 50%, digamos, ¿no? O sea, si antes pagabas el 5% de tu multa por no renovar tu CETARE a tiempo, con esa ordenanza presentada por el regidor José Suárez, solo se pagaba el 2.5%. O sea, como siempre, apoyo y más apoyo al taxista que no cumple con sus obligaciones puntualmente, ¿no? Entre ellos yo, sí, también, por supuesto. Y así como esto, había otra serie de temas que ha molestado a gran parte del sector taxi. También el tema del boletín informativo, el ASUNAR, que no tiene una duración más allá de 15 días, cuando en realidad siempre ha sido 30 días. Bueno, esto es lo que ayer se conversaba, y me han hecho cambiar de opinión, ¿eh? A ver, y lo digo con nombre propio, repito, al nombre del señor Carlomagno Cornejo. Y el señor Carlomagno pide la palabra y dice, a ver un momentito, ¿estamos hablando de la gente informal del taxi o la gente formal? ¿A quiénes representan ustedes? ¿A quién representamos tanto CETARA, tanto CREAT, la federación? ¿A quiénes? A los taxistas formales, señor profesor. Ya, muy bien. Entonces, ¿cuál es el reclamo, pues, amigos? ¿Cuál es el reclamo? Si usted tiene su CETARE, ¿no?, y ya sabe que se le va a vencer, pues tiene 60 días antes para que lo saque su CETARE. ¿Cuál es el problema? ¿Por qué quiere 45 días más? No, es que eso nos dio el señor José Suárez. Sí, pues, pero eso no es hacerlo más conchudo al conchudo. Bueno, sí, tienes razón. Ya, entonces, ¿cuál es el problema? Pues si se te va a vencer tu CETARE y tú eres un taxista formal, y eres un taxista que siempre defiendes la formalidad y que te llenas la boca incluso hablando con el subgerente de transporte, señor, hay que combatir la informalidad. Ahora vas a pedir de que sigan esos 45 días, ¿por qué? Ah, bueno, está bien. Ahora, ¿cuál es el problema de que la multa sea el 5%? ¿Ustedes van a pagar 5%? Si ustedes son taxistas formales, se supone que van a hacer su van a sacar su cetare, ¿no? Van a renovar su cetare, es la palabra exacta, en el tiempo que exige la norma. Y si no renuevan en ese tiempo, van a pagar el 5%, pues. ¿Pero por qué? Porque ya están incumpliendo la norma. Entonces, ustedes que son formales y siempre la pegan de formales y se habla de que el formal y que el formal, ya pues. Entonces, ¿cuál es el problema? Ah, caramba. Ya, está bien. A ver, vamos a seguir analizando. Según Carlomagno Cornejo, por eso digo, me he hecho cambiar más o menos la visión que tenía este tema. Regresamos.
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5: Titulares para hoy 9 de octubre del 2026, año de la esperanza y el fortalecimiento de la democracia. En el ámbito local aumentan a 54 los incendios forestales en Arequipa por incremento de la temperatura. Según informó el coordinador del Centro de Operaciones de Emergencia Regional, José Antonio Carrera Paulet, las condiciones climáticas entre el mes de julio y diciembre pueden propiciar el inicio y la propagación de incendios. Fiscalía archiva denuncia por caso de niños contaminados con boro y arsénico en Islay. Pobladores anuncian movilización hasta Arequipa para el próximo 18 de octubre. Nuevo colegio Arequipa se entregaría este año. Obra de más de 91 millones de soles está en acabados finales y beneficiaría a más de 1.900 alumnas. Cabe mencionar que el plazo contractual para la culminación vence el 30 de noviembre. Colegios de San Juan de Tarucani en riesgos por lluvias y coordinan acciones de prevención. El director de la UGEL Arequipa Sur, Fernando Polanco, y el alcalde de la Municipalidad Distrital de San Juan de Tarucani, Floro Choque, acordaron ejecutar medidas preventivas para reducir los riesgos en los colegios de la jurisdicción frente a las precipitaciones. Continuando con más información, aquí en Radio Yaraví con todas las voces y en el panorama nacional, el gobernador regional del Cusco, Werner Salcedo, informó que la región registraba 3 incendios activos en los sectores de Puyura, Layo y Maranganí. Señaló que los equipos de emergencia, bomberos y comunidades campesinas capacitadas habían sido desplegados para combatir el fuego. Son 8.000 hectáreas afectadas. Y el senador de Juntos por el Perú, Hugo Caguana, denunció que fue víctima de un asalto armado cuando regresaba de una labor de fiscalización a la provincia del Manu, en la región Madre de Dios. Según relató, el ataque ocurrió el jueves alrededor de las 6:10 de la noche, a unos 44 kilómetros de Puerto Maldonado, cuando un grupo de sujetos armados interceptó el vehículo en el que viajaba, junto con integrantes de la Federación Nativa de Madre de Dios. Y en el panorama internacional, el presidente de Chile, José Antonio Kast, decretó este jueves estado de catástrofe en la zona de Las Condes, en el este de Santiago, que resultó afectada por una torrente de agua que arrastró vehículos y buses en las empinadas calles de la capital. Hasta aquí con la relación de los principales titulares para hoy 9 de octubre del 2026 en Radio Yaraví con todas las voces.
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Vamos a continuar con la voz del volante, mis queridos amigos. La voz del volante el día de hoy, viernes 9 de octubre del 2026. Tenemos una... ¿Cómo le podemos decir a esto? ¿Un destape? No, esto no es un destape. Una información con mucha relevancia que seguramente va a sacar canas verdes a algunos. Otros estarán saltando sobre un charquito de agua o de chelas, no sé, pero están saltando de alegría por el tema que voy a tocar en un ratito, ¿ya? Pero quiero cerrar esta situación que me parece muy importante. Ok, entonces, como que se cayó todo ese ímpetu y esas ganas de hacerle la guerra y la vida imposible a la municipalidad, que apareció hace un par de días aquí en el programa, por estos motivos expuestos, ¿no? ¿Por qué? ¿Cómo es posible que se traigan abajo esto? Pero por esos que son importantes los comentarios y las participaciones de más cabezas. Y en base a eso, pues la gente inteligente lo que tiene que hacer es escuchar, ¿no? Con la boca callada, escuchar a todos los que participan y sacar un...

0: una conclusión, la mejor. Eso pasó ayer. Bueno, porque ayer yo escuchaba por parte de algunos compañeros, pedían, hay que sacarle pues 20, 30, 40 vehículos a la señora Ruxy, que por qué, cómo es posible que nos estén quitando estos beneficios que nos dieron, que ya lo luchó el regidor José Suárez, están burlando en él. Otros decíamos, yo por ejemplo, yo decía, habría que envenenarlo un poco al señor José Suárez, ¿no? Motivarlo, ¿no? Para hablar mejor. Habría que hacerlo molestar al señor José Suárez. Oiga, señor José, ¿ustedes cuánto tiempo le ha costado dar estos beneficios al sector taxi? Y ahora con esta ordenanza municipal 1407 se cae de pies a cabeza, ¿no? Todito. Entonces, bueno, a otros decían, hay que ir pues a hablar con el gerente, el subgerente, y pues hay que asustarlos de que les vamos a sacar los carros a la calle. Todo el mundo estaba con las ganas de guerrear, ¿no? De guerrear realmente. Pero por ahí hubo una intervención que es la que yo más he aplaudido, y ahora la estoy con ustedes compartiendo, que nos lleva un poco más a la sensatez, ¿no? ¿Quiénes somos pues nosotros? ¿Nosotros somos parte de los informales? Creo que no, ¿no? ¿A quién defiende CREAT? ¿A quién defiende CETARA? ¿A quién defiende la Federación? Se supone que al taxi formal. Cuando he tenido la oportunidad de acompañar a estos señores dirigentes a la municipalidad, yo he escuchado con estos oídos, he escuchado que le dicen a las autoridades, los mismos dirigentes, señor, ya pues, por favor, hay que seguir haciendo operativos, que delante de nosotros, que somos formales, delante de nosotros pasan los informales, los que tienen carros brandeados, los caquetes imantados, los caquetes falsos, otros que están mal caracterizados, que pidiéndole a gritos a las autoridades, de parte de los señores dirigentes, ojo, ¿no?, que se luche contra la informalidad. Entonces, eso significa de que todos son, pues, formales, están peleando por la formalidad. Si yo le preguntase a cada uno de los señores presidentes de estos gremios, ¿a quién defienden? Todos van a decir a la formalidad. Si les pregunto a los señores que son parte de estos gremios, también van a decir, no, nosotros defendemos la formalidad. Entonces, por eso es que se ha caído, para mi juicio, se ha caído esta polémica de querer hacer pues la ley, la guerra, la bronca a la municipalidad, ¿no? Son formales, pues ahí está. Aténganse como formales a cumplir nada más estos temas, pues, y punto. Eso lo digo, lo cuento, lo comento, lo participo con ustedes para que saquen su propia conclusión. Estoy hablando de los formales, ¿ah? De los formales. Ahora, si los informales toman alguna posición, pues están desde sus zapatos ellos, ¿no? Vamos con la llamada. Buenas tardes.
1: ¿Qué tal, amigo Carlos? Buenas tardes.
0: ¿Cómo estás, hermano? Adelante.
1: ¿Qué tal? Para dar una humilde opinión, mira, soy un oyente de hace años ya, yo creo tener algo que decir.
0: Claro.
1: Me parece muy buena la opción que estás tomando hoy día y que se escuche al señor Carlos Magno Cornejo. Con que pases todo eso, uh-huh. Es un señor bien enterado y el gran error que ha cometido el grupo es que se ha ido de palabras. Pero no solamente él. Hagamos una culpa a Carlos, han habido varios. Uh-huh. Yo sería de la opinión, pues te digo, es una opinión simplemente de un conductor y de uno que te escucha a diario. Darle una oportunidad a Carlos Magno para que participe en el programa, en el WhatsApp, pero que sea más bien cuidadoso con su vocabulario. Porque uh-huh. El señor aporta, siempre aporta, es frontal, y también cuando está en contra te lo dice. Eso sería mi punto de vista, Carlos Magno. Okay. Carlos Cruz, que lo tengas en cuenta para darle una oportunidad más al señor Carlos Magno. Gracias, Carlito.
0: Ok, Ilmar, listo, mi hermano, gracias, gracias. Bueno, yo te tengo una buena noticia. Al señor Carlos Magno Cornejo fue sacado del grupo WhatsApp, ya por lo mismo que tú has comentado, fue sacado del grupo por el otro administrador, que es el señor, el negrito, Arturo. Por enero Arturo, ¿no? Él lo había sacado justamente por la mala aplicación de la lengua, ¿no? Del lenguaje. Pero a la semana, el mismo señor Arturo Cáceres lo volvió a colocar, ¿no?, en el grupo. Y Calomán no sabe que está en el grupo, sino que ya sabes cómo es Pedro orgulloso, Calomán, ¿no? Calomán no te aguanta absolutamente nada, ¿no? Pero él sabe que está dentro del grupo. Lo importante sería que sí, invitarlo a que sea parte nuevamente con su presencia y sus comentarios, ¿no? Lo único que tendríamos que pedirle a Calomán es que le baje un poco las ofensas, ¿no? Pero mira, voy a hacer algo diferente, voy a llamarlo. En este momento estoy llamándolo a Calomán, no sé si estará aquí en Arequipa. Si es así, me gustaría conversar con él, porque hoy día estoy haciendo programa con él, ¿no? Y gracias a él. Vamos a ver si nos contesta para invitarlo públicamente también a que sea parte nuevamente del grupo La Voz del Volante. Calomano.
2: Aló, Carlos. Sí, dime, Carlos.
0: ¿Cómo estás, Calomano? ¿Qué tal? Oye, estaba comentando en el programa, lo conversaba ayer en esta reunión que hemos tenido, y que han salido pues nuevas posiciones, especialmente la tuya, que me ha llevado a mí a recapacitar de otra forma y no estar pues ahí con la lucha y la pelea en los ojos, como si tuviésemos sangre en los ojos para salir a marchar, etcétera, cuando tú lo viste el tema desde tu punto de vista. Si tienes algo que agregar, hermano.
2: Mire, hermano, en realidad, si estamos hablando de formales, a nosotros no nos debe afectar, por ejemplo, que pase, que sea 15 o 30 días este boletín, porque cuando tú eres formal y vas a 60 días, tienes 60 días antes para poder renovar tu CETARE, vas a ir pues entre 60, 50, 30 días, vas a ir a, pero ya 10 días vas a ir a renovar tu CETARE y vas a sacar en ese momento tu boletín informativo. Entonces ahí no te va a afectar absolutamente nada. De la multa que ella, que bueno, es una burla que le hayan hecho al regidor Suárez, que él había descontado, ¿no?, y había rebajado la multa esta a 2.5% y no 5% como era, o como decía desde la ordenanza 640 y las demás. Entonces es una burla para él, no para nosotros, porque si somos formales y haces tu trámite 60 días antes, ¿qué necesidad de tener que reclamar por la multa? Ahora, ha desaparecido los 45 días que se daba después de que se te vencía el CETARE. Pero tú eres formal, a ti no se te va a vencer por CETARE. No se te va a vencer, que no me digas que nunca ves tu CETARE, cuándo vence, o no sabes cuánto tiempo está tu CETARE. Bueno, entonces eres un informal que no le importa nada, ¿no? Porque si uno tiene que ver sus documentos. Entonces, todo lo que ha salido en esa ordenanza, y acuérdate, hermano, acuérdate que la municipalidad te da algo siempre a cambio, te da algo, pero ellos reciben el resto. Acuérdate de que con esto de la carta de desafiliación iba a perder mucho la municipalidad si es que la multaba Indecopi. Si ellos seguían tercos en eso, nosotros hubiéramos reclamado esto y Indecopi hubiera multado a la municipalidad hasta con 24 UITs. Era fuerte la multa. Entonces ellos han ganado en eso. Pero ¿cómo lo fregamos siempre pues al taxista? Sacando estas pequeñas normas que en realidad no nos fríen, hermano. Siempre le fríen a los informales, a aquel que no quiere saber nada con la formalidad. Bueno, a ellos les va a afectar.
3: Cuatro,
2: aquel que deja
3: el
2: pasar el tiempo de su CETARE también le va a afectar, porque no se dio cuenta que tenía que renovar. Bueno, y esas cosas no tiene por qué haber protesta. ¿De qué protestemos cuando las cosas a los formales nos estén dañando? Cuando, por ejemplo, ya a ver, yo creo que la protesta debe ser a que si la municipalidad tiene una formalidad con nosotros y está aceptando a los aplicativos, entonces no tiene por qué ajustarnos a nosotros y que ajuste a los aplicativos primero, que son informales y que son ilegales. Pero como no se puede, como la municipalidad no puede eso, bueno, entonces tampoco nos debe molestar a nosotros. ¿Sabe qué podemos reclamar, por ejemplo? Que nos estén fiscalizando a los formales y le digan, bueno, señor, y su fotocheck y su boleta de boleta de, ¿qué se llama esto? El ticket de seguridad.
0: Ticket de seguridad, claro.
2: Entonces, su uniforme, y te estén molestando, ahí protesta. ¿Por qué? Porque las multas, si no saben nuestros compañeros formales, que las multas que están en la tabla de infracciones son con depósito el 90%. El 90% de estas multas, que son 116, esas multas, el 90% tiene depósito. O sea, hasta por lo que te van a no estás el fotochejo, no está el, tú no das tu ticket de seguridad al depósito. Eso tiene que preocuparse el formal. Entonces, si quieren hacer una protesta, que se proteste en contra de aquello que le hace daño al formal. Pues no pues cosas que no tienen que ver nada. Entonces, es volverle a la gente en vano, ¿no? Es por gusto, es zapatear en algo que no nos afecta, ¿no?
0: Ok, eso era, Calomano. Entonces, sí te he hecho la tarea completo, te he escuchado con mucha atención y mira, me has convencido a mí, espero que los compañeros que estén escuchando también toquen el tema de otra manera, porque ayer, no sé si te diste cuenta en la reunión, todo el mundo estaba con la sangre en el ojo, que no, que hay que salir, que hay que reclamar, cuando realmente la cosa, para él formal, pues no tiene ningún problema, ¿no?
2: Ajá. Mira, déjame decirte también y decirle a los compañeros, los aplicativos todavía no se, ni a nivel nacional los pueden formalizar, no pueden formalizar porque los aplicativos tienen estos vehículos pequeños en sus filas, tienen toda clase de vehículos, no tienen los conductores con la licencia correspondiente, entonces no les pueden dar, el gobierno nacional no podría ir en contra de su norma, que es la 017, no podría, porque ahí tendría que ajustarle al aplicativo y decirle, bueno, usted va a hacer taxi en Arequipa porque ellos hacen el servicio de taxi, no hay otra cosa, así le busquen otros nombres, el nombre de traslado privado, el contrato entre personas, no, tonterías, ellos hacen taxi como nosotros y lo hacen ilegalmente e informalmente. Entonces, ahí ellos no pueden recibir, los aplicativos no pueden recibir una aceptación. ¿Por qué? Porque irían en contra de su propia norma. Ellos tienen carros pequeños, tienen conductores con solamente licencia A1. Entonces, si a ellos les dan ese visto bueno para que puedan operar así, de esta manera como están, entonces tendrían que, nuestros carros chiquitos caracterizados, también tendrían que circular. No tendría por qué haber discriminación, tendría que circular. Es ahí el problema, en que no pueden ellos dar la norma en el Congreso respecto a la autorización para los aplicativos.
0: Mucho por hacer.
2: Esperemos un poco, esperemos un poco. Alguien por ahí me dijo que podríamos conversar con la señora Ruxi Oxo, que es la alcaldesa actualmente, que está dispuesta a dialogar y ver algo respecto a estos carros todavía. Mira, luchar todavía por los carros compañeros que están caracterizados, que han pagado mucho tiempo a las empresas y que siguen circulando todavía, ¿no? Tienen carros pequeños. Que todavía se pueda hablar con la señora alcaldesa para ver si de alguna manera metemos por ahí el taxi sereno, el taxi seguro, o cualquier nombre que se le ponga, para que estos vehículos... Como teníamos una idea, tú sabes que la idea era esa, ¿no? De ayudarlos a los compañeros. Claro. Y los compañeros podían circular en Arequipa, pero dando algunos datos a la serenazgo, ¿no? Unos datos directivos.
0: Ese temita vamos a conversarlo después, Calomás, ¿no? Lo último, me tengo que ir a la pausa, hermano, ya me están haciendo la seña, pero... hace un minuto llamó también el compañero Gilmar Serrano, que te necesita leer, dice, en el grupo WhatsApp La Voz del Volante, así que estás invitado, hermano, porque no estás eliminado ahí, cuando quieras, ¿ah? No hay problema.
2: Ya, gracias, Carlos, gracias por la diferencia. Entonces, sí, es bueno moderarse siempre, es bueno moderarse, y ya pues dejar de seguir incitando a la gente, porque por ahí he leído inclusive un comentario por ahí, un comentario muy áspero, ¿no? Ajá. Claro, si se va a acabar, como dice la señora, este presidente, va a acabar con la delincuencia, pues no se hable pues de los protejocos, de los
0: claro.
2: En fin, es tontería, ¿no?
0: Okay.
2: Ya cuando se trate del momento, pues intervendremos entonces.
0: Listo. Un abrazo. Gracias, Calomano, gracias, amigos. Gracias al amigo Gilmar Serrano también por la idea. Muchas cabezas piensan mejor. Vamos, Dieguito, a la pausa.
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0: del volante, mis queridos amigos, la voz del volante en Radio Yaraví. ¿Cómo se nota que están escuchando la voz del volante? Y cómo se nota que Dieguito está ahí en la consola poniendo su música. Bien, bien, Dieguito. Muy bien, bueno, a ver, vamos a pasar a un tema, va a ser un poco complicado para mucha gente, ¿eh? Pero lo siento mucho, aquí llegan cosas y hay que comentarlas, ¿no? Esto está recontra fresquito, así calientito como cuando sale el pan del horno. Así está este documento, que es de la Dirección de Signos Distintivos, Registro de la Propiedad Industrial, es el certificado número 00184507, la Dirección de Signos Distintivos del Instituto Nacional de Defensa de la Competencia de la Protección de la Propiedad Intelectual, estamos hablando de INDECOPI, certifica que por mandato de la resolución tanto de INDECOPI de fecha 1 de octubre de 2026, ha quedado inscrito en el registro de marcas del servicio el siguiente signo. La denominación Cetara, Confederación de Empresas, Cámara de Empresas Cetax y Región Arequipa Cetara, AQP y logotipo se protege colores conforme al modelo. A ver, ¿de qué se trata esto? Quiero leerlo tal cual, porque para mí, como les digo, esto es nuevecito. Lo que voy entendiendo, un ratito por favor, pues, que los tengo que leer de acá del celular y ustedes ya se imaginarán que tengo que abrirlo con mis dedotes. A ver, me gustaría que esté más, a ver, acá le vamos a poner, ahora sí, dice acá, señor Adolfo Valentino Paco Medina, Avenida Sepúlveda 1313, Mariano Melgar, Oficina de Turismo Express, presente, asunto, requerimiento formal y expreso de cese inmediato del uso, reproducción y difusión no autorizados del logotipo registrado ante INDECOPI. Yo, Arias Quispe Marisol, así dice acá el nombre, en mi condición de titular del registro de propiedad industrial que se identifica en la presente comunicación, me dirijo a usted para requerirle formalmente el cese inmediato y absoluto de todo uso no autorizado del signo distintivo y logotipo registrado a mi nombre ante el Instituto Nacional de Defensa de la Competencia y de la Protección de la Propiedad Intelectual INDECOPI. El signo registrado es Cetara, en virtud de los derechos que corresponden a la titular del registro, se le exige al señor Adolfo Paco cese inmediatamente todo acto de uso no autorizado del referido signo distintivo y logotipo, sin esperar el vencimiento del plazo alguno. El presente requerimiento comprende de manera expresa y sin limitarse a ello las siguientes conductas. Primero, abstenerse de utilizar, reproducir, copiar, exhibir, distribuir, promocionar o difundir el logotipo registrado sin la autorización correspondiente de su titular. Segundo, cesar inmediatamente cualquier utilización del referido signo distintivo en forma verbal, escrita, impresa, gráfica, audiovisual o digital, así como cualquier presentación comercial o publicitaria que implique un uso no autorizado. Voy a pedir acá un segundito para seguir leyendo. Acá está, en otra hoja, dice más. Tercero, retirar las publicaciones, fotografías, videos, anuncios, pancartas, banners, letreros, afiches y demás materiales que reproduzcan el signo registrado y que se encuentren bajo su control cuando su utilización carezca de autorización. Cuarto, abstenerse de utilizar el logotipo en redes sociales, páginas web, plataformas digitales, vehículos, establecimientos, prendas de vestir, documentos, material institucional, publicidad o cualquier otro medio físico o electrónico cuando dicho uso no se encuentre autorizado. Quinto, abstenerse de realizar nuevos actos de reproducción, publicación, exhibición, comercialización o difusión del signo distintivo que puedan vulnerar los derechos de su titular.
1: 4 y 39.
0: Adoptar las medidas necesarias para que no continúe ninguna utilización no autorizada del logotipo por parte de usted o mediante materiales, publicaciones o canales bajo su control. Advertencia formal. Se deja expresa constancia de que el presente documento constituye un requerimiento formal de cese inmediato, mediante el cual se le comunica de manera clara e inequívoca que debe abstenerse de realizar cualquier uso del signo distintivo registrado que no cuente con la autorización correspondiente. En caso de persistir en el uso no autorizado, continuar difundiendo el logotipo o efectuar nuevas reproducciones del mismo, la titular se reserva expresamente el derecho de acudir ante Indecopi y las demás autoridades competentes para solicitar la adopción de las medidas y el inicio de las acciones administrativas, civiles u otras que resulten legalmente procedentes según las circunstancias del caso. Asimismo, podrán presentarse los medios probatorios pertinentes para acreditar los hechos que se denuncien, incluyendo fotografías, publicaciones, capturas de pantalla, anuncios y cualquier otro elemento que resulte relevante. Se precisa que el presente requerimiento no constituye una renuncia a ninguno de los derechos que corresponden a la titular del registro. Por lo expuesto, se le requiere cumplir de manera inmediata con el cese de todo uso no autorizado del logotipo, así como con el retiro de los materiales correspondientes que se encuentre bajo su control. Se solicita que tome conocimiento de la presente comunicación y adopte las medidas necesarias para evitar la continuación de los hechos descritos. En otro particular, se expide el presente para los fines legales correspondientes. No alcanzo a leer el nombre de la firma, pero wow, ¿qué es esto, señores? ¿Qué es lo que ha pasado? ¿Quién puede explicar esto? ¿Quién es esta señora Marisol Arias Quispe? Porque es la que está enviando este documento, es la que ha presentado la queja a Indecopi sobre la denominación Cetara. Según lo que acabo de leer, pues Cetara tendrá que cambiar de nombre. Siempre y cuando también me imagino que Adolfo Paco y la gente de Cetara, pero yo sé que es Cetara Coupé, ¿no es cierto? Aunque por ahí he leído que también esa denominación está vetada, ¿no? Cetara Coupé. En todo caso, ahí está, esto está nuevecito, recién ha llegado aquí a mi WhatsApp y lo estoy leyendo en primera, ¿no? He puesto también el sello de Cetara que dice Cámara de Empresas de Taxi, Región Arequipa Cetara, con la A como si fuese el MISTI, ¿no? Después el mapita de Arequipa. Y abajo dice Cetara Confederación de Empresas. Según leyendo esto, pues Cetara ha perdido su registro de propiedad. Y existe este certificado de la Dirección de Signos Distintivos. No sé si el señor Paco ya tendrá en sus manos este documento. A mí me ha llegado de un teléfono que no lo tengo dentro de mi agenda, no lo tengo agendado, es un número que termina en 4. A ver, ¿quién es el que está haciendo todo esto? Y no me han puesto absolutamente nada más. Algo habían escrito al final, pero se eliminó este mensaje, dice, ¿no? Entonces, solamente están estas 3 hojas. ¿Y qué va a pasar? Ahí lo dejo, para que ustedes, amigos de Cetara, den su punto de vista. ¿Qué ha pasado? ¿A quién le correspondía este nombre Cetara, que es tan viejo como Cread, me parece? Incluso creo que Cetara es más antiguo. ¿Quién sabe del tema? Por favor, necesitamos ir a la casa este fin de semana con alguito más de conocimiento. Escríbanme al WhatsApp. ¿Qué ha pasado? ¿Quién ha hecho esta denuncia? ¿Por qué? ¿Qué es lo que ha fallado? Vamos con la llamada, sí, tenemos llamada. Buenas tardes.
2: Buenas tardes, amigo Carlos.
0: ¿Cómo estás?
2: Amigo del volante.
0: ¿Qué tal, mi hermano?
2: Una consultita, por favor. Quizás sepa sobre la... se venció mi Cetare, pero ¿sabes qué? quiero cambiarme de empresa. ¿Es cierto que ya no se necesita la carta de desafiliación? ¿Qué sabe usted?
0: Ya ha salido una ordenanza, la 1407, ¿ya? Entonces vas a la municipalidad, le dices, sé que ha salido una ordenanza, la 1407, en la que ya no está como requisito la carta de desafiliación. Quiero hacer mis trámites para pasarme a otra empresa, a lo que tengas que hacer, ¿no?
2: Claro.
0: Sí, no hay problema, hermano. Sí es cierto que ha salido esta ordenanza.
2: Ya está vigente entonces la norma.
0: Desde el día 4 de septiembre y nadie sabía nada, fíjate.
2: Sí, pues lo que yo he ido justo al municipio y no me dan razón, que no saben nada, dice, en ese parque he preguntado.
0: Sí, pues, es lo que nos hemos enterado recién hace un par de días, pero ya estamos hablando bastante del tema para que ustedes estén ahí atentos a la jugada. ¿Mm?
2: Ya.
0: ¿Listo?
2: Gracias,
0: ok, mi hermano, listo para servirte. Bueno, necesito yo de verdad que alguien se pronuncie sobre este tema. Me imagino que debe ser un baldazo de agua para la gente de Setara, ¿no? ¿Cómo se van a despojar de su nombre, ¿no? Setara, que fue creado aquellos años donde incluso entra a tallar ahí la historia del taxi, por supuesto. Ahí está, pues, escrita con sangre y puño también de nuestro querido Henry Ranilla, ¿no? Y tengo entendido incluso que el señor Isidro Flores fue parte de Setara. Cuentan las viejas historias que en una elección se presentó el señor Isidro Flores para ser el presidente de Setara y no fue electo, y enseguida él se retiró de Setara y formó su nuevo gremio, que ahora es conocido pues como CREAT, ¿no? Cuentan las viejas historias, ¿no? Yo no, nunca estuve en ese momento porque data pues esto de muchos años atrás, cuando todavía no teníamos mucha conciencia acerca de la problemática del taxi, ¿no? Pero así me han comentado. Entonces, sí, habría que buscar exactamente de dónde se origina esta queja y quién se llamaba. Mi primera reacción sería, si yo fuese Adolfo Paco, mi primera reacción sería, señores Indecopi, a ver, ¿por qué me quieren apagar a mí mi nombre? ¿Quién se llamaba antes que yo Setara? A ver, este es mi logotipo. ¿Cuál es el logotipo que ha presentado esta señora? ¿Quién es Arias Quispe Marisol? ¿De dónde ha salido? ¿Es taxista? ¿Quién es? ¿Qué clase de empresa tiene? Ella tenía antes su gremio de taxistas. A ver cómo era su logotipo. Queremos ver el modelo. ¿Desde cuándo está registrado? ¿Por qué es que recién reacciona después de tantos años? ¿Qué hay? ¿Qué hay, no? Increíble, ¿eh? Esto es pues novedad. Es realmente una novedad que seguramente en los próximos días intentarán aclarar, ¿no? Porque lo último que puede pasar es que calladito entre gallos y medianoche, los Setara, pues cambien de nombre, calladitos, ¿no? Humillados y ofendidos. Bueno, nos han dicho pues en los registros de la propiedad industrial, de Indecopi, que nos cambiemos de nombre. Ya nos hemos cambiado. ¿Ahora cómo se llaman? Ahora somos Setame. Ya. ¿Y qué significa? Es igual nomás, sino que en vez de Setara, Setame, pues. Bueno, no sé, yo lo estoy tomando del lado mío con un poco de gracia, pero es que, ¿de dónde nace esto, no? Ya quisiera saber, voy a llamar yo a ese número. He intentado llamar hace un rato a este número que termina en 4, pero no me contestan, ¿no? Pero sí han tenido gracia para hacérmelo llegar. No sé por qué se me ocurre que es un tal Gregorio. Un tal Gregorio, porque estas maldades solamente a él se le ocurren, a ese tal Gregorio. Yo pienso que es él, así que hay que achuntar nomás de quién viene esa situación.
1: 4:48.
0: Yo había preparado como para que pasemos un bonito fin de semana. Mi querido Dieguito había traído unas unas lindas melodías musicales, ¿no? Que la habíamos planificado con Martín realmente, pero ya que no está Martincito, igual la soltamos contigo. Porque habíamos estado viendo que hay mucha música dentro de nuestro argot popular musical, ¿no? Donde uno mira, donde uno cambia la vista, pues tenemos buena música en el Perú, ¿no? Hecha por peruanos, especialmente la cumbia, ¿no? Lamentablemente, creo que aquí en Arequipa hace muchos años que no hay mucha creatividad, ¿no? Como en el norte, como el grupo Cingo, como pues Aguamarina, etcétera, ¿no? Acá no tenemos más que gente que hace cover, se dice, ¿no? Que van y tocan lo mismo, pues, los grupos de allá del norte y de Lima. Pero ahí le pedí a Martincito que me escoja unas cancioncitas, ahí me las ha dejado. Y vamos a ver, para mí también es novedad, me ha dicho que está muy bonito. Las tiene para soltarla, ¿no? ¿Cierto, Dieguito? A ver, escuchemos un poquito lo que ha hecho Martín para ver qué nos ha presentado para el día de hoy. Dale. Son intros nada más, ¿no? Los comiencitos de algunas canciones. A ver, vamos a escuchar.

Gran trabajo de Martín. Muchas gracias al compañero Martín Guainacho, que el día de hoy está de descanso. Gracias, Dieguito, tú también por tenerlo presente. Este trabajito que le ha costado a mi amigo y nuestro querido amigo Martín. Esta parte, como me gusta, hermano, escucha.

Bueno, pues la intención con Martín era ponte una musiquita para el día viernes. Le dije, escógete algunas intros que hay muy bonitas, ¿no? Para que contagiarle al compañero del taxi a pasar un lindo fin de semana. Y de paso que le damos indicaciones, que maneje con mucha precaución, con mucho cuidado, que con mucha seguridad, pensando siempre en los ciudadanos que están en la calle, ¿no? Y me he dado cuenta que de este pupurrí o estas canciones, estas intros, la mayor parte son de Aguamarina, grandes, ¿no? Grandes los Aguamarinas, es lo que estoy reclamando. ¿Por qué aquí en Arequipa no sale esta clase de orquestas, ¿no? Grande Aguamarina, por mi marea. Qué bonito, ¿eh? ¡Dale!

0: Muy bien, gracias, gracias, mi querido Dieguito. A ver si quieres te lo llevas. Muchas gracias. Vamos a continuar con el programa. La intención es, pues, es dar, motivar un poco a nuestros compañeros del taxi que siempre escuchan el programa. Y
1: cuatro.
0: Que, ellos saben que acá pasa cualquier cosa, queridos amigos. Bueno, me ha llegado algunas cositas en el WhatsApp, pero esto es una novedad, ¿eh? Me ha llegado algunas cositas de algunos compañeros del taxi. Dice, eso lo ha hecho registrar en Indecopi la palabra Cetara, pero para este Indecopi mandó una notificación al autor original antes de eso. Paco sabe lo que pasó porque él es presidente en este momento. No creo que sepa, hermano, no creo que sepa. Para él también debe haber sido una sorpresa. Ay, a este idiota que escribe, no lo leo. Ponerse al nivel de este muchacho, no, no, por gusto, escribe lo que quieras, ya te he dicho que estás expulsado hasta nuevo aviso. ¿Ya? Después, ¿qué más dicen acá? Esto es una novedad, yo soy parte de la vereda del frente. ¿Qué? Allá. Yo soy parte de la vereda del frente, para mí es una novedad, pero será motivo para que investiguemos dentro de Cetara. Claro, lo que primero tienen que saber es quién es esta persona que está demandando ante Indecopi, el nombre Cetara, y se los quieren quitar, prácticamente, mejor dicho, ya se los quitaron ya. Ya se los quitaron, y ahora, ¿qué va a pasar? ¿La van a luchar? ¿O así de fácil se quedan sin el nombre Cetara? Esto ya viene con firma y todo de Indecopia. Ahí está. Si gustan, me llaman por teléfono y yo les paso una copiecita. O me están tomando el pelo. No creo, ¿no? No creo que se... No, no, acá está con todo el registro de... el número de certificado y el sello, Indecopi y todo. No creo, no creo. Pero de todas maneras, a ver, ya así como me ha llegado a mí, ya debe haber llegado a Cetara, me imagino, ¿no? ¿Cuál va a ser la respuesta? Ahí tiene chamba, pues, el señor Paco, ¿no? Ya que no hay nada con el tema del taxi. Ahí que la luche, pues, por más que todo por la gente que ya no está entre nosotros y fueron los que iniciaron con Cetara. Hay gente que ha dejado de ser Cetara, como por ejemplo Juancito Cueva, que sé que está alejado del taxi, pero siempre nos escucha. Entonces sería bueno que Adolfo Paco pida incluso, ¿no?, el apoyo de estos ex-Cetaras, porque ellos saben más la historia de repente, ¿no? El mismo Arturo Cáceres, el mismo Gato Darwin Mendoza. Hay gente muy antigua de Cetara que comenzaron desde aquella vez, desde que era Cetara, Cetara, pues, ¿no? Porque después le cambiaron a Cetara a Coupé. Hasta yo sé, más para mí es una sorpresa, ¿no? Si es una broma, pues pise el palito, cae redondito, pero no creo que se den la molestia de hacer tantos documentos, ¿no? Y con términos tan originales y oriundos de Indecopi, ¿no? No, esto es verdad, es verdad. Servicio de taxi brindados a través de la búsqueda de pasajeros. Bueno, esto han hecho pues un seguimiento minucioso en Indecopi y habrán encontrado que es una copia, este Cetara de otro nombre. La verdad que no sé. Vamos a esperar qué es lo que dicen los implicados en este cetaricidio. En este cetaricidio, porque lo están matando a Cetara. Miren en lo que va a acabar Cetara. Ay, ¿qué no le pasa a Adolfo, no? ¿Qué no le pasa? ¿Quién ha hecho esto? Eso es lo primero que tienes que averiguar, Adolfo. ¿Quién ha sido el personaje que se ha dado la molestia de hacer un seguimiento y verificar y todo este tema, ¿no? De Cetara que ya estaba de repente registrado. ¿Quién ha hecho este trabajo? Alguien que tiene tiempo, no hay más.
1: 5:00 minutos.
0: Pero para esto Indecopi mandó una notificación al autor original, claro. Es lo que he leído, pues, ¿no? Es lo que he leído. Esto no se queda así. Vamos a quedarnos sábado y domingo pensando en Cetara y su posible defunción. Amigos, gracias por la sintonía. Son las 5 de la tarde, hora de retirarnos. Indecopi otorga una resolución a la persona que solicita. Ya sabiendo. Listo. Gracias por la sintonía. Hasta el día lunes con La Voz del Volante.

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Titulares para hoy 9 de octubre del 2026, año de la esperanza y el fortalecimiento de la democracia. En el ámbito local, el simulacro por lluvias priorizará zonas de riesgo en las torrenteras de Arequipa. Se consideraron a las diferentes urbanizaciones de las torrenteras Los Incas y Echullo. Un joven hemofílico de 27 años sufrió la amputación de su pierna en el hospital Honorio Delgado Espinosa. Su familia denuncia presunta negligencia médica en Arequipa. Aumentan a 54 los incendios forestales en la región por incremento de la temperatura, según informó el coordinador del Centro de Operaciones de Emergencia Regional, José Antonio Carrera Paulet. Fiscalía archiva denuncia por caso de niños contaminados con boro y arsénico en Islay. Pobladores anuncian movilización hasta Arequipa para el próximo 18 de octubre. Colegios de San Juan de Tarucani en riesgo por lluvias y coordinan acciones de prevención. El director de la UGE de Arequipa Sur, Fernando Polanco, y el alcalde de la Municipalidad Distrital de San Juan de Tarucani, Floro Choque, acordaron ejecutar medidas preventivas para reducir los riesgos en los colegios. Continuando con más información, aquí en Radio Yaraví con todas las voces y en el panorama nacional, el presidente del Consejo de Ministros, Luis Galarreta, consideró insuficientes las 6 materias del pedido de facultades legislativas aprobadas por la Cámara de Diputados. Mediante una conferencia de

0: por el Perú, Hugo Caguana, denunció que fue víctima de un asalto armado cuando regresaba de una labor de fiscalización en la provincia del Manu, en la región de Madre de Dios. Y en el panorama internacional, la policía rescató este viernes a 13 niños que fueron mantenidos rehenes en una escuela en la ciudad de Curitiba, en el sur de Brasil. Según informaron las autoridades locales, un hombre armado tomó como rehenes a los niños de una escuela en la ciudad. Hasta aquí con la relación de los principales titulares para hoy viernes 9 de octubre del 2026 en Radio Yaraví con todas las voces.
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0: ¿Qué tal? ¿Cómo están? Muy buenas tardes. Saludos a todos nuestros oyentes de Radio Yaraví con todas las voces. Estamos Yaraví. En nuestro mes aniversario, 33 años de Radio Yaraví. Cuando toquen tu puerta y te pregunten qué radio escuchas, la única respuesta en Arequipa, yo escucho Radio Yaraví con todas las voces. 106.3 FM, 930 AM. Escucho también Radio Yaraví en internet, en mi computadora, en mi celular, y así debe ser la única respuesta en Arequipa. Stephanie Cortina, buenas tardes, ¿cómo estás?
1: ¿Qué tal? ¿Cómo estás, Andrés? Buenas tardes, y buenas tardes también con toda la población que sintoniza Radio Yaraví a estas horas de la tarde. Son las 5 de la tarde con 11 minutos. Estamos saliendo también en paralelo por nuestra transmisión de Facebook, Cover Radio Yaraví Arequipa. El día de hoy vamos a desarrollar diversos temas en nuestra coyuntura nacional y local. Y en nuestro panorama nacional, el gobernador regional del Cusco dio un balance de la ola de incendios registrados en la ciudad imperial. Así es, Werner Salcedo ha informado que ante la falta de personal que atienda a estos incendios, bomberos, los hombres de rojo, las mismas comunidades campesinas que han sido capacitadas, están en estos momentos incluso ya apagando estos incendios que se mantienen en tres localidades, Puyura, Layo y Marangani. Por otro lado, también vamos a detallar acerca de lo que ha señalado el señor representante del Congreso, Luis Galarreta. Él ha mencionado y se ha pronunciado acerca de las facultades legislativas. Recordemos que él ya mantiene una postura firme donde se tenía que añadir más especificidades, ¿sí?, dentro de lo que es seguridad ciudadana. Luis Galarreta, el presidente del Consejo de Ministros, ha mencionado que estas materias son insuficientes, ¿no?, en cuanto a facultades legislativas. Asimismo, ha señalado que se debería otorgar mayores capacidades en lo que es la Dirección Nacional de Inteligencia, la DINI. Pero recordemos que en su momento también Gervey Colchado manifestó que no se debería cambiar, no se debería modificar estas normativas dentro de la Dirección de Inteligencia, porque podría suceder como pasó en la época de Montesinos, donde se utilizó para fines políticos y se terminó con un total acto de corrupción. ¿Qué información más vamos a desarrollar, estimado Andrés?
0: Sí, también ahí ayer en la tarde fue encontrado un feto
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0: en el cementerio de Miraflores. Eso está investigándose, ha habido gente detenida, todo eso, y vamos a conversar también sobre este tema, ¿no? Que el mismo, pues, presidente del Congreso contradice a su presidenta, dice, pues, ¿no? Admite que el gobierno puede actuar sin facultades, ¿sí?, dice la Fujimori, pero hay contradicción de parte de Luis Galarreta. En horas de la mañana se conversó con el coronel

0: En retiro, que ha trabajado en Coricheque, en Arequipa. Sobre eso vamos a conversar también aquí en la tercera edición de Yaraví Informa.
1: Y datos alarmantes, ¿ah? El Hospital Regional Honorio Delgado Espinosa ha reportado una cifra preocupante en cuanto al incremento de atenciones de salud mental, ¿no? Debido al estrés, una condición que deriva a otras enfermedades o patologías. Isabel Ramos Calcina lo ha calificado como un daño silencioso que afecta al 100% de la población.
0: ¿100%?
1: 100% lo que es el estrés, estimado Andrés. Sí, y en lo que va de este 2026 hasta octubre, se han registrado 1,366 pacientes por diferentes patologías mentales, ¿no? Estamos hablando de trastornos psicóticos, conductas bipolares, depresión, intentos de suicidio, entre otros. Vamos a estar, por supuesto, escuchando también en declaraciones a la especialista.
0: Bueno, entonces son temas que vamos a tratar y vamos a pedirle su participación a todos nuestros oyentes llamando al teléfono 21-31-72-28-99-52, dos teléfonos al servicio de la ciudadanía.
1: Entre tanto, vamos a actualizar, por supuesto, también nuestro panorama informativo, y es que un varón hemofílico de 27 años sufrió la amputación de su pierna en el Hospital Honorio Delgado Espinosa. Su familia salió a los medios de comunicación a exigir justicia y a presentar también denuncia tras esta presunta negligencia médica, ya que habría ido por una prótesis, pero lamentablemente terminó amputado de su pierna. Imagínense, esto según lo que mencionan los familiares en el Hospital Regional Honorio Delgado Espinosa. Y los incendios forestales, así como en Cusco, en Arequipa también se están incrementando a 54, ¿eh? En Arequipa. Esto por las intensas temperaturas diurnas, según informó el coordinador del Centro de Operaciones de Emergencia Regional, José Antonio Carrera Paulet.
0: Y hasta ahora no tenemos aquí en Arequipa gente preparada. En Cusco por lo menos están haciendo, no han capacitado a la gente para que pueda correr, ¿no? De ahí tenemos, podría actuar el ejército también temporalmente, porque se sabe que en este tiempo hay, pues, permanentemente hay incendios forestales y no tenemos hasta el momento gente que capacita que pueda acudir a esta situación.
1: Y para este 18 de octubre se está programando una nueva movilización. ¿Por qué? Porque la Fiscalía ha archivado una denuncia por el caso de niños contaminados con boro y arsénico. Esto en la provincia de Islay. Los pobladores, ante esta situación que la consideran irregular e injusta, han anunciado una movilización hasta Arequipa. Y esto está programado, reiteramos, para este próximo 18 de octubre. Vamos con más información y en cuanto a las situaciones climáticas. Los colegios de San Juan de Tarucán y esto en provincia se encuentran en riesgo por lluvias y ahora están coordinando acciones de prevención. El director de la UGEL Arequipa Sur, Fernando Polanco, y el alcalde de la Municipalidad Distrital de San Juan de Tarucani, Floro Choque, acordaron ejecutar, entre tanto, medidas preventivas para poder reducir los riesgos en los colegios frente a las intensas precipitaciones. Siquiera el 30% de instituciones educativas, estimado Andrés, en Arequipa, se encuentran en riesgo por las intensas lluvias. Claro está, en diferentes distritos, aquí en Arequipa, como también en diferentes provincias. Entre tanto, aparte de la descolmatación de torrenteras, se debe verificar qué acciones se van a tomar en cuanto a los colegios, porque recordemos que ya se han adelantado, por supuesto, la salida, ¿sí?, de clases, vamos a decir, el término del horario escolar, de las clases de año para noviembre, pero hay que decirlo, esto es un periodo corto, ¿no? Y luego nos azotan las lluvias y los alumnos tienen que regresar en unas situaciones críticas en cuanto a las instituciones educativas. Más que nada, las que se encuentran hechas de prefabricado o de calamina, ¿no? O tienen ya el material de cemento deteriorado por los años. En situación precaria, Andrés.
0: Así es, sí, pues, ¿no? Porque los ambientes con techo de calamina son un horno tremendo para los niños, ¿no? Oye, ¿cómo se puede trabajar ahí? Entonces, eso entonces tiene que verse para adelante. Tenemos con comunicación con nuestro compañero Carlos Nina. ¿Qué información tiene Carlos? Adelante, Yaraví informa.
2: Siempre con la verdad, muchas gracias por el pase correspondiente, compañeros. Reiterado saludo a todo nuestro público de Radio Yaraví. Buenas tardes. Sí, para dar información acerca de una importante acción y operativo policial que ha realizado la Policía Nacional del Perú y la recuperación de un vehículo con requisitoria vigente por asalto y robo durante este operativo, ¿no? Justamente lo que ha informado la policía es que, bueno, distintas unidades especializadas intervinieron un vehículo Volkswagen Jetta color gris del año 2007, valorizado aproximadamente en $13,500 americanos. Esto ocurrió en la cuadra 1 de la avenida Miguel Forga, en el cercado de Arequipa. Durante las diligencias de verificación, el personal policial ha detectado presuntas irregularidades en los elementos de identificación del vehículo, y es mediante el uso de un escáner especializado que se ha obtenido el número de identificación vehicular PIN, que permitió establecer a qué correspondía esta unidad vehicular. Justamente se ha visto que tenía otra placa de rodaje y que registraba una requisitoria vigente por el delito de asalto y robo de vehículos solicitado por la DIROVE de Lima. Como resultado de esa intervención, se ha procedido también a detener al conductor, un varón de 33 años, por la presunta implicancia en los delitos contra la fe pública en la modalidad de falsedad genérica y contra patrimonio en la modalidad también de receptación agravada. Este hecho ya ha sido comunicado al representante del Ministerio Público para las diligencias de ley correspondientes, compañeros. Esta unidad vehicular, repetimos, ha estado pues con esta requisitoria vigente tanto por robo y también delito de asalto en la ciudad de Lima, y está valorizado aproximadamente en $13,500. Es la información que podemos brindar a estas horas de la tarde desde exteriores. Informó Carlos Nina, 33 años, con todas las voces.
0: Muchas gracias, Carlos Nina, por esta información que nos alcanza a esta hora de la tarde. Son las 5 de la tarde con 21 minutos en Radio Yaraví, con todas las voces.
1: Y vamos con más información. Y hablando de temas de inseguridad ciudadana o de delincuencia, el senador de Juntos por el Perú, Hugo Caguana, ha denunciado que fue víctima de un asalto armado cuando regresaba de su labor de fiscalización, esto en la provincia del Manu, en la región de Madre de Dios.
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1: Lo que relató el parlamentario es que estaba con su equipo de trabajo cuando fue intervenido por estos sujetos. Él ha denunciado esta situación y espera que las autoridades del orden hagan la investigación correspondiente. Ni los diputados, ni los parlamentarios, nadie se salva, estimado Andrés, de la delincuencia.
0: Wow, entonces, ¿qué va a hacer de nosotros? Al diputado, pues, al senador, digo, pues le asaltan. Y el senador debe estar con su guardaespaldas, porque la seguridad del Estado siempre está con ellos, ¿no? Tanto con diputados y senadores. Entonces, ¿qué pasó ahí con la seguridad que el Estado le pone también a todos los parlamentarios del país? ¿Ah? Entonces, todos los ciudadanos estamos, pero totalmente desprotegidos, amigos oyentes.
1: Sí, efectivamente, y ahí es donde más adelante vamos a analizar, por supuesto, este tema de inseguridad ciudadana, ¿no? Es muy controversial saber qué es o cuáles son los puntos en realidad que se han aprobado dentro de. De hecho, Harvey Colchado ya lo manifestó, incluso lo detalló, dio una leída en la anterior reunión que tuvieron en el Congreso para poder debatir ese tema de las facultades antes de que se aprobaran. Así que vamos a detallarlo, por supuesto, qué consiste los puntos que se han aprobado dentro de seguridad ciudadana y por qué no estarían de acuerdo también nuestras autoridades, a tal punto de que Luis Galarreta, bueno, tiene que salir a defender o ser la voz, ¿no?, de Fuerza Popular, entre tanto porque es la bancada por mayoría que no estaba de acuerdo con la aprobación de las facultades legislativas, o al menos los puntos básicos que según ellos no beneficiaría en cuanto a seguridad ciudadana, y por lo cual se tendría que añadir siquiera las Fuerzas Armadas del Perú. Pero vamos con más información, Andrés.
0: Así es, estamos en la tercera edición de Yaraví Informa. Hay tantas noticias que están pasando en el Perú, en el tema económico, político. También les vamos a pedir que ustedes también, ciudadanos, participen llamando al 21-31-72, al teléfono 28-99-52, teléfonos de Radio Yarabí con todas las voces.
1: Uh-huh. Vamos a ir al cambio de hora y por supuesto vamos a regresar con su opinión, atendiendo también sus llamadas.
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1: y recuerden que tenemos nuestra línea habilitada, nuestra línea de WhatsApp, el 979-344-291, donde usted puede reportarnos sus quejas, denuncias, comunicados, y también puede dejarnos mensajes de voz, ¿no?, opinando acerca de nuestro desarrollo informativo. Vámonos a una pausa y volvemos con más aquí en Yarabí Informa.

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0: de la tarde con 29 minutos, 5 con 29 minutos, y continuamos con más aquí en la tercera edición de Yaraví Informa. Y en estos minutos vamos a hablar acerca de un tema que ha paralizado a la ciudadanía arequipeña, algo que ya hemos visto en otras ocasiones, en otros años, pero el día de ayer, estimado Andrés, se suscitó en el distrito de Miraflores.
1: Sí, en el cementerio de Miraflores, ayer, en horas de la tarde de ayer, se encontraba un feto en una bolsa. Había sangre, dice eso, ha movilizado a la policía, al Serenazgo, y los esperaron la presencia fiscal para hacer las investigaciones del caso. En el momento han detenido también a 8 vehículos que estaban en las cercanías, donde encontraron hombres y mujeres que, bueno, han sido detenidos temporalmente, ¿no? Pero no hay más. Si viene buscando al autor del hecho, o autora, ¿no? Sobre este caso se le preguntó. Ha dado su testimonio una señora que tiene su tiendita en el barrio, trabaja en la zona, y esto es lo que ha declarado el día de ayer, amigos oyentes, aquí. El día de hoy ha declarado sobre este asunto en el cementerio de Miraflores. Vamos a escuchar.

0: hallazgo macabro de un feto que ha sido encontrado. A ver si tenemos preparados las declaraciones. A ver, Andrés, atendemos a Marco, nos dice que está en la línea. Marco, ¿cómo estás? Buenas tardes.
1: Sí, muy buenas tardes, amigos de Radio Gravi. Sí, saludo para usted, señor Andrés Javier, y también para Estefan y Cotina. Bueno, que, bueno, sobre el tema, ¿no? Y también otros sobre el caso, ¿no?, de la delincuencia en nuestro país y la competencia que está pidiendo el Ejecutivo. Creo que los diputados, ¿no?, los senadores igual, pero sobre todo los diputados, ¿no?, que son los que en la mayoría están representando al menos a la población peruana, tienen que ponerse del lado de la población. No pueden, digámoslo así, permitir este abuso, esta supuestamente delegación de facultades para que estos señores hagan lo que quieren con nuestro país. Y ya lo quieren hacer, ¿no?, y ya lo están haciendo. Por ejemplo, no sé si ustedes han visto la publicación, ¿no? Todavía con orgullo lo hacen, ¿no? Minera Cerro Verde compró terrenos al Estado. ¿Cuánto ha pagado? 10 milloncitos. Uy, tanta plata, dirán, pero seguro que los amigos que empezaron a llamar, ¿no?, Franklin, Alex, ¿no?, los señores que son defensores de la derecha, fujimoristas. 10 millones de soles por la cantidad de terrenos que han comprado. ¿Sabe? Se ha sacado la cuenta ahí, los mismos comentarios estaban en las publicaciones. Ha pagado, Cerro Verde ha pagado 79 céntimos de nuevo sol por metro cuadrado. Imagínese, 79 céntimos, o sea, no llega ni a un sol. O sea, ni un sol, o sea, una china con 20 centímetros y un 10 céntimos, eso es lo que ha pagado por metro cuadrado la minera Cerro Verde para ampliar su mina. Qué bonito, ¿no? Qué gran favor que nos hace. Tú ya sabes, la señora Julia, ahí en la foto sale Julia Torreblanca, Marmaniño, la todopoderosa, dueña, jefa, ahí de Cerro Verde, ¿no?, que le han puesto la hija, la fiscal, ¿no? Me acuerdo que muy bien que cuando estaba español de Cerro Verde, en ese tiempo era fiscal, pues, su mamá, pues, ¿no? Claro, y la mamá le dejó el puesto a la hija. Qué lindo, ¿no? Qué bonito. O sea, es la meritocracia, ¿no?, que tienen ahí en esta mina tan importante como es Cerro Verde, ¿no? Qué ejemplo. Y, bueno, para finalizar mi comentario, miren, entonces, aquí lo que quieren la competencia simplemente es para hacer el latrocinio y el despojo de nuestros recursos. Para eso quieren las facultades, no para combatir el crimen. Y ojalá que la policía, los buenos policías, hagan su trabajo, por favor, se los pide la población. Porque al final ustedes, señores policías, son hijos, son hermanos, son esposos y también son parte de la familia peruana. No hacer caso a estos políticos que tenemos en este momento en el gobierno. Este gobierno, que despoja y que no le interesa nuestra seguridad. Gracias, Javier Herrera.
2: Bien, bien, vamos a conversar en un rato sobre ese tema, y estábamos dando la información que el día de ayer ha sido encontrado un feto en el distrito de Miraflores, en el cementerio de Miraflores, que no tiene cerco, dice la señora, una vecina del barrio. Vamos a escuchar el testimonio de la señora.
3: No sabía, pero yo dije algo ahí, peleaba, algo, qué cosa ahí. No podemos entrar porque yo vivo sola nomás. Entonces, patrulla, Serenazgo ha entrado. Parece que los que visitan el cementerio le han avisado. Entonces yo le digo al panteonero, porque ya era a las 6:40 de la noche. Entonces le digo, vecino, ¿cómo puede estar? ¿Qué ha pasado? El policía le está atajando. Es mi cliente, mis botellas faltan. Le digo, no señora, no es. ¿Por qué chismoseas? Así le dije yo. Entonces me dice, no señora, hay hoy problemas ahí. Me dice, muy problema ahí. Entonces no me ha avisado. El panteonero seguro sabía también, ¿no? Entonces no hay problema, señora, de otra cosa, porque esos que han ido a visitar, de repente uno de esos lo han botado. Dice, ¿qué cosa hace? Le digo, entonces ¿qué? Ya no sé, ya me he venido. Policía seguía ahí. Y hay un casero ha venido, me dice, de la nada nos ha agarrado los policías. No, ahí había un muertito, decía, pero no sé si guagua o adulto. ¿Qué sería?
4: No sabía, ¿no?, que era un feto.
3: No sabía. No sé, hasta anoche estaba ahí. Son tercera vez eso que ha pasado. Ahora otro, en el día un casero, acá en Semita, nomás allá arribita, y uno dice que ya estaba comiendo ya el perro. Entonces, me dice, ¿qué ha pasado? Hay policías. Entonces, señito, un bebé lo habían botado, recién nacido, y estaba yo leyendo y ahí le he encontrado, y le llamé patrullero, Serenazgo, decía, ha venido y... de cómo pueden hacer así, sean otro igualito atrás. Ah, también igualito han encontrado basura, ya con esto tres veces.
4: Tres veces, es
3: sí, que hacen... por eso nosotros cuando hay elección deben cercar el cementerio.
4: Entran, cercar, ¿no?
3: Sí, muchas cosas pasan, ahí los jóvenes duermen, ahí hasta se drogan ahí adentro. Entonces no hay el panteonero no cuida, porque es grande el cementerio. Claro, es grande.
4: Solo no se da
3: abastece. No, no se abastece, pero muchas cosas hasta se lo sacan los muertos. Lo han sacado otro día al panteonero, se lo llevan. O esto, ¿dónde está? Pero no va a cuidar, está descampado. Muchas hay señoritas que van, ahí lo asaltan, se lo quitan el celular, van, pues como no, pues acá, el serenazgo da la vuelta por acá nomás, por la puerta nomás se da. No de entra al cementerio, deben entrar al cementerio, no de entra.
4: Ah, solamente llegan hasta acá, hasta el
3: la
4: ingreso.
3: Puerta nomás llega del esto, serenazgo, después se va. Debe entrar, no es que es grande el cementerio, deben dar la vuelta, cada nada debe dar el serenazgo. Eso es lo que yo digo, porque cosas pasan, pero nosotros cuando estamos acá, al toque salimos, pero ahí adentro no podemos tampoco.
4: Es
3: nosotros.
4: El pedido de ustedes, ¿no? La policía, el serenazgo
3: sí,
4: que puede hacer.
3: Para siempre que... nosotros pedimos, cuando hay borrachos también, están peleando, van, vienen acá, entonces le digo, llamamos al serenazgo. Y no vienen, cuando ya pasó todo, hasta se pueden matarse, recién parecen. Eso es lo que yo, nosotros pedimos todo al alcalde que entran, que lo acercan al cementerio. La cosa es, entran por acá, entonces ya vemos, ¿no? ¿Qué número? Hasta nos podemos anotarle qué número entran los carros. Pero se está descampado, ¿de dónde vamos a saber nosotros?
2: Sí, bueno, el testimonio de la señora, bueno, dice, podemos colaborar nosotros, pero el cementerio es un descampado, ¿no? Es un descampado. Ahí hace 20 años creo que han hecho una fachada nada más, o a más de 20 años han hecho la fachada nada más, y adentro es un descampado. Hasta ya tres veces han pasado estas cosas y se han encontrado un feto el día de ayer y no saben pues quién ha votado, en qué momento se ha dado esto, nada. Entonces, pide también la señora que debe haber un mayor vigilancia del serenazgo, de la policía, que esté cercado, dice, ¿no? Y bueno, ahora por Todos Santos sí van a hacer una pequeña limpieza, algo de orden, entonces después todo el año queda abandonado. Hasta cadáveres se lo sacan, manifiesta también, ¿no? Entonces hay tanto descuido que no hay buena atención en este cementerio de Miraflores.
0: Sí, efectivamente. Y aparte de ello, esto nos refleja, estimado Andrés, la otra problemática, ¿no? La otra cara de la moneda, que es un problema social, ¿no? Y son los abortos que se realizan de manera clandestina, ¿no? Y este es un reflejo de ello. La misma ciudadana lo decía, esto no es la primera vez, ¿no? Y aquí en Arequipa, la última data que se tiene es hasta el año 2022, que
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0: Se han registrado 828 casos de aborto en diferentes modalidades, ¿no? Aborto consentido, autoaborto, ¿no? Aborto no consentido, con lesiones. Y muchas veces esto se realiza de una manera clandestina, porque sabemos que aquí en el Perú es un tema ilegal, ¿no? Eso ya lo sabemos desde hace tiempo por nuestras leyes, pero es una realidad, estimado Andrés.
2: Claro.
0: Es algo que pasa, es algo que incluso hay estos lugares donde operan, ¿no? Para poder realizar, ¿no? Estos abortos clandestinos.
2: Sí, y dice que en el Perú hay por lo menos 370.000 abortos clandestinos. Años antes se decía hasta 400.000 abortos, ¿no? Casi 1.000 abortos al día, ¿no? Según esta organización Salud con Lupa, y también que han sido difundidos por el Poder Judicial en el Perú, todo eso. Entonces, hay gran cantidad. Está totalmente
5: prohibido
2: con sanciones severas el aborto, pero se da. Se dan estos casos en el país.
0: Y Arequipa es la tercera ciudad a nivel nacional donde se reporta los altos índices de abortos clandestinos. ¿Por qué? Porque, bueno, hay diferentes situaciones, ¿no? Una situación económica, ¿no? Que puede ser que la mujer al quedar embarazada, lamentablemente no tiene los medios, puede ser también una situación de responsabilidad, incluso se habla hasta de violencia,
2: de violaciones, ¿no? Una mujer,
0: violencia y violaciones, sí. ¿No? Sabemos que el aborto terapéutico sí es permitido, obviamente con todas las especificaciones de ley, pero es una realidad, estimado Andrés, que no se habla, incluso se reporta en los casos de violencia y violencia sexual que son cometidas a mujeres que tienen diferentes trastornos mentales y que lamentablemente las embaraza, sí. ¿No? Imagínense estas personas cómo pueden llevar un embarazo o las mismas niñas que son violadas y que muchas veces no se denuncian y a veces todo se tapa en familia. Conllevan a muchas veces a que se permita el embarazo, pero se dan cuenta de la realidad y deciden asistir a estas clínicas clandestinas que, dicho sea de paso, ya han sido intervenidas también por la policía y la fiscalía.
2: Algunos, ¿no? Vamos a hacer una pausa, luego continuamos conversando este y otros temas aquí en Radio Yaraví.

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11: Continuamos con más aquí en esta tercera edición informativa. Nuestras líneas están habilitadas al 21-31-72, el 28-99-52. Y a su vez, sumado a estos casos de abortos que son ilegales, sí, estimado Andresito, es importante darlo a conocer porque muchas veces esto, aunque no se crea, sigue siendo un tema tabú.
12: Claro, no. Dice, no estoy de acuerdo con el aborto para nada. Deben denunciarse, deben mandar a la cárcel a las señoras, a las mujeres que abortan. Y a los hombres, ¿qué hay? Y no tienen ninguna responsabilidad. Todos estos abortos son por la situación de pobreza, ¿no? Por la violencia sexual, embarazo forzado, por todas esas cosas, ¿no? Se dan. Tenemos esta comunicación telefónica, atendemos. Buenas tardes.
13: Aló, buenas tardes.
12: Sí, adelante.
13: Buenas tardes, señor periodista. Para dar una opinión al respecto de lo que se está tratando, el aborto informal, hay personas que acuden a estos personajes que tienen como una oficina, un abortivo privado, pero ese es prácticamente como un local de la muerte. Muchos señoritas o muchos jóvenes tal vez han acudido a estos locales. ¿Por qué? Porque sinceramente, si usted camina ahorita por allá, por terminal, por donde está Del Carpio, que se baja de frente hacia el terminal papero, ahí en la vereda está lleno de propaganda pegado en la vereda, en el piso. Atraso menstrual, número, ahí está con su número. En cada parte, prácticamente toda la vereda, en todo alrededor del terminal está ese aviso. Entonces, este es un abortivo clandestino, y mediante ese número la policía debería de seguir llamando ese número. ¿Dónde queda? O si no, con una señorita policía que debe de llamar a ese número y ubicar en qué sitio se encuentra ese local abortivo que está haciendo daño a esas madres gestantes. Y luego de acudir a ese local, encuentran la muerte. Entonces, a ese quería referirme, señor periodista. Ojalá que puedan hacer una investigación mediante esos avisos que están en las veredas. Muchas gracias, señor periodista.
12: Bien, muchas gracias.
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12: Pues ahí mucha gente conoce. Cuando uno pregunta hoy este caso, donde sí, puedes ir allá, aquí, puedes ir a tal lugar, pero no vas a decir a nadie, te dicen, porque todo es clandestino, todo está oculto, ¿no es cierto? Pero bueno, entonces ahí, como dice el caballero, uno puede encontrar, no sé si las autoridades saben, la policía de investigación, o no quieren investigar nada, ¿no es cierto? Porque es permanente. Que haya, por ejemplo, en todo el país, ¿eh?, son casi 1,000 abortos al día se dan, según las informaciones que están públicas, ¿no? Que hay, que se dan, pero no se sabe los nombres, apellidos, dónde, en qué lugar se hacen aborto. Muchas mujeres mueren después de mala práctica abortiva, pues se va produciendo el cáncer al útero, cáncer no de la mujer, y pasan unos 8, 9, 10 años, ya el cáncer está avanzado y fallece. ¿Qué ha pasado? No, nunca se supo, nunca dijo nada, no se sabe cómo es que
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12: se produjo el cáncer. El cáncer no es pues que ya ahora te sometiste a un aborto, una práctica mal hecha, no se manifiesta inmediatamente, se produce, pasan 7, 8, 9, 10 años, se manifiesta, y cuando ya el cáncer avanza, avisa, cuando ya falta poco para que una persona se vaya de esta tierra. ¿Y cuánta gente ha muerto con eso? Muchas, sí. Realmente muchas. Y eso el Estado peruano no quiere ver el asunto. Por eso no hay un lugar, como hay en otros países, un lugar donde una persona, si duda, ¿no?, si ha sido violada, así vive en una situación de pobreza, ya tiene 4 o 5 hijos, ya no puede más, ya no está la pareja, entonces puede decir, mira, ya no puedo más con mis hijos, quiero que me hagan un aborto ya, ¿no?, legal, ¿no es cierto?, bien tratado, entonces pueda vivir para mantener a sus otros hijos también, ¿no es cierto? Entonces hay una situación, es complicada, es compleja este asunto, pero el Estado
14: debe ver
12: estos casos, amigos oyentes.
11: Sí, efectivamente, Andrés, la situación es complicada. Uh-huh. Es complicada, sinceramente. Si bien hay un lado de la moneda donde podemos ver diferentes casos de mujeres que se encuentran en una situación difícil y que deciden acceder a estos tipos de abortos clandestinos, también pues hay el otro lado, que es la irresponsabilidad, ¿no? La no planificación, tal vez el hecho de no cuidarse con los respectivos anticonceptivos, ¿no? A veces, no sé si decir la inocencia de los jóvenes, ¿no?, que conlleva muchas veces a un embarazo no deseado, y a veces incluso la presión de los mismos padres para que no se continúe con el mismo embarazo. Y allí es donde lucran estas clínicas clandestinas, ¿no? Muy a pesar de la salud de la madre, porque es muy conocido que se han intervenido en diferentes ocasiones diferentes centros, establecimientos, como por ejemplo aquí en la avenida Goyeneche, ¿no? En la Jorge Chávez, por lo que es la calle Varsovia, en Mariano Melgar, donde se han realizado las últimas intervenciones, donde han detenido pues a supuestos obstetras, ¿no? Y han clausurado locales donde se han encontrado herramientas que utilizan para realizar estos abortos clandestinos en una situación deplorable, insalubre, ¿no? Y después incluso se dice que estas víctimas o mujeres, ¿no? Víctimas de la ignorancia, hay que decirlo, que van y recurren a la ayuda de estas falsas obstetras que no tienen ninguna calificación médica o certificado, lamentablemente claro, quedan mal y tienen que ir a los hospitales nacionales a hacerse tratar, ¿no? A causa de una mala práctica que le realizan en estas clínicas clandestinas, Andrés.
12: Claro, es que la desesperación, la falta de economía, o bueno, pues una situación terrible que ha pasado, entonces los lleva a eso, la desesperación. Y no se cuenta estos casos, ¿no? No dicen, se oculta. Y la madre que ha sido sometida a este aborto, toda su vida vive pues con ese trauma, pensando, recordando, en algún momento recuerda, oye, si hubiera nacido mi hijo o mi hija, pasan unos años, dice, ¿cómo hubiera estado? No, lo hubiera visto correr, lo hubiera visto estudiar. O sea, está en su mente constantemente, ¿no? Si hubiera vivido, si hubiera nacido, ¿cómo hubiera sido? Hubiera sido buena, juguetona, hubiera hecho deporte, hubiera estudiado, ¿qué? Y eso está en su mente constante, permanentemente, ¿no? Y toda su vida lo acompaña. Eso no se puede cortar así. Bueno, pasó, ya pasó, pues, ¿no? Como que un día me resbalé y ya, bueno, ya pues me golpeé un poquito, sanó y hasta te lo olvidaste. Y estos casos no se olvidan, ¿no? Uh-huh. Y están en la mente de las personas que han cometido esto, pues está constantemente en toda su vida, le van acompañando, ¿no? Pero muchas, como decía antes, se les cortó la vida, ¿no? Se les cortó la vida y por la mala práctica, pues se produce una enfermedad o un cáncer, después se les llevó fuera de este mundo, amigos. Eso, por eso hay que tener bastante cuidado en este asunto, ya que las leyes en el Perú no permiten que haya una situación así. Bueno, uno puede ir al hospital, una mujer puede ir al hospital, contarle su historia, que revisen los médicos, alguna personalidad, y puede decir, bueno, vamos a hacerlo, o consultar con ella mismo, con psicólogo, todo eso, pueda ser sometido a un aborto terapéutico, y eso no hay en el país, por ejemplo, ¿no?
11: Claro. Y habilitamos nuestras líneas telefónicas, el 2131-72, el 2899-52. Y efectivamente, ¿no? Ahí hemos desglosado toda esta problemática de lo que es los abortos clandestinos, ¿no?
12: Sí.
11: ¿Qué es lo que conlleva la afectación de salud de la madre, la pérdida de una vida también, por supuesto, hasta de dos vidas, si hay una mala intervención? Uh-huh. Pero, ¿qué consideran ustedes que las autoridades pueden hacer como medida preventiva para que no sigan habiendo estos casos de abortos clandestinos, ¿no? Y nosotros como ciudadanos no sigamos visualizando y siendo espectadores de, lamentablemente, estos fetos que muchas veces aparecen en zonas descampadas en Arequipa, ¿no? Lo hemos visto en Miraflores, la misma señora relata que esta es creo la tercera vez, imagínense.
12: Sí,
14: ya la vi.
11: Algo muy cruel y desalmado. En Cerro Colorado también hemos visto una situación. A ver, tenemos participación ciudadana. ¿Cómo estás, John? Muy buenas tardes. Bienvenido, te escuchamos.
15: Aló, sí, muy buenas tardes. Antes de dar mi opinión, una queja, por favor.
14: queriendo denunciar o a que llamar la atención de este individuo que es alcalde de Socabaya, el parque que tenemos no lo riega desde que se lanzó en campaña. Él ni su papá están arreglando este problema de la, y el desgraciadamente por el clima ahora está haciendo una calor brutal y el parque está recontraseco. Parece que se han resentido por la pérdida, ambos perdieron las elecciones. Y bueno, pues, ¿qué se va a hacer? Así es la vida, ¿no? Pero no tienen por qué descansarse con nuestros parques. Eso por un lado. Bueno, la verdad es que muy triste el tema que ustedes tocan, pero si ustedes analizan bien, la sociedad en Arequipa, los arequipeños, estamos en un problema demográfico. Y me parece que mucho tiene que ver con la presión. Me acuerdo del señor Juan, que es colega de usted, que de repente hoy ya no ha venido, ya nos dio una información, esto en el mes de junio todavía, con respecto a la cantidad de nacimientos y a las defunciones que habían en Arequipa.
15: Ya la vi.
14: Preocupante. Eran 800, ojo, 800 fallecidos y solamente 500 nacimientos. Y claro, mucho la presión económica, la presión social, hace pues que las madres también, y se han puesto a trabajar también muchas, ya pues les incomoda, ¿no? El tema de tener un hijo. Pero, ¿qué nos va a pasar? Estamos viendo el caso de Japón, el caso de Grecia, el mismo España ha reconocido a casi medio millón de migrantes para poderlo sumar a su población, que igualmente va a pasar con nosotros. Yo creo que también tiene que haber una responsabilidad de mantener nuestra población y la demografía que necesitamos para que Arequipa crezca, claro, votando correctamente. Pero preocupa esto de que haya 800 fallecidos y 500 nacimientos. Tenemos un déficit a junio de este año de 300 personas que ya estamos en caída, estamos de bajada. Qué pena, pero es la realidad y hay que comenzar a pensar en eso también. Señores, muchas gracias, muy agradecidos.
12: Bien, muchísimas gracias. Bueno, entonces hay más fallecidos que nacimientos. Necesitaríamos más nacimientos, que dice Stephanie, ¿no?
11: La situación, bueno, de la tasa de natalidad ha caído, estimado Andrés, ¿no? Sí. Hay muchas mujeres que ya no desean ser madres y priorizar sus metas, claro. Como también hay un porcentaje bajo que se realizan tratamientos para poder quedar embarazada. Pero lo que íbamos, y ya para poder cerrar este tema, ¿no? ¿Qué se puede hacer para poder evitar o prevenir embarazos no planificados, ¿no? Hay mucho en realidad, como por ejemplo capacitaciones, ¿no? En cuanto a los estudiantes, si hablamos de mujeres o madres jóvenes, ¿no? Por eso se hablaba incluso de la implementación de la educación sexual en los colegios, ¿no? Para que puedan tener una base científica en cierta forma y adaptada también a la edad, para que no salgan al mundo exterior, tal vez con una inocencia o ignorancia, tal vez, de lo que es o cómo se debe, ¿no?, mantener una vida sexual, ¿no? Entre tanto, aquí se pretendía justamente implementar el uso correcto de los métodos anticonceptivos, uh-huh, derribar mitos, y entre tanto también debe haber una cultura, por supuesto, de educación dentro de los pueblos, ¿no? Las asociaciones que están expuestas más que nada a este desconocimiento, y esto por parte de las postas, los centros de salud, donde las madres jóvenes o mujeres pueden recibir, ¿no?, orientación sobre esta situación. Es muy importante, me parece, estimado Andrés, fomentar el uso de anticonceptivos sexuales.
12: Claro, sí, para eso también se ha creado la educación sexual integral, ¿no es cierto? Pero esto ha sido rechazado por el gobierno central. Esperamos que en este Congreso se pueda discutir nuevamente este tema, porque hay que tratarlo, hay que, bueno, no es que un caso cerrado, lo que se ha dicho en el anterior Congreso no debe ser cerrado, ¿no? La sociedad arequipeña, la sociedad peruana no debe cerrarse este caso, sino hay que discutir, abrir, para que no haya esta cantidad de abortos, ¿no? 370 mil en el Perú. Eso decía hace años, ¿eh? No es tan actual, 2023 se decía este asunto, recuerdo más antes, años antes se decía incluso más casos, ¿no? casi 400 mil abortos que se hacen al año, y se decía en el 2023 se informó 370 mil abortos clandestinos
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12: Al año. Eso es bastante grande. La culpa, los responsables serían la pobreza, clandestinidad, la violencia sexual, embarazo forzoso, muchas otras cosas intervienen en este asunto. Por eso es tan importante la educación sexual integral que se debía dar desde niñas, adolescentes y a todas las mujeres también debemos repetir, conversar sobre este asunto sin que sea un tabú. Cuando alguien quiere conversar de sexo, dice, ¿cómo vas a hablar de eso? Aquí no, está mi hija a mi lado, no puedes hablar. Y eso no debe pasar eso, sino conversarlo. Conversarlo en casa, conversarlo en el colegio y conversarlo en la iglesia también, en todas partes, ¿no? Los médicos, psicólogos deberían conversar sobre este tema para que estemos prevenidos y no haya tantos abortos aquí en nuestra ciudad de Arequipa y no podamos ver lo que ya se ha visto ayer en el cementerio de Miraflores, que han encontrado pues un feto botado, tirado en una bolsa en este cementerio, amigos oyentes.
11: Sí, efectivamente. Y ojalá que también se haga, ¿no?, un análisis profundo de esta situación y, por supuesto, que las autoridades den también con este tipo de clínicas abortivas o clandestinas, ¿no? Porque lamentablemente es pues ilegal, ¿no? Y allí se está jugando con la vida, ¿no? No solamente del bebé que viene en camino, sino también de la madre. Y por supuesto que no solo hablemos, ¿no?, de las mujeres, sino que también esto es una responsabilidad mutua, tanto del hombre como de la mujer, ¿no? Qué tan importante también como varones toman el tema de la educación sexual, ¿no? Saber que, por supuesto, un embarazo es de a dos, ¿no? La familia se forma de a dos, hombre y mujer. Y muchas veces, aunque no se quiera admitir, el hombre pues no juega o no tiene incluso papel cuando una mujer queda embarazada, ¿no? Muchas veces se desligan de esta responsabilidad. Claro está, hay un grupo que lo reconoce, pero es incluso también las causas por las cuales muchas mujeres deciden incluso deshacerse de estos menores, que por supuesto está prohibido por la ley, no es que estemos fomentando el aborto, pero sí es una responsabilidad. Si no, recordemos este caso de esta madre de familia, Andrés, que falleció en el hospital Honorio Delgado de Espinosa y que tras su fallecimiento por unas complicaciones cardíacas al dar a luz, se evidenciaron unos chats donde su pareja, el varón, le amenazaba para que aborte. Uh-huh. ¿No? Imagínense, es el hombre, ¿no?, porque es parte del embarazo, él también, pero le estaba destruyendo emocionalmente con esas amenazas, con palabras sumamente crueles. Imagínense cuántos casos así habrá en Arequipa. Es una situación complicada y es un tema, por supuesto, que también trasciende a la salud mental.
12: Sí, es un tema que no se acaba de discutir. Se tiene que discutir la sociedad en general. Tiene que seguir conversando, abrir nuestras mentes, y el Congreso también debe discutir y dar leyes que alcance a una mayoría de peruanos, amigos oyentes. Vamos a hacer una pausa, luego tenemos más aquí en la tercera edición de Yarabí Informa.
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0: Son las 18 horas con 10 minutos en Radio Yaraví con toda la voz. Buenas tardes a los que se enganchan con Radio Yaraví a esta Yaraví. Tarde. Y nuevamente decimos, cuando toquen tu puerta y te pregunten qué radio escucha, la respuesta en Arequipa es: yo escucho Radio Yaraví 100% arequipeña. Bueno, entonces...
1: Y estamos de aniversario, sí, este mes estimado Andrés. 33 años con todas las voces.
0: 33 años, edad de Cristo. Edad de Cristo es Radio Yaraví. La presidenta de la República, Keiko Fujimori, ha dicho que no vamos a esperar más, ¿no? No vamos a esperar más. Se ha formado el Comando Unificado de las Fuerzas Armadas y Policiales para luchar contra la delincuencia. El coronel en retiro José Briones Silva, exfuncionario de Corisec en el gobierno regional de Arequipa, ha manifestado que no está tan de acuerdo con la creación de este Comando Unificado de las Fuerzas Armadas y Policía Nacional para luchar contra la delincuencia en el Perú. Hay tres tipos de criminalidad, dice: crimen callejero, delincuencia común, los que te roban pues en las calles, te arranchan el celular, a las chicas le roban la cartera. Bueno, eso es un tipo. Otro tipo de delincuencia es delincuencia organizada, que son 4 o 5, se organizan para asaltar ya sea un banco, una empresa, y otra es el crimen más grande, más organizado, crimen más grande, donde tienen una organización superior, hasta agentes del Estado participan. Para desorganizar esto se necesita inteligencia, para hacer una investigación mayor, para eso necesitan plata. Hoy día, ¿quién tiene plata? La Dirección de Inteligencia Nacional tiene muchísima plata, pero esto debería ser entregado a un comando para que pueda hacer una investigación en este asunto, dijo el señor José Briones, el coronel José Briones. Vamos a escucharlo.
2: El Perú tiene tres tipos de problemas en seguridad ciudadana, que es la delincuencia común, es aquel que te arrebata los días, es la delincuencia organizada, es que si aquellos se organizan entre 4, 6, 8, 10 y te asaltan un banco, y el crimen organizado, que lo tenemos también en Arequipa.
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2: En esas tres características, para combatir el crimen organizado, yo te soy sincero, no estoy de acuerdo con la unificación de la Policía Nacional con el Ejército. ¿Por qué? Porque el crimen organizado, para que tú lo ahuyentes a la delincuencia común, ¿no? Te roban en Paucarpata e Independencia, tú pones un soldado y, bueno, bacán, nadie roba, ¿no? Pero el crimen organizado tiene características muy, muy diferentes, tiene características muy problemáticas. El crimen organizado pertenece a una sola organización, dependen, tienen sociólogos, psicólogos, incluso participan en acciones del gobierno. O sea, el crimen organizado te sigue, te extorsiona, y si no lo haces, te matan. Entonces, ¿cómo lo tienes que combatir al crimen organizado? Es con técnicas especiales de investigación y con inteligencia. Entonces, si nosotros hacemos una unificación del Ejército, de los comandos, de los SWAT, el presupuesto que tiene inteligencia, el CIN, que para que 51. Se acuerden, aquellos que lo manejaba el Vladimiro Montesinos, ahora se llama DIN, Dirección de Inteligencia Nacional. Esa dirección tiene presupuestos, pero ¿para qué? Para combatir acciones estratégicas políticas. Tiene un montón de plata. ¿Por qué no ese presupuesto lo pasan a lo que es inteligencia policial, inteligencia contra el crimen organizado, para

0: ese presupuesto llegue a las divincris, llegue al hombre que sale en la calle acá a incursionar y que tiene que pagar información. La información cuesta mucho. A darte un ejemplo, en mi tiempo, cuando era comisario, la información te daban 50 soles, ¿no?
1: Claro.
0: Ahora una información del crimen organizado es, pues, hermano, 5, 6, 8 mil soles. Entonces, wow, ese dinero que viene para pagar información, tiene que llegar al hombre del que combate el crimen organizado. Pero ese hombre que combate el crimen organizado no tiene ni un sol. Entonces, ese es el detalle. O sea, ahí hay que la presidenta de la República, nadie le dice que los presupuestos del DIN tienen mucha plata y que tienen que pasarlo a lo que es el combate del crimen organizado.
2: Bien, entonces, según el coronel en retiro, pues él conoce, ha participado en investigaciones, todo eso, el DIN ahorita, Dirección de Inteligencia
1: Yarabí, Nacional,
2: tiene mucha plata. Entonces podría invertir ese dinero que en este tipo de investigaciones, ¿no? Y ha dicho también, hasta hay gente que participa en el gobierno, ¿no? Algunos se ha captado, ¿no? Se supo que algunos miembros incluso de la policía participan, pues, en estas organizaciones criminales, y eso hay que desarticular. Eso necesita inteligencia. No necesita poner dos soldados en la esquina, nada, sino un trabajo de inteligencia especializado que tiene que hacer un seguimiento, infiltración, ingresar ahí para poder capturarlos. Incluso hay organizaciones internacionales que están en este tema. Por eso dice, pues, en eso necesita mayor trabajo y mayor investigación para desarticular estas bandas, dice. A ver, ¿qué dicen los ciudadanos, Stephanie?
3: Sí, está en la línea Juan. Escuchamos cómo estás, Juan. Muy buenas tardes, bienvenida a Yarabí.
4: Buenas tardes, señorita, periodista, y al señor, me olvido siempre su nombre.
3: Andrés.
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3: Andrés es el gerente de Yarabí.
4: El gerente, con el señor gerente de Yarabí. Muy buenas tardes.
2: Buenas tardes.
4: Mire, yo con respecto no comparto la idea con el coronel. Sabemos que él es, creo, de la policía. Y todos de la policía tienen que protegerse. Lo que pasa es acá, en la mañana, como si alguien, uno de sus compañeros, le dijo, ustedes tienen un divorcio, la Marina, el Ejército y la policía. Por mi parte, yo le digo, quien ha servido del Ejército, el silenciado, el Ejército está más formado porque tiene escuela bien formada, que salen de que es la CIE, de Servicio de Inteligencia, el Ejército. Y son solamente, ¿qué le digo? Este personal es inteligencia en el caso de guerra, en el caso de un conflicto, o en el caso de un espionaje. No. Está en todo también la vía social de un país. Por eso es que cuando entra un soldado, creen que no es investigado. Señores, es investigado. Desde familiares, hermanos, todos del Ejército, bien chequeado a cada soldado, suboficial, oficiales, todo. Pero sin embargo, la policía, ¿qué pasa? También hay servicio de inteligencia. Pero ¿quiénes son, pues, inteligencias? Si no tenemos escuela, así como era antes de la PIP, de la policía del civil, y había la Guardia Republicana, ¿se acuerda? Eran, pues, unos excelentes de investigación, porque había la PIP. Eran 3 años que estudiaban todo lo que era investigación, así como el Ejército, que tiene su escuela. Pero sin embargo, ahora no. Ahora simplemente se van 2, 3 meses y reciben cursos todos en general. Y ahí, el que quiere ser policía de investigación, lo dan 2 meses de curso, y igual y así diferentes especialidades. Pero eso no está bien formado.
3: Correcto.
4: Entonces, lo que pasa es que estos señores de la policía no quieren, porque sabe que una vez que haya autoidentificación, investigue también el Ejército, investigue la Marina, investigue la FAP, ahí van a caer estos señores de la policía, estos peces gordos, esos van a caer, eso les duele, eso por eso que no quieren, defienden ese tipo de
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4: que no quieren que otros entren a investigar, porque ahí va a reventar, como se dice, el chupón, o va a reventar la pus.
2: Bien, muchas gracias. Sí, pues ahí también celos entre grupos, todo eso, ¿no es cierto? Vamos a escuchar a Julián. ¿Cómo está, Julián? Buenas tardes.
5: Muy buenas tardes, señores de Radio Yarabí. Qué bueno que están tocando sobre la crimi. Mira, el que le hable es Sargento Segundo. Claro que ya tiene 75 años, tiempo de Velasco todavía. Mira, la Marina tiene servicio de inteligencia, Terrestre tiene servicio de inteligencia, la Marina tiene servicio de inteligencia. Servicio de inteligencia no es fácil. Uno se tiene que vestir incluso de cargador, uno tiene que vestirse de repente de trapeador o barredor, no sé. Pero yo he estado y este, mira, ahora como el otro oyente que ha hablado, ahora va a reventar, eso está en los policías, ya, si el pueblo, que lo sabemos muy bien, la verdad el chupo va a reventar, ojalá, porque
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5: los señores policías no tienen voluntad, no. Mira que están ganando buen sueldo, pero no tienen esa voluntad, ese cariño para ocuparse, cuidar al pueblo. Entonces, ¿qué pasa? No quieren. Cuando están en la calle, están mirando su celular, ahí están chateando. No hay reglas como debe ser, como un policía como debe ser. Discúlpenme, ojalá que aquellas personas que realmente están, eso viene de cabeza, están en lo grande. Muchas gracias.
3: Bien. Correcto, gracias por su participación. Pero algo que también decía el ex coronel de la Policía Nacional, José Miguel Briones Andrés, era que él no estaba de acuerdo en la unificación, ¿no?, de las Fuerzas Armadas y la Policía Nacional.
2: ¿No es cierto? Sí.
3: Claro, y es que recordemos que justamente él está en contra, en todo caso, de lo que plantea Fuerza Popular, de lo que ha exigido Luis Galarreta, que las Fuerzas Armadas tienen que incluirse en la lucha contra el crimen organizado. Él dice, no, pero estamos hablando de gente,
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3: personal policial que se ha preparado para luchar contra el crimen organizado, y soldados que tal vez no han tenido una preparación, ¿no?, necesariamente para combatir el crimen. Sí, seguramente saben el uso de armas, pero no una formación técnica como tal vez lo ha llevado un efectivo policial. Es la perspectiva de Briones, ¿no? Y ahora, señala que si se unifican el presupuesto de la DINI, que es lo que también se plantea reformar y que no se debería tocar, ¿no?, porque así lo han dicho otros también ex miembros de la Policía Nacional como Herbie Colchado, no se debería tocar porque ellos ya tienen un presupuesto, y es un presupuesto que, entiendo yo, está pues destinado a combatir el crimen, ¿no?, en lo que es el nivel de inteligencia, ¿no?, la división de inteligencia. Entre tanto, hay un presupuesto que se invierte para obtener información que no es pues bajo, ¿no?
2: Sí,
3: lo mismo
2: es
3: lo ha dicho, 5,000, 8,000,
2: harta es platita, alto. Una harta. Entonces, platita ahí.
3: El hecho de unificarse va a hacer que tal vez el presupuesto se divida y sea aún más bajo. A ver, ¿qué opina?
2: O el gobierno tiene que dar un presupuesto especial para esto, ¿no es cierto?
3: Exacto.
2: Eso sería importante. ¿Qué dice Carlos? Buenas tardes.
6: Muy buenas tardes, señor periodista. Bueno, creo que las Fuerzas Armadas, principalmente los soldaditos, yo también fui alguna vez al fin militar, ahí solamente te enseñan a agarrar el fusil y a matar nada más.
1: No, ya la vi.
6: Solamente tienes 2 años nada más de servicio. Solamente agarrar y matar nada más. Entonces, yo creo que estarían arriesgando su vida también los soldados, los soldaditos, como carne de cañón. ¿Y por qué la Guardia Civil no sale? Como un señor dijo de la Marina, en la Marina de Guerra hay personas preparadas. Hay personas, ¿no?, que tienen mejor preparación para poder reducir al enemigo, pero realmente ellos son oficiales, son oficiales, pero a ellos, ¿por qué no van a, dígame usted, por qué sacrificarlos a unos soldaditos que simplemente todos los días marchan en el cuartel y te enseñan a agarrar un fusil? Pues yo qué haría. Si yo tuviera mi fusil, tenía que matar. Así fue el delincuente, no delincuente, porque no va a esperar, pues, porque el delincuente, como un soldadito, no está bien preparado para estas circunstancias. La policía sí está preparada, pues, no, para eso. Yo creo que acá la policía tiene que cumplir su papel. En los 70 y en los 80, señor, en Arequipa había rondas policiales. Todo eso se ha perdido. Ahora no he visto que la policía se guarda más temprano que la ciudadanía, ¿no? A partir de las 7 ya no mira policías, ya están en sus cuarteles ya. Entonces yo creo que la policía, para eso se le paga, para eso se le prepara, pues no. Entonces yo, los que deberían salir a frente son las personas preparadas, ¿no?, de la Marina. Igual en la terrestre también hay los comandos. Yo creo que están preparados, ¿no?, para poder enfrentar también, porque son a sangre fría. Pero un soldadito no puede. Yo creo ni va a distinguir de repente un soldadito que es delincuente o no es delincuente. Y si mata a una persona inocente, le aseguro que ese soldadito va a tener un proceso judicial.
3: Claro. Es todo un tema. Muchas gracias. Gracias por su participación. Es un tema complicado, entiendo, y que necesita un tratamiento especial, me parece, Andrés, si es que se quiere incorporar a las Fuerzas Armadas como tal. Evidentemente tendría que haber, creo yo, una capacitación previa, tal cual como lo hacen los mismos policías, ¿no? Ahora, si bien queremos que tal vez las Fuerzas Armadas no se unan a las fuerzas de la Policía Nacional, lo que sí es preocupante es que hay un déficit policial que está estimado en más de 450 efectivos aquí en Arequipa.
2: Solo en Arequipa.
3: Solo en Arequipa.
2: Entonces hablamos del país, ¿cuánto es un...? Solamente en la región Arequipa necesitamos 400 tantos a nivel nacional, entonces necesitamos unos 40.000 o más, ¿no es cierto? Vamos a hacer una pausa, luego vamos a seguir conversando de este y otros temas, amigos oyentes. Pausa y regresamos.

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2: Son las 18 horas con 31 minutos en Radio Yaraví con todas las voces. Bueno, estábamos comentando este tema del comando unificado de las Fuerzas Armadas y Policiales, ¿no? Los ciudadanos decían que deben, sí, pues ahí hay servicio de inteligencia, tanto en el ejército, en la policía, todo eso. Bueno, no sabemos. Yaraví. Vamos a ver en los resultados, ¿no? ¿Qué más investigan? ¿Cómo se sacan los del servicio de inteligencia? Sabemos que en el servicio de inteligencia hay, por ejemplo, del ejército, hacen seguimientos más a los políticos, a personalidades que están en contra del gobierno. Eso ha sido una tarea, pero no hay una inteligencia fuerte, podemos decir, puede ser que haya, pero no están centrados en la delincuencia común. En eso está metido la policía, tienen comando, tienen el servicio de inteligencia desde hace muchos años, como dicen, que vuelva la PIB, ¿no? Ellos tienen el servicio de inteligencia de la Policía Nacional, ellos sí están investigando civiles, también hacen seguimiento a políticos, mayormente se centra seguimiento a los políticos para proteger al gobierno, quienes están hablando mal del gobierno, quienes hacen, graban a todos los medios de comunicación, entonces saben qué periodistas hablan del gobierno, todo eso está bien trabajado, pero en la en
3: y ahí el es tema donde mandan a silenciar, ¿no?
2: Sí,
3: Andrés.
2: Sí, claro, sí. Y pero para la delincuencia hay que trabajar muy fuerte para hacer seguimiento de los tres estamentos, que tres tipos de choros que decía en el Perú, ¿no es cierto? Los que arranchan carteras, los que roban celulares, son pues choritos en la calle. Pero hay un grupo grande que está metido hasta la gente del gobierno está metido en esa delincuencia grande, y eso es lo que no se tiene una investigación grande en ese tema. Vamos a escuchar a Marco. ¿Cómo estás, Marco? Buenas tardes.
4: Ah, sí, muchas gracias, señor Herrera. Yo creo que también, como el tema que usted indica, Andrés, y también Stephanie, no se puede dar funciones a un organismo o a un área que no le compete. ¿Qué tiene que hacer el ejército, el Ministerio de Defensa, con lo que es la delincuencia o con combatir el crimen? ¿Que van a salir los soldados? ¿Qué? O sea, ¿va a salir la milicia? ¿Van a salir que con armas, con fusiles de guerra, con armas antitanque, con los mismos tanques? ¿Va a salir la infantería, artillería, apoyo, no sé, a los
1: soldados?
4: O sea, es completamente nada, ni en un país del mundo ocurre ello. Las Fuerzas Armadas son para la defensa nacional, para agresión externa, no para matar a los mismos peruanos, aún así que estén equivocados, sean criminales o lo que usted quiera llamar, asesinos, sicarios, para eso está la Policía Nacional. Por ejemplo, en la lucha antisubversiva nunca debió participar el ejército. La policía, era su función de la policía. Y en ese tiempo, recordemos que incluso había tres policías especializadas, la Policía de Investigaciones, la Guardia Republicana y la Guardia Civil, que tenían que haber hecho su función. Pero acá todo se tergiversó, acá se hace lo que quiere. Y la señora quiere regresar a su época de los 90, ¿no? Quiere regresar al Grupo Colina, quiere hacer los mismos asesinatos de Barrios Altos, de La Cantuta. Por ejemplo, ¿cuántas armas le encontraron a los estudiantes de La Cantuta?
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4: Era para decir y a justificar, eran mandos, eran de socorro popular, tenían, digámoslo así, injerencia, estaban en un organigrama como para decir, hemos matado, pues, digamos, no, a los cabecillas, a los que dirigían, a los que hacían los ideólogos. No, simplemente querían dar un mensaje de sangre y para decirle, digamos, a los, ¿no?, al movimiento subversivo, estamos matando igual que ustedes matan. O sea, es ese es la, el sentido que ahora quiere hacer la señora Fujimori, que no aplicar supuestamente una técnica de su padre de los noventas. Ahora los criminales no tienen ni una ideología, la única ideología, ni siquiera es ideología, solamente quieren plata, dinero y punto. No me das plata, te mato. Ese es este querer luchar con ciencia o con querer terminar la criminalidad en nuestro país. La verdad que no estamos acá por la pata de los caballos, sinceramente. Muchas gracias, mi Redoví.
2: Bien. Vamos a ver qué resultados tiene, ¿no? Vamos a tener que evaluar constantemente este tema de esta unificación, ¿no? Este comando unificado de las Fuerzas Armadas y Policiales, si tiene algún resultado en este tema de la delincuencia, y va a necesitar tiempo. Y vamos a ver qué plan tiene, ¿no? ¿Cuáles van a ser las directivas de este trabajo? Luego seguiremos conversando este tema, Stephanie.
3: Sí, es un tema que genera debate definitivamente, pero tenemos que cambiar de información porque el día de mañana, 10 de octubre, se celebra se recuerda, ¿no? Y se concientiza también por el Día Mundial de la Salud Mental, ¿no? Cada 10 de octubre. Es un tema que también tenemos que, por supuesto, ser conscientes y analizar en qué situación estamos de salud mental, ¿no? El día de hoy ha declarado Isabel Ramos Calcina, coordinadora del área de psicología de psiquiatría del Hospital Regional Honorio Delgado Espinosa. ¿Por qué? Porque han aumentado los casos de atención por salud mental por estrés. En lo que va de este 2026, se han incrementado a cerca de 1.300. Escuchemos al especialista cuáles son los casos de atención. ¿Qué patologías son las más frecuentes?
5: Personalidad, trastorno psicótico, trastorno alimenticio, trastorno de la conducta en menores de edad, trastorno bipolar, intento de suicidio, trastorno depresivo, discapacidad cognitiva. En hospitalización, hasta el momento, en este año 2026, tenemos 327 pacientes atendidos. En emergencia psiquiátrica, las 24 horas de atención que se brinda, hasta el 6 de octubre tenemos 1.366 pacientes atendidos durante las 24 horas. Los diagnósticos son los mismos, tanto en las diferentes áreas, hospitalización, consultorio y emergencia.
6: Este tipo de atención, ¿cuál es el más frecuente que ha mencionado? O sea, porque tenemos entendido que son intentos de suicidio, pero de repente tienen otra estadística.
5: Sí,
6: ¿cuál es la?
5: En frecuencia son los tres primeros. A veces hay meses que cambia, pero la frecuencia es mayor. Dependencia, sustancias, esquizofrenia, trastorno límite de personalidad.
6: Bueno, también algo que mencionaba es el tema del estrés, ¿no? Que ha complicado el tema de la salud mental.
5: Ah, sí, es que eso se agudiza. Nuestra salud mental con el estrés se agudiza. El estrés es un daño silencioso, ¿no? Que todos lo llevamos en diferente medida. Prácticamente el 100% de nuestra población tenemos estrés. Tenemos un estrés bueno que nos ayuda a cumplir cada una de nuestras responsabilidades. Pero cuando se excede este y ya nos va llevando al descontrol, al desorden en nuestra vida, no poder cumplir con nuestras funciones o no podernos desenvolver en nuestras ya relaciones interpersonales, estamos bien.
7: ¿En qué edades más?
5: Depende de los diagnósticos, pero los que más priman son en los jóvenes y adultos.
6: ¿Jóvenes de qué edades, más o menos?
5: Estamos hablando entre 20 a 30 y tantos, y en adultos, pues, de 30 y tantos hasta 50 y tantos.
6: ¿Qué temas, cargarían?
3: Ahí está la especialista que ha indicado sobre esta situación de las atenciones por diferentes enfermedades que afectan la salud mental, ¿no? Isabel Ramos Calcina estuvo justamente detallando que son cerca de 1.366 pacientes asistidos, ojo, con diferentes afectaciones, ¿no? Estamos hablando de trastornos psicóticos, bipolares, trastornos depresivos, intentos de suicidio, Asimismo, también se advirtió que hay diferentes urgencias en el nosocomio que corresponden a
1: esquizofrenia,
3: trastorno límite de la personalidad y dependencia incluso de sustancias que se agudizan. ¿Y cuál es la causa de todos estos trastornos? El estrés. Sí. El 100% de la población sufre de estrés, pero hay estrés positivo y negativo. El negativo es el que nos lleva, lamentablemente, a estos trastornos o estas patologías mentales. Vamos a seguir comentando con su participación, por supuesto, amable oyente, pero cumplimos con la pausa y volvemos con más en la tercera edición de Yaraví Informa.

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3: Tenemos más. ¿Cómo están? ¿Cómo están? Reiterados saludos a todos nuestros oyentes de Radio Yaraví. Mañana se recuerda el Día Mundial de la Salud Mental en todo el mundo, amigos oyentes. Por eso estamos conversando este tema, la salud mental. No, no todos estamos pues sanos, ¿no? Oye, estás loco, te dicen a veces, ¿no? No, pues tenemos problemas mentales casi todos los ciudadanos, ¿ah? Pero otros ya un poco más avanzados que necesitan una atención psicológica, una atención de un psiquiatra también, cuando son un poco casos un poco graves y pueden haber alteraciones mentales. Pero por la vida que llevamos, el estrés sería uno de los casos más fuertes, ¿no, Stephanie? El estrés que nos está causando problemas, ya sea por la economía, por la situación que vivimos de inseguridad también, la falta de trabajo, la falta de dinero, o el trabajo intenso que hay, que te exigen más los jefes en la chamba. Entonces, por muchas razones, se va acrecentándose también el tema del estrés.
4: Así es una situación que es preocupante, porque no solamente hablamos del estrés, sino estamos hablando de que esto genera diferentes patologías, diferentes afectaciones, ¿no? Trastornos bipolares, depresivos y también intentos de suicidio, ¿no? Y estos están siendo atendidos en el Hospital Regional Don Delgado Espinosa, obviamente también en el Hospital Goyeneche y seguramente en diferentes clínicas particulares u hospitales, ¿no? Particulares. Pero lo que sí es cierto es que hay un incremento, ¿no? Uh-huh. Hay un incremento respecto al 2025, ¿no? Siquiera 300 casos más se ha reportado en este 2026. Pero ¿por qué se está suscitando esta situación, ¿no? ¿En qué estamos fallando como personas? ¿Qué ritmo de vida estamos llevando en el cual estamos expuestos pues a un estrés extremo, ¿no? Uh-huh. Y por otro lado también, si las autoridades disponen del presupuesto necesario para tratar la salud mental, que es tan importante. El especialista detallaba que en el Hospital Regional Honorio Delgado Espinosa no se cuenta con las camas necesarias. Apenas si pasan las 30 camas, imagínense, para tratar casos específicos, como por ejemplo esquizofrenia. Y hay pacientes que incluso llegan y lamentablemente tienen que ser referidos a otros nosocomios. Entonces, vamos con la participación ciudadana. Tenemos en línea a Rubén. Rubén, ¿cómo estás? Muy buenas tardes, bienvenido.
5: Buenos días, señorita. Buenas tardes. Yo creo que la salud mental, a veces, hay gente mayormente, ¿no?, que ya está así de nacimiento ya. Porque lamentablemente, o sea, cuando pasa el tiempo ya la gente se vuelve así. Dice, yo he visto muchos casos, y hasta la gente, hasta las personas grandes, mayores, ya están sin ropa en la calle. O sea, yo he visto, o sea, no, nadie me ha contado, me han dicho. Entonces, yo digo, ¿qué va a pasar con esa gente? Sí, eso ya no tiene remedio. Pero en los hospitales, lo único que te atienden es, digamos, si tienes, digamos, de la vista, ¿sí? Eso sí te atienden. Pero la salud mental, o sea, para psicólogos, los psicólogos, no es necesario tener psicología para que los niños también, ¿no?, no se comporten mal y hagan cosas que no deben hacer. Ahora, lo segundo, sobre la seguridad, digamos, de los policías. A ese punto quiero llegar. Los policías, de un tiempo a esta parte, nunca han trabajado como uno quiere. Nunca. Me he chocado con uno, así, una vez, con uno de los ejercicios que manejan los patrulleros, y son malcriados e insolentes. Uno quiere explicar los motivos y no se dejan conversar. Son una persona cerrada. Está como que vamos a juntar con los soldados, con la gente que no sabe conversar, No me parece nada bueno ese tema de que junte y que solamente la presidenta, que supuestamente no dejan gobernar, esté pidiendo facultades. No lo sabe hacer. No sabe hacer, se comporta como una niña. Parece esas niñas de primero de primaria, así. O sea, no es una presidenta capaz. No está. Y lamentablemente yo estoy en desacuerdo que lo que piensa hacer no va a dar resultado. Entonces, si quiere dar resultado, que despida a todos los policías, que los bote en la calle y que ponga puros soldados en los patrulleros. Así sí puede trabajar la seguridad. Lamentablemente la seguridad está pésimo.
4: Correcto.
5: Pésimo. Esa es mi opinión, señorita.
3: Muy bien, muy bien. Sí, pues, no hay complicaciones, todo eso. Eso también es parte de la salud mental, ¿no es cierto? No, la salud mental es bastante grande, que el Estado debería atender con mayor fuerza. Debe haber más personal, más camas en el hospital para atender esto. Debe tomarse en serio este tema de la salud mental. Lo recordamos eso porque mañana es el Día Mundial de la Salud Mental.
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3: Y las organizaciones de este tema en todo el mundo están conversando, discutiendo para que cómo a ver atendemos este tema de la salud mental.
4: Escuchamos a María. María, ¿cómo estás? Buenas tardes, bienvenida.
6: Buenas tardes, señorita, y buenas tardes al señor que está en su lado. Le hago una consulta. Eso, ese estrés, ¿acaso antes, años atrás, teníamos eso? No teníamos. ¿Y ahora por qué? ¿A qué se debe eso? ¿O porque la persona no entiende, no es tolerante, más se dedican a renegar, a estresarse, ¿no? No comprende la vida, no comprende los hijos, el esposo, la esposa, o al prójimo, igual que los choferes. Hay choferes que no tienen tolerancia. Eso yo creo que es por falta de entendimiento, comprender.
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6: Que tienen que tener. Comprender la vida es bonita. Y no renegar. En todo caso le digo, a comprender la vida en todo sentido, ¿no? Me parece que es por eso el estrés. ¿Qué dicen los que saben de estrés de las personas? ¿Qué opinan? ¿A qué se debe ese estrés que nos viene? Bueno, yo caso, le cuento mi caso mío. Es una cosa que cuando tienes mucha preocupación, mucho que los hijos, que el trabajo, tantas cosas, ¿no? Y en la cabeza sientes que te explota, que tu cuerpo se desvanece. Entonces, ¿qué haces? Tienes que ponerte tranquila, relajarte y tranquilizarte, ¿no? Que la vida es así. Y tomarte tu agüita, siempre de la persona deben tomar su agüita. Y yo creo que con eso quitamos el estrés.
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6: Hay que entender las cosas. Esta vida no estamos para pelear ni nada. Y los hijos, igualito, los hijos se estresan, se vuelven rebeldes, que ya no quieren que les digan nada. Y eso, ¿qué dicen los demás? Los profesionales de los psicólogos, esas cosas, señorita.
4: Correcto.
6: Muchas gracias.
3: Bien, muchísimas gracias. Sí. Bueno,
4: hay muchas causas.
3: Sí, tienes que conversar también con los vecinos, contar, eso de contar también a otras personas, eso te desestresa también. Ya contaste, ¿no? Vamos a escuchar a David. David, buenas tardes.
7: Buenas tardes, señor periodista. Para dar una opinión contundente, yo creo que están tratando el tema de unificar las Fuerzas Armadas, la policía, cierto, todo. Pero sin embargo, sinceramente, los soldaditos van a estar afrontando a esta delincuencia que no respeta los derechos humanos.
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7: Prácticamente ya ganó terreno ya estos delincuentes, tanto como peruanos y extranjeros. Ya están ellos ya a 80% de territorio. No respetan los derechos humanos. En cambio, aquí en el país se abasan a los derechos humanos. ¿Cómo en otros países potentes, así como Estados Unidos, existe la pena de muerte? Entonces yo creo que ya antes de estar ahí pensando que el ejército, que la marina, todo, ya la presidenta ya debería de unificarse a la ONU y renunciar a los derechos humanos y mandar un referéndum. Ahorita que se ha aumentado estos 190 patrachos que tenemos, ¿Qué es lo que están haciendo ahorita frente a la delincuencia? ¿De qué nos sirve estos batrachos? De nada. Entonces, yo creo que sería el legislativo, el ejecutivo, ya ir a la ONU y renunciar a los derechos humanos y mandar un referéndum como una, así como las elecciones, y que se apruebe la pena de muerte antes de estar manteniendo ahí en los cárceles a todos los violadores y a esas personas que matan sin cesar, sin misericordia, matan. Entonces a ellos se debería de matar, no estar manteniendo.
4: Correcto. En breve vamos a hablar justamente de lo que ha declarado Keiko Fujimori sobre ese tema también de la criminalidad. Les he dicho que se porten bien, ¿eh? Eso es lo que ha dicho Keiko Fujimori. A ver, tenemos otra llamada antes. Sí. Faustino, ¿cómo estás? Buenas tardes.
8: Buenas tardes, Radio Yaradepo. Señorita, quiero opinar, disculpe, cambia el que se llama el tema. Yo quisiera opinar, de 1968, como hoy día 9 de octubre, Juan Velasco Arrau declaró la dignidad nacional.
0: Ya la vi.
8: Ese año, para recuperar nuestra soberanía nacional, estatizar todos nuestros recursos naturales que se había privatizado, como hoy. Primero, la refinería de la Pampilla. Y también de Talar, de Pariñas, nuestros gasíferos, nuestras plantas fertilizantes, todo etcétera, en nuestras minas, todo. Pero ¿quién lo desmanteló a lo que ha hecho Juan Velasco Arrau, básicamente dando que fue, digamos, el gobierno por el país, el único gobierno? Ese traidor de Fujimori, con su nombre, ya no es Fujimori, sino que es Kira Inamoto, es propio nombre todavía, no sabe si comer sapo y colera, tenía su cumpleaños el 8 de julio. Él es ahí el pueblo peruano.
4: Correcto.
8: Ahora nos gobierna con su hija, con la misma concepción neoliberal, mafia, criminal, se está gobernando actualmente.
4: Correcto.
8: Por eso es que nuestros diputados no quieren dar ese voto de confianza, porque para seguir rematando nuestro país, tiene esos 66 proyectos que ha presentado a nuestros diputados actualmente que están.
4: Correcto.
8: Claro, no son mayorías, minorías son.
4: Gracias. Gracias, Julián.
3: Sí,
4: ya. Y escuchemos, escuchemos rápidamente a la presidenta Keiko Fujimori, porque ella se ha pronunciado sobre ese tema de la criminalidad. Les he dicho que se porten bien. La policía va a implementar, dice, un programa de recompensas para lograr las capturas de principales cabecillas. Lo escuchamos aquí en Radio Yareví.
9: He señalado también a los internos, porque he podido conversar con ellos. Les he dicho, pórtense bien.
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9: Se va a proceder a la expulsión de algunos inmigrantes indocumentados, más de 40. Que al darnos cuenta de los cambios que ya están ocurriendo con estas pequeñas gestiones y el hecho que haya más instituciones involucradas, sabrán que hay más observación y habrá más disciplina y, por supuesto, que se recupera el orden. Y lo que les he señalado también a los internos, porque he podido conversar con ellos, les he dicho, pórtense bien. Aquellos que quieran entregar información, la policía los va a recibir. Se implementará nuevamente un programa de recompensas para lograr las capturas de los principales cabecillas. Pero también premiaremos a quienes nos entreguen información relevante en la captura de las organizaciones.
4: Bien, ahí está. Fujimori, a entonces, ver, chamba, recompensa.
3: Sí, chamba, entonces, a ver,
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3: ¿Usted conoce quién es, quién de sus vecinos es ladroncito, forma su banda, qué hace? Va a haber programa de recompensas, dice, parte debe ser de este comando unificado. A ver, dice, pórtense bien. Y bueno, ¿cuánto va a pasar para que puedan capturar a los cabecillas de estos grupos o a los integrantes de estos grupos? Vamos a ver en el tiempo, amigos siguientes.
4: Sí, ojalá, sinceramente, que funcione y no sea una especie de inversión en vano, ¿no? Y por supuesto, una de las tantas alternativas, vamos a decir, para poder combatir el crimen organizado. Pero ya Luis Galarreta lo ha dicho también, que con o sin el apoyo, ojo, también del Congreso de la República, van a resolver los problemas de los peruanos, ¿no? Así nos toma un poco más de tiempo.
3: Está bien, está bien. Vamos a ver cómo se soluciona este tema, ¿no? Sabemos que no se va a solucionar pues rápido, ¿no? Nunca hemos dicho en la radio, ningún periodista tampoco, no es que en 3 meses que entra el gobierno, ya está algo. Pero bueno, que se den pasos y se puedan capturar a esas bandas criminales grandes que están operando en nuestro país.
4: Correcto. Cerramos de esta manera nuestra programación informativa. Un saludo para Ángel Flores, María Aybar, Miguel Eric Segarra y Nelly Elizabeth, que nos han dejado su poderoso like allí en las redes sociales. Estamos como Radio Yerevi. Gracias por conectarse, gracias a los que han participado con sus llamadas. Y nos despedimos, Andrés, hasta el día de mañana. No, hasta el día domingo conmigo. Contigo, Andrés.
3: Sí, hasta el próximo día. Hasta los próximos días. Mañana estamos a las 8 de la mañana con La Picantería. A las 5 de la mañana está la primera
0: edición
3: de Yarabí Informa.
4: Ya saben, a cuidar la salud mental y a cuidar, por supuesto, las carteras y los bolsillos, que el crimen está pero muy organizado, más que la Policía Nacional. Así que nos despedimos, damos paso a Berly Gutiérrez, ya se encuentra listo con Yarabí en tu corazón. En breve nos dice nuestro estimado Diego, que en el día de hoy nos acompaña en controles.
3: Así es, Diego Cornejo en los controles hoy día está aquí en Radio Yarabí con todas las voces. Contamos para que se enteren todos. Dice, ¿dónde está Berly? ¿Qué ha pasado? ¿Se fue a comprar pan? Bien, nosotros finalizamos esta tercera edición de Yarabí Informa. Stephanie Cortina, Andrés Javier les dice muchas gracias por la sintonía prestada. Berly Gutiérrez, muy buenas tardes.
10: ¿Qué tal, Andrés Javier? Buenas tardes. A Stephanie también muy buenas tardes o buenas noches ya. Y también a nuestro amigo
0: Yarabí,
10: ¿no? Dieguito Cornejo. Amigos de Radio Yarabí, reiteradas buenas noches. Nosotros vamos a hacer el paréntesis comercial, ¿sí? Y luego empezamos el programa. Mi querido Diego, adelante usted.
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